En este bloque, mis hermanos, quiero compartir contigo esta cita bíblica. La voy a explicar para que tú te des cuenta hasta dónde estamos en realidad, sin darte cuenta que nuestro Señor Jesús nos pide mucho. Dice la palabra de Dios que habían tres personas que se acercaron al rey, al patrón. Y a cada uno le dio un denario. Le dieron un denario a cada uno para trabajarlo. El tiempo pasó y nuevamente regresó el patrón, el rey, el dueño. Mandó llamar a los tres personajes que les dio ese denario para pedirle cuentas de lo que habían hecho con eso. El primero se acercó y le dijo: Señor, aquí tienes el denario que me diste y 10 denarios más. El patrón se puso muy contento y le dijo: Siervo bueno, tú tendrás conmigo parte en el reino. Llegó el segundo elemento, el segundo señor: Maestro, aquí te entrego tu denario y 5 denarios más. Siervo bueno y trabajador, tú tendrás parte conmigo en el reino. Se acercó al tercero, mirándolo de frente le dijo: Señor, como tú eres una persona muy especial, muy estricta y muy justa, enterré tu denario para que no se me perdiera. Y aquí está el denario. El Señor se lo miró, se molestó y le dijo: Siervo malo y perezoso, ve al reino donde te pertenece, a las llamas del infierno. ¿Qué quiero pensar con esto, mi hermano? ¿Cuántos denarios te dio Dios a ti al inicio del año? ¿Cuántas bendiciones te dio a ti para que empezaras este año que está próximo a terminar? ¿Cuántas veces Dios te dio la oportunidad de poder vivir experiencias increíbles con el objetivo de evangelizar, de llevar la buena nueva, de ponernos en sintonía con el Señor, de ayudar a las personas, de poder crear tantas cosas? Desde aquel hermano o hermana que te juntó contigo y tuviste poder en las buenas y en las malas, hasta los grandes empresarios. Se oye feo decirlo, pero es la verdad. Hay mucha gente católica que en realidad no tiene ganas de vivir la experiencia de Dios. Y eso deprime a nuestra iglesia católica. Me vas a decir por ahí: hermano, pero es que yo los domingos voy a misa nada más un ratito y no me quedo. Y yo te pregunto a ti, ¿tú crees que Dios sea digno para eso? No. Quiero pensar que mi Señor Jesús se pone triste porque Él se desvive por nosotros. Él nos bendice, Él nos cuida. Él quiere que nosotros tengamos ese calor humano, esa productividad para poder evangelizar. Hermano, hermana, ¿cuántas veces tu pereza te ha dominado para no ir a la iglesia? ¿Cuántas veces tu apatía te ha llenado la boca para insultar y decir a los hermanos que están frente a los grupos, desanimarlos, ser esa piedra de tropiezo? Bueno, hasta en los mismos sacerdotes sucede. Nuestro Señor Jesús se desintegra solamente, se siente mal, se siente triste. ¿Qué más podemos hacer? Dime. Hasta la misma música me va llevando ese momento triste donde se están acabando los tiempos, hermano, y no has querido ver la grandeza de Dios. Y no la has querido ver, no porque no quieras, óyelo bien,
sino porque no te nace. Está frío tu corazón. ¿Por qué será? Porque el pueblo de Dios no permite vivir este momento espiritual. Por eso en oración, cada quien hay que pedirle a Dios que enriquezca, que se acerquen a la iglesia. Que con tu familia se incorporen a esos lugares hermosos, a esa misa, a ese sacramento que está en el altar para vivirlo. Se están terminando los tiempos. El tiempo litúrgico está terminando.

eso. No dejemos de pensar que Dios en todo momento está. Porque el calor humano que tenemos para cada uno de nosotros nos permite vivir experiencias. Porque esas experiencias nos hacen llevar a ese corazón. Siervo malo y perezoso. Esa fue la expresión de aquel hombre.

Hay que pedirle a Dios. Hay que sentirnos. Hay que llenarnos de bendiciones. Porque el tiempo de Dios está por cumplirse. Lentamente el reloj litúrgico va apagándose. Lentamente el reloj litúrgico está corriendo. Por eso, mi hermano, mi hermana que me estás escuchando, no permitas que el tiempo salga de nuestro corazón. No permitas que el demonio domine nuestro tiempo. No permitas que perdamos ese camino que queremos empezar. Porque cada uno en su misericordia puede tener tanta bendición como Dios la tiene en ti. Cierra tus ojos.

0: regresamos, mi hermano, y medita. Todo se ha cumplido.
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Dijo Jesús a María Magdalena: Ve a mis hermanos y diles: Subo a mi Padre y su Padre, a mi Dios y su Dios. Hermanos, el amor de Cristo nos apremia a que no vivamos para nosotros mismos, sino para Él, que por nosotros murió y resucitó. Por tanto, celebremos con fe y devoción la Santa Eucaristía desde la Capilla Jesucristo Rey de la Paz en Zapopan, Jalisco, México. Hoy miércoles 22 de julio del 2026, 16ª semana de tiempo ordinario, fiesta de Santa María Magdalena. Tiempo de gracia y conversión por el triunfo del Inmaculado Corazón de María y el reinado de Cristo. Cuán difícil es encontrar respuesta a nuestras aflicciones, encontrar consuelo ante nuestro sufrimiento, y lo es aún más difícil cuando vivimos alejados de Dios. Hoy el Señor te pregunta: ¿Por qué estás llorando? ¿A quién buscas? Él conoce el lenguaje de tus lágrimas, conoce la razón por lo que estás pasando. A diario se hace presente en tu vida, para que te des cuenta que ha resucitado, que ha salido de ese sepulcro para estar contigo. Escucha su voz. Basta una palabra suya para encontrar lo que tanto necesitas. Tan solo María Magdalena, que estaba junto al sepulcro, escuchó su nombre de labios de Jesús, lo reconoció y se consagró su discípula. Fueron sus lágrimas de penitencia las que le llevaron a reconocer al Maestro. Damos nuestro agradecimiento al Fray Héctor Manuel Figueroa, de la parroquia Valle de la Misericordia, quien preside nuestra Eucaristía. Esta celebración la ofrecemos por nuestros bienhechores, vivos, enfermos, difuntos, por las familias del mundo, por los matrimonios, los niños, adolescentes, jóvenes, y por la salud de María Magdalena Reta Alba, Leobardo González Padilla, Carmen Judith Valencia Viera, Eduardo Sánchez, Sara Arellano, Anselmo Arias, Gerardo Samuel Pacheco y familia, Leticia Rodríguez Arias, Erlinda Cárdenas Ruiz, José Guadalupe Robles Prado, Blanca Idalia Alanís Villarreal, Montserrat Pérez Guevara, Guillermo Pérez Guevara, Alejandro Cárdenas Guevara, Ángeles Hernández, Mario García, Mario Ulloa, Yolanda Garcés Arismendi, Verónica Torres, Mitzi Mesa Argüelles, Alisa Velasco Mesa, Angélica Venegas Nava, María Cisneros Toscano, Rodolfo Armenta Catalán, Ramón Viera, Luis Maciel Ortega, María Magdalena Hernández Fregoso, Natalia García, Arelí Cid León Ortiz, Carolina Arelí Enríquez, Teresa Morales Cervantes. Pedimos también por las necesidades de la familia de María Visión y las familias García Callejas, García Garcés, Camacho Mesa, Gutiérrez Ramírez, Gutiérrez Godínez, Gutiérrez de Velasco, Barrios García, familia Moreno, Martín del Campo Márquez, Domitila Márquez, Luisa y Pilar Aguilar Llano, familia Plasencia Sánchez, Ricardo Vilchis y familia, Guille Macías y familia, Gabriel Paredes y familia, familia Maldonado Uribe, Ruiz Ávalo, por Guillermo Briceño, familia Rangel Sánchez, Cuellar Rangel, por Olivia Espinosa, Alfonso Espinosa, Olivia Velarde, María Ernestina Sánchez, la familia Camacho Sánchez, familia González Hernández, por Nayib de Colombia, Lupita Robles Cárdenas y familia, Juanita Fuentes y familia, Ramona Chávez y familia, Víctor Gustavo Maciel y familia, familia Martínez Plasencia, Rebeca Sánchez y Guillermo Bermejo. Por los cumpleaños de Verónica Galicia
Jacobian, Marta y Carmen Miranda, Magdalena Escoria Gómez. Pedimos también por la salud de Rodolfo Armenta Ulloa, Rodolfo Armenta Catalán, Emanuel Ramsés Preciado Arceo, Renata Escoto Esparza, Herminda Chacón, Jonathan Viramontes, María Viramontes, Fernanda Rivera, Sofía Islas, Lourdes Sánchez Gómez, José Lamberto Mercado Garín, Emilio Mercado Garín, familia Muñoz Cárdenas, por María Orozco Muñiz, María Dalia Campos Santos. Pedimos también por los difuntos Luis Carlos Reta Alba, María Clara Galván Fuentes, María Guadalupe Vera Mercado, Angélica y Ángel Pérez Pérez, Gloria Alicia Herrera Abarca, familia García Callejas, José Antonio Rodríguez Vergara, Reinaldo Torres, Margarita Arteaga, Reina y Esther Torres, Esteban Sánchez Gutiérrez, Erlinda García Ibarria, Ramón Sánchez García, Rodolfo Garza López, Joaquín González Arechiga, Agustín y Adela Torres, Jesús y Elisa Torres, Herminia y Carmela Torres, Guadalupe y Román Torres, José María y Ana María Torres, Guadalupe y Natividad Torres, Francisco Ponce, Rosendo Manso, María y Angelita Cárdenas, María Elena Calleja Ojeda, Susana Rocha Ramírez, Marta Elvia Varas, Joaquín Martín del Campo, Rosa Cuellar, Lorenzo Márquez y las ánimas del purgatorio. Señor Jesús, mi alma tiene sed de ti. Nos ponemos de pie.

0: Quiero saludarles con un saludo franciscano, paz y bien. Hermanos, hermanas, ofrecemos esta Eucaristía por todas estas intenciones que ya han mencionado. También quiero ofrecer esta Eucaristía por cada uno y cada una de ustedes que siguen día con día la transmisión de esta bendita señal de María Visión. Por ustedes y por sus familias, por los que estamos aquí presentes, el Señor conoce nuestras necesidades, el Señor sabe lo que hay en cada uno de nosotros. Quiero darle gracias a Dios también por este nuevo equipo franciscano, por nuestro ministro provincial, Fray Gabriel Cardiel, y su consejo. Ellos han tenido a bien hacer unos cambios en el personal, algunos movimientos, y bueno, con la gracia de Dios, quiero darle gracias a Dios por el tiempo que me permitió vivir allí en los rincones del Valle de la Misericordia, ofrecer esta Eucaristía por todas las familias que me tocó conocer ahí alrededor de nuestra casa de oración, Valle de la Misericordia, y pues pedirle a Dios que nos ayude. Ahora vamos a una nueva misión allá a la parroquia de San Antonio de Padua en Nuevo Laredo, Tamaulipas. Que el Señor nos bendiga en esta misión que Él nos encomienda. Pues pedir para que el Señor también fortalezca, anime a todos los jóvenes que en este tiempo están tomando la decisión de ingresar a algún convento, a algún seminario. Démosle pues también gracias a Dios porque ha sido bueno, grande y generoso con nosotros y nos regala la oportunidad de este día y de convivir pues con nuestras familias. En el nombre del Padre, y del Hijo, y del Espíritu Santo.
1: Amén.
0: La paz, la gracia, el amor de Dios nuestro Padre y de Jesucristo el Señor esté con ustedes.
1: Y con tu espíritu.
0: Pedimos al Señor su misericordia, su gracia y el perdón de nuestros pecados. Yo confieso ante Dios Todopoderoso y ante ustedes, hermanos, Dios Todopoderoso tenga misericordia de nosotros, perdone nuestros pecados y nos lleve a la vida eterna.
1: Amén.

0: Quiero añadir a las intenciones el eterno descanso del señor Ramón Vargas, pedir por la salud de Benjamín Rivas allá en Durango y por las personas que se han encomendado a nuestras oraciones. Oremos. Dios nuestro, que quisiste que Santa María Magdalena fuera la primera en recibir de tu Hijo unigénito el encargo de anunciar el gozo pascual, concédenos por su intercesión que, siguiendo su ejemplo, anunciemos a Cristo resucitado, merezcamos contemplarlo reinando en el cielo. Él que vive y reina contigo en la unidad del Espíritu Santo y es Dios por los siglos de los siglos.
1: Amén.
0: Abramos nuestro corazón.
2: Lectura de la segunda carta del apóstol San Pablo a los Corintios. Hermanos, el amor de Cristo nos apremia al pensar que si uno murió por todos, todos murieron. Cristo murió por todos para que los que viven ya no vivan para sí mismos, sino para aquel que murió y resucitó por ellos. Por eso, nosotros ya no juzgamos a nadie con criterios humanos. Si alguna vez hemos juzgado a Cristo con tales criterios, ahora ya no lo hacemos. El que vive según Cristo es una criatura nueva. Para él todo lo viejo ha pasado, ya todo es nuevo. Palabra de Dios.

Señor, tú eres mi Dios, a ti te busco. De ti sedienta está mi alma. Señor, todo mi ser te añora, como el suelo reseco añora el agua.

para admirar tu gloria y tu poder, anhelo contemplar en el santuario, pues mejor es tu amor que la existencia. Siempre, Señor, te alabarán mis labios.

Padre, así bendecirte mientras viva y levantar en oración mis manos. De lo mejor se saciará mi alma. Te alabaré con júbilo en los labios.

pediste mi auxilio y a tu sombra canté lleno de gozo. A ti se andieron mi alma y tu diestra me da seguro apoyo.

0: El Señor esté con ustedes.
1: Y con tu espíritu.
0: Proclamación del Santo Evangelio según San Juan.
1: Gloria a ti, Señor.
0: El primer día después del sábado estaba todavía oscuro. Fue María Magdalena al sepulcro y vio removida la piedra que lo cerraba. Echó a correr. Llegó a la casa donde estaban

Simón Pedro y el otro discípulo a quien Jesús amaba y les dijo: Se han llevado del sepulcro al Señor y no sabemos dónde lo habrán puesto. María se había quedado llorando junto al sepulcro de Jesús. Sin dejar de llorar, se asomó al sepulcro y vio dos ángeles vestidos de blanco, sentados en lugar donde había estado el cuerpo de Jesús, uno en la cabecera y otro junto a los pies. Los ángeles le preguntaron: ¿Por qué estás llorando, mujer? Ella contestó: Porque se han llevado a mi Señor y no sé dónde lo habrán puesto. Dicho esto, miró hacia atrás y vio a Jesús de pie, pero no sabía que era Jesús. Entonces él le dijo: Mujer, ¿por qué estás llorando? ¿A quién buscas? Ella, creyendo que era el jardinero, le respondió: Señor, si tú te lo llevaste, dime dónde lo han puesto. Jesús le dijo: María. Ella se volvió y exclamó: Rabuní, que en hebreo significa maestro. Jesús le dijo: Déjame ya, porque todavía no he subido al Padre. Ve a decir a mis hermanos: Subo a mi Padre y su Padre, a mi Dios y su Dios. María Magdalena se fue a ver a los discípulos para decirles que había visto al Señor y para darles su mensaje. Palabra del Señor. Siéntense 3 horas. Bueno, un ratito nada más, así digo, así suelo decir. Así decía el padre Miguel Ángel Aguiñaga, un saludo al padre Ñañas hasta el cielo. Ya se nos adelantó de la diócesis de San Juan de los Lagos, ustedes lo recordarán, un buen hombre. Mucho que platicar, pero vamos quedándonos con 2 ideas. De este pasaje celebramos hoy en este día a esta mujer, María Magdalena, que solo al escuchar así el nombre, pues nos remitimos al pasaje donde ella es perdonada por Jesús. Querían apedrearla porque la juzgaban por pecadora, pero Jesús le mostró el rostro de la misericordia. ¿Quiénes somos nosotros, los seres humanos, para juzgar a los demás? Nadie. El que esté libre de pecado, dice el Señor, pues que tire la primera piedra. Aquella mujer es sanada por Jesús, y no solamente sana su espíritu, su alma, la sanó de cuerpo y alma. Primero la sanó porque no la juzgó. Segundo, le otorgó la misericordia. Y aquella mujer se convierte a partir de entonces en testigo. Ella es testiga de la misericordia de Dios. Y por si quedara alguna duda de su testimonio, se vuelve a convertir en testiga de la resurrección de Cristo. Hermanos, hermanas, quien ha participado de un acontecimiento grande, pues puede dar testimonio de él. Es testigo, porque estuvo ahí, porque lo vio, porque lo vivió. Me gusta siempre pensar en los apóstoles, cómo fue su proceso, el proceso de estos apóstoles que primero fueron llamados: Pedro,
Andrés, Santiago, Mateo, ven, sígueme, le dice Jesús. Llamados, convocados, invitados. Luego se convierten en discípulos porque están ahí a los pies del Maestro.

llamados, después discípulos, luego testigos y después enviados, mensajeros, apóstoles. Este proceso no es ajeno a nosotros, ni en este llamado que Jesús hizo a los discípulos, ni en este llamado que hizo también a esta mujer, María Magdalena, llamada a vivir una vida nueva, rescatada de la vida que llevaba, y luego después ya no solamente llamada, sino convertida. O sea, ella misma plasmó con sus propios ojos, lo vio con sus propios ojos al resucitado. Vuelvo a mi Padre, tu Padre, a mi Dios y tu Dios. San Francisco de Asís dirá más tarde, años después, mi Dios y mi todo, parafraseando, yo creo, estas palabras de Jesús. Pero quedémonos con esta primera idea de aquella mujer perdonada, de aquella mujer que después de experimentar esta gracia de la misericordia y del perdón, pues anuncia. No puedes quedarte callado cuando Dios ha tocado tu ser, tu vida, tu corazón. A nosotros, hoy, en este tiempo, nos toca también ser testigos. Que nuestra vida hable de que creemos en un Dios que no está muerto y que no está ahí en la tumba, sino que salió glorioso, triunfante, vivo, resucitado. Que nuestra vida, que nuestra actitud verdaderamente manifieste la alegría de sabernos llamados hijos de Dios. Que también nosotros, cada vez que nos encontramos con Jesús, cada vez que participamos de la Eucaristía y cada vez que comemos el pan de Dios, también nosotros digamos, Rabuní, es decir, reconozco que necesito de tu enseñanza, de tu guía, que eres tú, Señor, el Maestro, el que nos lleva por buen camino. Dos cosas. Jesús, al aparecerse a esta mujer, sin duda alguna, recuerdo una reflexión de un franciscano allá en la Tierra Santa que decía, Jesús le devolvió a las mujeres su dignidad, una dignidad que tal vez en ese tiempo había sido un poco pisoteada o olvidada o relegada. Dará pues una especial atención a la mujer, como se lo ha dado la Iglesia en estos 2000 años al reconocer a todas esas mujeres, Santa Clara, Santa Teresa, Santa Mónica y tantas mujeres santas que sin duda alguna han dado vida, calor y color a la Iglesia. En Santa María Magdalena entonces reconocemos el papel fundamental que han jugado las mujeres en la vida de la Iglesia, que también son testigos, testigas de un Dios que, como dice ese hermoso himno, ya no es su sitio el desierto ni en la montaña se esconde. Decid si preguntan dónde, que Dios está sin mortaja, allí donde un hombre trabaja, donde un corazón le responde. Hermanos, hermanas, que la santidad de tantos hombres y también de tantas mujeres nos animen, nos motiven para seguir creyendo, para seguir esperando, pero sobre todo para seguir confiando. No son ustedes los que me han escogido, fui yo el que los escogí, dice el Señor. No fue María Magdalena la que reconoció a Jesús, fue Jesús el que se presentó ante ella y la reconoció primero. Que Dios nuestro Señor, por intercesión de todos los santos y santas, nos dé la gracia de saber reconocer al Señor, al que vive glorioso, triunfante, resucitado, y busca darnos una vida nueva y perdonarnos a cada uno de nosotros. Termino con una hermosa frase que encontré en un libro cuando vine a la Basílica de Zapopan, que estaba a pocos minutos antes de fallecer
el padre Daniel Cor.

0: Córdoba, Fray Daniel Córdoba, tenía por ahí un librito de San Agustín, sus confesiones, se los recomiendo. Si van a una librería católica, busquen las confesiones de San Agustín. Y recuerdo que había una frasecita escrita que decía: no hay santo sin pasado, ni pecador sin futuro. No hay santo sin pasado, ni pecador sin futuro. Que Santa María Magdalena interceda por todos nosotros. Que así sea. Pidamos al Señor su ayuda para nosotros y para toda la familia humana. Respondamos a cada petición diciendo: Padre, escúchanos.
1: Por los religiosos, para que sean siempre fieles a su vocación. Oremos.
2: Padre, escúchanos.
1: Por los ricos, para que descubran el valor de las riquezas auténticas. Oremos.
2: Padre,
1: por nuestros hermanos que pasan hambre, para que encuentren quien los auxilie en sus necesidades. Oremos.
2: Padre,
1: por nosotros y nuestros vecinos, para que existan lazos de simpatía y amistad. Oremos.
2: Padre,
1: para que Cristo, el Señor, encienda en nosotros aquel deseo de contemplar su rostro y nos infunda aquella valentía en proclamar su resurrección que inflamaron el corazón de Santa María Magdalena. Oremos.
2: Padre,
0: escúchanos. Momentito de silencio, cada uno, cada una, pídale al Señor alguna intención que haya en su corazón. Lo presentamos. Contempla, Señor, con ojos de misericordia esto que te pedimos con fe. Lo hacemos en el nombre de tu Hijo, Jesucristo, nuestro Señor.
2: Amén.
0: Tomen asiento, presentamos las ofrendas.

0: Oren para que este sacrificio mío y de ustedes sea agradable a Dios Padre Todopoderoso. Señor, acepta los dones que te presentamos en la conmemoración de Santa María Magdalena, con el mismo agrado con el que tu Hijo unigénito aceptó su homenaje de amor, Él que vive y reina por los siglos de los siglos.
1: Amén.
0: El Señor esté con ustedes.
1: Con tu espíritu.
0: Levantemos el corazón.
1: Levantemos

Demos gracias al Señor nuestro Dios. Verdad es justo y necesario. Es nuestro deber y salvación darte gracias siempre y en todo lugar, Señor Padre Santo, Dios Todopoderoso y Eterno. Por Cristo, Señor nuestro, porque con la vida de tus santos enriqueces a tu iglesia, con formas siempre nuevas de admirable santidad, y nos das pruebas indudables de tu amor por nosotros. También porque su ejemplo insigne nos impulsa, su piadosa intercesión nos ayuda a colaborar en el plan divino de la salvación. Por eso nosotros, llenos de alegría, te aclamamos con los ángeles y santos diciendo...

Santo eres en verdad, Señor, fuente de toda santidad. Por eso te pedimos que santifiques estos dones con la efusión de tu Espíritu, de manera que se conviertan para nosotros en el cuerpo y la sangre de Jesucristo nuestro Señor, el cual, cuando iba a ser entregado a su pasión, voluntariamente aceptada, tomó el pan, dándote gracias, lo partió y lo dio a sus discípulos, diciendo: Tomen y coman todos de él, porque esto es mi cuerpo, que será entregado por ustedes.

del mismo modo, acabada la cena, tomó el cáliz. Dándote gracias de nuevo, lo pasó a sus discípulos, diciendo: tomen y beban todos de él, porque este es el cáliz de mi sangre, sangre de la alianza nueva y eterna, que será derramada por ustedes y por muchos para el perdón de los pecados. Hagan esto en conmemoración mía.

0: Este es el sacramento de nuestra fe. Así pues, Padre, al celebrar el memorial de la muerte y resurrección de tu Hijo, te ofrecemos el pan de vida y el cáliz de salvación. Te damos gracias porque nos haces dignos de servirte en tu presencia. Te pedimos humildemente que el Espíritu Santo congregue en la unidad a cuantos participamos del cuerpo y sangre de Cristo. Acuérdate, Señor, de tu iglesia extendida por toda la tierra y con el Papa León XIV, con nuestro obispo José Francisco Robles y todos los pastores que cuidan de tu pueblo, llévala a su perfección por la caridad. Acuérdate de nuestros hermanos que duermen en la esperanza de la resurrección. De tu hijo Ramón Vargas y de todos los que han muerto en tu misericordia, admítelos a contemplar la luz de tu rostro. Ten misericordia de todos nosotros y así, con María, la Virgen Madre de Dios, su esposo San José, los apóstoles, San Francisco de Asís y Santa Clara, San Antonio de Padua, María Magdalena y cuantos vivieron en tu amistad a través de los tiempos, merezcamos por tu Hijo Jesucristo compartir la vida eterna y cantar tus alabanzas. Por Cristo, con Él y en Él, a ti Dios Padre Omnipotente, en la unidad del Espíritu Santo, todo honor y toda gloria por los siglos de los siglos.
1: Amén.
0: Vamos a decir esta oración que tanto agrada al Padre y que Jesucristo nos enseñó. Padre nuestro.

0: nuestro que estás en el cielo.
1: Santificado sea tu nombre. Venga a nosotros tu reino. Hágase tu voluntad en la tierra como en el cielo. Danos hoy nuestro pan de cada día. Perdona nuestras ofensas como también nosotros perdonamos a los que nos ofenden. No nos dejes caer en la tentación y líbranos del mal. Amén.
0: Líbranos de todos los males, Señor. Concédenos la paz en nuestros días para que, ayudados por tu misericordia, vivamos siempre libres de pecado y protegidos de toda perturbación, mientras esperamos la gloriosa venida de nuestro Salvador Jesucristo. Señor Jesucristo, que dijiste a tus apóstoles: la paz les dejo, mi paz les doy. No tengas en cuenta nuestros pecados, sino la fe de tu iglesia, y conforme a tu palabra, concédele la paz y la unidad. Tú que vives y reinas por los siglos de los siglos.
2: Amén.
0: La paz del Señor esté siempre con ustedes.
2: Y con tu espíritu.
0: Dense fraternalmente un saludo de paz.
2: Paz.

de Dios que quita el pecado del mundo, dichosos los invitados a la cena del Señor.

0: que participan de esta celebración desde sus hogares. Oh Jesús mío, creo firmemente que estás presente en el Santísimo Sacramento del altar. Te adoro y te amo sobre todas las cosas y deseo ardientemente recibirte en mi alma. Ya que no puedo hacerlo ahora sacramentalmente, ven a lo menos espiritualmente a mi corazón, como si ya te hubiera recibido. Te abrazo y me uno enteramente a ti. No permitas que jamás me separe de ti. Dios te salve María, llena de gracia, el Señor es contigo. Bendita eres entre todas las mujeres y bendito el fruto de tu vientre, Jesús. Dulce Madre, no te alejes. Oremos. Señor, que la santa recepción de tu sacramento infunda en nosotros aquel amor perseverante con el que Santa María Magdalena estuvo siempre unida a Cristo, su Maestro, el que vive y reina por los siglos de los siglos.
1: Amén.
0: Fue en 2006 cuando iniciaron las transmisiones de María Visión desde aquí, desde Guadalajara. María Visión tiene más tiempo, inició como Clara Visión allá en Toluca, pero llegó aquí a Guadalajara, aquí a Zapopan en el 2005 e iniciaron la transmisión 2006. Tuvimos la dicha de participar de esas primeras transmisiones desde aquí y bueno, pues de alguna manera hemos estado tratando de estar presente en esta bendita señal, en este bendito canal. Quiero agradecer de todo corazón a Dios nuestro Señor la oportunidad que me han brindado siempre, el apoyo y el cariño de todo el canal y también del licenciado Emilio Burillo y de su esposa Mónica, fundadores de este canal, que siempre nos han apoyado. Hoy reitero mi agradecimiento, la obediencia nos lleva a esta nueva misión allá en Nuevo Laredo. Ya estuvimos en alguna ocasión en la parroquia de Dolores. Hoy atenderemos con el favor de Dios, parroquia de Dolores y parroquia de San Antonio. Pues que Dios nuestro Señor nos siga guiando, fortaleciendo y acompañando en cada una de las misiones que Él nos tiene preparados. Como decía una religiosa, que el Señor nos prepare a todos para lo que nos tiene preparado. Pues encomiendo a sus oraciones, allá nos vemos ya pronto en Nuevo Laredo. Y pues aquí, gracias a todas las personas, a todas las familias que nos abrieron el corazón y que durante todo este tiempo pues nos hicieron sentir en familia. Les llevo en mi corazón. A veces les digo, les llevo en el corazón y no pagan renta. Y qué bueno. Y llévenme en su oración. Les tendré presente. Y que María Visión siga también adelante. Por ahí hemos dejado algunos programas grabados, Vocación y Vida, que podrán disfrutar. Los hemos grabado junto con el padre Juan Pablo y con el padre Octavio Ramírez. Los podrán disfrutar en los próximos días. Pues gracias a todos y que el Señor pues nos siga ayudando a todos donde quiera que Él nos lleve. El Señor esté con ustedes. Que el Señor misericordioso les bendiga y les guarde.
1: Amén.
0: Les muestre su rostro y tenga misericordia.
1: Amén.
0: Les mire benignamente, les conceda la paz.
1: Amén.
0: Que la bendición de Dios Todopoderoso, Padre, Hijo y Espíritu Santo descienda sobre ustedes. Glorifiquemos al Señor con nuestra vida, vayamos en paz.
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7: Alabado sea Jesucristo. Grandioso es el Señor, grandiosísimo. Estamos, híjole, lo que les sigue de contentos. Yo sé que ustedes ya tenían muchas ganas de que empezara el programa porque nos quedamos con un tema maravilloso la clase pasada. Estuvimos hablando del Apocalipsis, Apocalipsis 20, la derrota definitiva del dragón. Hoy vamos a continuar con ese tema que es apasionante. Nos vamos a apoyar, además de la Sagrada Escritura, en el Catecismo de la Iglesia Católica. Bueno, va a estar maravilloso. Bueno, tomen su Biblia, pónganse en un ambiente de oración. Y te pregunto, ¿cómo está tu ánimo? Fíjate que si tú dejas que tu ánimo esté triste, es como el invierno para las plantas. ¿Sí? Si el invierno no se acortara, las plantas se mueren, se marchitan. Necesitas meterle ya verano, órale. Entonces ahorita nos vamos a llenar de Dios, nos vamos a llenar de gozo y arriba ese ánimo. No puedes estar triste, porque un santo triste es un triste santo. Así lo decía San Alberto Hurtado. Regresamos, no tengan miedo, el Señor está cerca.
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3: En Apóstoles de Nuestro Tiempo, el padre Wilson Sosa nos habla sobre la oración de sanación integral.

0: oración que a mí justamente me impactó mucho y que tal vez todos la repetimos y que tal vez todos nosotros quisiéramos tener en nuestra vida, que es la sanación. Cuando García Herreros hablaba de la sanación, hablaba de la sanación espiritual y corporal, y por eso las plegarias que nos dirige el Señor. Cristo divino, cúranos, estamos enfermos. Necesitamos que tú pases tu mano de médico divino sobre nosotros. Pon tu mano sobre nuestra cabeza y purifica nuestros pensamientos. Sana, Señor, nuestras intenciones. Posa tu mano sobre nuestro corazón y sánanos de las pasiones enfermizas que brotan continuamente en él. Sánanos de cualquier enfermedad de nuestro cuerpo. Tú, milagroso, tú, poderoso, tú, amante del hombre. Oh Cristo, te pedimos alivio. Nosotros creemos en tu infinito poder sanador. Nosotros, los débiles. Nosotros, los enfermos. Nosotros, los convalecientes. Nosotros, los desalentados. Ahora acudimos a ti. Desde la tierra, tendemos hacia ti, temblando de amor y de esperanza. En este momento, te suplicamos haya muchos que reciban salud por el infinito poder, por el adorable poder que tú tienes de sanar al hombre. Cristo infinito, Cristo eterno, Cristo cercano, Cristo compasivo, Cristo amigo, sánanos como tú lo haces y lo sigues haciendo ayer, hoy y siempre. Que el Señor te bendiga y te dé la sanación integral en tu vida. Dios te bendiga.
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2: Muy bien, estamos de nuevo con ustedes y vamos a hacer un breve resumen de la clase anterior para ambientarnos de nuevo en el capítulo 20 del libro de Apocalipsis, que se titula La derrota definitiva del dragón. Hablábamos del significado simbólico de los 1000 años y hacíamos mucho hincapié que no tiene un valor matemático ni numérico, sino simbólico. Es decir, la cifra 1000 en la numerología apocalíptica significa el tiempo de la historia de la salvación o el tiempo de la iglesia, es decir, tiempo de redención que abarca desde Adán hasta el último hombre que nacerá cuando el Señor retorne en su segunda venida o llamada parusía. Y luego descubríamos en ese mismo capítulo 20 algo que nos sorprendió, el tema de la primera resurrección, que significa, según el Apocalipsis y la

Las palabras del capítulo 5 del Evangelio de San Juan, de nuestro Señor Jesucristo y del apóstol San Pablo en la carta a los Efesios, se refiere a la resurrección del alma, es decir, que tuvo lugar el día de nuestro bautismo, cuando recibimos la gracia de la filiación divina. Pero también escuchamos un segundo término, segunda resurrección, y esta es la de la carne, que será para todos y que tendrá lugar en el último día, cuando el Señor retorne con poder y gloria a juzgar a vivos y muertos. Y también descubríamos el concepto de la primera muerte. La primera muerte es para todos y estamos hablando de la muerte biológica o natural. Y la segunda muerte, de la que nos habla el capítulo 20, es la condenación eterna, siempre separados de la gloria de Dios. Con este breve resumen, ahora volvamos al capítulo 20 de Apocalipsis. Vamos a comenzar desde el versículo 4, que dice: vi unos tronos, y a los que se sentaron en ellos se les dio poder para juzgar. Y vi a los que habían sido degollados, es decir, a los mártires, por haber dado testimonio de Jesús y por anunciar la palabra de Dios, los que no habían adorado a la bestia ni a su imagen, y los que no se habían dejado marcar ni en su frente ni en sus manos. Es decir, ese pequeño grupo fiel que se mantienen en la fe viva de los hijos del reino de Dios. Pero enseguida dice el texto sagrado que todos ellos revivieron y reinaron con Cristo 1000 años. Los demás muertos no revivieron hasta pasados los 1000 años. Esta es la primera resurrección. Bienaventurados, dichosos los elegidos para tomar parte en esta resurrección primera, donde no tiene poder sobre ellos la segunda muerte, es decir, la condenación eterna. Estos que se vean librados de la segunda muerte y que se mantienen en la fidelidad de la primera resurrección, viviendo su bautismo, dice enseguida el texto de Apocalipsis, que serán sacerdotes que reinarán con Cristo para siempre. Estos versos, del verso 4 al verso 6, los vamos a reforzar y vamos a pedir a todos los que nos acompañan que abran el segundo libro. El primer libro es la Sagrada Escritura. Nuestro segundo libro es el Catecismo de la Iglesia Católica, que nos heredó nuestro queridísimo beato Juan Pablo II, y que con mayor razón lo vamos a estudiar hoy para homenajear estos 20 años de la primera edición del Catecismo de la Iglesia Católica por Juan Pablo II y redactado en aquel entonces por el cardenal Joseph Ratzinger, hoy Papa Benedicto XVI. Y como estamos en el año de la fe, vamos a ir al artículo 11 de nuestro Catecismo de la Iglesia Católica, que se titula Creo en la resurrección de la carne. Esto nos suena bien y familiar, porque nosotros cada domingo en nuestra celebración, nosotros proclamamos con viva voz el credo y reafirmamos que estamos preparados y creemos en la resurrección de la carne, es decir, en la segunda resurrección de la que habla Apocalipsis, que tendrá lugar en la parusía. Escuchemos lo que dice el Catecismo de la Iglesia Católica. En Cristo resucitaremos el último día. Como la suya, nuestra resurrección será obra de la Santísima Trinidad, del Padre, del Hijo y del Espíritu Santo. El término carne. Estamos hablando que la segunda resurrección es en la carne, y el Santo Catecismo nos va a definir el concepto carne. ¿Qué entendemos nosotros
en Sagradas Escrituras y en el Catecismo

con el término carne? Dice el Catecismo en el 990 del artículo 11. El término carne designa al hombre en su condición de debilidad y de mortalidad. La resurrección de la carne significa que después de nuestra muerte no habrá solamente vida del alma inmortal, atención aquí, sino que también nosotros, con nuestros cuerpos mortales, volverán a tener vida. Es decir, cuando tú mueres en esta primera muerte natural, biológica, que Dios ya tiene determinado el momento en que te lleve a la gloria eterna, vendrá la separación de tu alma y de tu cuerpo. Tu alma será elevada al tribunal divino para ser juzgado, como hemos escuchado en el versículo 4, vi unos tronos, ya está el tribunal divino, que más adelante, en el versículo 11, San Juan nos va a hablar ya directamente de ese juicio por el que todos tenemos que pasar tarde o temprano a lo largo de nuestra vida. Y vamos a tener dos juicios, el juicio personal y el juicio universal, donde será la resurrección de la carne. Pero no podemos hablar propiamente de un juicio para los que ya gozan de la vida eterna, sino para aquellos que rechazaron la verdad de Cristo en su palabra. Pero de eso lo hablaremos más tarde. Ahora, volvamos a lo que dice el Catecismo. Entonces nuestra carne recobrará vida en el último día por el poder de la Santísima Trinidad para unirse con nuestra alma, y nuestro cuerpo y nuestra alma se transformará milagrosamente en un cuerpo glorioso, luminoso, celestial, inmortal, incorruptible, como el de Jesús y como el de María. Enseguida, el mismo Catecismo en el 997 dice, ¿cómo resucitan los muertos? Así lo titula el Santo Catecismo. Enseguida dice, ¿qué es resucitar? En la muerte, separación del alma y del cuerpo. El cuerpo del hombre cae en la corrupción, mientras que su alma va al encuentro de Dios en espera de reunirse con su cuerpo glorificado, que tendrá lugar en el último día. Dios, en su omnipotencia, dará definitivamente a nuestros cuerpos la vida incorruptible, uniéndolos a nuestras almas por la virtud y la potestad de la resurrección de nuestro Señor Jesucristo. Vean con cuánta claridad nos habla el magisterio de la Iglesia a través del Santo Catecismo, que está respaldado y apoyado en los textos de la Sagrada Escritura, en la tradición de la Iglesia y de los santos padres y doctores de la Iglesia. Enseguida, dice, ¿quién va a resucitar y qué es resucitar? Todos los hombres que han muerto, los que hayan hecho el bien, resucitarán para la vida eterna. Atención aquí. Los que hayan hecho el bien, resucitarán para vida eterna. Y los que hayan hecho el mal, para condenación eterna. Atención, segunda muerte. El día del juicio final, cuando tenga lugar la segunda resurrección, la de la carne, el Catecismo como Apocalipsis nos habla de esos dos momentos, uno luminoso y uno tenebroso. Uno de gozo eterno y celestial y otro de amargura y de dolor eterno en el fuego del infierno. Todos van a resucitar en la carne, los justos para vida eterna, los corrompidos en su pecado, que rechazaron a Cristo, ellos también van a resucitar en su carne, pero para condenación eterna. Los primeros, hemos escuchado que aquellos que se mantengan fieles, al resucitar su cuerpo y fundirse con su carne, van a adquirir los elementos o las características del cuerpo resucitado como el de Cristo. Es decir, glorioso,

0: luminoso, inmortal, pero también en estado de perfección. Esto es muy importante concebirlo. Vamos a resucitar en estado de perfección como Jesucristo, que es el modelo perfecto de todo hombre. Entonces, eso no va a suceder para los que van a la segunda muerte. Al fusionar su carne pecadora y putrefacta por el pecado con su alma entenebrecida, al fusionarse, van a resucitar y quedarán revestidos de inmortalidad, pero su cuerpo no será glorioso, ni luminoso, ni en estado de perfección, sino que adquirirán la forma de su pecado que los condenó eternamente. Esto es un tema que debemos meditar, porque muchas veces vivimos esta vida y perdemos de vista que un día, cuando menos lo esperemos, el Señor nos llamará a juicio. Y ese momento, ni tú, ni yo, ni nadie lo tenemos programado. Solo el Señor sabe la hora. Hace unas horas, puedo decir, 3:30, iba llegando a una escuela bíblica, me estaba estacionando, un alumno que iba de vez en cuando a las clases, estaba ahí. De pronto cayó al suelo, súbitamente. Un paro cardíaco fulminante. Imagínate la escena. De pronto corren otros alumnos a asistirlo. De unas oficinas sacan dos velas, las ponen al lado, una imagen de la Virgen y empiezan a llorar, a orar. Y luego llega la sobrina y se le prende, gritándole, despierta, despierta. Y le daba besos y lo quería hacer reaccionar. Estaba muerto. Así de fácil se nos va la vida, en un abrir y cerrar de ojos. Era un hombre pleno, sano, alegre, juguetón, como cualquiera. Y estaba ahí esperando el momento y de pronto cayó. Al caer, todos se conmocionan en el llanto, sin saber qué hacer. Entonces, rápido, hablen unos al médico y le digo a una mujer, pronto, súbete a tu carro y ve por el sacerdote. Pero inmediatamente. Esto es lo más importante, sigamos rezando, abrimos la Biblia, empezamos a orar el Magnificat, el Salmo 23, el Salmo 91, Juan capítulo 11, empezamos a asistir, a consagrar, ofrecer, aplicar la sangre de Cristo, ayudar a bien morir, porque él quedó unos instantes agonizante y decía algunas palabras y su vida se fue. En esto, de pronto volteo y viene el sacerdote, ya revestido con su estola y con los santos óleos. Fue un momento glorioso. Mientras todos rezábamos alrededor, se presenta el sacerdote, que es otro Cristo con aquella potestad. Ha muerto un hermano nuestro. Estamos aquí, ha acabado su vida biológica en la tierra. Ha muerto de manera natural. Su corazón dejó de latir. Dio su último aliento para ir a la patria eterna. Llega el sacerdote y en acto se inclina. Y en ese momento le empieza a ministrar los óleos, la extrema unción, la última pincelada que da el Espíritu Santo a un alma en ese trance, en ese tránsito, en esa separación del cuerpo y del alma. Y rápido el sacerdote lo unge con el santo crisma, lo cristifica, lo consagra, hace unas oraciones bellísimas y luego el sacerdote se para y con la potestad levanta su mano y le llama por su nombre y le dice: por la potestad que Cristo, sacerdote, me ha concedido como sacerdote de Cristo y de la iglesia, te absuelvo de todos tus pecados. Y le da la absolución. Todos estábamos impactados. Qué bello es morir en casa, en la iglesia, en las manos de un sacerdote de Cristo. Y luego el padre se vuelve a arrodillar, le impone la mano y le dice: hermano, escucha, es el año de la fe y de la gracia y de las indulgencias. Y en comunión con el Papa Benedicto y con Jesucristo, te aplico la indulgencia plenaria. ¿No es extraordinario ese momento? Todos estábamos felices, dándole gloria a Dios. Ya más tarde llegó el médico, el forense, a levantar un acta, pero habíamos asegurado un alma para vida eterna. Vean ese momento glorioso, eso es morir en casa. Eso es morir en las manos de Cristo y de María. Eso es estar preparado. Seguramente él estaba consagrado y encomendado a la Virgen del Carmelo, de la Buena Muerte. Y ahí aparece el sacerdote que le ministra los sacramentos. ¿No es un momento de gloria? Por eso el Señor Jesús nos dice, estén preparados, porque ustedes no saben la hora ni el día en que mi Padre y yo desde la eternidad la hemos fijado, y ustedes tienen un tiempo cronológico en esta tierra que están de paso para cumplir una misión, pero esa fecha para ustedes es desconocida. Por eso los quiero en guardia, en vela, dando testimonio como antorchas vivas de Cristo, transmitiendo la gracia del Espíritu Santo a sus hermanos. Imagínense ese momento. Fue un momento de dolor, pero sobre todo de gloria en la esperanza de la resurrección de los muertos. Ahora nuestro hermano aguarda ya, junto con todos los que se nos han adelantado, la segunda resurrección. Y será un momento también glorioso. Enseguida el catecismo nos sigue ilustrando y dice, ¿cómo será eso? Cristo resucitó con su propio cuerpo. Cuando se aparece en el cenáculo, dice el Evangelio de San Lucas en el capítulo 24, Cristo les dice, mirad mis manos y mis pies, soy yo mismo. Se presenta con su cuerpo glorioso y estigmatizado. Pero él no volvió a una vida terrenal. Del mismo modo, él, todos resucitarán con su propio cuerpo, que tienen ahora, pero en un estado de perfección. Pero este cuerpo será transfigurado en un cuerpo de gloria, es decir, en un cuerpo espiritual y celestial. Eso es lo que el Señor tiene reservado para aquellos que le aman y que no comulgan ni con la primera bestia, ni con la segunda bestia, ni con el dragón de color rojo del Apocalipsis, que es la antitrinidad satánica, que Cristo, con el resplandor de su venida, hará desaparecer para siempre. Quédense con esto y regresamos con otros pasajes selectos del Santo Catecismo de nuestra Madre Iglesia Católica. Tu palabra, Señor,
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1: En Apóstoles de Nuestro Tiempo, el padre Guillermo Cabrera nos presenta el tema, las posturas sobre la celebración de la Eucaristía.

0: Una de las formas de participar en la celebración eucarística es seguir las posturas o las acciones simbólicas que realiza el pueblo de Dios durante la celebración. Un fenómeno que está apareciendo en las celebraciones en los últimos años es que ciertos grupos o sectores de nuestro pueblo cristiano toman posturas personales, por así decirlo, durante la celebración, y de esta manera afectando la expresividad de la unidad de la Iglesia en la gestualidad de la celebración, en las posturas. Un ejemplo de ello lo encontramos que después de la consagración del pan y del vino, que se transforman en la presencia viva de Jesús, algunos se quedan de rodillas, otros de pie. ¿Qué sería lo más conveniente? Lo más conveniente es que todos tengamos la misma postura, para así expresar la unidad del pueblo cristiano que alaba, que bendice, que adora la presencia de Dios en medio de la celebración. Por ello, después de la aclamación o junto con la aclamación, todo el pueblo cristiano se pone de pie y una vez todos de pie, manifestamos nuestra alabanza, nuestra adoración a la presencia de Jesús que se hace presente de una manera única y singular a través del sacramento de la Eucaristía, con la transubstanciación o el cambio del pan y del vino en el cuerpo y la sangre del Señor. Así pues, el estar de pie en este momento manifiesta nuestro respeto, nuestra veneración, nuestra adoración a la presencia única y singular de Jesús en la Eucaristía.
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2: Esto dice el apóstol San Pablo respecto a la resurrección de la carne en la primera carta a los Corintios, capítulo 15. Los muertos resucitarán incorruptibles. En efecto, es necesario que este ser corruptible se revista de incorruptibilidad y que este ser mortal se revista de inmortalidad. En atención a este texto de la Sagrada Escritura, de la primera carta a los Corintios, capítulo 15, verso 35 y 37 del apóstol San Pablo, el catecismo formula una pregunta. ¿Cuándo será esto? Responde, sin duda, en el último día, al fin del mundo. En efecto, la resurrección de los muertos, de la carne, está íntimamente asociada a la parusía de Cristo, a su segunda venida. El Señor mismo, dice el apóstol San Pablo, en la primera carta a los Tesalonicenses, capítulo 4, el Señor mismo a la orden dada por la voz de un arcángel y por la trompeta de Dios, bajará del cielo, y los que murieron en Cristo resucitarán en primer lugar, es decir, resurrección segunda. En el juicio final, el Señor bajará del cielo y como primicia para aquellos que conservaron su fe y se mantuvieron en el reino de Dios sin dejarse contaminar de las acechanzas del mundo, resucitarán en primer lugar y serán llevados junto con los ángeles al encuentro del Señor de la gloria por toda la eternidad. Eso es lo que nos revela el catecismo y lo que hemos escuchado en la carta a los Tesalonicenses. Pero hay un verso importante. Resucitados con Cristo, dice el catecismo, es verdad que Cristo nos resucitará en el último día. También lo es, en cierto modo, que nosotros, atención, ya hemos resucitado con Cristo. Esto es de lo que hablábamos la clase anterior, primera resurrección, la del alma en el bautismo, cuando abrazamos la fe y recibimos el Espíritu Santo, prenda y garantía de nuestra redención. Dice, hemos resucitado con Cristo. En efecto, gracias al Espíritu Santo, la vida cristiana en la tierra es desde ahora una participación de la muerte y de la resurrección de Cristo. Es decir, no por nosotros mismos, sino en atención a los méritos de la muerte y resurrección de nuestro Señor Jesucristo. Eso es el bautismo. El bautismo es morir con Cristo para resucitar con Él. Y ahí ya somos partícipes de esta primera resurrección. La segunda resurrección, la de la carne, es fruto y consecuencia de la primera, que es la más importante. Enseguida, dice el catecismo, tomando el texto bíblico de Colosenses 2 del apóstol San Pablo, en Cristo hemos sido sepultados en el bautismo. Con Él también habéis resucitado por la fe en la acción de Dios que le resucitó de entre los muertos. Así pues, si habéis resucitado con Cristo, busquen las cosas de arriba, donde está Cristo sentado a la diestra de Dios.

participamos verdaderamente de la vida celestial de Cristo resucitado. Con Él nos ha resucitado y ha hecho el Padre sentar a Cristo en los cielos y con Él a todos nosotros. Efesios capítulo 2, versículo 6. Como ven, estos textos selectos del catecismo están apoyando los conceptos que hemos venido explicando de Apocalipsis capítulo 20. Enseguida, dice el catecismo, el cuerpo es para el Señor y el Señor para el cuerpo. Y Dios que resucitó al Señor nos resucitará también a nosotros mediante su poder. ¿No sabéis que vuestros cuerpos son miembros de Cristo? No nos pertenecemos. Por tanto, glorifica a Dios a través de tu cuerpo, porque tu cuerpo en esta tierra es templo vivo del Espíritu Santo. Por eso, cuando morimos, el Señor reserva ese momento glorioso de resucitar tu carne cuando Él retorne en el último día. Enseguida, el catecismo también nos da un resumen bellísimo de este tema, pero se los vamos a dejar a ustedes en casa. Espero que lo tengan, y si no, hay que comprarlo, porque estamos en el año de la fe, y este es el libro que tenemos que estudiar durante todo el año de la gracia, junto con los cuatro evangelios. Así nos lo ha pedido el Papa Benedicto XVI en la carta Porta Fidei, sobre este año de bendición y de indulgencias. Ahora, volvamos al texto en Apocalipsis 20. Dice el versículo 7, pero se cumplirán los 1000 años. Ya hemos explicado el significado. Y Satanás será desencadenado. La clase anterior teníamos una gráfica y veíamos un tiempo donde tendrá lugar este momento de prueba por el que tendrá que pasar la iglesia, que será un tiempo de purificación. Pasados los 1000 años, Satanás será desencadenado. Se lanzará entonces a seducir a los habitantes de los cuatro puntos cardinales de la tierra, a fin de reunir para la guerra a sus ejércitos, incontables como la arena del mar. Se extendieron en efecto sobre la ancha tierra y pusieron cerco al campamento de los elegidos y la ciudad bien amada. Hasta aquí, el verso 7, 8 y 9 nos describe este momento de prueba por el que tendrá necesariamente que pasar la iglesia, porque es un tiempo de purificación y de sanación que nos preparará para la vida eterna. En el mismo catecismo, pero ahora vamos a ir a otro artículo de nuestro credo. Y ahora estamos en el artículo 7. Anteriormente, por si no tomaron nota, para explicar estos conceptos del capítulo 20, estuvimos en el artículo 11, creo en la resurrección de la carne. Ahora estamos en el artículo 7, que nos va a ayudar a entender mejor Apocalipsis, que se titula, desde allí ha de venir a juzgar a vivos y muertos, y su reino no tendrá fin. Esto lo sabemos desde pequeños en el credo. Pues escuchemos lo que dice el Santo Catecismo, esperando que todo le sea sometido a Cristo. Así permanece la iglesia. El reino de Cristo, presente ya en su iglesia, sin embargo, no está todavía acabado, con gran poder y gloria. Eso será un momento glorioso en que toda la iglesia vaya madurando y llegue el momento en que el reino de Dios sea una realidad total, poderosa y tangible en los 5 continentes. Dice a continuación, hasta que todo le haya sido sometido a Cristo, y mientras no haya todavía en la tierra cielos nuevos y tierra nueva, en los que habite la justicia, entonces el reino, que es la iglesia peregrina,
no hay

llegado a su plenitud. Cristo afirma que antes de su ascensión, que aún no era la hora del establecimiento glorioso de su reino mesiánico esperado en Israel, que según los profetas debía traer a todos los hombres el orden definitivo de la justicia, del amor y de la paz. El tiempo presente, según el Señor, es el tiempo del Espíritu y del testimonio. Es decir, el tiempo que estamos viviendo es un tiempo de espera y de vigilia, dice el catecismo. Entonces estamos en esta prueba, pero Apocalipsis nos dice que vendrá un momento en que Satanás será desencadenado, porque anteriormente, el capítulo 20, en el verso 1 y 2, nos describe como San Miguel Arcángel con una cadena apresa, ata, encadena al dragón, al demonio, y lo arroja al abismo. Pero después será liberado por un breve tiempo. Es el tiempo del verso 7, 8 y 9 del capítulo 20, donde él va a reunir sus tropas para enfrentar a los hijos del reino. Y ahora Apocalipsis habla al respecto. En el punto 675, para que tome nota con toda precisión, de dónde se inspira este texto del catecismo tomado de Apocalipsis capítulo 20, versículos 7, 8 y 9. Y el catecismo lo titula la última prueba de la iglesia, cuando sea el desencadenamiento del dragón infernal. Antes del advenimiento de Cristo, la iglesia deberá pasar por una prueba final que sacudirá la fe de numerosos creyentes. ¿Están escuchando? Por eso debemos entender el catecismo a la luz de la Sagrada Escritura. Y la Sagrada Escritura, auxiliados por la tradición del magisterio y del catecismo. Y dice enseguida, la persecución que acompañará su peregrinación sobre la tierra, develará el misterio de la iniquidad que el demonio va a sembrar en el mundo, bajo la forma de una impostura religiosa que va a proporcionar a los hombres una solución aparente a sus problemas, cayendo en la trampa y en el engaño de lo que se llama la apostasía silenciosa. La apostasía silenciosa es el relativismo. Es decir, ya no hay verdades absolutas, cada quien su verdad. Ese principio es luciferiano, cada quien su criterio, cada quien sus mandamientos, cada quien sus normas, cada quien su evangelio, lo interpreto a mi antojo, a mi medida, a mis ganas y a mis consecuencias. Ese es el quinto evangelio, que no está en la Sagrada Escritura, es el falso evangelio que se inventan los hombres cayendo en una falsa verdad que se llama apostasía de la verdad. Una apostasía silenciosa. La impostura religiosa suprema es la del anticristo, esta apostasía silenciosa, dice el catecismo. Esto es inaugurado por el espíritu del mal, del anticristo, es decir, de la pseudo o el pseudo mesianismo en el que el hombre termina, atención, glorificándose a sí mismo. Es decir, la nueva era, el relativismo, el materialismo y el permisivismo que estamos viviendo ahora llevan al hombre al egoísmo más puro, al punto que el hombre, centrado en sí mismo, ensimismado, en su ego y en su soberbia, termina creyendo por el engaño de esta apostasía silenciosa, obra del anticristo, que él mismo es Dios. Es decir, la adoración del hombre por el hombre mismo, el hombre ególatra. Es decir, yo soy Dios. No ocupo al Señor para redimirme ni para salvarme, porque quiero que les quede claro, dicen estos que han caído en la trampa, en mí está el poder, en mí está el cambio, en mí está la solución,
ellos se creen divinos.

y dioses, expulsando a Cristo de sus vidas. Esa es la era del anticristo, que se llama nueva era o relativismo, o como lo llama el catecismo, la apostasía de la verdad que ha sido diluida por los hombres, apostasía silenciosa. Entonces será la glorificación del hombre mismo por el hombre mismo, colocándose en el lugar que solo le corresponde a Dios y a su Mesías venido en la carne. Eso ya lo habíamos escuchado en la carta a los Tesalonicenses, cuando el hombre expulsa a Dios de su vida y él se autocoloca en el trono de Dios como si fuera Dios absoluto, dueño y señor de su vida y de todos. Ese es el más grande engaño. A eso les espera la segunda muerte. Hay que orar mucho para que esto no suceda. Así el catecismo nos habla de esta prueba final, en la que el demonio quedará desencadenado por breve tiempo. Después el Señor, dice el catecismo, en el 678, que Cristo vendrá con poder para juzgar a vivos y muertos y tendrá lugar la segunda resurrección. Por favor, sería bueno que en familia, en casa, retomen el catecismo. Les va a hacer muy bien. No se imaginan cuántos temas bellísimos de interés. Y hay un pasaje hermosísimo cuando se habla de la segunda venida de Cristo, que dice que solo el Señor, mediante una intervención divina, va a destruir este imperio satánico. Y esto es lo último que nos revela el Apocalipsis antes de la derrota definitiva del dragón. Escuchen de nuevo. Se extendieron en efecto, verso 9, sobre la ancha tierra. Y este ejército de Satanás puso un cerco al campamento de los elegidos, a la ciudad bien amada. Atención aquí, pero de pronto bajó fuego del cielo y los devoró a todos. Solo un milagro, solo la misericordia y el poder de Dios nos librará de esta hora final, mediante una intervención del fuego divino del Espíritu Santo que se derramará en la iglesia y será tan fuerte el resplandor que devorará a los enemigos del reino de Dios. Porque hay una lucha y estos dos reinos están enfrentados. Para comprenderlo mejor, vamos a hacer el siguiente esquema para que descubramos las características de estos dos reinos. Aquí, en este círculo, vamos a anotar las características de este reino del mal que en el último momento el demonio va a organizar. Estamos hablando entonces de un reino. Y si estamos hablando de un reino, en este reino hay un rey, y ese rey es Satán. De lo que ahora nos dice Apocalipsis, será suelto. Y su reino tiene estas características. Es un reino de tinieblas. Es un reino de tinieblas. Por lo tanto, es el reino de la confusión. Y la confusión nos lleva a la mentira. Es el reino de las tinieblas, es el reino de la mentira. Es decir, del relativismo, de lo que ya estábamos hablando. Pero también es el reino de la cultura de la muerte. Es un reino donde lo que prevalece es el odio, el egoísmo. Es un reino donde el hombre está ensimismado a sí mismo. Lo que escuchábamos en el catecismo es la adoración del hombre por el hombre, cayendo en la trampa de esta apostasía silenciosa que ya hemos desenmascarado. Relativismo o nueva era. Vean las características de este reino. Es un reino totalmente tenebroso. Es un reino donde predomina el odio, la guerra, la violencia. Aquí no hay paz.
Este es el reino, y lo voy a poner con otro color para no olvidarlo. Vamos a poner aquí una nota, porque esto es lo que distingue. Es el reino. De la humana voluntad. Es decir, en este reino no reina la voluntad de Dios, que es santa y perfecta. En este reino de perdición predomina y reina la voluntad pervertida y pecadora de los hombres, que lo lleva a la segunda muerte. Este es el reino del que está hablando San Juan en la visión apocalíptica cuando el demonio se ha desencadenado. Dice que reunirá desde los cuatro puntos cardinales de la tierra a ese ejército depravado, entenebrecido, que lleva todas estas características para hacer la guerra al reino de Dios. Ahora vayamos a descubrir la grandeza y la realidad del reino de Jesucristo. Estamos hablando de otro reino, del verdadero y definitivo reino. Y este reino tiene un rey poderoso. Por eso vamos a poner aquí una corona, porque es el verdadero reino de Jesús el Señor, el Kyrios de nuestra vida. A diferencia de este reino que le está haciendo la guerra a la iglesia, cuerpo místico de Jesucristo, cuya cabeza es el Señor, si este es un reino de tinieblas, nosotros debemos vivir en el reino de la luz, de la verdad. Es un reino donde predomina la verdad total y absoluta, que es la palabra de Dios, que es Cristo mismo, es el reino de la verdad. Por eso Jesús afirma en San Juan: yo soy el camino, yo soy la verdad, yo soy la vida. Mientras que acá reina la muerte, acá Cristo es la vida y nos hace partícipes de su vida sacramental y de su vida divina. Si acá predomina el odio, acá entonces es el perdón. Es un reino de perdón. Si acá es el egoísmo el centro, acá es el amor. En este reino es la violencia, la guerra, acá es la paz en Cristo Jesús. Entonces, ante estas características, vamos a poner una nota. Hemos dicho que este es el reino de la humana voluntad. Este, vamos a escribir, es el reino de la divina voluntad. Es decir, aquí impera, reina, gobierna, expande sus confines en nuestros corazones la perfecta y adorabilísima voluntad de nuestro Señor Jesucristo, que es la misma voluntad del Padre y del Espíritu Santo. Está operante y reinante en los que viven en este reino de amor. Entonces tenemos dos reinos. Es la realidad que San Juan, desde su Evangelio y ahora en Apocalipsis, nos está presentando. Y en otras palabras, el Señor te reta, te exhorta y te desafía y te dice: ¿y tú a qué reino perteneces? Si todavía estás en este reino, hay tiempo de enmendarse y volver al reino de Dios. De lo contrario, los que permanezcan en este reino, lo acabamos de escuchar, los alcanzará la segunda muerte, la separación total por toda la eternidad del Señor Dios Todopoderoso. Volvamos al texto de Apocalipsis, pero creo que tenemos que ir a un momento de reflexión y enseguida volvemos con ustedes.

0: Volvemos enseguida en Palabras de Vida.
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0: En Apóstoles de Nuestro Tiempo, el padre Enrique Hernández nos habla de la ira.
2: Hermanos, estamos reflexionando sobre los pecados capitales y el día de hoy vamos a reflexionar sobre el pecado de la ira. Esos momentos cuando nos enojamos, cuando por causa del enojo ofendemos a nuestros hermanos, ofendemos a las personas que están cerca de nosotros. Y el día de hoy es muy importante que reflexionemos sobre este pecado de la ira, especialmente este tiempo que estamos viviendo, que estamos en casa y que muchas veces podemos perder la paciencia. Y nos enojamos, y por causa del enojo, ofendemos. Recordemos lo que nuestro Señor Jesucristo nos dice: no matarás, pero yo les digo, todo aquel que se enoja contra su hermano, todo aquel que le dice imbécil, todo aquel que levante su voz, ya está faltando contra este pecado. La ira, hermanos, es un pecado que no le agrada a Dios. Y tristemente, muchas veces nosotros cometemos este pecado, no solamente con personas lejanas, sino sobre todo con personas que están cerca de nosotros, con nuestras familias, con nuestros padres. La lectura nos invita a que respetemos a nuestros padres. Padres, de igual manera nosotros también estamos invitados a respetar a los hijos. Es lo contrario a la ira, es decir, el respeto, el amor. En este día, pues, hermanos, que estamos reflexionando, los invito para que le pidamos a Dios perdón por este pecado que muchas veces consciente o inconscientemente cometemos cuando nos enojamos, cuando criticamos, cuando ofendemos.
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0: De regreso con el maestro José González y el tema, Apocalipsis, la derrota definitiva del dragón.
4: Escuchemos el desenlace de la historia. Apocalipsis 20, versículo 10. Y el diablo, que los había seducido, fue arrojado al estanque de fuego y azufre, donde se encuentran también la bestia y el falso profeta, el anticristo, y donde serán atormentados noche y día por los siglos de los siglos hasta la eternidad. Aquí Apocalipsis nos describe la derrota definitiva del dragón, cuando Cristo, justo juez, con el resplandor de su venida, haga que este viejo de mal carácter, que durante tanto tiempo ha venido seduciendo a los hijos del reino, él, con todo su reino de maldad, sea totalmente eliminado. Apocalipsis nos lo está diciendo. El Señor nos da la promesa. Este reino será hecho desaparecer, fulminado con el resplandor de la venida gloriosa del Señor en su parusía, para permanecer en su reino eternamente. Así concluye este bello pasaje y en esta visión, la derrota definitiva del dragón por toda la eternidad. Después de esa derrota, en la parte conclusiva del capítulo 20, dice San Juan: vi luego un trono grande y resplandeciente. Tierra y cielo se ocultaron ante la presencia del que

0: estaba sentado sobre el trono. Es decir, todo queda eclipsado ante la presencia de Dios. Vi también a los muertos, tanto poderosos como humildes, que estaban de pie ante el trono. Fueron abiertos entonces los libros, el libro de la vida de cada uno de nosotros. Y luego fue abierto otro libro, el libro de la vida. ¿Qué está escrito en el libro de tu vida? Todas tus obras buenas y todas tus obras malas, es decir, toda tu vida. ¿Qué está escrito en el otro libro, el libro de la vida? Los nombres con caracteres de oro de aquellos que pasando el juicio final, sus nombres aparecerán gloriosos en el libro de la vida y será un gozo eterno cuando escuches tu nombre por la voz gloriosa y sonora de Jesús tu Señor que menciona tu nombre y que te diga, hijo mío, ven y acompáñame para toda la eternidad. Será un momento extraordinario y de gloria para todos aquellos que se mantuvieron fieles en el reino de Dios. Así que San Juan describe ese momento vibrante. Fue abierto ese otro libro, el libro de la vida, y los muertos fueron juzgados según sus obras, conforme a lo que estaba escrito en los libros. El mar devolvió sus muertos, la tierra y el abismo devolvieron sus muertos, y todos fueron juzgados según sus obras. Muerte y abismo fueron también arrojados al estanque de fuego eterno, es decir, la segunda muerte, el estanque de fuego, al que fueron también arrojados todos los que no estaban inscritos en el libro de la vida de Dios. Y así concluye el capítulo 20 del libro de Apocalipsis. Esta es una llamada a la fe, a conservar la esperanza y el amor. Y si tú vives creyendo, esperando y amando, no tengas miedo. Ten la certeza en Cristo Jesús de que tu nombre está escrito en oro en ese libro de la vida. Y así debes orientar tu vida en función de Cristo, manteniéndote firme en el reino de su voluntad, ahora y por la eternidad. Y así concluimos este bello capítulo y próximamente entraremos al capítulo 21, que se titula Cielo Nuevo y Tierra Nueva. Es decir, el retorno al paraíso. Es decir, la llamada de Dios a la criatura al orden, a ocupar su puesto para ser partícipe de esa herencia que Cristo tiene reservada desde la eternidad a todos aquellos que le aman y que invocan su nombre. Esa herencia será el don de su eterna y perfecta voluntad. Con esto concluimos. Vamos a un tiempo de reflexión para que ustedes en casa oren y compartan todo esto con su familia, con sus amigos y con sus seres queridos. Que Dios les bendiga. Muchísimas gracias.
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Toda oración puede rezarse deprisa, de tal suerte que aun cuando hayamos orado mucho, al final no habremos tenido un encuentro personal con Jesús y con María. Si oramos así, estaremos perdiendo el tiempo. Orar es como encontrarnos con un amigo. Si nunca tenemos tiempo para él, si el tiempo que le dedicamos es demasiado corto, si le hablamos de mal modo, habremos condenado a esta relación a morir. Es importante entonces dedicar tiempo suficiente y poner atención al rezo del rosario, porque Dios oye más la oración del corazón que la de los labios.

0: Hijitos míos,
1: recen todos los días el Santo Rosario por la paz del mundo. Sigan rezando el Rosario todos los días y hagan penitencia por los pecadores. Muchas personas van al infierno porque no hay quien se sacrifique por ellas. Sigan rezando el Rosario todos los días. Queridos hijos, hoy los invito de manera particular a luchar contra Satanás por medio de la oración. Él desea actuar fuertemente ahora que sabe que puede lograrlo. Queridos hijos, revístanse de las armas contra él y derrótenlo con el Rosario en la mano.

0: Ven Espíritu Santo, quiero purificar mi alma para elevarla a Dios en el más sublime momento de oración. Concédenos la gracia de establecer un eterno diálogo con el Creador, viviendo en su constante compañía. Aparta de mi espíritu todo lo que contamine, alejándonos de las seducciones del mundo, para que nuestra palabra fluya desde lo más íntimo de nuestro ser, y para que nuestra existencia se desarrolle en un clima de profunda calma y reflexión. Espíritu Santo, enciende nuestro corazón en el santo amor a Dios.
1: Por la señal de la Santa Cruz, de nuestros enemigos, líbranos, Señor, Dios nuestro. En el nombre del Padre, y del Hijo, y del Espíritu Santo. Amén.
2: Señor mío Jesucristo, Dios y hombre verdadero, me pesa de todo corazón haber pecado, porque he merecido el infierno y perdido el paraíso, y sobre todo porque te ofendí a ti, que eres bondad infinita, a quien amo sobre todas las cosas. Propongo firmemente con tu gracia enmendarme y evitar las ocasiones de pecar, confesarme y cumplir la penitencia. Confío en que me perdonarás por tu infinita misericordia. Amén.
3: Señor, abre mis labios,
0: y mi boca proclamará tu alabanza.
3: Dios mío, ven en mi auxilio.
0: Señor, date prisa en socorrerme.
3: Gloria al Padre, gloria al Hijo y gloria al Espíritu Santo.
0: Como era en el principio, ahora y siempre, por los siglos de los siglos. Amén.
3: Misterios gloriosos. Primer misterio: la resurrección de Jesús.

0: Te ofrecemos, Señor, este primer misterio en honor de tu resurrección triunfante. Y te pedimos, por este misterio y por intercesión de tu Santísima Madre, una fe viva y una esperanza cierta. Amén. El primer día de la semana, muy de mañana, fueron las mujeres al sepulcro llevando aromas, pero encontraron que la piedra había sido retirada. Se les presentaron dos hombres con vestidos resplandecientes y les dijeron: ¿Por qué buscan entre los muertos al que está vivo? No está aquí, ha resucitado.
1: Padre nuestro que estás en el cielo, santificado sea tu nombre. Venga a nosotros tu reino. Hágase tu voluntad, así en la tierra como en el cielo.
2: Danos hoy nuestro pan de cada día, y perdona nuestras ofensas, como también nosotros perdonamos a los que nos ofenden. No nos dejes caer en la tentación, y líbranos del mal. Amén.
1: Dios te salve María, llena eres de gracia, el Señor es contigo. Bendita eres entre todas las mujeres, y bendito es el fruto de tu vientre, Jesús.
2: Santa María, Madre de Dios, ruega por nosotros, los pecadores, ahora y en la hora de nuestra muerte. Amén.
1: Dios te salve, María. Llena eres de gracia, el Señor es contigo. Bendita eres entre todas las mujeres, y bendito es el fruto de tu vientre, Jesús.
2: Santa María, Madre de Dios, ruega por nosotros, los pecadores, ahora y en la hora de nuestra muerte. Amén.
1: Dios te salve, María. Llena eres de gracia, el Señor es contigo. Bendita eres entre todas las mujeres, y bendito es el fruto de tu vientre, Jesús.
2: Santa María, Madre de Dios, ruega por nosotros, los pecadores, ahora y en la hora de nuestra muerte. Amén.
1: Dios te salve María, llena eres de gracia, el Señor es contigo. Bendita eres entre todas las mujeres, y bendito es el fruto de tu vientre, Jesús.
2: Santa María, Madre de Dios, ruega por nosotros, los pecadores, ahora y en la hora de nuestra muerte. Amén.
1: Dios te salve María, llena eres de gracia, el Señor es contigo. Bendita eres entre todas las mujeres, y bendito es el fruto de tu vientre, Jesús.
2: Santa María, Madre de Dios, ruega por nosotros, los pecadores, ahora y en la hora de nuestra muerte. Amén.
1: Dios te salve María, llena eres de gracia, el Señor es contigo. Bendita eres entre todas las mujeres, y bendito es el fruto de tu vientre, Jesús.
2: Santa María, Madre de Dios, ruega por nosotros, los pecadores, ahora y en la hora de nuestra muerte. Amén.
1: Dios te salve María, llena eres de gracia, el Señor es contigo. Bendita eres entre todas las mujeres, y bendito es el fruto de tu vientre, Jesús.
2: Santa María, Madre de Dios, ruega por nosotros, los pecadores, ahora y en la hora de nuestra muerte. Amén.
1: Dios te salve María, llena eres de gracia, el Señor es contigo. Bendita eres entre todas las mujeres, y bendito es el fruto de tu vientre, Jesús.
2: Santa María, Madre de Dios, ruega por nosotros, los pecadores, ahora y en la hora de nuestra muerte. Amén.
1: Dios te salve María, llena eres de gracia, el Señor es contigo. Bendita eres entre todas las mujeres, y bendito es el fruto de tu vientre, Jesús.
2: Santa María, Madre de Dios, ruega por nosotros, los pecadores, ahora y en la hora de nuestra muerte. Amén.
1: Dios te salve, María. Llena eres de gracia, el Señor es contigo. Bendita eres entre todas las mujeres, y bendito es el fruto de tu vientre, Jesús.
2: Santa María, Madre de Dios, ruega por nosotros, los pecadores, ahora y en la hora de nuestra muerte. Amén.
3: Gloria al Padre, gloria al Hijo, y gloria al Espíritu Santo.
4: Como era en el principio, ahora y siempre, por los siglos de los siglos. Amén.
3: María, Madre de Gracia y Madre de Misericordia,
4: en la vida y en la muerte, ampáranos, Gran Señora.
1: Oh Jesús nuestro, perdona nuestros pecados. Líbranos del fuego del infierno. Lleva al cielo a todas las almas, especialmente a las más necesitadas de tu divina misericordia.
3: Sagrado Corazón de Jesús,
4: en vos confío.
3: Inmaculado Corazón de María,
4: sed la salvación de nuestras almas.
3: Bendito San José,
4: aumenta nuestra fe.
0: Segundo misterio: la ascensión de Jesús al cielo.

Te ofrecemos, Señor Jesús, este segundo misterio, en honor de tu ascensión gloriosa, y te pedimos, por intercesión de tu Santísima Madre, una esperanza firme y un gran deseo de ir al cielo. Amén. Cuando estaban mirando atentamente al cielo, mientras él se iba, se acercaron dos hombres con vestidos blancos y les dijeron: Galileos, ¿por qué se han quedado mirando al cielo? Este Jesús, que de entre ustedes

0: ha sido llevado al cielo, vendrá de la misma manera que lo han visto irse.
1: Padre nuestro, que estás en el cielo, santificado sea tu nombre. Venga a nosotros tu reino. Hágase tu voluntad, así en la tierra como en el cielo.
2: Danos hoy nuestro pan de cada día. Y perdona nuestras ofensas, como también nosotros perdonamos a los que nos ofenden. No nos dejes caer en la tentación, y líbranos del mal. Amén.
1: Dios te salve María, llena eres de gracia, el Señor es contigo. Bendita eres entre todas las mujeres, y bendito es el fruto de tu vientre Jesús.
2: Santa María, Madre de Dios, ruega por nosotros los pecadores, ahora y en la hora de nuestra muerte. Amén.
1: Dios te salve María, llena eres de gracia, el Señor es contigo. Bendita eres entre todas las mujeres, y bendito es el fruto de tu vientre Jesús.
2: Santa María, Madre de Dios, ruega por nosotros los pecadores, ahora y en la hora de nuestra muerte. Amén.
1: Dios te salve María, llena eres de gracia, el Señor es contigo. Bendita eres entre todas las mujeres, y bendito es el fruto de tu vientre Jesús.
2: Santa María, Madre de Dios, ruega por nosotros los pecadores, ahora y en la hora de nuestra muerte. Amén.
1: Dios te salve María, llena eres de gracia, el Señor es contigo. Bendita eres entre todas las mujeres, y bendito es el fruto de tu vientre Jesús.
2: Santa María, Madre de Dios, ruega por nosotros los pecadores, ahora y en la hora de nuestra muerte. Amén.
1: Dios te salve María, llena eres de gracia, el Señor es contigo. Bendita eres entre todas las mujeres, y bendito es el fruto de tu vientre Jesús.
2: Santa María, Madre de Dios, ruega por nosotros los pecadores, ahora y en la hora de nuestra muerte. Amén.
1: Dios te salve María, llena eres de gracia, el Señor es contigo. Bendita eres entre todas las mujeres, y bendito es el fruto de tu vientre Jesús.
2: Santa María, Madre de Dios, ruega por nosotros los pecadores, ahora y en la hora de nuestra muerte. Amén.
1: Dios te salve María, llena eres de gracia, el Señor es contigo. Bendita eres entre todas las mujeres, y bendito es el fruto de tu vientre Jesús.
2: Santa María, Madre de Dios, ruega por nosotros los pecadores, ahora y en la hora de nuestra muerte. Amén.
1: Dios te salve María, llena eres de gracia, el Señor es contigo. Bendita eres entre todas las mujeres, y bendito es el fruto de tu vientre Jesús.
2: Santa María, Madre de Dios, ruega por nosotros los pecadores, ahora y en la hora de nuestra muerte. Amén.
1: Dios te salve María, llena eres de gracia, el Señor es contigo. Bendita eres entre todas las mujeres, y bendito es el fruto de tu vientre Jesús.
2: Santa María, Madre de Dios, ruega por nosotros los pecadores, ahora y en la hora de nuestra muerte. Amén.
1: Dios te salve María, llena eres de gracia, el Señor es contigo. Bendita eres entre todas las mujeres, y bendito es el fruto de tu vientre Jesús.
2: Santa María, Madre de Dios, ruega por nosotros los pecadores, ahora y en la hora de nuestra muerte. Amén.
3: Gloria al Padre, gloria al Hijo, y gloria al Espíritu Santo.
1: Como era en el principio, ahora y siempre, por los siglos de los siglos. Amén.

0: María, Madre de Gracia y Madre de Misericordia.
1: En la vida y en la muerte, ampáranos, Gran Señora.
2: Oh Jesús nuestro, perdona nuestros pecados, líbranos del fuego del infierno, lleva al cielo a todas las almas, especialmente a las más necesitadas de tu divina misericordia.
0: Sagrado Corazón de Jesús,
1: en vos confío.
0: Inmaculado Corazón de María,
1: sed la salvación de nuestras almas.
0: Bendito San José,
1: aumenta nuestra fe.
3: Tercer misterio: la venida del Espíritu Santo en Pentecostés.

0: Te ofrecemos, Espíritu Santo, este misterio en honor de tu presencia en Pentecostés. Y te pedimos, por intercesión de María Santísima, tu fiel esposa, la divina sabiduría para conocer, saborear y practicar la verdad y hacer partícipe de ella a todo el mundo. Amén. Al llegar el día de Pentecostés, todos los discípulos estaban reunidos en un mismo lugar. Entonces, se les aparecieron unas lenguas como de fuego, que se repartieron y se posaron sobre cada uno de ellos, y todos quedaron llenos del Espíritu Santo.
1: Padre nuestro que estás en el cielo, santificado sea tu nombre. Venga a nosotros tu reino. Hágase tu voluntad, así en la tierra como en el cielo.
2: Danos hoy nuestro pan de cada día, y perdona nuestras ofensas, como también nosotros perdonamos a los que nos ofenden. No nos dejes caer en la tentación, y líbranos del mal. Amén.
1: Dios te salve María, llena eres de gracia, el Señor es contigo. Bendita eres entre todas las mujeres, y bendito el fruto de tu vientre, Jesús.
2: Santa María, Madre de Dios, ruega por nosotros los pecadores, ahora y en la hora de nuestra muerte. Amén.
1: Dios te salve María, llena eres de gracia, el Señor es contigo. Bendita eres entre todas las mujeres, y bendito el fruto de tu vientre, Jesús.
2: Santa María, Madre de Dios, ruega por nosotros los pecadores, ahora y en la hora de nuestra muerte. Amén.
1: Dios te salve María, llena eres de gracia, el Señor es contigo. Bendita eres entre todas las mujeres, y bendito el fruto de tu vientre, Jesús.
2: Santa María, Madre de Dios, ruega por nosotros los pecadores, ahora y en la hora de nuestra muerte. Amén.
1: Dios te salve María, llena eres de gracia, el Señor es contigo. Bendita eres entre todas las mujeres, y bendito el fruto de tu vientre, Jesús.
2: Santa María, Madre de Dios, ruega por nosotros los pecadores, ahora y en la hora de nuestra muerte. Amén.
1: Dios te salve María, llena eres de gracia, el Señor es contigo. Bendita eres entre todas las mujeres, y bendito el fruto de tu vientre, Jesús.
2: Santa María, Madre de Dios, ruega por nosotros los pecadores, ahora y en la hora de nuestra muerte. Amén.

0: Dios te salve María, llena eres de gracia, el Señor es contigo. Bendita eres entre todas las mujeres, y bendito el fruto de tu vientre, Jesús.
1: Santa María, Madre de Dios, ruega por nosotros los pecadores, ahora y en la hora de nuestra muerte. Amén.
0: Dios te salve María, llena eres de gracia, el Señor es contigo. Bendita eres entre todas las mujeres, y bendito el fruto de tu vientre, Jesús.
1: Santa María, Madre de Dios, ruega por nosotros los pecadores, ahora y en la hora de nuestra muerte. Amén.
0: Dios te salve María, llena eres de gracia, el Señor es contigo. Bendita eres entre todas las mujeres, y bendito el fruto de tu vientre, Jesús.
1: Santa María, Madre de Dios, ruega por nosotros los pecadores, ahora y en la hora de nuestra muerte. Amén.
0: Dios te salve María, llena eres de gracia, el Señor es contigo. Bendita eres entre todas las mujeres, y bendito el fruto de tu vientre, Jesús.
1: Santa María, Madre de Dios, ruega por nosotros los pecadores, ahora y en la hora de nuestra muerte. Amén.
0: Dios te salve María, llena eres de gracia, el Señor es contigo. Bendita eres entre todas las mujeres, y bendito el fruto de tu vientre, Jesús.
1: Santa María, Madre de Dios, ruega por nosotros los pecadores, ahora y en la hora de nuestra muerte. Amén.
2: Gloria al Padre, gloria al Hijo y gloria al Espíritu Santo.
0: Como era en el principio, ahora y siempre, por los siglos de los siglos. Amén.
2: María, Madre de Gracia y Madre de Misericordia,
0: en la vida y en la muerte, ampáranos, Gran Señora.
1: Oh Jesús nuestro, perdona nuestros pecados, líbranos del fuego del infierno, lleva al cielo a todas las almas, especialmente a las más necesitadas de tu divina misericordia.
2: Sagrado Corazón de Jesús,
0: en vos confío.
3: Inmaculado Corazón de María,
0: sed la salvación de nuestras almas.
2: Bendito San José,
0: aumenta nuestra fe.
4: Cuarto misterio: la Asunción de María Santísima a los cielos.

0: Te ofrecemos, Señor Jesús, este cuarto misterio, en honor de la Concepción Inmaculada y de la Asunción en cuerpo y alma de tu Madre Santísima a los cielos. Y te pedimos, por estos dos misterios y por intercesión suya, una verdadera devoción a ella para vivir y morir santamente. Amén. María ha sido elevada al cielo, los ángeles se alegran, toda espléndida, la hija del Rey, sube al cielo, resplandeciente como la aurora cuando amanece, con sus vestidos recamados en oro.
1: Padre nuestro que estás en el cielo, santificado sea tu nombre. Venga a nosotros tu reino. Hágase tu voluntad, así en la tierra como en el cielo.
2: Danos hoy nuestro pan de cada día, y perdona nuestras ofensas, como también nosotros perdonamos a los que nos ofenden. No nos dejes caer en la tentación, y líbranos del mal. Amén.
1: Dios te salve María, llena eres de gracia, el Señor es contigo. Bendita eres entre todas las mujeres.

0: Ave María, llena eres de gracia, el Señor es contigo. Bendita eres entre todas las mujeres, y bendito el fruto de tu vientre, Jesús.
1: Santa María, Madre de Dios, ruega por nosotros los pecadores, ahora y en la hora de nuestra muerte. Amén.
0: Dios te salve María, llena eres de gracia, el Señor es contigo. Bendita eres entre todas las mujeres, y bendito el fruto de tu vientre, Jesús.
1: Santa María, Madre de Dios, ruega por nosotros los pecadores, ahora y en la hora de nuestra muerte. Amén.
0: Dios te salve María, llena eres de gracia, el Señor es contigo. Bendita eres entre todas las mujeres, y bendito el fruto de tu vientre, Jesús.
1: Santa María, Madre de Dios, ruega por nosotros los pecadores, ahora y en la hora de nuestra muerte. Amén.
0: Dios te salve María, llena eres de gracia, el Señor es contigo. Bendita eres entre todas las mujeres, y bendito el fruto de tu vientre, Jesús.
1: Santa María, Madre de Dios, ruega por nosotros los pecadores, ahora y en la hora de nuestra muerte. Amén.
0: Dios te salve María, llena eres de gracia, el Señor es contigo. Bendita eres entre todas las mujeres, y bendito el fruto de tu vientre, Jesús.
1: Santa María, Madre de Dios, ruega por nosotros los pecadores, ahora y en la hora de nuestra muerte. Amén.
0: Dios te salve María, llena eres de gracia, el Señor es contigo. Bendita eres entre todas las mujeres, y bendito el fruto de tu vientre, Jesús.
1: Santa María, Madre de Dios, ruega por nosotros los pecadores, ahora y en la hora de nuestra muerte. Amén.
0: Dios te salve María, llena eres de gracia, el Señor es contigo. Bendita eres entre todas las mujeres, y bendito el fruto de tu vientre, Jesús.
1: Santa María, Madre de Dios, ruega por nosotros los pecadores, ahora y en la hora de nuestra muerte. Amén.
0: Dios te salve María, llena eres de gracia, el Señor es contigo. Bendita eres entre todas las mujeres, y bendito el fruto de tu vientre, Jesús.
1: Santa María, Madre de Dios, ruega por nosotros los pecadores, ahora y en la hora de nuestra muerte. Amén.
0: Dios te salve María, llena eres de gracia, el Señor es contigo. Bendita eres entre todas las mujeres, y bendito el fruto de tu vientre, Jesús.
1: Santa María, Madre de Dios, ruega por nosotros los pecadores, ahora y en la hora de nuestra muerte. Amén.
2: Gloria al Padre, gloria al Hijo, y gloria al Espíritu Santo.
0: Como era en el principio, ahora y siempre, por los siglos de los siglos. Amén.
2: María, Madre de Gracia, y Madre de Misericordia,
0: en la vida y en la muerte, ampáranos, Gran Señora.
1: Oh Jesús nuestro, perdona nuestros pecados, líbranos del fuego del infierno, lleva al cielo a todas las almas, especialmente a las más necesitadas de tu divina misericordia.
2: Sagrado Corazón de Jesús,
0: en vos confío.
2: Inmaculado Corazón de María,
0: sed la salvación de nuestras almas.
2: Bendito San José,
0: aumenta nuestra fe.
3: Quinto misterio: la coronación de María Santísima como Reina y Madre de los cielos y de la tierra.

0: te ofrecemos, Señor Jesús, por los misterios de tu vida, pasión, muerte, resurrección y por los méritos de tu Santísima Madre, que conviertas a los pecadores, ayudes a los agonizantes, liberes a las almas del purgatorio y nos des a todos las gracias para vivir y morir santamente, y tu gloria para verte cara a cara y amarte durante toda la eternidad. Amén. Se abrió el templo de Dios en el cielo y dentro de él se vio el arca de la alianza. Apareció entonces en el cielo una figura prodigiosa, una mujer vestida de sol, con la luna bajo sus pies y una corona de 12 estrellas sobre su cabeza.
1: Padre nuestro que estás en el cielo, santificado sea tu nombre. Venga a nosotros tu reino. Hágase tu voluntad, así en la tierra como en el cielo.
2: Danos hoy nuestro pan de cada día y perdona nuestras ofensas, como también nosotros perdonamos a los que nos ofenden. No nos dejes caer en la tentación y líbranos del mal. Amén.
1: Dios te salve María, llena eres de gracia. El Señor es contigo. Bendita eres entre todas las mujeres y bendito es el fruto de tu vientre, Jesús.
2: Santa María, Madre de Dios, ruega por nosotros los pecadores, ahora y en la hora de nuestra muerte. Amén.
1: Dios te salve María, llena eres de gracia. El Señor es contigo. Bendita eres entre todas las mujeres y bendito es el fruto de tu vientre, Jesús.
2: Santa María, Madre de Dios, ruega por nosotros los pecadores, ahora y en la hora de nuestra muerte. Amén.
1: Dios te salve María, llena eres de gracia. El Señor es contigo. Bendita eres entre todas las mujeres y bendito es el fruto de tu vientre, Jesús.
2: Santa María, Madre de Dios, ruega por nosotros los pecadores, ahora y en la hora de nuestra muerte. Amén.
1: Dios te salve María, llena eres de gracia. El Señor es contigo. Bendita eres entre todas las mujeres y bendito es el fruto de tu vientre, Jesús.
2: Santa María, Madre de Dios, ruega por nosotros los pecadores, ahora y en la hora de nuestra muerte. Amén.
1: Dios te salve María, llena eres de gracia. El Señor es contigo. Bendita eres entre todas las mujeres y bendito es el fruto de tu vientre, Jesús.
2: Santa María, Madre de Dios, ruega por nosotros los pecadores, ahora y en la hora de nuestra muerte. Amén.
1: Dios te salve María, llena eres de gracia. El Señor es contigo. Bendita eres entre todas las mujeres y bendito es el fruto de tu vientre, Jesús.
2: Santa María, Madre de Dios, ruega por nosotros los pecadores, ahora y en la hora de nuestra muerte. Amén.
1: Dios te salve María, llena eres de gracia. El Señor es contigo. Bendita eres entre todas las mujeres y bendito es el fruto de tu vientre, Jesús.
2: Santa María, Madre de Dios, ruega por nosotros los pecadores, ahora y en la hora de nuestra muerte. Amén.
1: Dios te salve María, llena eres de gracia. El Señor es contigo. Bendita eres entre todas las mujeres y bendito es el fruto de tu vientre, Jesús.
2: Santa María, Madre de Dios,

0: ruega por nosotros los pecadores, ahora y en la hora de nuestra muerte. Amén.
1: Dios te salve María, llena eres de gracia. El Señor es contigo. Bendita eres entre todas las mujeres, y bendito es el fruto de tu vientre, Jesús.
0: Santa María, Madre de Dios, ruega por nosotros los pecadores, ahora y en la hora de nuestra muerte. Amén.
1: Dios te salve María, llena eres de gracia. El Señor es contigo. Bendita eres entre todas las mujeres, y bendito es el fruto de tu vientre, Jesús.
0: Santa María, Madre de Dios, ruega por nosotros los pecadores, ahora y en la hora de nuestra muerte. Amén.
2: Gloria al Padre, gloria al Hijo y gloria al Espíritu Santo.
3: Como era en el principio, ahora y siempre, por los siglos de los siglos. Amén.
2: María, Madre de Gracia y Madre de Misericordia,
3: en la vida y en la muerte, ampáranos, Gran Señora.
0: Oh Jesús nuestro, perdona nuestros pecados. Líbranos del fuego del infierno. Lleva al cielo a todas las almas, especialmente a las más necesitadas de tu divina misericordia.
2: Sagrado Corazón de Jesús,
3: en vos confío.
4: Inmaculado Corazón de María,
3: sed la salvación de nuestras almas.
2: Bendito San José,
3: aumenta nuestra fe. Dios te salve, María Santísima, hija de Dios Padre, Virgen Purísima antes del parto. En tus manos encomendamos nuestra fe para que la ilumines. Llena eres de gracia, el Señor es contigo. Bendita eres entre las mujeres, y bendito es el fruto de tu vientre, Jesús.
4: Santa María, Madre de Dios, ruega por nosotros los pecadores, ahora y en la hora de nuestra muerte. Amén.
3: Dios te salve, María Santísima, Madre de Dios Hijo, Virgen Purísima en el parto. En tus manos encomendamos nuestra esperanza para que la alientes. Llena eres de gracia, el Señor es contigo. Bendita eres entre todas las mujeres, y bendito es el fruto de tu vientre, Jesús.
4: Santa María, Madre de Dios, ruega por nosotros los pecadores, ahora y en la hora de nuestra muerte. Amén.
3: Dios te salve, María Santísima, Esposa de Dios, Espíritu Santo, Virgen Purísima después del parto. En tus manos encomendamos nuestra caridad para que la inflames. Llena eres de gracia, el Señor es contigo. Bendita tú eres entre todas las mujeres, y bendito el fruto de tu vientre, Jesús.
4: Santa María, Madre de Dios, ruega por nosotros los pecadores, ahora y en la hora de nuestra muerte. Amén.
3: Dios te salve, María Santísima, templo y sagrario de la Santísima Trinidad, Virgen concebida sin mancha del pecado original. Dios te salve, Reina y Madre de Misericordia, vida, dulzura y esperanza nuestra. Dios te salve, a ti llamamos los desterrados hijos de Eva. A ti suspiramos, gimiendo y llorando en este valle de lágrimas. Ea pues, Señora abogada nuestra, vuelve a nosotros esos tus ojos misericordiosos, y después de este destierro, muéstranos a Jesús, fruto bendito de tu vientre. Oh clemente, oh piadosa, oh dulce Virgen María,
2: ruega por nosotros, Santa Madre de Dios,
3: para que seamos dignos de alcanzar las promesas de nuestro Señor Jesucristo. Amén.
4: De tus purísimos ojos dependen nuestras felicidades. Míranos, Señora, y no nos desampares. Señor, ten piedad.
3: Señor, ten piedad de nosotros.
4: Cristo, ten piedad.
3: Cristo, ten piedad de nosotros.
4: Señor, ten piedad.
3: Señor, ten piedad.
4: Cristo, óyenos.
3: Cristo, óyenos.
4: Cristo, escúchanos.
3: Cristo, escúchanos.
4: Dios Padre Celestial,
3: ten piedad de nosotros.
4: Dios Hijo Redentor del mundo,
3: ten piedad de nosotros.
4: Dios Espíritu Santo,
3: ten piedad de nosotros.
4: Santísima Trinidad, que eres un solo Dios,
3: ten piedad de nosotros.
2: Santa María,
3: ruega por nosotros.
2: Santa Madre de Dios,
3: ruega por nosotros.
2: Santa Virgen de las Vírgenes,
3: ruega por nosotros.
4: Madre de Cristo,
3: ruega por nosotros.
2: Madre de la Iglesia,
3: ruega por nosotros.
2: Madre de la Divina Gracia,
3: ruega por nosotros.
2: Madre Purísima,
3: ruega por nosotros.
2: Madre Castísima,
3: ruega por nosotros.
2: Madre Siempre Virgen,
3: ruega por nosotros.
2: Madre Inmaculada,
3: ruega por nosotros.
2: Madre Amable,
3: ruega por nosotros.
2: Madre Admirable,
3: ruega por nosotros.
2: Madre del Buen Consejo,
3: ruega por nosotros.
2: Madre del Creador,
3: ruega por nosotros.
2: Madre del Salvador,
3: ruega por nosotros.
2: Madre de Misericordia,
3: ruega por nosotros.
2: Virgen Prudentísima,
3: ruega por nosotros.
2: Virgen Digna de Veneración,
3: ruega por nosotros.
2: Virgen Digna de Alabanza,
3: ruega por nosotros.
2: Virgen Poderosa,
3: ruega por nosotros.
2: Virgen Clemente,
3: ruega por nosotros.
2: Virgen Fiel,
3: ruega por nosotros.
2: Espejo de Justicia,
3: ruega por nosotros.
2: Trono de la Sabiduría,
3: ruega por nosotros.
2: Causa de nuestra alegría,
3: ruega por nosotros.
2: Vaso Espiritual,
3: ruega por nosotros.
2: Vaso Digno de Honor,
3: ruega por nosotros.
2: Vaso de Insigne Devoción,
3: ruega por nosotros.
2: Rosa Mística,
3: ruega por nosotros.
2: Torre de David,
3: ruega por nosotros.
2: Torre de Marfil,
3: ruega por nosotros.
2: Casa de Oro,
3: ruega por nosotros.
2: Arca de la Alianza,
3: ruega por nosotros.
2: Puerta del Cielo,
3: ruega por nosotros.
2: Estrella de la Mañana,
3: ruega por nosotros.
2: Salud de los Enfermos,
3: ruega por nosotros.
2: Refugio de los Pecadores,
3: ruega por nosotros.
2: Consuelo de los Afligidos,
3: ruega por nosotros.
2: Auxilio de los Cristianos,
3: ruega por nosotros.
2: Reina de los Ángeles,
3: ruega por nosotros.
2: Reina de los Patriarcas,
3: ruega por nosotros.
2: Reina de los Profetas,
3: ruega por nosotros.
2: Reina de los Apóstoles,
3: ruega por nosotros.
2: Reina de los Mártires,
3: ruega por nosotros.
2: Reina de los Confesores,
3: ruega por nosotros.
2: Reina de las Vírgenes,
3: ruega por nosotros.
2: Reina de todos los Santos,
3: ruega por nosotros.
2: Reina concebida sin pecado original,
3: ruega por nosotros.
2: Reina llevada al cielo,
3: ruega por nosotros.
2: Reina del Santísimo Rosario,
3: ruega por nosotros.
2: Reina de la Familia,
3: ruega por nosotros.
2: Reina de la Paz,
3: ruega por nosotros.
2: Cordero de Dios, que quitas el pecado del mundo,
3: perdónanos, Señor.
2: Cordero de Dios, que quitas el pecado del mundo,
3: escúchanos, Señor.
2: Cordero de Dios, que quitas el pecado del mundo,
3: ten misericordia de nosotros.
2: Ruega por nosotros, Santa Madre de Dios,
3: para que seamos dignos de las promesas de Cristo.
4: Oremos. Te rogamos nos concedas, Señor, Dios nuestro, gozar de continua salud de alma y cuerpo, y por la gloriosa intercesión de la bienaventurada siempre Virgen María, que nos veamos libres de las tristezas de la vida presente y disfrutar de las alegrías eternas. Por Jesucristo nuestro Señor. Amén. Hagamos una oración por todas las intenciones de Su Santidad, el Papa. Que el Señor le conserve la vida, que lo haga feliz en la tierra y que lo libre de todos sus enemigos. Amén.

0: Dios te salve María, llena eres de gracia, el Señor es contigo. Bendita eres entre todas las mujeres, y bendito el fruto de tu vientre, Jesús.
1: Santa María, Madre de Dios, ruega por nosotros los pecadores, ahora y en la hora de nuestra muerte. Amén.
2: Gloria al Padre, gloria al Hijo, y gloria al Espíritu Santo.
0: Como era en el principio, ahora y siempre, por los siglos de los siglos. Amén.

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Con el rezo del rosario, las almas sedientas se sacian. Los que están atados ven sus lazos deshechos. Los que lloran hallan alegría. Los que son tentados hallan tranquilidad. Los pobres son socorridos. Los religiosos son reformados.

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0: Hoy, miércoles 22 de julio, fiesta de Santa María Magdalena, escuchemos el Santo Evangelio según San Juan. El primer día después del sábado, estando todavía oscuro, fue María Magdalena al sepulcro y vio removida la piedra que lo cerraba. Echó a correr, llegó a la casa donde estaban Simón Pedro y el otro discípulo a quien Jesús amaba, y les dijo: «Se han llevado del sepulcro al Señor, y no sabemos dónde lo habrán puesto». María se había quedado llorando junto al sepulcro de Jesús. Sin dejar de llorar, se asomó al sepulcro y vio dos ángeles vestidos de blanco, sentados en el lugar donde había estado el cuerpo de Jesús, uno en la cabecera y el otro junto a los pies. Los ángeles le preguntaron: «¿Por qué estás llorando, mujer?». Ella les contestó: «Porque se han llevado a mi Señor y no sé dónde lo habrán puesto». Dicho esto, miró hacia atrás y vio a Jesús de pie, pero no sabía que era Jesús. Entonces él le dijo: «Mujer, ¿por qué estás llorando? ¿A quién buscas?». Ella, creyendo que era el jardinero, le respondió: «Señor, si tú te lo llevaste, dime dónde lo has puesto». Jesús le dijo: «María». Ella se volvió y exclamó: «Rabuní», que en hebreo significa maestro. Jesús le dijo: «Déjame ya, porque todavía no he subido al Padre. Ve a decir a mis hermanos: subo a mi Padre y a su Padre, a mi Dios y a su Dios». María Magdalena se fue a ver a los discípulos para decirles que había visto al Señor y para darles su mensaje. Palabra del Señor. Mucho se acusa al cristianismo de ser el culpable de promover el patriarcado opresor que le ha dejado a la mujer un papel inferior en la sociedad. Pero aquellos que en la historia han relegado o despreciado a las mujeres, no fue porque hicieran caso al Evangelio, sino porque lo desconocieron. Y una cosa es que el lugar de la mujer no sea el mismo del varón, y otra que su papel no sea importante, como si el criterio de valor o de importancia estuviera en los cargos que se ocupan. Jesús no midió la importancia en cargos, sino en fidelidad, amor y servicio. Y en eso hay que reconocer que muchas mujeres llevan la delantera. ¿Qué importancia tan grande tendrá la mujer que María, la madre de Jesús, es exaltada por encima de los mismos ángeles como nuestra más grande intercesora y modelo de discípula, como una madre a la que todos, hombres y mujeres, invocamos con amor filial? Y solo por mencionar algunos ejemplos de mujeres que han trascendido en la historia, pensemos en la madre Santa Teresa de Calcuta, universalmente reconocida como un modelo de amor al prójimo por su caridad y su incansable labor hacia los más pobres. Santa Teresa Benedicta de la Cruz, una mujer judía, intelectual, filósofa, que en su búsqueda de la verdad encontró a Cristo y luego se bautizó, abrazó el hábito carmelita y murió mártir en los campos de concentración. Hoy es copatrona de Europa. Santa Teresa de Ávila, fundadora, reformadora, mística, poeta, escritora, considerada una de las grandes de la literatura universal y de trascendencia enorme. Así como Santa Catalina de Siena, mujer de tal santidad que aconsejó al mismo Papa en un momento histórico muy importante. Y la lista puede seguir y seguir, pero nos brincamos hasta llegar a la santa que celebramos hoy, una cuya figura está rodeada de leyendas y teorías, pero lo que el Evangelio nos enseña de ella es lo realmente interesante: María Magdalena. Unos suponen que se dedicaba a un oficio indecente. El Evangelio nos dice que fue una mujer liberada por Jesús de 7 demonios. Y una vez liberada, ella nunca se quiso separar de su Señor. Unos sospechan que entre ella y Jesús había una relación amorosa. Pues claro que la había, pero no en el sentido en que están pensando. Magdalena amaba al Señor porque Él la había amado primero, y su amor lo demostró con una fidelidad y servicio incondicional. Unos la ponen como el ícono de la mujer llorona, De ahí la frase, llorar como Magdalena. Pero sus lágrimas no eran por victimismo ni debilidad. Son las que vienen de un corazón sensible, pero fuerte, que resisten. Esas lágrimas las derramó estando al pie de la cruz y luego al pie de la tumba. Existe incluso la teoría de que Jesús le dejó a ella más autoridad que a los mismos apóstoles. Pues en efecto, ella ha sido nombrada apóstola de los apóstoles, siendo ella la primera testigo y mensajera de la resurrección del Señor. ¿Por qué? Porque era mujer, porque era digna de confianza, era fuerte, valiente, leal, incansable. Dios supo muy bien qué tareas dejar a quienes mejor la podrían hacer. Y esta puede ser la lección final de María Magdalena. Dios no pregunta primero qué puesto ocupamos, o si somos hombres o mujeres, si tenemos títulos o reconocimiento. Dios busca corazones que permanezcan, que amen y que estén dispuestos a anunciarlo. Que también nosotros podamos escuchar al Señor, llamarnos por nuestro nombre y salir, como María Magdalena, a decir con nuestra vida, he visto al Señor, Cristo está vivo y ha transformado mi historia. Que tengas un día lleno de bendiciones.
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0: ellos le preguntaron, mujer, ¿por qué lloras? Bienvenido a tu programa Cadena de Amor, esta cadena que hacemos todos. ¿Cómo están, mis queridos amigos? ¿Cómo están a todos ustedes a quien Dios nuestro Señor les pregunta, ¿por qué lloran? ¿Por qué lloran, mis queridos amigos? Queremos el día de hoy que con nosotros rías, no solamente nos acompañes en esos momentos difíciles, sino aprendamos a ser alegres en el día con día. Yo soy tu amiga Cindy Jiménez y como siempre te recibo muy feliz deseando que tus peticiones, tus oraciones y tus intenciones los pongamos a los pies del Altísimo. Y para eso vamos a irnos a la capilla Jesucristo, Rey de la Paz. Señor, tú que eres la fuente de la plenitud, tú que eres la plenitud, Señor, ayúdame a convertir mi vida en alegría. Ayúdame a tener una actitud diaria, no solamente positiva, pues solo es el principio, sino que esa alegría se contagie en todo mi ser. Y a su vez, yo poder contagiar de alegría a todas las demás personas. Señor, yo sé que es un regalo que tú me puedes dar, porque para ti nada es imposible. Ayúdame a perseverar, a pedirte diariamente por esa alegría en mi corazón. Muchas cosas he hecho, Señor, o tal vez me he acostumbrado a tener una vida miserable. Tal vez me he acostumbrado a ver la vida de manera negativa, con tristeza, con melancolía, con depresión. Señor, ayúdame a salir de este capítulo en mi vida. Que sea eso, solo un paso más, solo un capítulo más, dejarlo atrás y juntos, tomados de la mano, caminar hacia ti, que eres la plenitud. Con esta preciosa imagen de Jesús sacramentado, mi querido hermano, vamos a irnos a reflexionar esta frase en la cual te invito que juntos tomemos el rezo del Santo Rosario como esa arma poderosa para día con día regresar a nuestro Señor.
1: Si el Espíritu del Padre, que resucitó a Jesús de entre los muertos, habita en ustedes, entonces el Padre, que resucitó a Jesús de entre los muertos, también les dará vida a sus cuerpos mortales, por obra de su Espíritu, que habita en ustedes. Romanos capítulo 8, versículo 10.
0: Y sí, mis queridos hermanos, la verdad es que muchas ocasiones parecemos muertos en vida, ¿no? ¡Qué horrible! La verdad es que qué horrible es que parezcamos muertos en vida, que no le encontremos sentido, que todo lo veamos negativo, que todo sea feo, que... ¡Ay, no! La verdad, no. Podemos tener momentos de tristeza, ¿verdad? Claro, porque somos seres humanos. Podemos tener momentos de angustia, pero basar nuestra personalidad en la angustia, en la tristeza, en el rencor, híjole, pues la verdad es que a nadie se le desea eso, y menos a nosotros mismos, mi querido hermano. Por eso le pedimos a Dios nuestro Señor que nos ayude en esta plenitud que estamos buscando en el día con día. Así como Santa María Magdalena, que la vamos a leer en el Evangelio del día de hoy. Y para eso, antes de entrar a las llamadas, mi querido hermano, yo te quiero decir cómo puedes ponerte en contacto con nosotros. En tu pantalla aparecen a las mandalas por las cuales tú te puedes comunicar. Mira, puedes buscarlos en Facebook como @cadenadeamormb. O si tú quieres llamar aquí a tu programa Cadena de Amor, esta cadena que hacemos todos, pues marcas 3322-029770. Si no vives en México, marcas más 521-3322-029770. O puedes hacerlo también por el call center, también para que tu llamada entre al aire, marcas 3337-701800. O si no vives en México, más 52-33-37-70-1800. Mis queridos hermanos, Y aquí con muchísimo gusto vamos a recibir tu llamada. No sin antes, me encantaría que leyéramos el evangelio del día de hoy, porque es un evangelio que va muy bien a lo que vamos a platicar. Mira, últimamente, no sé si tú te has dado cuenta, muchas personas nos sentimos, como coloquialmente se le llama, como deprimidas, ¿verdad? Ansiosas. Y en el caso de las mujeres, mi querido hermano, en el caso de las mujeres, nos afecta nuestro día con día cuando nosotras no nos sentimos amadas. Pero para eso, antes de leer el evangelio, vamos a contestar la primera llamada, para no dejarla aquí esperando, ¿verdad? ¿Cómo estás? Bonito día. Bonito día. Buenos días. Buenos días. Buenos días. Buenos días. Buenos días. Bueno, buenos días, mi amor. Bueno. ¿Cómo se llama? ¿Dónde nos marca?
2: Del Estado de México.
0: Uy, muy bien, mi amor. ¿Usted cómo se llama?
2: Guadalupe Castillo.
0: ¿Cómo estás, Lupita? Qué gusto recibirte, mi amor. Cuéntanos un poquito más de ti. ¿De qué manera de nuestro Señor te ha bendecido el día de hoy?
2: Esto me da a mí de que nunca me he podido comunicar con ustedes. Y ahorita un milagro que me haya comunicado.
0: Ay, mi amor, para nosotros es un honor realmente, una alegría que puedas estar aquí con nosotros en el programa. Eres muy especial para nosotros. Platícanos, ¿de qué manera Dios nuestro Señor te ha bendecido el día de hoy?
2: Me ha bendecido tanto, tanto que tengo que agradecerle que eso, todo lo que le pido, mi ayuda siempre está. Siempre está conmigo, nunca me abandona. Nada más que le pedí porque mi hijo tomaba mucho y ahorita le doy gracias porque gracias ha dejado de tomar. Pero ahorita está en una situación económica muy, muy, muy mal. Trae un carrito trabajando de aplicación, apenas lo arregló, está endeudado, ya se le volvió a descomponer y pues está desesperado. Yo le pido, le digo que tenga mucha fe en Dios, que le pida a Dios y que Dios nos va a ayudar. Él nunca nos abandona. Me siento, pues sí, de que no poderlo ayudar. No poderlo ayudar, yo ya soy una persona de la tercera edad y pues le digo, sí, entonces ahorita en sí toda la familia está, bueno, mis hijos están pasando por una crisis económica mal, entonces pues yo le pido mucho a Dios por ellos, que me los ayude a salir de esta situación. Yo tengo mucha fe en Él y yo sé que Él nos va a ayudar.
0: Claro que sí, mi amor. Sí. Amén, mi querida Lupita. Claro que sí, mi reina, todas tus intenciones las vamos a poner en la cadena de oración. Yo te invito a que juntas reflexionemos el Salmo número 62. He aquí otra vez un Salmo que parecerá muy ajeno a los creyentes. En Dios solo descansa el alma mía, de Él espero mi salvación. Solo Él es mi roca y mi salvación. Si es mi fortaleza, no he de vacilar. Mi querida Lupita, sé que humanamente nosotros podemos perder la esperanza, ¿verdad? Humanamente nosotros podemos perder el positivismo, la alegría en nuestra vida, ¿verdad? Nos llenamos de angustia cuando hay situaciones en las cuales no podemos nosotros hacer nada, tú dices. Pero gracias a Dios somos católicos, corazón. ¿Y por qué digo gracias a Dios? Pues la verdad es que nosotros los católicos sabemos que hay cosas que están en nuestro alcance y hay cosas que no. Somos personas realistas, ¿verdad? Somos realistas, hay cosas que no están en nuestro alcance, pero para eso tenemos la oración, mi amor. Hay cosas que nosotros no podemos, pero Dios todo lo puede. Solo que también hay que pedirle esperanza, paciencia, alegría en nuestro corazón, ¿verdad? Que es lo que estamos platicando el día de hoy. Para ese proceso, mientras Dios nuestro Señor, mientras los tiempos de Dios nuestro Señor llegan, pues tomarlo con la mayor alegría y mayor paz posible, ¿verdad? Que solo Él nos puede dar, y también a nuestros hijos. En el caso de nuestros hijos es un poquito diferente, ¿por qué? Porque yo, Sandy Jiménez, puedo actuar en mí, pero no puedo actuar en mis hijos, pero sí puedo orar por ellos. Y sí puedo darles un ejemplo de cómo esperar el amor de Dios nuestro Señor y sus respuestas. Tenemos ya la siguiente llamada. María, ¿cómo estás? Bonito día. María.
3: Buenos días.
0: ¿Cómo está, mi reina? Bienvenido a Uruapan, Michoacán, corazoncito. Qué gusto tenerla aquí en su programa. Platíqueme un poquito más de usted. ¿De qué manera Dios nuestro Señor la ha bendecido el día de hoy?
3: Gracias. Lo que pasa es que, bueno...
0: Hola, mi chiquita. Así, claro.
3: Es que lo que pasa es que como está un poquito bajito el volumen de mi casa, pero le quiero dar gracias a Dios nuestro Señor por un día más de vida, y quiero pedirle que, si es para gloria de Él, me dé licencia de salir bien con los estudios que me van a hacer ahorita, porque me van a mandar al seguro y ya tengo muchas, muchas días enferma. De hecho, yo ya había hablado con usted hace como unos 22 días o no sé cuánto, pero de todos modos, quiero pedir mucho a mi Padre Dios que les toque el corazón, la mente, a mis hijos, a mis yernos, a mis nietos, porque yo ya no sé si ahorita que me vaya a dónde voy a ir, voy a regresar o no voy a regresar, eso solamente Él lo sabe. Me siento muy mal y de una forma u otra ya estoy, no estoy pues lista, pero mi Padre Santísimo, que es tan misericordioso, tenga piedad y misericordia de mí. Y no digo adiós, porque de todos modos tengo una esperanza de que Dios nuestro Señor me dé la oportunidad de regresar, que todo me salga bien, porque luego los doctores se ponen muy enojados, que no quieren hacer sus cosas. Me han traído vuelta y vuelta desde hace medio año, y ahorita eso es lo que le pido a mi Padre Santísimo, que no sea la doctora ni doctor, sino que sea Él el que me haga favor de ayudarme para poder saber si voy a seguir saliendo adelante, o si no, por lo que Él diga. Muchísimas gracias, que Dios los bendiga a todos los trabajadores de ahí, a los sacerdotes, al Papa, al mundo entero, que les dé mucha, mucha paz, porque en mi casa así la necesito. Muchas gracias. Amén, amén, amén.
4: Hermano, hermana, el Salmo 28 en el versículo 7 nos motiva y nos dice que Dios sigue siendo nuestra fortaleza. Y por ello nos dice que el Señor es mi fuerza y mi escudo. Hay días en que la enfermedad puede hacernos sentir débiles y vulnerables. Sin embargo, la fortaleza más importante no proviene solamente del cuerpo, sino del alma, que confía en Dios. Cuando las fuerzas humanas parecen disminuir, la gracia de Dios puede sostenernos y renovar nuestra esperanza. Él es nuestra roca firme en medio de toda prueba.
0: Ay, mi querida hermanita. Ay, Lupita, fíjate que el fin de semana ya platicaba con una persona y platicábamos de una situación de un amigo de esa persona, ¿no? Había tenido un accidente y lamentablemente había fallecido. Y platicábamos los dos y él decía, pues bueno, lo que pasa es que es como es, un día podemos estar y otro día no, ¿verdad? Y yo le decía, sí. Sí, por eso hay que estar preparados. Y se me hizo muy curioso lo que me dijo esta persona. Me dice, sí, dice, yo creo que tiene uno que tener su papeleo todo en orden, todo. Y yo le decía, pues eso es para los que nos quedamos, ¿verdad? O sea, tú.

0: Te estás preparando para los que nos quedamos, pero la mejor preparación que puedes hacer para ti es estar en gracia. Mi querido hermano, es cierto. La mejor preparación que usted puede tener, ahorita Mari nos decía, pues es que no sé qué va a pasar. Mari, estás teniendo la mejor preparación que puedes tener. Estar en gracia de Dios nuestro Señor, confesarse, comulgar, mi chula. Gracias, mi querida Mari, por compartirte con nosotros. Tenemos ya la siguiente llamada. Él es Martín. ¿Cómo estás, Martín? Bonito día. Martín, bonito día. Bueno, mientras Martín se anima a platicar con nosotros, vamos a...
1: Bonito día.
0: Ah, muy bien. Mi querido
1: aquí
0: amigo.
1: Aquí estoy y mi televisión no tiene volumen.
0: Amigo, platícanos, ¿de qué manera nuestro Señor te ha bendecido el día de hoy?
1: Te escucho perfectamente bien. Mira, soy una persona discapacitada con parálisis cerebral infantil y poliomielitis desde hace 66 años. Pero estas enfermedades me han ayudado para alabar y bendecir a Dios todos los días de mi vida. Y déjame decirte, Jesús, en esta mañana, que te bendigo, te alabo, porque tenemos un medio de comunicación maravilloso que es María Visión. Y en María Visión, dentro de las conductoras, mi conductora favorita es tu hija, Cindy Jiménez. Por eso quiero pedir, especialmente en esta mañana, que María Santísima la cubra con su manto, que el Espíritu Santo se derrame sobre ella con abundantes bendiciones y que su vida como persona, como ser humano y como madre y como esposa se vea siempre protegida por la Santísima Trinidad. Gracias, Jesús, por darnos este hermoso medio de comunicación que es María Visión. Los quiero mucho y que Dios los bendiga y los acompañe siempre. Gracias por tu alegría, gracias porque eres un testimonio hermoso de vida, fe y perseverancia en este mundo.
0: Amén, mi querido amigo. Ay, Martín, ¿cómo sabías que necesito de tu oración? Dios nuestro Señor está en todo, mis queridos hermanos, en todo está. Mi querido amigo, te quiero leer a ti y a todos ustedes el Salmo número 62, no sin antes pedirte, Martín, que pidas por María, que es la persona que acaba de marcar, y por Mari y por Lupita, que es la persona que nos marcó al principio, y por Lupita, que pida por la persona última que habló en el programa desde Miami. Ay, no, bueno, hasta me dejaste sin habla, mi querido amigo Martín. Hasta cuando se lanzan todos contra uno para juntos demolerlo, cómo se echa abajo un muro, cómo se derriba una cerca. Todos sus proyectos son solo engaños, su placer es mentir, con falso en la boca ellos bendicen y su interior maldicen. Mi querido hermano, pues sí, muchas veces las situaciones de la vida no son las que nosotros quisiéramos, ¿verdad? Puede ser una situación de salud, como acaban de hablar nuestros queridos amigos, puede ser una situación de relaciones personales en las cuales no nos sentimos amados, ¿verdad? Puede ser una situación económica, como nos platicaba nuestra querida Lupita al principio. Pueden ser diferentes situaciones en la vida. Muchas de ellas nos hacen sufrir y nos hacen perder la alegría. Muchas de ellas nos hacen sufrir, nos hacen guardar rencor en nuestro corazón, odio. Pero mi querido hermano, el día de hoy yo te quiero invitar a que esos lapsos solamente sean momentos. Claro, decíamos, podemos tener momentos de tristeza. Podemos tener momentos de rencor. Podemos tener momentos de angustia, momentos, mi querido hermano, pero que esas experiencias del día con día no se conviertan en nuestra experiencia diaria de la vida. No dejemos que la angustia, el rencor, el resentimiento, la tristeza sea parte de nuestra vida diaria.

0: Tenemos ya la siguiente llamada. Bonito día, Lupita. ¿Cómo estás? Lupita. Lupita. Guadalupe. ¿Cómo estás, Guadalupe?
1: Bien, gracias a Dios.
0: Qué bueno, Lupita. Qué gusto. Platícanos de dónde nos marcas, corazón, y queremos saber un poquito más de ti. Platícanos de qué manera Dios nuestro Señor te ha bendecido el día de hoy también.
1: Pues Dios me bendició ahorita con otro día de vida. Me dejó amanecer. Es una. Un sentido que. Y le pido por. Dios para toda mi familia. Que nos ayude, padres, a enfermedades que han dado media intranquilas, me ha alejado un poco de Diosito, rezaba mi rosario, ya no he rezado, de se me olvida, quedo con muchos problemas y te pido bendiciones para todos los, mis hijas, para mi esposo, que le salga trabajo, que no tiene otro trabajito. Y por pido también, Señor, por todos los enfermos, por mi mamá también que anda malita, Padre Santísimo, que le dé su salud, que le dé esa alegría, que sea feliz, que bendice su hogar y el hogar de toda mi familia. Mi matrimonio también, Señor, por mis nietecitos, te pido también que me los cuide, los proteja, por mi hija que está embarazada, para que ese embarazo llegue con bien y todo vaya bien y nazca bien ese bebé que ya viene, Señor, por todos los enfermos, por todos los que están ahorita también por mi sobrino Edgar, que también lo operaron para que se recupere bien y que salga ya pronto. Amén, amén, amén.
0: Amén, mi querida Lupita, muchísimas gracias por incluirnos en tus oraciones y a todas esas personas que necesitan de tu oración de intercesión. Por favor, pida también por Martín, que es la personita que nos acaba de marcar. Te leo a ti y a todos ustedes el Salmo número 62. Solo en Dios tendrás tu descanso, alma mía, pues Él me viene mi esperanza. Solo Él es mi roca y mi salvador. Si es mi fortaleza, no he de vacilar. Dios nuestro Señor es nuestra fortaleza, mis queridos hermanos. Solamente somos nosotros los que a veces no queremos que Dios no sea nuestra fortaleza, ¿verdad? Nos pasan esos lapsos, esos momentos, como le pasa a Lupita, ¿no? Que dice, ay, híjole, pues es que últimamente se me ha olvidado rezar el rosario. Y sí, sí pasa, mis queridos hermanos, sí pasa que se nos olvida, sí pasa que a veces estamos, por ejemplo, cansados, agobiados y decimos, ay, hoy no quiero rezar, ¿no? Pero yo creo que en esos momentos es cuando más tenemos que pedir fortaleza a Dios nuestro Señor. Somos seres humanos y cometemos errores y Dios nuestro Señor los conoce, porque Él, pues bueno, Él nos ama y Él nos hizo, Él nos conoce cómo somos y yo me acuerdo que tenía una maestra que decía, bueno, cada quien es libre de meter la pata las veces que quiera, ¿verdad? Como decía mi maestra. Pues sí, la verdad es que nosotros nos equivocamos muchísimas veces, pero Dios nuestro Señor es misericordioso, nos conoce, conoce nuestro corazón. Tal vez nosotros por el día con día, porque todo está bien, porque nos acostumbramos y pensamos que no necesitamos orar, pero la verdad es que sí necesitamos orar, mi querido hermano, sí necesitamos orar, porque solamente en Él podemos seguir nuestro día con día. A veces las cosas están bien, ¿verdad? Pero hay que orar cuando está bien y cuando está mal. Tenemos ya la siguiente llamada, bonito día. Bonito día.
2: Buenos días.
0: Buenos días, mi amor. ¿Cómo está mi querida Chayito?
2: Bien, ¿y usted?
0: Muy bien, mi reina. Qué gusto tenerte aquí. ¿Cómo está Tepatitlán, Jalisco?
2: Viene más, llueve, llueve.
0: Ay, bien, bien a gusto, ¿verdad, mi querida Chayito? Un abrazo a mis queridos
2: bien.
0: Amigos de Tepa. Chayito, platícanos de qué manera Dios nuestro Señor te ha bendecido el día de hoy y qué le quieres decir a tu Padre bueno.
2: Me bendice con otro día más de vida y que me cuida mi familia, mis hijos, mi esposo. Y le quiero pedir a mi papá Dios que me dé vida y licencia para ir a México a visitar a mamita Lupita. Y que también pueda ir mi Rubén a acompañarme, mi hijo Rubén. No quiere, dice que sí quiere ir, pero no le he pedido permiso a su médico. Y le pido a papá Dios que le pida permiso a su médico para que lo deje ir, porque quiero llevarme a mi güero a México. Y le pido por mis hijos, por todos los difuntos.

Juntos por vivos y difuntos, vivos por todo el universo, vivos y difuntos. Y el domingo fuimos a misa yo y mi Lupita y mi nieta Yara de Jesús y comulgamos las tres. Y le pedí que se quedara aquí conmigo en mi corazón, mi papá Dios. Y lo amo mucho, papá Dios.

0: salvación y mi gloria. Él es mi roca y mi fuerza. En Él me abrigo. Pueblo mío, confíen siempre en Él. Abran su corazón delante de Él. Dios es nuestro refugio. ¡Ay, no! ¡Ay, no! ¿Por qué, Dios mío? ¿Por qué me haces esto? Mis queridos hermanos, Dios nuestro Señor tiene esa palabra para llenar nuestro corazón de alegría y plenitud, incluso cuando no todas las cosas van bien. Incluso, y más, yo creo que más, mi querido hermano, a veces uno no piensa las cosas que dice, pero más cuando uno necesita de él, más de él, mi querido hermano. Dios es esa palabra que nos llena de fuerza, nos fortalece, nos llena de alegría, de plenitud en nuestra vida diaria. A veces hasta queremos llorar de alegría de lo apapachados que nos sentimos, ¿verdad? Incluso en esos, y más en esos momentos en los que lo necesitamos aún más. Mi querido hermano, tenemos la llamada de Piedad que nos habla desde el Grullo, Jalisco. ¿Cómo estás, Piedad? Bonito día.
1: Ay, buenos días.
0: Buenos días, mi amor. Qué gusto tenerla de nuevo aquí, mi querida Piedad. Platíquenos de qué manera Dios nuestro Señor te ha bendecido el día de hoy y qué le quieres decir a tu Padre Bueno y a tu Madre Santísima.
1: A mí me ha bendecido mi Diosito y mi Virgen Santísima de Guadalupe con la vida de este día. Muy contenta, muy agradecida porque me dejó amanecer. Quiero pedir por una hermana que cumple años y ya está mayorcita. Quiero pedir por su enfermedad y también por una hija que cumple años, que cumple 86 años, que Dios le ha dado muchos años de vida. Y quiero pedir mucho por ellas. Y quiero pedir por su salud, porque se encuentra enfermita, por quien la cuida, por una nieta. Por sus hijos, que estén al lado de ella, que estén agradecidos porque Dios te los ha dejado vivir muchos años. Y también quiero pedir por mi salud también. Ella, pues mi hermana se llama Magdalena Castañeda y Yolanda Espinosa. Quiero pedir mucho por ella porque hoy ahora ajustan años su mamá y su hija. Y muchas felicidades, le agradezco mucho a mi Padre Dios y a también de que entró mi llamada. Y muchas felicidades para ustedes, que Dios las bendiga, porque el Señor les da fuerza para platicar con nosotros. Y muy contenta yo me siento de aquí y a todos. Y todos los demás y adiciones. Y también pido por mí, por mi vida. Y gracias a Dios, muchísimas gracias
0: también. Mi querida Piedad, gracias a ti por compartirte un poquito con nosotros y dejar que tu canal María Visión sea parte de tu vida, sea parte de esa experiencia llamada vida en el día, que día con día podamos entregarnos un poquito más a Dios nuestro Señor. Mi querida Piedad, te invito por favor que pidas por Chayito, que es la persona que nos acaba de embarcar. Te invito también a que juntos le pidamos a Dios nuestro Señor que nos ilumine en el Salmo número 62. El vulgo no es más que una pelusa y que los de arriba no se pueden fiar. Si en la balanza se pusieran todos, ni un soplo pesaría. No vayan a contar con violencia ni se hagan ilusiones con la rapiña. El corazón no apeguen a las riquezas cuando se acrecientan. Mi querido hermano, fíjese que muchos de los sufrimientos que nosotros podemos tener, las tristezas, es cuando nos apegamos a las cosas, nos apegamos a los sentimientos negativos, nos apegamos a las personas que no nos aman, cuando nos apegamos a situaciones que nos hacen sufrir, mi querido hermano. Solo Dios nuestro Señor nos puede llenar de alegría, de felicidad, de plenitud, este corazón, el cual está sediento de ser amado, mi querido hermano. Tenemos ya la siguiente llamada. Bonito día. Bonito día. Bonito día.
2: Buenos días.
0: ¿Cómo está, mi amor? Platíqueme de cómo se llama y de dónde nos marca.
2: María de la Luz Zamudio.
0: Ay, María de la Luz Zamudio, cómo no.
2: Es que bendito día, que Dios me la llene de bendiciones a usted, donde quiera que ande con su familia. Pedimos por mis enfermos, vamos a pedir sobre

0: sobrino muy malito, se llama Guillermo Ríos Santillán también, que está muy malito. Vamos a ponerlo, si Dios quiere mandarle su alivio. Tiene la azúcar, un pulmón, pero vamos a pedir por él, por Juan Manuel Ríos Santillán también. Vamos a pedir por él también, por ellos, son mis sobrinas, mi Jesús bendito. Dios te lo trajo presente en esta bendita mañana, que tú nos das el nuevo amanecer. Buenos días, te lo trajo presente en esta bendita mañana. Te pido por los míos, mi Jesús. Rubén Santillán Zamudio también, que hay daiva que le en su brazo. Susana Santillán Zamudio, que tiene el osteoporosis en las rodillas también. Te trajo presente. Alberto Santillán Zamudio, también te lo trajo presente. A esta, a Raquel Vallejo Rodríguez también, a todos, mi familia, mis sobrinos, tú, mi Señor Jesús, tú ya sabes quiénes están malitos, quiénes no. A María de la Luz, llena la de fortaleza, que trae un dolor muy fuerte en la mano, pero aquí estamos, en tus benditas manos, que tú nos das este nuevo magnete, este bendito día, con todos mis nietos, cuídamelos, cuídamelos. Rubesta, Andrea Santillán Zamudio, te los hago presente a todos. Eduardo Sánchez Vallejo, Romina Santillán Vallejo, Luz Espíndola Santillán, por todos, pedimos por todas las personas de María Visión, que todos estén. Queremos una oración. Bendito eres, Padre, Dios y Señor. Alabado sea mi Señor Jesús, que nos da fortaleza, fortaleza para seguir adelante con todos los míos y los que no son míos, por el Papa, también las ánimas benditas del Papa. Y por la señorita Daisy, sigue la llenando de bendiciones en donde quiera que ande con su familia. Bendito eres, Padre Dios, Señor. Amén, amén, amén.
1: Amén, mi querida María de la Luz Zamudio. Ay, mi querida amiga, me encanta cuando dices vamos a pedir, porque eso significa que estás segura que todos estamos orando por tus intenciones. Y esa es la intención de esta cadena de oración, mis queridos hermanos, que usted sepa que no está orando solo, sino que estamos juntos orando a Dios nuestro Señor. Gracias, mi querida María de la Luz Zamudio, por darnos ese testimonio de que sabes que juntos oramos unos por otros. Mi querida amiguita, tenemos este Salmo número 62, el cual les invito a que juntos le pidamos a Dios nuestro Señor que nos ilumine a través de Él. Y te pido, María de la Luz, que pidas por Piedad, que es la personita que nos acaba de marcar. Una vez Dios habló dos cosas, yo entendí, que Dios es la fuerza y tuya es, oh Señor, también la gracia, que eres tú quien distribuye a cada cual sus obras. Ay, Señor, pues yo te pido que según tu justicia nos redistribuyas, ¿verdad? Todo lo que tú crees que nosotros necesitamos. En mi caso, pues la verdad es que, mire, mi querido hermano, la verdad es que a veces ni yo sé qué necesito. Si usted sabe qué necesita, pues la verdad es que lo admiro. Pero yo, la verdad es que yo a veces ni siquiera sé qué necesito. Solamente le digo, Señor, pues yo te pido que tú hagas conmigo lo que tú quieras, ¿verdad? Y que solamente tú sabes qué es lo que yo necesito. Y créame, créame, mi querido hermano, créame, créame, créame. Bueno, no te crea, no me crea a mí, no me crea a mí. Créale él, créale que siempre, siempre él nos da lo que nosotros necesitamos. Tenemos ya la siguiente llamada. Mariana, ¿cómo estás? Bonito día.
2: Bonito día.
1: Mariana.
2: Sí, estoy aquí.
1: Ah, muy bien, Mariana. Qué gusto tenerte aquí. ¿Cómo está la Ciudad de México? Platícanos de qué manera Dios nuestro Señor te ha bendecido el día de hoy.
2: Bueno,

0: Pues mira, con que amanecí con vida y eso es ya más que suficiente. Ajá. Pues me dio mucho gusto que entrara mi llamada con trabajos, pero entró. Ajá. Pues ya te, yo, yo quiero que, sí, pues te digo ya con que amanecí con vida. Ajá. Pero le doy gracias a Dios también. No, ahí voy. También, pues quiero que me pongas en el banco de oración, mamita, y ahí, si puedes, una oracioncita en tus oraciones particulares, también. Le doy gracias a Dios. Yo sigo aquí, viviendo porque, pues, ahí Diosito me está dando el milagro, porque voy a cumplir el 7 de septiembre 5 años desahuciada del cáncer, mija.
1: Desahuciada. Sí, me acuerdo. Mira, 5 años, 7 aquí, ¿verdad?
0: Y cumplí el 4 de abril 22 años con la osteoporosis y camino, gracias a Dios. Entonces, por todo le doy gracias a Dios por eso. De verdad, de verdad. Y pues...
1: Amiga, claro que sí, mi querida Marianita. Vamos a poner todas las intenciones en la cadena de oración.
2: Amado hermana, amado hermano, Jesús es el médico del cuerpo y del alma. San Mateo en su Evangelio, en el capítulo 9, en su versículo 12, nos dice que los enfermos tienen necesidad del médico. Jesús dedicó gran parte de su ministerio a acercarse a los enfermos, incluso los enfermos se acercaban también a Cristo. Él los escuchaba y sanaba sus heridas. Hoy sigue acercándose a quienes sufren en su cuerpo, ofreciendo consuelo, fortaleza y paz interior. Aunque la enfermedad afecte directamente tu cuerpo, Cristo también quiere sanar tu corazón, aliviar tus miedos y llenar de esperanza a quienes ponen su confianza en Él.
1: Así es, mi querido hermano, Cristo siempre nos quiere sanar. Tenemos ya la siguiente llamada. Bonito día. Bonito día, mi querida hermana. Bonito día. Hey, bonito
3: día. Soy Delia.
1: Bonito día, Delia, ¿cómo está? Qué gusto tenerte en su programa Cadena de Amor. Platíquenos un poquito más de usted, de dónde nos marca y qué le quiere dar, de qué le quiere dar gracias a Dios nuestro Señor, Delia.
3: Pero no es con la muchacha que está saliendo en pantalla.
1: Sí, claro, aquí estamos, bienvenida. ¿Cómo está, mi querida amiga?
3: Bien, gracias a Dios.
1: ¿De dónde nos marca, corazón?
3: De Sinaloa.
1: Desde Sinaloa. Un abrazo a nuestros queridos hermanitos desde Sinaloa. Platícanos un poquito más de usted, mi querida amiga. ¿De qué manera Dios nuestro Señor la ha bendecido el día de hoy?
3: Ay, mira, Dios me bendice y a mi familia y a mí todos los días. Sabes que hasta ahorita me está bendiciendo porque ¿sabes cuántas llamadas tengo ahorita? 30.
1: Sí, te creo.
3: Y bendito sea Dios, ahorita entró la llamada. Y le quiero dar gracias a Dios por otro día más de vida, por mis hijos, porque también Él intercede por ellos y me los cuida. Mamá María intercede por todos nosotros. Y le doy gracias por día, cada día y cada día que Él nos deja amanecer. Tengo tantas cosas que decirle a mi Dios y yo se lo digo. Ahorita tengo un problema de salud, que tengo una infección en mi vagina y no me la han podido quitar. Tengo insuficiencia renal y tengo mal el riñón izquierdo. y es algo que solo Dios. Yo me pongo en manos de Dios y le digo, Señor, estoy en tus manos. Tú eres el doctor de doctores. Tú eres el Señor de señores. Tú eres, si tú quieres, aquí está mi cuerpo. Ponme tu mano y yo sano. Y te quiero también decir un poquito del Evangelio de hoy. Dice, primer día después del sábado, estando todavía oscuro, fue María Magdalena al sepulcro y vio removida la piedra que lo cerraba, escuchó a correr, llegó a la casa donde estaba Simón Pedro y el otro discípulo a que Juan amaba, y les dijo, se han llevado al sepulcro del Señor y no sabemos dónde lo habrán puesto. María se había quedado llorando junto al sepulcro de Jesús, sin dejar de llorar. Se asombró al sepulcro y vio dos ángeles vestidos de blanco sentados en el lugar donde había estado el cuerpo de Jesús, uno de los cabecera y el otro junto a los pies. Los ángeles le preguntaron, ¿por qué estás llorando, mujer? Ella le contestó, porque se han llevado a mi Señor y no sé dónde lo habrán puesto. Dicho esto, María miró hacia atrás y vio a Jesús de pie. Fíjate qué bendición.
1: Sí, mi princesa. Ay, mi Dalia, voy a terminar el Evangelio. Jesús le dice, mujer, ¿por qué lloras? ¿A quién buscas? Ella, tomándolo por el hortelano, le contesta, Señor, si tú te lo has llevado, dime dónde lo has puesto y yo lo recogeré. Jesús le dice, María. Ella se vuelve y le dice, Raboní, que significa maestro. Jesús le dice, no me retengas, que todavía no he subido al Padre. Pero anda, ve a mis hermanos y diles, subo al Padre mío y mi Padre vuestro, al Señor mío y Dios vuestro. María Magdalena fue y anunció a los discípulos, he visto al Señor y ha dicho esto. Esta es palabra de Dios nuestro Señor. Ay, mi querida Delia, ¿cómo sabías que iba a leer el Evangelio? Bueno, ¿cómo Dios nuestro Señor sabía, verdad? Gracias, mi querida amiga, por recordarnos que Dios nuestro Señor nos ama. Vamos a irnos en este momento a la oración de consagración de los corazones inmaculados de Jesús y María. Por favor, síganle en su pantalla.
4: Oración de consagración a los corazones de Jesús y María. Santísimos corazones de Jesús y María, unidos en el amor perfecto, como nos miráis con misericordia y cariño, consagramos nuestros corazones, nuestras vidas y nuestras familias a vosotros. Que nuestro hogar sea lleno de gozo. Que el afecto sincero, la paciencia, la tolerancia y el respeto mutuo sean dados libremente a todos. Que nuestras oraciones incluyan las necesidades de los otros, no solamente las nuestras. Sagrados corazones de Jesús y María, escuchad nuestra oración. Amén.
1: Mi querido hermano, déjame le platico, antes de entrar al programa del día de hoy, yo platicaba con Dios nuestro Señor en la capilla y le decía, Señor, Señor, quiero escucharte, Señor, quiero que me hables, Señor, aquí estoy para escuchar lo que me quieres decir. Y Dios nuestro Señor, mediante ustedes, me ha dado lo que yo quería escuchar. Gracias, mis queridos hermanos. Ya, yo soy su amiga Sandy Jiménez. Este fue su programa Cadena de Amor. Esta cadena que hacemos todos. Hasta la próxima.

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4: De la mano de Jesús y de María en la tormenta, comenzamos con esta lectura del Evangelio según San Mateo, en el capítulo 1, desde el versículo 2, y dice así: Abraham fue padre de Isaac, y este de Jacob. Jacob fue padre de Judá y de sus hermanos. De la unión de Judá y de Tamar nacieron Farés y Será. Farés fue padre de Esrón y Esrón de Aram. Aram fue padre de Aminadab, este de Naasón, y Naasón de Salmón. Salmón fue padre de Buz y Rahab, su madre. Buz fue padre de Obed y Rut, su madre. Obed fue padre de Jesé. Jesé fue padre del rey David. David fue padre de Salomón y su madre, la que había sido la esposa de Urías. Salomón fue padre de Roboam, que fue padre de Abías. Luego vienen los reyes Asa, Josafat, Joram, Osías, Joatán, Ahaz, Ezequías, Manasés, Amón y Josías. Josías fue padre de Jeconías y de sus hermanos en tiempos de la deportación a Babilonia. Después de la deportación a Babilonia, Jeconías fue padre de Salatiel y este de Zorobabel. Zorobabel fue padre de Abiud, Abiud de Eliasim y Eliasim de Azor. Azor fue padre de Sadoc, Sadoc de Akim y este de Eliud. Eliud fue padre de Eleazar, Eleazar de Matán y este de Jacob. Jacob fue padre de José, esposo de María, de la que nació Jesús, llamado Cristo. Palabra de Dios. Les leí todo eso porque esas palabras, de esos nombres de todos estos patriarcas y santos de antaño, son tan poderosos que cuando los mencionamos, los demonios huyen. La palabra de Dios es como un exorcismo, no la resisten los espíritus del mal, porque estos todos están en el cielo. Por lo tanto, mencionar sus nombres es mencionar el reino de la luz, y con solo mencionarlo los demonios tienen que huir porque se hace presente ese profeta, ese patriarca, ese apóstol, ese santo, con mencionar su nombre. Por eso es tan importante la lectura de la palabra, con el convencimiento que es palabra de Dios y que existe en el eterno presente de Dios y que son seres reales. Son personas que existen, que están vivas, porque pasaron a la vida eterna de la luz. O sea, no se desaparecieron en las tinieblas como los que se condenan, como los demonios. Están en la luz, son seres vivos y poderosos. Por eso nuestra relación con los santos, con la Virgen, con los ángeles, con la Santísima Trinidad, Padre, Hijo, Espíritu Santo, Es nuestro poder, nuestra victoria, porque ahí es donde está la fuerza de Dios, en la luz. Y nosotros somos ciudadanos de la luz. Cuando invocamos los santos, los ángeles, a la Santísima Trinidad, a la Virgen María, estamos llamando a la luz, la fuerza. Llevamos la luz nosotros por el bautismo, porque hemos sido ungidos con el Espíritu Santo para tener esta gracia. Sin embargo, pues tenemos que tener claro que Dios es bueno y misericordioso y que nosotros tenemos una misión en este mundo como católicos. Somos instrumentos eucarísticos de reparación. La Eucaristía es nuestro mayor consuelo y misión. La misión más grande nuestra es la Eucaristía. Por eso nunca se la dejen robar. Hay gente que vive en pecado mortal y participa en la iglesia. Va a la iglesia a misa, ayuda incluso en la iglesia, pero no puede comulgar porque vive en pecado mortal. Esto no se puede permitir en la vida de uno. Uno no puede vivir así. Por mucho que les digan que están bien, están mal, porque uno no puede suspender la amistad con Dios. Y encima de todo, pensar que por ir a la iglesia, entonces Dios está contento, aunque uno no esté en gracia, eso es mentiras. Para estar en gracia hay que obedecer a Dios. Y uno no puede, por ejemplo, cambiar a una criatura humana por Dios y que la criatura humana sea más importante que Dios. Entonces uno está en pecado mortal porque está complaciendo a otra criatura o porque uno, por el afecto humano, sacrifica la relación con Dios. Eso no se puede permitir.
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0: En el nombre del Padre, del Hijo y del Espíritu Santo. Amén. Hoy contemplamos los misterios gloriosos. En el primer misterio glorioso contemplamos la resurrección de nuestro Señor Jesucristo. El primer día de la semana, al amanecer, las mujeres fueron al sepulcro con los perfumes que habían preparado. Ellas encontraron removida la piedra del sepulcro y entraron, pero no hallaron el cuerpo del Señor Jesús. Mientras estaban desconcertadas a causa de esto, se les aparecieron dos hombres con vestiduras deslumbrantes. Ellos les preguntaron, ¿por qué buscan entre los muertos al que está vivo? No está aquí, ha resucitado. Padre nuestro que estás en el cielo, santificado sea tu nombre. Venga a nosotros tu reino, y hágase tu voluntad en la tierra como en el cielo.
1: Danos
0: Danos
1: hoy
0: hoy
1: nuestro
0: nuestro
1: pan
0: pan
1: de
0: de cada
1: cada
0: día,
1: día,
0: perdona
1: perdona
0: nuestras
1: nuestras ofensas,
0: ofensas,
1: como
0: como
1: también
0: también nosotros
1: nosotros
0: perdonamos
1: perdonamos
0: a
1: a
0: los
1: los
0: que
1: que
0: nos
1: nos
0: ofenden.
1: ofenden.
0: No
1: No
0: nos
1: nos
0: dejes
1: dejes
0: caer
1: caer
0: en
1: en
0: la
1: la
0: tentación
1: tentación
0: y
1: y
0: líbranos
1: líbranos
0: del
1: del
0: mal.
1: mal.
0: Amén.
1: Amén.
0: Dios te salve María, llena eres de gracia, el Señor es contigo, bendita tú eres entre todas las mujeres y bendito es el fruto de tu vientre Jesús.
1: Santa
0: Santa
1: María,
0: María,
1: Madre
0: Madre
1: de
0: de Dios,
1: Dios,
0: ruega
1: ruega
0: por
1: por nosotros
0: nosotros pecadores,
1: pecadores,
0: ahora
1: ahora
0: y
1: y
0: en
1: en
0: la
1: la
0: hora
1: hora
0: de
1: de
0: nuestra
1: nuestra
0: muerte.
1: muerte.
0: Amén.
1: Amén.
0: Dios te salve María, llena eres de gracia, el Señor es contigo, bendita tú eres entre todas las mujeres y bendito es el fruto de tu vientre Jesús.
1: Santa
0: Santa
1: María,
0: María,
1: Madre
0: Madre
1: de
0: de Dios,
1: Dios,
0: ruega
1: ruega
0: por
1: por
0: nosotros
1: nosotros
0: pecadores,
1: pecadores,
0: ahora
1: ahora
0: y
1: y
0: en
1: en
0: la
1: la
0: hora
1: hora
0: de
1: de
0: nuestra
1: nuestra
0: muerte.
1: muerte.
0: Amén.
1: Amén.
0: Dios te salve María, llena eres de gracia, el Señor es contigo, bendita tú eres entre todas las mujeres y bendito es el fruto de tu vientre Jesús.
1: Santa
0: Santa
1: María,
0: María,
1: Madre
0: Madre
1: de
0: de
1: Dios,
0: Dios,
1: ruega
0: ruega
1: por
0: por nosotros
1: nosotros
0: pecadores,
1: pecadores, ahora
0: ahora y
1: y
0: en
1: en
0: la
1: la
0: hora
1: hora
0: de
1: de
0: nuestra
1: nuestra
0: muerte.
1: muerte.
0: Amén.
1: Amén.
0: Dios te salve María, llena eres de gracia, el Señor es contigo, bendita tú eres entre todas las mujeres y bendito es el fruto de tu vientre Jesús.
1: Santa
0: Santa
1: María,
0: María,
1: Madre
0: Madre
1: de
0: de Dios,
1: Dios,
0: ruega
1: ruega
0: por
1: por
0: nosotros
1: nosotros pecadores, pecadores, ahora
0: ahora
1: y
0: y
1: en
0: en
1: la
0: la
1: hora
0: hora
1: de
0: de
1: nuestra
0: nuestra
1: muerte.
0: muerte. Amén.
1: Amén.
0: Dios te salve María, llena eres de gracia, el Señor es contigo, bendita tú eres entre todas las mujeres y bendito es el fruto de tu vientre Jesús.
1: Santa
0: Santa María,
1: María,
0: Madre
1: Madre de
0: de Dios,
1: Dios, ruega
0: ruega por
1: por
0: nosotros
1: nosotros
0: pecadores,
1: pecadores, ahora
0: ahora
1: y
0: y
1: en
0: en
1: la
0: la hora
1: hora
0: de
1: de nuestra
0: nuestra
1: muerte.
0: muerte. Amén.
1: Amén.
0: Dios te salve María, llena eres de gracia, el Señor es contigo, bendita tú eres entre todas las mujeres y bendito es el fruto de tu vientre Jesús.
1: Santa
0: Santa
1: María,
0: María,
1: Madre
0: Madre
1: de
0: de Dios,
1: Dios,
0: ruega
1: ruega
0: por
1: por
0: nosotros
1: nosotros
0: pecadores,
1: pecadores, ahora
0: ahora
1: y
0: y
1: en
0: en
1: la
0: la
1: hora
0: hora
1: de
0: de
1: nuestra
0: nuestra
1: muerte.
0: muerte. Amén.
1: Amén.
0: Dios te salve María, llena eres de gracia, el Señor es contigo, bendita tú eres entre todas las mujeres y bendito es el fruto de tu vientre Jesús.
1: Santa
0: Santa
1: María,
0: María,
1: Madre
0: Madre
1: de
0: de
1: Dios,
0: Dios,
1: ruega
0: ruega
1: por
0: por
1: nosotros
0: nosotros pecadores,
1: pecadores, ahora
0: ahora
1: y
0: y
1: en
0: en
1: la
0: la
1: hora
0: hora
1: de
0: de
1: nuestra
0: nuestra muerte.
1: muerte.
0: Amén.
1: Amén.
0: Dios te salve María, llena eres de gracia, el Señor es contigo, bendita tú eres entre todas las mujeres y bendito es el fruto de tu vientre Jesús.
1: Santa
0: Santa
1: María,
0: María, Madre
1: Madre
0: de
1: de
0: Dios,
1: Dios, ruega
0: ruega por
1: por
0: nosotros
1: nosotros
0: pecadores,
1: pecadores, ahora
0: ahora
1: y
0: y
1: en
0: en la
1: la
0: hora
1: hora
0: de
1: de
0: nuestra
1: nuestra
0: muerte.
1: muerte.
0: Amén.
1: Amén.
0: Dios te salve María, llena eres de gracia, el Señor es contigo, bendita tú eres entre todas las mujeres y bendito es el fruto de tu vientre Jesús.
1: Santa
0: Santa
1: María,
0: María,
1: Madre
0: Madre
1: de
0: de Dios,
1: Dios,
0: ruega
1: ruega
0: por
1: por
0: nosotros
1: nosotros
0: pecadores,
1: pecadores,
0: ahora
1: ahora
0: y
1: y
0: en
1: en
0: la
1: la
0: hora
1: hora
0: de
1: de
0: nuestra
1: nuestra
0: muerte.
1: muerte.
0: Amén.
1: Amén.
0: Dios te salve María, llena eres de gracia, el Señor es contigo, bendita tú eres entre todas las mujeres y bendito es el fruto de tu vientre Jesús.
1: Santa
0: Santa
1: María,
0: María,
1: Madre
0: Madre
1: de
0: de
1: Dios,
0: Dios, ruega
1: ruega por
0: por
1: nosotros
0: nosotros pecadores,
1: pecadores, ahora
0: ahora
1: y
0: y
1: en
0: en
1: la
0: la
1: hora
0: hora
1: de
0: de
1: nuestra
0: nuestra
1: muerte.
0: muerte.
1: Amén.
0: Amén. Gloria al Padre, al Hijo y al Espíritu Santo,
1: Como
0: como
1: era
0: era
1: en
0: en
1: un
0: un principio,
1: principio,
0: ahora
1: ahora
0: y
1: y siempre,
0: siempre, por
1: por
0: los
1: los
0: siglos
1: siglos
0: de
1: de
0: los
1: los
0: siglos.
1: siglos.
0: Amén.
1: Amén.

0: En el segundo misterio glorioso contemplamos la ascensión de nuestro Señor Jesucristo a los cielos. Entonces les dijo: Vayan por todo el mundo y anuncien la buena noticia a toda la creación. Después de decirles esto, el Señor Jesús fue llevado al cielo y está sentado a la derecha de Dios. Oremos.
1: Padre
0: Padre
1: nuestro
0: nuestro
1: que
0: que
1: estás
0: estás
1: en
0: en
1: el
0: el cielo,
1: cielo,
0: santificado
1: santificado
0: sea
1: sea
0: tu
1: tu
0: nombre.
1: nombre.
0: Venga
1: Venga
0: a
1: a nosotros
0: nosotros
1: tu
0: tu
1: reino.
0: reino.
1: Hágase
0: Hágase
1: tu
0: tu
1: voluntad
0: voluntad
1: en
0: en
1: la
0: la tierra
1: tierra como
0: como
1: en
0: en
1: el
0: el
1: cielo.
0: cielo. Danos hoy nuestro pan de cada día. Perdona nuestras ofensas, como también nosotros perdonamos a los que nos ofenden. No nos dejes caer en la tentación y líbranos del mal. Amén.
1: Dios
0: Dios
1: te
0: te salve
1: salve
0: María,
1: María,
0: llena
1: llena
0: eres
1: eres
0: de
1: de
0: gracia,
1: gracia,
0: el
1: el Señor
0: Señor
1: es
0: es contigo.
1: contigo.
0: Bendita
1: Bendita
0: tú
1: tú
0: eres
1: eres
0: entre
1: entre
0: todas
1: todas
0: las
1: las
0: mujeres
1: mujeres
0: y
1: y
0: bendito
1: bendito
0: es
1: es
0: el
1: el
0: fruto
1: fruto
0: de
1: de
0: tu
1: tu
0: vientre,
1: vientre,
0: Jesús.
1: Jesús.
0: Santa María, Madre de Dios, ruega por nosotros pecadores, ahora y en la hora de nuestra muerte. Amén.
1: Dios
0: Dios
1: te
0: te
1: salve
0: salve
1: María,
0: María,
1: llena
0: llena
1: eres
0: eres
1: de
0: de
1: gracia,
0: gracia, el
1: el Señor
0: Señor
1: es
0: es contigo.
1: contigo.
0: Bendita
1: Bendita
0: tú
1: tú
0: eres
1: eres
0: entre
1: entre
0: todas
1: todas
0: las
1: las
0: mujeres
1: mujeres
0: y
1: y
0: bendito
1: bendito
0: es
1: es
0: el
1: el
0: fruto
1: fruto
0: de
1: de
0: tu
1: tu
0: vientre,
1: vientre, Jesús.
0: Jesús. Santa María, Madre de Dios, ruega por nosotros pecadores, ahora y en la hora de nuestra muerte. Amén.
1: Dios
0: Dios
1: te
0: te
1: salve
0: salve María,
1: María,
0: llena
1: llena
0: eres
1: eres
0: de
1: de
0: gracia,
1: gracia, el
0: el Señor
1: Señor
0: es
1: es
0: contigo.
1: contigo.
0: Bendita
1: Bendita
0: tú
1: tú
0: eres
1: eres
0: entre
1: entre
0: todas
1: todas
0: las
1: las
0: mujeres
1: mujeres y
0: y
1: bendito
0: bendito
1: es
0: es
1: el
0: el
1: fruto
0: fruto
1: de
0: de
1: tu
0: tu
1: vientre,
0: vientre, Jesús.
1: Jesús.
0: Santa María, Madre de Dios, ruega por nosotros pecadores, ahora y en la hora de nuestra muerte. Amén.
1: Dios
0: Dios
1: te
0: te salve
1: salve María,
0: María,
1: llena
0: llena
1: eres
0: eres
1: de
0: de gracia,
1: gracia,
0: el
1: el
0: Señor
1: Señor
0: es
1: es
0: contigo.
1: contigo.
0: Bendita
1: Bendita
0: tú
1: tú
0: eres
1: eres
0: entre
1: entre
0: todas
1: todas
0: las
1: las
0: mujeres
1: mujeres
0: y
1: y
0: bendito
1: bendito
0: es
1: es
0: el
1: el
0: fruto
1: fruto
0: de
1: de
0: tu
1: tu
0: vientre,
1: vientre,
0: Jesús.
1: Jesús.
0: Santa María, Madre de Dios, ruega por nosotros pecadores, ahora y en la hora de nuestra muerte. Amén.
1: Dios
0: Dios
1: te
0: te
1: salve
0: salve María,
1: María,
0: llena
1: llena
0: eres
1: eres
0: de
1: de
0: gracia,
1: gracia,
0: el
1: el
0: Señor
1: Señor
0: es
1: es contigo.
0: contigo. Bendita
1: Bendita
0: tú
1: tú
0: eres
1: eres
0: entre
1: entre
0: todas
1: todas
0: las
1: las
0: mujeres
1: mujeres
0: y
1: y
0: bendito
1: bendito
0: es
1: es
0: el
1: el
0: fruto
1: fruto
0: de
1: de
0: tu
1: tu
0: vientre,
1: vientre, Jesús.
0: Jesús. Santa María, Madre de Dios, ruega por nosotros pecadores, ahora y en la hora de nuestra muerte. Amén.
1: Dios
0: Dios
1: te
0: te
1: salve
0: salve María,
1: María,
0: llena
1: llena
0: eres
1: eres
0: de
1: de
0: gracia,
1: gracia,
0: el
1: el
0: Señor
1: Señor
0: es
1: es contigo.
0: contigo.
1: Bendita
0: Bendita
1: tú
0: tú
1: eres
0: eres
1: entre
0: entre todas
1: todas
0: las
1: las
0: mujeres
1: mujeres
0: y
1: y
0: bendito
1: bendito
0: es
1: es
0: el
1: el
0: fruto
1: fruto
0: de
1: de
0: tu
1: tu
0: vientre,
1: vientre,
0: Jesús.
1: Jesús.
0: Santa María, Madre de Dios, ruega por nosotros pecadores, ahora y en la hora de nuestra muerte. Amén.
1: Dios
0: Dios
1: te
0: te
1: salve
0: salve María,
1: María,
0: llena
1: llena
0: eres
1: eres
0: de
1: de
0: gracia,
1: gracia,
0: el
1: el
0: Señor
1: Señor
0: es
1: es
0: contigo.
1: contigo.
0: Bendita
1: Bendita
0: tú
1: tú
0: eres
1: eres
0: entre
1: entre
0: todas
1: todas
0: las
1: las
0: mujeres
1: mujeres
0: y
1: y
0: bendito
1: bendito
0: es
1: es
0: el
1: el
0: fruto
1: fruto
0: de
1: de
0: tu
1: tu
0: vientre,
1: vientre,
0: Jesús.
1: Jesús.
0: Santa María, Madre de Dios, ruega por nosotros pecadores, ahora y en la hora de nuestra muerte. Amén.
1: Dios
0: Dios
1: te
0: te salve
1: salve María,
0: María,
1: llena
0: llena
1: eres
0: eres
1: de
0: de gracia,
1: gracia, el
0: el
1: Señor
0: Señor
1: es
0: es contigo.
1: contigo.
0: Bendita
1: Bendita
0: tú
1: tú
0: eres
1: eres
0: entre
1: entre
0: todas
1: todas
0: las
1: las
0: mujeres
1: mujeres
0: y
1: y
0: bendito
1: bendito
0: es
1: es
0: el
1: el
0: fruto
1: fruto
0: de
1: de
0: tu
1: tu
0: vientre,
1: vientre,
0: Jesús.
1: Jesús.
0: Santa María, Madre de Dios, ruega por nosotros pecadores, ahora y en la hora de nuestra muerte. Amén.
1: Dios
0: Dios
1: te
0: te salve
1: salve María,
0: María,
1: llena
0: llena
1: eres
0: eres de
1: de
0: gracia,
1: gracia,
0: el
1: el
0: Señor
1: Señor
0: es
1: es contigo.
0: contigo.
1: Bendita
0: Bendita
1: tú
0: tú
1: eres
0: eres
1: entre
0: entre
1: todas
0: todas
1: las
0: las
1: mujeres
0: mujeres
1: y
0: y
1: bendito
0: bendito
1: es
0: es
1: el
0: el
1: fruto
0: fruto
1: de
0: de
1: tu
0: tu
1: vientre,
0: vientre,
1: Jesús.
0: Jesús. Santa María, Madre de Dios, ruega por nosotros pecadores, ahora y en la hora de nuestra muerte. Amén.
1: Dios
0: Dios
1: te
0: te
1: salve
0: salve María,
1: María,
0: llena
1: llena
0: eres
1: eres
0: de
1: de
0: gracia,
1: gracia,
0: el
1: el
0: Señor
1: Señor
0: es
1: es
0: contigo.
1: contigo.
0: Bendita
1: Bendita
0: tú
1: tú
0: eres
1: eres
0: entre
1: entre
0: todas
1: todas
0: las
1: las
0: mujeres
1: mujeres
0: y
1: y
0: bendito
1: bendito
0: es
1: es
0: el
1: el
0: fruto
1: fruto
0: de
1: de
0: tu
1: tu
0: vientre,
1: vientre,
0: Jesús.
1: Jesús.
0: Gloria, Santa María, Madre de Dios, ruega por nosotros pecadores, ahora y en la hora de nuestra muerte. Amén.
1: Gloria
0: Gloria al
1: al Padre,
0: Padre,
1: al
0: al
1: Hijo
0: Hijo
1: y
0: y al
1: al Espíritu
0: Espíritu Santo,
1: Santo.
0: como era en el principio, ahora y siempre, por los siglos de los siglos. Amén.

En el tercer misterio glorioso contemplamos la venida del Espíritu Santo sobre María y los apóstoles en Pentecostés. Al llegar el día de Pentecostés, estaban todos reunidos en el mismo lugar. De pronto vino del cielo un ruido, semejante a una fuerte ráfaga de viento, que resonó en toda la casa donde se encontraban. Entonces vieron aparecer unas lenguas como de fuego que descendieron por

0: separado sobre cada uno de ellos. Todos quedaron llenos del Espíritu Santo y comenzaron a hablar en distintas lenguas según el Espíritu les permitía expresarse. Padre nuestro que estás en el cielo, santificado sea tu nombre. Venga a nosotros tu reino y hágase tu voluntad en la tierra como en el cielo.
1: Danos hoy nuestro pan de cada día, perdona nuestras ofensas, como también nosotros perdonamos a los que nos ofenden. No
0: No
1: nos
0: nos
1: dejes
0: dejes
1: caer
0: caer
1: en
0: en
1: la
0: la
1: tentación
0: tentación
1: y
0: y
1: líbranos
0: líbranos
1: del
0: del mal.
1: mal.
0: Amén.
1: Amén.
0: Dios te salve María, llena eres de gracia, el Señor es contigo, bendita tú eres entre todas las mujeres y bendito es el fruto de tu vientre Jesús.
1: Santa
0: Santa
1: María,
0: María,
1: Madre
0: Madre
1: de
0: de Dios,
1: Dios,
0: ruega
1: ruega
0: por
1: por
0: nosotros
1: nosotros
0: pecadores,
1: pecadores, ahora
0: ahora y
1: y
0: en
1: en
0: la
1: la
0: hora
1: hora
0: de
1: de
0: nuestra
1: nuestra
0: muerte.
1: muerte.
0: Amén.
1: Amén.
0: Dios te salve María, llena eres de gracia, el Señor es contigo, bendita tú eres entre todas las mujeres y bendito es el fruto de tu vientre Jesús.
1: Santa
0: Santa
1: María,
0: María,
1: Madre
0: Madre
1: de
0: de
1: Dios,
0: Dios, ruega
1: ruega
0: por
1: por
0: nosotros
1: nosotros
0: pecadores,
1: pecadores, ahora
0: ahora
1: y
0: y
1: en
0: en
1: la
0: la
1: hora
0: hora
1: de
0: de
1: nuestra
0: nuestra
1: muerte.
0: muerte. Amén.
1: Amén.
0: Dios te salve María, llena eres de gracia, el Señor es contigo, bendita tú eres entre todas las mujeres y bendito es el fruto de tu vientre Jesús.
1: Santa
0: Santa
1: María,
0: María,
1: Madre
0: Madre
1: de
0: de
1: Dios,
0: Dios, ruega
1: ruega por
0: por
1: nosotros
0: nosotros pecadores,
1: pecadores, ahora
0: ahora
1: y
0: y
1: en
0: en
1: la
0: la
1: hora
0: hora
1: de
0: de
1: nuestra
0: nuestra
1: muerte.
0: muerte. Amén.
1: Amén.
0: Dios te salve María, llena eres de gracia, el Señor es contigo, bendita tú eres entre todas las mujeres y bendito es el fruto de tu vientre Jesús.
1: Santa
0: Santa
1: María,
0: María,
1: Madre
0: Madre
1: de
0: de
1: Dios,
0: Dios,
1: ruega
0: ruega
1: por
0: por
1: nosotros
0: nosotros
1: pecadores,
0: pecadores,
1: ahora
0: ahora y
1: y
0: en
1: en
0: la
1: la
0: hora
1: hora
0: de
1: de
0: nuestra
1: nuestra
0: muerte.
1: muerte.
0: Amén.
1: Amén.
0: Dios te salve María, llena eres de gracia, el Señor es contigo, bendita tú eres entre todas las mujeres y bendito es el fruto de tu vientre Jesús.
1: Santa
0: Santa
1: María,
0: María,
1: Madre
0: Madre
1: de
0: de
1: Dios,
0: Dios,
1: ruega
0: ruega
1: por
0: por
1: nosotros
0: nosotros pecadores,
1: pecadores, ahora
0: ahora y
1: y
0: en
1: en
0: la
1: la
0: hora
1: hora
0: de
1: de
0: nuestra
1: nuestra
0: muerte.
1: muerte.
0: Amén.
1: Amén.
0: Dios te salve María, llena eres de gracia, el Señor es contigo, bendita tú eres entre todas las mujeres y bendito es el fruto de tu vientre Jesús.
1: Santa
0: Santa
1: María,
0: María, Madre
1: Madre
0: de
1: de
0: Dios,
1: Dios,
0: ruega
1: ruega
0: por
1: por
0: nosotros
1: nosotros
0: pecadores,
1: pecadores, ahora
0: ahora y
1: y
0: en
1: en
0: la
1: la
0: hora
1: hora
0: de
1: de
0: nuestra
1: nuestra
0: muerte.
1: muerte.
0: Amén.
1: Amén.
0: Dios te salve María, llena eres de gracia, el Señor es contigo, bendita tú eres entre todas las mujeres y bendito es el fruto de tu vientre Jesús.
1: Santa
0: Santa
1: María,
0: María,
1: Madre
0: Madre
1: de
0: de
1: Dios,
0: Dios, ruega
1: ruega
0: por
1: por
0: nosotros
1: nosotros pecadores,
0: pecadores, ahora
1: ahora
0: y
1: y
0: en
1: en
0: la
1: la
0: hora
1: hora
0: de
1: de
0: nuestra
1: nuestra
0: muerte.
1: muerte.
0: Amén.
1: Amén.
0: Dios te salve María, llena eres de gracia, el Señor es contigo, bendita tú eres entre todas las mujeres y bendito es el fruto de tu vientre Jesús.
1: Santa
0: Santa
1: María,
0: María,
1: Madre
0: Madre
1: de
0: de
1: Dios,
0: Dios,
1: ruega
0: ruega por
1: por
0: nosotros
1: nosotros pecadores, pecadores, ahora
0: ahora
1: y
0: y
1: en
0: en
1: la
0: la
1: hora
0: hora
1: de
0: de
1: nuestra
0: nuestra
1: muerte.
0: muerte. Amén.
1: Amén.
0: Dios te salve María, llena eres de gracia, el Señor es contigo, bendita tú eres entre todas las mujeres y bendito es el fruto de tu vientre Jesús.
1: Santa
0: Santa
1: María,
0: María, Madre
1: Madre
0: de
1: de
0: Dios,
1: Dios, ruega
0: ruega
1: por
0: por
1: nosotros
0: nosotros pecadores,
1: pecadores, ahora
0: ahora
1: y
0: y
1: en
0: en
1: la
0: la
1: hora
0: hora
1: de
0: de
1: nuestra
0: nuestra
1: muerte.
0: muerte. Amén.
1: Amén.
0: Dios te salve María, llena eres de gracia, el Señor es contigo, bendita tú eres entre todas las mujeres y bendito es el fruto de tu vientre Jesús.
1: Santa
0: Santa
1: María,
0: María,
1: Madre
0: Madre
1: de
0: de
1: Dios,
0: Dios,
1: ruega
0: ruega
1: por
0: por
1: nosotros
0: nosotros
1: pecadores,
0: pecadores, ahora
1: ahora
0: y
1: y
0: en
1: en
0: la
1: la
0: hora
1: hora
0: de
1: de
0: nuestra
1: nuestra
0: muerte.
1: muerte.
0: Amén.
1: Amén.
0: Gloria al Padre, al Hijo y al Espíritu Santo.
1: Como
0: Como
1: era
0: era
1: en
0: en
1: un
0: un principio,
1: principio,
0: ahora
1: ahora
0: y
1: y
0: siempre,
1: siempre, por
0: por
1: los
0: los
1: siglos
0: siglos
1: de
0: de
1: los
0: los
1: siglos.
0: siglos. Amén.
1: Amén.

0: En el cuarto misterio contemplamos la asunción de la Virgen María en cuerpo y alma a los cielos. La Inmaculada, siempre Virgen María, Madre de Dios, concluida su vida terrena, fue ascendida en cuerpo y espíritu a la gloria celestial. Oremos.
1: Padre
0: Padre nuestro
1: nuestro
0: que
1: que
0: estás
1: estás
0: en
1: en
0: el
1: el
0: cielo,
1: cielo.

0: cielo,
1: santificado
0: santificado sea
1: sea tu
0: tu
1: nombre.
0: nombre.
1: Venga
0: Venga
1: a
0: a nosotros
1: nosotros
0: tu
1: tu
0: reino.
1: reino.
0: Hágase
1: Hágase
0: tu
1: tu
0: voluntad
1: voluntad
0: en
1: en
0: la
1: la
0: tierra
1: tierra
0: como
1: como
0: en
1: en
0: el
1: el
0: cielo.
1: cielo. Danos hoy nuestro pan de cada día. Perdona nuestras ofensas, como también nosotros perdonamos a los que nos ofenden. No nos dejes caer en la tentación y líbranos del mal. Amén.
0: Dios
1: Dios te
0: te salve
1: salve María,
0: María,
1: llena
0: llena
1: eres
0: eres
1: de
0: de
1: gracia,
0: gracia,
1: el
0: el
1: Señor
0: Señor
1: es
0: es contigo.
1: contigo.
0: Bendita
1: Bendita
0: tú
1: tú
0: eres
1: eres
0: entre
1: entre
0: todas
1: todas
0: las
1: las mujeres
0: mujeres
1: y
0: y
1: bendito
0: bendito
1: es
0: es
1: el
0: el
1: fruto
0: fruto
1: de
0: de
1: tu
0: tu
1: vientre,
0: vientre,
1: Jesús.
0: Jesús.
1: Santa María, Madre de Dios, ruega por nosotros pecadores, ahora y en la hora de nuestra muerte. Amén.
0: Dios
1: Dios te
0: te
1: salve
0: salve
1: María,
0: María,
1: llena
0: llena
1: eres
0: eres
1: de
0: de
1: gracia,
0: gracia,
1: el
0: el
1: Señor
0: Señor
1: es
0: es contigo.
1: contigo. Bendita
0: Bendita
1: tú
0: tú
1: eres
0: eres
1: entre
0: entre
1: todas
0: todas
1: las
0: las
1: mujeres
0: mujeres y
1: y bendito
0: bendito
1: es
0: es
1: el
0: el
1: fruto
0: fruto
1: de
0: de
1: tu
0: tu
1: vientre,
0: vientre,
1: Jesús.
0: Jesús.
1: Santa María, Madre de Dios, ruega por nosotros pecadores, ahora y en la hora de nuestra muerte. Amén.
0: Dios
1: Dios te
0: te
1: salve
0: salve María,
1: María, llena
0: llena
1: eres
0: eres
1: de
0: de
1: gracia,
0: gracia, el
1: el
0: Señor
1: Señor
0: es
1: es contigo.
0: contigo.
1: Bendita
0: Bendita
1: tú
0: tú
1: eres
0: eres
1: entre
0: entre todas
1: todas
0: las
1: las mujeres
0: mujeres
1: y
0: y
1: bendito
0: bendito
1: es
0: es
1: el
0: el
1: fruto
0: fruto
1: de
0: de
1: tu
0: tu
1: vientre,
0: vientre,
1: Jesús.
0: Jesús.
1: Santa María, Madre de Dios, ruega por nosotros pecadores, ahora y en la hora de nuestra muerte. Amén.
0: Dios
1: Dios
0: te
1: te salve
0: salve
1: María,
0: María,
1: llena
0: llena
1: eres
0: eres
1: de
0: de
1: gracia,
0: gracia,
1: el
0: el Señor
1: Señor
0: es
1: es contigo.
0: contigo.
1: Bendita
0: Bendita
1: tú
0: tú
1: eres
0: eres
1: entre
0: entre
1: todas
0: todas las
1: las mujeres
0: mujeres y
1: y
0: bendito
1: bendito
0: es
1: es
0: el
1: el
0: fruto
1: fruto
0: de
1: de
0: tu
1: tu
0: vientre,
1: vientre, Jesús.
0: Jesús.
1: Santa María, Madre de Dios, ruega por nosotros pecadores, ahora y en la hora de nuestra muerte. Amén.
0: Dios
1: Dios
0: te
1: te salve
0: salve María,
1: María,
0: llena
1: llena
0: eres
1: eres de
0: de gracia,
1: gracia,
0: el
1: el Señor
0: Señor
1: es
0: es
1: contigo.
0: contigo. Bendita
1: Bendita
0: tú
1: tú
0: eres
1: eres
0: entre
1: entre
0: todas
1: todas
0: las
1: las mujeres
0: mujeres y
1: y
0: bendito
1: bendito
0: es
1: es el
0: el
1: fruto
0: fruto
1: de
0: de
1: tu
0: tu
1: vientre,
0: vientre,
1: Jesús.
0: Jesús.
1: Santa María, Madre de Dios, ruega por nosotros pecadores, ahora y en la hora de nuestra muerte. Amén. Dios
0: Dios
1: te
0: te
1: salve
0: salve María,
1: María, llena
0: llena
1: eres
0: eres
1: de
0: de
1: gracia,
0: gracia,
1: el
0: el Señor
1: Señor
0: es
1: es contigo.
0: contigo.
1: Bendita
0: Bendita
1: tú
0: tú
1: eres
0: eres
1: entre
0: entre
1: todas
0: todas
1: las
0: las mujeres
1: mujeres
0: y
1: y
0: bendito
1: bendito
0: es
1: es
0: el
1: el
0: fruto
1: fruto
0: de
1: de
0: tu
1: tu
0: vientre,
1: vientre, Jesús.
0: Jesús.
1: Santa María, Madre de Dios, ruega por nosotros pecadores, ahora y en la hora de nuestra muerte. Amén.
0: Dios
1: Dios te
0: te salve
1: salve María,
0: María,
1: llena
0: llena
1: eres
0: eres
1: de
0: de
1: gracia,
0: gracia,
1: el
0: el
1: Señor
0: Señor
1: es
0: es
1: contigo.
0: contigo.
1: Bendita
0: Bendita
1: tú
0: tú
1: eres
0: eres
1: entre
0: entre
1: todas
0: todas
1: las
0: las mujeres
1: mujeres
0: y
1: y
0: bendito
1: bendito
0: es
1: es
0: el
1: el
0: fruto
1: fruto
0: de
1: de
0: tu
1: tu
0: vientre,
1: vientre, Jesús.
0: Jesús.
1: Santa María, Madre de Dios, ruega por nosotros pecadores, ahora y en la hora de nuestra muerte. Amén.
0: Dios
1: Dios
0: te
1: te salve
0: salve María,
1: María,
0: llena
1: llena
0: eres
1: eres
0: de
1: de gracia,
0: gracia,
1: el
0: el
1: Señor
0: Señor
1: es
0: es
1: contigo.
0: contigo.
1: Bendita
0: Bendita
1: tú
0: tú
1: eres
0: eres
1: entre
0: entre
1: todas
0: todas
1: las
0: las mujeres
1: mujeres y
0: y
1: bendito
0: bendito
1: es
0: es
1: el
0: el
1: fruto
0: fruto
1: de
0: de
1: tu
0: tu
1: vientre,
0: vientre,
1: Jesús.
0: Jesús.
1: Santa María, Madre de Dios, ruega por nosotros pecadores, ahora y en la hora de nuestra muerte. Amén.
0: Dios
1: Dios te
0: te salve
1: salve María,
0: María,
1: llena
0: llena
1: eres
0: eres
1: de
0: de gracia,
1: gracia, el
0: el
1: Señor
0: Señor
1: es
0: es
1: contigo.
0: contigo.
1: Bendita
0: Bendita
1: tú
0: tú
1: eres
0: eres
1: entre
0: entre
1: todas
0: todas
1: las
0: las
1: mujeres
0: mujeres
1: y
0: y
1: bendito
0: bendito
1: es
0: es
1: el
0: el
1: fruto
0: fruto
1: de
0: de
1: tu
0: tu
1: vientre,
0: vientre, Jesús.
1: Jesús. Santa María, Madre de Dios, ruega por nosotros pecadores, ahora y en la hora de nuestra muerte. Amén.
0: Dios
1: Dios te
0: te
1: salve
0: salve María,
1: María, llena
0: llena
1: eres
0: eres
1: de
0: de
1: gracia,
0: gracia,
1: el
0: el
1: Señor
0: Señor
1: es
0: es
1: contigo.
0: contigo.
1: Bendita
0: Bendita
1: tú
0: tú
1: eres
0: eres
1: entre
0: entre
1: todas
0: todas
1: las
0: las
1: mujeres
0: mujeres
1: y
0: y
1: bendito
0: bendito
1: es
0: es
1: el
0: el
1: fruto
0: fruto
1: de
0: de
1: tu
0: tu
1: vientre,
0: vientre, Jesús.
1: Jesús. Gloria, Santa María, Madre de Dios, ruega por nosotros pecadores, ahora y en la hora de nuestra muerte. Amén.
0: Gloria
1: Gloria al
0: al Padre,
1: Padre,
0: al
1: al Hijo
0: Hijo
1: y
0: y
1: al
0: al
1: Espíritu
0: Espíritu Santo.
1: Santo, como era en el principio, ahora y siempre, por los siglos de los siglos. Amén.

En el quinto y último misterio glorioso, contemplamos la coronación de María como reina y señora de todo lo creado. Y apareció en el cielo un gran signo, una mujer revestida del sol, con la luna bajo sus pies, y una corona de 12 estrellas.

0: estrellas en su cabeza. Padre nuestro que estás en el cielo, santificado sea tu nombre. Venga a nosotros tu reino y hágase tu voluntad en la tierra como en el cielo.
1: Danos
0: Danos
1: hoy
0: hoy
1: nuestro
0: nuestro
1: pan
0: pan
1: de
0: de
1: cada
0: cada día.
1: día.
0: Perdona
1: Perdona
0: nuestras
1: nuestras ofensas,
0: ofensas,
1: como
0: como
1: también
0: también
1: nosotros
0: nosotros
1: perdonamos
0: perdonamos
1: a
0: a
1: los
0: los
1: que
0: que
1: nos
0: nos ofenden.
1: ofenden.
0: No
1: No
0: nos
1: nos
0: dejes
1: dejes
0: caer
1: caer
0: en
1: en
0: la
1: la
0: tentación
1: tentación
0: y
1: y
0: líbranos
1: líbranos
0: del
1: del
0: mal.
1: mal.
0: Amén.
1: Amén.
0: Dios te salve María, llena eres de gracia, el Señor es contigo. Bendita tú eres entre todas las mujeres, y bendito es el fruto de tu vientre, Jesús.
1: Santa
0: Santa
1: María,
0: María,
1: Madre
0: Madre
1: de
0: de
1: Dios,
0: Dios,
1: ruega
0: ruega
1: por
0: por
1: nosotros
0: nosotros
1: pecadores,
0: pecadores,
1: ahora
0: ahora
1: y
0: y
1: en
0: en
1: la
0: la
1: hora
0: hora
1: de
0: de
1: nuestra
0: nuestra
1: muerte.
0: muerte.
1: Amén.
0: Amén. Dios te salve María, llena eres de gracia, el Señor es contigo. Bendita tú eres entre todas las mujeres, y bendito es el fruto de tu vientre, Jesús.
1: Santa
0: Santa
1: María,
0: María,
1: Madre
0: Madre
1: de
0: de Dios,
1: Dios,
0: ruega
1: ruega por
0: por
1: nosotros
0: nosotros pecadores,
1: pecadores, ahora
0: ahora
1: y
0: y
1: en
0: en
1: la
0: la
1: hora
0: hora
1: de
0: de nuestra
1: nuestra
0: muerte.
1: muerte.
0: Amén.
1: Amén.
0: Dios te salve María, llena eres de gracia, el Señor es contigo. Bendita tú eres entre todas las mujeres, y bendito es el fruto de tu vientre, Jesús.
1: Santa
0: Santa María,
1: María, Madre
0: Madre
1: de
0: de
1: Dios,
0: Dios,
1: ruega
0: ruega por
1: por nosotros
0: nosotros pecadores,
1: pecadores, ahora
0: ahora
1: y
0: y
1: en
0: en
1: la
0: la hora
1: hora
0: de
1: de
0: nuestra
1: nuestra
0: muerte.
1: muerte.
0: Amén.
1: Amén.
0: Dios te salve María, llena eres de gracia, el Señor es contigo. Bendita tú eres entre todas las mujeres, y bendito es el fruto de tu vientre, Jesús.
1: Santa
0: Santa María,
1: María,
0: Madre
1: Madre
0: de
1: de Dios,
0: Dios,
1: ruega
0: ruega por
1: por
0: nosotros
1: nosotros
0: pecadores,
1: pecadores, ahora
0: ahora
1: y
0: y en
1: en
0: la
1: la
0: hora
1: hora
0: de
1: de
0: nuestra
1: nuestra
0: muerte.
1: muerte.
0: Amén.
1: Amén.
0: Dios te salve María, llena eres de gracia, el Señor es contigo. Bendita tú eres entre todas las mujeres, y bendito es el fruto de tu vientre, Jesús.
1: Santa
0: Santa
1: María,
0: María,
1: Madre
0: Madre
1: de
0: de
1: Dios,
0: Dios, ruega
1: ruega
0: por
1: por
0: nosotros
1: nosotros
0: pecadores,
1: pecadores, ahora
0: ahora
1: y
0: y
1: en
0: en
1: la
0: la hora
1: hora
0: de
1: de
0: nuestra
1: nuestra
0: muerte.
1: muerte.
0: Amén.
1: Amén.
0: Dios te salve María, llena eres de gracia, el Señor es contigo. Bendita tú eres entre todas las mujeres, y bendito es el fruto de tu vientre, Jesús.
1: Santa
0: Santa
1: María,
0: María,
1: Madre
0: Madre
1: de
0: de Dios,
1: Dios, ruega
0: ruega por
1: por
0: nosotros
1: nosotros pecadores,
0: pecadores, ahora
1: ahora
0: y
1: y
0: en
1: en
0: la
1: la
0: hora
1: hora
0: de
1: de
0: nuestra
1: nuestra
0: muerte.
1: muerte.
0: Amén.
1: Amén.
0: Dios te salve María, llena eres de gracia, el Señor es contigo. Bendita tú eres entre todas las mujeres, y bendito es el fruto de tu vientre, Jesús.
1: Santa
0: Santa
1: María,
0: María,
1: Madre
0: Madre
1: de
0: de Dios,
1: Dios, ruega
0: ruega
1: por
0: por
1: nosotros
0: nosotros pecadores,
1: pecadores, ahora
0: ahora y
1: y
0: en
1: en la
0: la
1: hora
0: hora
1: de
0: de
1: nuestra
0: nuestra
1: muerte.
0: muerte.
1: Amén.
0: Amén. Dios te salve María, llena eres de gracia, el Señor es contigo. Bendita tú eres entre todas las mujeres, y bendito es el fruto de tu vientre, Jesús.
1: Santa
0: Santa María,
1: María,
0: Madre
1: Madre
0: de
1: de
0: Dios,
1: Dios, ruega
0: ruega por
1: por
0: nosotros
1: nosotros pecadores,
0: pecadores,
1: ahora
0: ahora
1: y
0: y
1: en
0: en
1: la
0: la
1: hora
0: hora
1: de
0: de
1: nuestra
0: nuestra muerte.
1: muerte.
0: Amén.
1: Amén.
0: Dios te salve María, llena eres de gracia, el Señor es contigo. Bendita tú eres entre todas las mujeres, y bendito es el fruto de tu vientre, Jesús.
1: Santa
0: Santa María,
1: María,
0: Madre
1: Madre
0: de
1: de Dios,
0: Dios,
1: ruega
0: ruega
1: por
0: por
1: nosotros
0: nosotros pecadores,
1: pecadores, ahora
0: ahora
1: y
0: y en
1: en la
0: la
1: hora
0: hora
1: de
0: de nuestra
1: nuestra muerte.
0: muerte. Amén.
1: Amén.
0: Dios te salve María, llena eres de gracia, el Señor es contigo. Bendita tú eres entre todas las mujeres, y bendito es el fruto de tu vientre, Jesús.
1: Santa
0: Santa
1: María,
0: María,
1: Madre
0: Madre
1: de
0: de
1: Dios,
0: Dios, ruega
1: ruega por
0: por
1: nosotros
0: nosotros pecadores,
1: pecadores, ahora
0: ahora
1: y
0: y en
1: en la
0: la
1: hora
0: hora
1: de
0: de
1: nuestra
0: nuestra
1: muerte.
0: muerte.
1: Amén.
0: Amén. Gloria al Padre, al Hijo y al Espíritu Santo.
1: Como
0: Como
1: era
0: era
1: en
0: en
1: un
0: un principio,
1: principio,
0: ahora
1: ahora
0: y
1: y
0: siempre,
1: siempre,
0: por
1: por
0: los
1: los
0: siglos
1: siglos
0: de
1: de
0: los
1: los siglos.
0: siglos. Amén.
1: Amén.

0: Rezamos por el Papa, por la Iglesia, por las almas del purgatorio y por las vocaciones sacerdotales y religiosas. Padre nuestro que estás en el cielo, santificado sea tu nombre. Venga a nosotros tu reino, y hágase tu voluntad en la tierra como en el cielo.
1: Danos
0: Danos
1: hoy
0: hoy
1: nuestro
0: nuestro
1: pan
0: pan
1: de
0: de
1: cada
0: cada
1: día,
0: día,
1: perdona
0: perdona
1: nuestras
0: nuestras ofensas,
1: ofensas,
0: como
1: como también
0: también nosotros
1: nosotros perdonamos
0: perdonamos
1: a
0: a
1: los
0: los
1: que
0: que
1: nos
0: nos ofenden.
1: ofenden.
0: No
1: No
0: nos
1: nos
0: dejes
1: dejes
0: caer
1: caer
0: en
1: en
0: la
1: la
0: tentación
1: tentación
0: y
1: y líbranos
0: líbranos
1: del
0: del
1: mal.
0: mal.
1: Amén.
0: Amén. Dios te salve María, llena eres de gracia, el Señor es contigo, bendita tú eres entre todas las mujeres y bendito es el fruto de tu vientre, Jesús.
1: Santa
0: Santa
1: María.
0: María.

0: Madre
1: Madre
0: de
1: de
0: Dios,
1: Dios,
0: ruega
1: ruega por
0: por
1: nosotros
0: nosotros
1: pecadores,
0: pecadores, ahora
1: ahora
0: y
1: y
0: en
1: en
0: la
1: la hora
0: hora
1: de
0: de
1: nuestra
0: nuestra
1: muerte.
0: muerte.
1: Amén.
0: Amén. Dios te salve María, llena eres de gracia, el Señor es contigo, bendita tú eres entre todas las mujeres y bendito es el fruto de tu vientre Jesús.
1: Santa
0: Santa
1: María,
0: María, Madre
1: Madre
0: de
1: de Dios,
0: Dios, ruega
1: ruega
0: por
1: por
0: nosotros
1: nosotros
0: pecadores,
1: pecadores, ahora
0: ahora
1: y
0: y
1: en
0: en
1: la
0: la
1: hora
0: hora
1: de
0: de
1: nuestra
0: nuestra
1: muerte.
0: muerte. Amén.
1: Amén.
0: Dios te salve María, llena eres de gracia, el Señor es contigo. Bendita tú eres entre todas las mujeres, y bendito es el fruto de tu vientre, Jesús.
1: Santa
0: Santa
1: María,
0: María,
1: Madre
0: Madre
1: de
0: de
1: Dios,
0: Dios,
1: ruega
0: ruega
1: por
0: por
1: nosotros
0: nosotros,
1: pecadores,
0: pecadores,
1: ahora
0: ahora
1: y
0: y
1: en
0: en
1: la
0: la
1: hora
0: hora
1: de
0: de
1: nuestra
0: nuestra
1: muerte.
0: muerte. Amén.
1: Amén.
0: Gloria al Padre, al Hijo y al Espíritu Santo,
1: Como
0: como
1: era
0: era
1: en
0: un
1: un principio,
0: principio,
1: ahora
0: ahora
1: y
0: y siempre,
1: siempre,
0: por
1: por
0: los
1: los
0: siglos
1: siglos
0: de
1: de
0: los
1: los siglos.
0: siglos.
1: Amén.
0: Amén.
1: Bendita
0: Bendita
1: sea
0: sea
1: tu
0: tu
1: pureza
0: pureza
1: y
0: y
1: eternamente
0: eternamente
1: lo
0: lo
1: sea,
0: sea,
1: pues
0: pues
1: todo
0: todo
1: un
0: un
1: Dios
0: Dios
1: se
0: se
1: recrea
0: recrea
1: en
0: en
1: tan
0: tan
1: graciosa
0: graciosa
1: belleza.
0: belleza.
1: A
0: A
1: ti,
0: ti,
1: celestial
0: celestial
1: princesa,
0: princesa,
1: Virgen
0: Virgen
1: Sagrada
0: Sagrada
1: María,
0: María,
1: yo
0: yo
1: te
0: te
1: ofrezco
0: ofrezco
1: en
0: en
1: este
0: este
1: día
0: día
1: alma,
0: alma,
1: vida
0: vida
1: y
0: y
1: corazón.
0: corazón.
1: Mírame
0: Mírame
1: con
0: con
1: compasión,
0: compasión,
1: no
0: no
1: me
0: me
1: dejes,
0: dejes,
1: Madre
0: Madre
1: mía.
0: mía.
1: En
0: En
1: el
0: el
1: nombre
0: nombre
1: del
0: del
1: Padre,
0: Padre,
1: del
0: del
1: Hijo
0: Hijo
1: y
0: y
1: del
0: del
1: Espíritu
0: Espíritu
1: Santo.
0: Santo.
1: Amén.
0: Amén.
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6: Querido hermano, querida hermana, recibe en este día 22 de julio la paz y la alegría de Jesús y de María. Hoy vamos a meditar en la atalaya del amor del Padre. Muchos se preguntarán qué es una atalaya. Es un término que parece antiguo o del campo. Vemos que en Ezequiel 3:17 Dios dice: Hijo de hombre, yo te he puesto por atalaya a la casa de Israel. Palabra de Dios. La imagen de la atalaya es algo simbólico en este caso, porque ya en la antigüedad la atalaya era la torre de vigilancia desde donde se observaba el horizonte para proteger a la ciudad. Históricamente, en las zonas llanas de Argentina y Uruguay como La Pampa, se construía lo que se llama un mangrullo, es decir, una torre rústica de vigilancia, una atalaya. Se construía con troncos y tablas.

de todos. Al que veía venir los peligros y anunciaba la esperanza de un nuevo día. Esto lo comparo con mi experiencia cuando tenía 18 años y me tocó hacer aquí en Argentina el servicio militar. Y algunas veces nos tocaba guardia de 2 horas en diferentes momentos del día. Solíamos estar en una garita elevada, en una atalaya en definitiva. Allí con el fusil mirando si podía venir algún peligro para atacar. Ahora esto lo tenemos que llevar al sentido espiritual. Ser atalaya en tu familia, ser atalaya en la comunidad donde Dios te ha llamado, ser atalaya en el metro cuadrado donde tú estás, significa estar en un lugar elevado, no para dominar, sino para servir. Para esto, todo sacerdote, todo obispo, todo servidor laico debe ser atalaya. No podemos vivir distraídos, no podemos estar dormidos, porque el peligro es permanente. Tampoco podemos estar como atalayas ansiosos, nerviosos, sino que debemos confiar en las armas espirituales que el Padre nos ha concedido. Él, en su amor, coloca a sus profetas y a cada creyente en esa posición de vigilancia. Nos invita a mirar más allá de lo inmediato, de lo que está pegado a las narices. Nos invita a mirar a la distancia. Nos invita a proyectar, a programar, a discernir los signos de los tiempos. Cada vez que llega la mitad de año, nosotros como comunidad agudizamos la escucha del Señor y en base a las invitaciones que hay para misiones, evangelizaciones, retiros, comenzamos así a programar el siguiente año, pidiéndole al Señor, Señor, que hagamos lo que tú quieres y ayúdanos a no hacer algo, aunque sea bueno, que no esté en tus planes. Este es un ejemplo concreto de atalaya para nosotros. Porque la atalaya es símbolo de responsabilidad, pero también de confianza. El Padre nos confía la misión de cuidar a los demás con su mismo amor. Los santos han visto en esta misión un llamado a la contemplación y a la acción. Creo que la familia de Betania, en Marta y María principalmente, unen estos dos aspectos. María de Betania es nuestra parte contemplativa, nuestra parte orante que no debemos descuidar. Marta representa esa parte en nosotros que también debe estar activa, debe ser de un servicio alegre. San Gregorio Magno decía que el verdadero pastor debe ser primero contemplativo, capaz de ver desde lo alto, y luego activo, capaz de guiar con amor. Ahora bien, cuando se habla de pastor, se piensa normalmente en el obispo o en el sacerdote. Pero en realidad toda oveja, como decía el Papa Francisco, está llamada a transformarse en pastor o en pastora de su familia y de sus hermanos de comunidad. Santa Teresa de Ávila insistía en que la oración es como subir a una torre. Desde allí se ve con claridad lo que en la llanura se confunde. El cristiano está llamado a ser centinela de la mañana, anunciando la esperanza de Cristo resucitado. En un mundo, en una sociedad, en ambientes donde hay tanto desánimo, tanta negatividad en las conversaciones, estamos llamados a subir a la atalaya desde el corazón del Padre y así ser centinelas de la mañana, anunciando palabras de esperanza. La atalaya también es el corazón del creyente, cuando se abre a la palabra y se deja transformar. Por eso el amor del Padre nos coloca en esa torre interior y desde allí debemos vigilar
nuestros pensamientos.

0: discernir nuestras emociones y orientar nuestra vida hacia la luz. La psicología espiritual nos enseña que la vigilancia interior es clave para crecer. Estar atentos a lo que nos mueve, a lo que nos distrae, a lo que nos acerca o nos aleja de Dios. Esto es clave, hermanos, esto es clave. Para el hombre, para la mujer de hoy, ser atalaya significa ser testigo en medio de este mundo que muchas veces vive como distraído y sin horizonte, sin metas. Es estar atentos a las necesidades de los demás, levantar la voz con caridad, pero también con firmeza contra la injusticia, anunciar la esperanza en medio de la desesperanza. Por eso el Padre nos llama a ser centinelas de su amor, hombres y mujeres que vigilan no para condenar, sino para proteger, para acompañar, para guiar. En definitiva, la atalaya espiritual es un lugar de amor, desde donde nosotros contemplamos la fidelidad del Padre, escuchamos su palabra y la transmitimos con dulzura y firmeza. Es un llamado a vivir despiertos, atentos y vigilantes, sostenidos por la certeza de que Dios no nos abandona. Que cada uno de nosotros pueda asumir esta misión, ser atalaya en nuestra familia, en nuestra comunidad, entre los amigos, en nuestro trabajo. Ser voz que advierte con amor, que consuela con ternura, que ilumina con esperanza. Padre de bondad, gracias por llamarnos a ser atalayas de tu amor. Haz que vigilemos con ojos limpios, que discernamos con tu luz y que anunciemos siempre la esperanza de tu presencia. Que nuestra vida sea torre de vigilancia y refugio para los demás. Reflejo de tu amor eterno. Amén. Queridos hermanos, los invito a escribir en qué áreas de la vida te parece que es más importante que todo bautizado sea centinela en esta atalaya espiritual. El Señor está contigo. Que te bendiga Dios, que es Padre, Hijo y Espíritu Santo. Amén. Hasta mañana, si Dios quiere.
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0: Santa María Magdalena ruega por nosotros. ¿Qué tal familia de María Visión? Bienvenidos a un espacio más de Bienhechores, donde queremos agradecerles por su gran generosidad a esta misión encomendada por Dios. Mi nombre es Miriam de León. Me da muchísimo gusto estar acompañada por mi amiga y compañera Edith Telles. ¿Cómo estás, Edith?
1: Muy bien, Miriam. Buenos días a todos nuestros bienhechores y futuros bienhechores que en este día decidan unirse a esta gran familia de María Visión.
0: ¿Y qué te parece si damos inicio mencionando a algunos de nuestros bienhechores? Y el día de hoy estaremos orando muy en especial por María de Jesús Valtierra Ramírez, Amalia Rodríguez Guzmán, Guadalupe Fuentes Delgado, Carlos Cardiel Reyes, Clara Ramírez Álvarez, Elena Sánchez Pérez, Regina Valdés Vera, Cecilia Sandoval, Hermilo Elías Morales y Antonia Montiel Valerio. A todos ustedes muchísimas gracias por formar parte de la familia de María Visión. Los encomendamos a nuestras oraciones.
1: Así es, Miriam. Bueno, pues nos encomendamos en el nombre del Padre, del Hijo y del Espíritu Santo. Amén. Oh Dios, Padre eterno, te damos gracias por la oportunidad que nos das de ver la luz de un nuevo día y ponernos de pie. Te damos gracias, Señor, por la generosidad de todos los bienhechores, por su amor, esfuerzo y donativo, en oración, especie y económico. Te pedimos, Padre, que por favor les bendigas y multipliques en todas sus necesidades, especialmente espirituales. Te pedimos, Padre, perdón por nuestras faltas y pecados. Te rogamos, nos des tu protección en el nombre de nuestro Señor Jesucristo, tu Hijo, nuestro Salvador. En el nombre del Padre, del Hijo y del Espíritu Santo. Amén. Amén.
0: Y el día de hoy, Edith, la Iglesia Católica, ¿a quién celebra?
1: Pues hoy celebramos a una santa muy, muy importante. Hoy, 22 de julio, la Iglesia celebra a Santa María Magdalena, reconocida como la apóstol de los apóstoles, seguida fielmente por el Señor, tras haber sido liberada de 7 demonios. Ella es el testimonio vivo de la transformación profunda que produce el encuentro personal con Cristo. Su amor fue tan incondicional que permaneció junto a la cruz cuando otros huyeron. Y fue la primera en buscarlo en el sepulcro al amanecer, siendo así la privilegiada testigo y anunciadora de la resurrección ante los mismos discípulos. Su vida nos enseña que el amor es lo que sostiene la perseverancia. María Magdalena no permitió que su pasado definiera su futuro. Al contrario, permitió que la misericordia de Jesús sanara su historia, convirtiéndola en un instrumento de esperanza. Su testimonio nos recuerda que la conversión comienza en lo cotidiano, al buscar al Señor con insistencia, e incluso cuando parece ausente o el panorama es oscuro. Al tener la valentía de proclamar nuestra fe ante los demás y al transformar nuestra historia personal con todas sus heridas, en un camino de servicio y fidelidad al Maestro. ¿Cómo imitar su ejemplo hoy? Búsqueda incansable. María Magdalena buscaba a Jesús incluso cuando creía haberlo perdido. Hoy, si sientes desánimo o falta de claridad en tu camino, no te detengas. Sigue buscando en la oración, en la palabra y en la Eucaristía. El Señor siempre está más cerca de lo que te imaginas. Valentía en el testimonio. Ella tuvo la misión de anunciar la resurrección a quienes dudaban. Hoy no temas compartir tu alegría y tu fe con los tuyos, especialmente cuando los momentos son difíciles. Tu testimonio es necesario para quienes han perdido la esperanza. Pausa espiritual. Dedica unos minutos a agradecer al Señor por la misericordia que ha tenido contigo. Pide a Santa María Magdalena que te enseñe a amar a Jesús con la misma intensidad y entrega para que tu vida sea siempre un reflejo de su victoria sobre la muerte. Santa María Magdalena, testigo de la resurrección y amiga fiel del Señor, ruega por nosotros.
0: Muchísimas gracias, Edith. Muy interesante la biografía, ¿verdad?
1: La biografía de Santa María Magdalena.
0: Así es. Como interesante es lo de la caravana por la paz, así que los invitamos a irnos hasta Veracruz. Adelante.

sean bienvenidos la caravana de Marevisión a esta comunidad de Rasgabandera, donde estamos bajo el patrocinio de Cristo Rey y que hoy con los brazos abiertos recibimos para que nuestra Madre Santísima, así como fue portadora de paz y también acompañó a su prima Isabel a la montaña, hoy viene con nosotros a acompañarnos como verdadera madre y como verdadera comunidad. Hoy nosotros nos encaminamos así como todos los santos que han buscado el patrocinio y el amparo de nuestra Madre Santísima. Hoy nosotros también queremos seguir caminando en esta misma voz, hagan lo que Él les diga. Y hoy como comunidad de Rasgabandera les damos la bienvenida a este canal también de evangelización María Visión. Sean bienvenidos.

0: Pues queremos agradecer a la comunidad que nos haya recibido, que haya recibido la Caravana por la Paz. Lo hacen con muchísima alegría y a nosotros nos da muchísimo gusto porque gracias a Dios sabemos que no estamos solos. Así es que ya saben, si ustedes quieren que la Caravana por la Paz vaya hasta su comunidad, pues se pueden comunicar con nosotros al 33 37 70 18 00. Como también queremos invitarlos a que sean embajadores de María Visión. ¿Y cómo es esto? Pues bueno, ustedes pueden formar, por ejemplo, algún grupo, ya sea en la familia, con sus vecinos o con conocidos, para que hagan aportaciones a María Visión. Ustedes se encargan de recoger ese donativo y hacerlo llegar con nosotros.
1: Así es, Miriam. Bueno, pues es que hay a veces vecinos o nuestros propios amiguitos que a lo mejor no pueden salir de casa, están enfermos y quieren hacer algún donativo. Para eso es la embajadora. Va por su donativo y ella lo recolecta y lo lleva a, ya sea al banco o vienen personalmente también aquí a las instalaciones de María Visión.
0: Así es, Edith. Así es que ya saben, están invitados para que formen parte de esta gran familia de María Visión. Como el día de hoy vamos a saludar a todos los que nos ven desde Filadelfia, Pensilvania, perdón, en Estados Unidos.
1: Así es, pues los saludamos, un fuerte abrazo y nos encomendamos en el nombre del Padre, del Hijo y del Espíritu Santo.
0: Amén. Amén.
1: Amoroso Padre eterno, te damos gracias por la vida que nos das, gracias por las bendiciones recibidas y la familia que nos has encomendado. Te pedimos, Padre, perdón por nuestros pecados y los de nuestros hermanos. Te rogamos por las necesidades para nuestro diario vivir. Te damos gracias y te ofrecemos esta misa de hoy por todos los matrimonios de allá de Filadelfia, Estados Unidos. Te damos gracias y te ofrecemos y nos encomendamos a tu Santo Espíritu para recibirte dignamente. Danos la fortaleza para hacer tu voluntad y permanezca para siempre. En el nombre de nuestro Señor Jesucristo, tu Hijo, nuestro Salvador. En el nombre del Padre, del Hijo y del Espíritu Santo. Amén.
0: Amén. Muchísimas gracias, Edith.
1: Gracias a ti, Miriam. Gracias a todos nuestros bienhechores y futuros bienhechores, para que cada vez seamos más y lleguemos más lejos.
0: Gracias a todos ustedes por habernos acompañado. Que Dios les bendiga y los dejamos en la celebración de la Santa Misa. Hasta pronto.

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Dijo Jesús a María Magdalena: Ve a mis hermanos y diles: Subo a mi Padre y su Padre, a mi Dios y su Dios. Hermanos, el amor de Cristo nos apremia a que no vivamos para nosotros mismos, sino para Él, que por nosotros murió y resucitó. Por tanto, celebremos con fe y devoción la Santa Eucaristía desde la Capilla Jesucristo Rey de la Paz en Zapopan, Jalisco, México. Hoy miércoles 22 de julio del 2026, 16ª semana de tiempo ordinario, fiesta de Santa María Magdalena. Tiempo de gracia y conversión por el triunfo del Inmaculado Corazón de María y el reinado de Cristo. ¿Cuán difícil es encontrar respuesta a nuestras aflicciones, encontrar consuelo ante nuestro sufrimiento? Y lo es aún más difícil cuando vivimos alejados de Dios. Hoy el Señor te pregunta: ¿por qué estás llorando? ¿A quién buscas? Él conoce el lenguaje de tus lágrimas, conoce la razón por lo que estás pasando. A diario se hace presente en tu vida, para que te des cuenta que ha resucitado, que ha salido de ese sepulcro para estar contigo. Escucha su voz, basta una palabra suya para encontrar lo que tanto necesitas. Tan solo María Magdalena, que estaba junto al sepulcro, escuchó su nombre de labios de Jesús, lo reconoció y se consagró su discípula. Fueron sus lágrimas de penitencia las que le llevaron a reconocer al Maestro.

Damos nuestro agradecimiento al Fray Héctor Manuel Figueroa de la parroquia Valle de la Misericordia, quien preside nuestra Eucaristía. Esta celebración la ofrecemos por nuestros bienhechores, vivos, enfermos, difuntos, por las familias del mundo, por los matrimonios, los niños, adolescentes, jóvenes, y por la salud de María Magdalena Reta Alba, Leobardo González Padilla, Carmen Judith Valencia Viera, Eduardo Sánchez, Sara Arellano, Anselmo Arias, Gerardo Samuel Pacheco y familia, Leticia Rodríguez Arias, Erlinda Cárdenas Ruiz, José Guadalupe Robles Prado, Blanca Idalia Alanís Villarreal, Montserrat Pérez Guevara, Guillermo Pérez Guevara, Alejandro Cárdenas Guevara, Ángeles Hernández, Mario García, Mario Ulloa, Yolanda Garcés Arismendi, Verónica Torres, Mitzi Mesa Argüelles, Alisa Velasco Mesa, Angélica Venegas Nava, María Cisneros Toscano, Rodolfo Armenta Catalán, Ramón Viera, Luis Maciel Ortega, María Magdalena Hernández Fregoso, Natalia García, Arely Cid León Ortiz, Carolina Arely Enríquez, Teresa Morales Cervantes. Pedimos también por las necesidades de la familia de María Visión y las familias García Callejas, García Garcés, Camacho Mesa, Gutiérrez Ramírez, Gutiérrez Godínez, Gutiérrez de Velasco, Barrios García, familia Moreno, Martín del Campo Márquez, Domitila Márquez, Luisa y Pilar Aguilar Llano, familia Plasencia Sánchez, Ricardo Vilchis y familia, Guille Macías y familia, Gabriel Paredes y familia, familia Maldonado Uribe, Ruiz Ávalo, por Guillermo Briceño, familia Rangel Sánchez, Cuellar Rangel, por Olivia Espinosa, Alfonso Espinosa, Olivia Velarde, María Ernestina Sánchez, la familia Camacho Sánchez, familia González Hernández, por Nayib de Colombia, Lupita Robles Cárdenas y familia, Juanita Fuentes y familia, Ramona Chávez y familia, Víctor Gustavo Maciel y familia, familia Martínez Plasencia, Rebeca Sánchez y Guillermo Bermejo. Por los cumpleaños de Verónica Galicia Cobian, Marta y Carmen Miranda, Magdalena Escoria Gómez. Pedimos también por la salud de Rodolfo Armenta Ulloa, Rodolfo Armenta Catalán, Emanuel Ramsés Preciado Arceo, Renata Escoto Esparza, Herminda Chacón, Jonathan Viramontes, María Viramontes, Fernanda Rivera, Sofía Islas, Lourdes Sánchez Gómez, José Lamberto Mercado Garín, Emilio Mercado Garín, familia Muñoz Cárdenas, por María Orozco Muñiz, María Dalia Campos Santos. Pedimos también por los difuntos Luis Carlos Reta Alba, María Clara Galván Fuentes, María Guadalupe Vera Mercado, Angélica y Ángel Pérez Pérez, Gloria Alicia Herrera Abarca, familia García Callejas, José Antonio Rodríguez Vergara, Reinaldo Torres, Margarita Arteaga, Reina y Esther Torres, Esteban Sánchez Gutiérrez, Erlinda García Ibarria, Ramón Sánchez García, Rodolfo Garza López, Joaquín González Arechiga, Agustín y Adela Torres, Jesús y Elisa Torres, Herminia y Carmela Torres, Guadalupe y Román Torres, José María y Ana María Torres, Guadalupe y Natividad Torres, Francisco Ponce, Rosendo Manso, María y Angelita Cárdenas, María Elena Calleja Ojeda, Susana Rocha Ramírez, Marta Elvia Varas, Joaquín Martín del Campo, Rosa Cuellar, Lorenzo Márquez y las ánimas del purgatorio. Señor Jesús, mi alma tiene sed de ti. Nos ponemos de pie.

0: Quiero saludarles con un saludo franciscano, paz y bien. Hermanos, hermanas, ofrecemos esta Eucaristía por todas estas intenciones que ya han mencionado. También quiero ofrecer esta Eucaristía por cada uno y cada una de ustedes que siguen día con día la transmisión de esta bendita señal de María Visión. Por ustedes y por sus familias, por los que estamos aquí presentes, el Señor conoce nuestras necesidades, el Señor sabe lo que hay en cada uno de nosotros. Quiero darle gracias a Dios también por este nuevo equipo franciscano, por nuestro ministro provincial, Fray Gabriel Cardiel, y su consejo. Ellos han tenido a bien hacer unos cambios en el personal, algunos movimientos, y bueno, con la gracia de Dios, quiero darle gracias a Dios por el tiempo que me permitió vivir allí en los rincones del Valle de la Misericordia, ofrecer esta Eucaristía por todas las familias que me tocó conocer ahí alrededor de nuestra casa de oración, Valle de la Misericordia, y pues pedirle a Dios que nos ayude. Ahora vamos a una nueva misión allá a la parroquia de San Antonio de Padua en Nuevo Laredo, Tamaulipas. Que el Señor nos bendiga en esta misión que Él nos encomienda. Pues pedir para que el Señor también fortalezca, anime a todos los jóvenes que en este tiempo están tomando la decisión de ingresar a algún convento, a algún seminario. Démosle pues también gracias a Dios porque ha sido bueno, grande y generoso con nosotros y nos regala la oportunidad de este día y de convivir pues con nuestras familias. En el nombre del Padre, y del Hijo, y del Espíritu Santo.
1: Amén.
0: La paz, la gracia, el amor de Dios nuestro Padre y de Jesucristo el Señor esté con ustedes. Pedimos al Señor su misericordia, su gracia y el perdón de nuestros pecados. Yo confieso ante Dios Todopoderoso y ante ustedes, hermanos, Dios Todopoderoso tenga misericordia de nosotros, perdone nuestros pecados y nos lleve a la vida eterna.
1: Amén.

0: Quiero añadir a las intenciones el eterno descanso del señor Ramón Vargas, pedir por la salud de Benjamín Rivas allá en Durango y por las personas que se han encomendado a nuestras oraciones. Oremos. Dios nuestro, que quisiste que Santa María Magdalena fuera la primera en recibir de tu Hijo unigénito el encargo de anunciar el gozo pascual, concédenos por su intercesión que, siguiendo su ejemplo, anunciemos a Cristo resucitado, merezcamos contemplarlo reinando en el cielo. Él que vive y reina contigo en la unidad del Espíritu Santo y es Dios por los siglos de los siglos.
1: Amén.
0: Abramos nuestro corazón.
2: Lectura de la segunda carta del apóstol San Pablo a los Corintios. Hermanos, el amor de Cristo nos apremia al pensar que si uno murió por todos, todos murieron. Cristo murió por todos para que los que viven ya no vivan para sí mismos, sino para aquel que murió y resucitó por ellos. Por eso, nosotros ya no juzgamos a nadie con criterios humanos. Si alguna vez hemos juzgado a Cristo con tales criterios, ahora ya no lo hacemos. El que vive según Cristo es una criatura nueva. Para él todo lo viejo ha pasado, ya todo es nuevo. Palabra de Dios.

Señor, tú eres mi Dios, a ti te busco. De ti sedienta está mi alma. Señor, todo mi ser te añora, como el suelo reseco añora el agua.

para admirar tu gloria y tu poder, anhelo contemplar en el santuario, pues mejor es tu amor que la existencia. Siempre, Señor, te alabarán mis labios.

Padre, así bendecirte mientras viva y levantar en oración mis manos. De lo mejor se saciará mi alma. Te alabaré con júbilo en los labios.

fuiste mi auxilio y a tu sombra canté lleno de gozo. A ti se andieron mi alma y tu diestra me da seguro apoyo.

0: El Señor esté con ustedes.
1: Y con tu espíritu.
0: Proclamación del Santo Evangelio según San Juan.
1: Gloria a ti, Señor.
0: El primer día después del sábado estaba todavía oscuro. Fue María Magdalena al sepulcro y vio removida la piedra que lo cerraba. Echó a correr. Llegó a la casa donde estaban Simón Pedro y el otro discípulo a quien Jesús amaba y les dijo: se han llevado del sepulcro al Señor y no sabemos dónde lo habrán puesto. María se había quedado llorando junto al sepulcro de Jesús. Sin dejar de llorar, se asomó al sepulcro y vio dos ángeles vestidos de blanco, sentados en lugar donde había estado el cuerpo de Jesús, uno en la cabecera y otro junto a los pies. Los ángeles le preguntaron: ¿por qué estás llorando, mujer? Ella contestó: porque se han llevado a mi Señor y no sé dónde lo habrán puesto. Dicho esto, miró hacia atrás y vio a Jesús de pie, pero no sabía que era Jesús. Entonces él le dijo: mujer, ¿por qué estás llorando? ¿A quién buscas? Ella, creyendo que era el jardinero, le respondió: Señor, si tú te lo llevaste, dime dónde lo han puesto. Jesús le dijo: María. Ella se volvió y exclamó: Rabuní, que en hebreo significa maestro. Jesús le dijo: déjame ya, porque todavía no he subido al Padre. Ve a decir a mis hermanos: subo a mi Padre y su Padre, a mi Dios y su Dios. María Magdalena se fue a ver a los discípulos para decirles que había visto al Señor y para darles su mensaje. Palabra del Señor. Siéntense 3 horas. Bueno, un ratito nada más. Así digo, así suelo decir. Así decía el padre Miguel Ángel Aguiñaga. Un saludo al padre Ñañas hasta el cielo. Ya se nos adelantó de la diócesis de San Juan de

0: de los lagos. Ustedes lo recordarán, un buen hombre. Mucho que platicar, pero vamos quedándonos con dos ideas de este pasaje. Celebramos hoy en este día a esta mujer, María Magdalena, que solo al escuchar así el nombre, pues nos remitimos al pasaje donde ella es perdonada por Jesús. Querían apedrearla porque la juzgaban por pecadora, pero Jesús le mostró el rostro de la misericordia. ¿Quiénes somos nosotros, los seres humanos, para juzgar a los demás? Nadie. El que esté libre de pecado, dice el Señor, pues que tire la primera piedra. Aquella mujer es sanada por Jesús, y no solamente sana su espíritu, su alma, la sanó de cuerpo y alma. Primero, la sanó porque no la juzgó. Segundo, le otorgó la misericordia. Y aquella mujer se convierte a partir de entonces en testigo. Ella es testiga de la misericordia de Dios. Y por si quedara alguna duda de su testimonio, se vuelve a convertir en testiga de la resurrección de Cristo. Hermanos, hermanas, quien ha participado de un acontecimiento grande, pues puede dar testimonio de él. Es testigo, porque estuvo ahí, porque lo vio, porque lo vivió. Me gusta siempre pensar en los apóstoles, cómo fue su proceso, el proceso de estos apóstoles que primero fueron llamados: Pedro, Andrés, Santiago, Mateo, ven, sígueme, le dice Jesús. Llamados, convocados, invitados. Luego se convierten en discípulos porque están ahí a los pies del Maestro. Porque Jesús es el Maestro. La misma María Magdalena, allí en el jardín, dice que cuando Jesús le dijo María, ella volteó: Rabuní, o sea, Maestro. Y un maestro tiene discípulos, y los primeros discípulos del maestro fueron los testigos también de los milagros de Jesús. Llamados, después discípulos, luego testigos, y después enviados, mensajeros, apóstoles. Este proceso no es ajeno a nosotros, ni en este llamado que Jesús hizo a los discípulos, ni en este llamado que hizo también a esta mujer, María Magdalena. Llamada a vivir una vida nueva, rescatada de la vida que llevaba, y luego después ya no solamente llamada, sino convertida. O sea, ella misma plasmó con sus propios ojos, lo vio con sus propios ojos al resucitado. Vuelvo a mi Padre, tu Padre, a mi Dios y tu Dios. San Francisco de Asís dirá más tarde, años después, mi Dios y mi todo, parafraseando, yo creo, estas palabras de Jesús. Pero quedémonos con esta primera idea de aquella mujer perdonada, de aquella mujer que, después de experimentar esta gracia de la misericordia y del perdón, pues anuncia. No puedes quedarte callado cuando Dios ha tocado tu ser, tu vida, tu corazón. A nosotros, hoy, en este tiempo, nos toca también ser testigos. Que nuestra vida hable de que creemos en un Dios que no está muerto y que no está ahí en la tumba, sino que salió glorioso, triunfante, vivo, resucitado. Que nuestra vida, que nuestra actitud verdaderamente manifieste la alegría de sabernos llamados hijos de Dios. Que también nosotros, cada vez que nos encontramos con Jesús, cada vez que participamos de la Eucaristía y cada vez que comemos el pan de Dios, también nosotros digamos Rabuní, es decir, reconozco que necesito de tu enseñanza, de tu guía, que eres tú, Señor, el Maestro, el que nos lleva por buen camino. Dos cosas. Jesús, al aparecerse a esta mujer, sin duda alguna, recuerdo una reflexión de un franciscano allá en la Tierra Santa que decía: Jesús le devolvió a las mujeres su dignidad, una dignidad que tal vez en ese tiempo había sido un poco pisoteada o olvidada o relegada. Dará pues una especial atención a la mujer, como se lo ha dado la Iglesia en estos 2000 años al reconocer a todas esas mujeres: Santa Clara, Santa Teresa, Santa Mónica y tantas mujeres santas que sin duda alguna han dado vida, calor y color a la Iglesia. En Santa María Magdalena entonces reconocemos el papel fundamental que han jugado las mujeres en la vida de la Iglesia, que también son testigos, testigas de un Dios que, como dice ese hermoso himno, ya no es su sitio el desierto ni en la montaña se esconde. Decid si preguntan dónde, que Dios está sin mortaja, allí donde un hombre trabaja, donde un corazón le responde. Hermanos, hermanas, que la santidad de tantos hombres y también de tantas mujeres nos animen, nos motiven para seguir creyendo, para seguir esperando, pero sobre todo para seguir confiando. No son ustedes los que me han escogido, fui yo el que los escogí, dice el Señor. No fue María Magdalena la que reconoció a Jesús, fue Jesús el que se presentó ante ella y la reconoció primero. Que Dios nuestro Señor, por intercesión de todos los santos y santas, nos dé la gracia de saber reconocer al Señor, al que vive glorioso, triunfante, resucitado, y busca darnos una vida nueva y perdonarnos a cada uno de nosotros. Termino con una hermosa frase que encontré en un libro cuando vine a la Basílica de Zapopan, que estaba a pocos minutos antes de fallecer el padre Daniel Córdoba, fray Daniel Córdoba. Tenía por ahí un librito de San Agustín, sus confesiones, se los recomiendo. Si van a una librería católica, busquen las confesiones de San Agustín. Y recuerdo que había una frasecita escrita que decía: no hay santo sin pasado, ni pecador sin futuro. No hay santo sin pasado, ni pecador sin futuro. Que Santa María Magdalena interceda por todos nosotros. Que así sea. Pidamos al Señor su ayuda para nosotros y para toda la familia humana. Respondamos a cada petición diciendo: Padre, escúchanos.
1: Por los religiosos, para que sean siempre fieles a su vocación. Oremos.
2: Padre, escúchanos.
1: Por los ricos, para que descubran el valor de las riquezas auténticas. Oremos.
2: Padre, escúchanos.
1: Por nuestros hermanos que pasan hambre, para que encuentren quien los auxilie en sus necesidades. Oremos.
2: Padre, escúchanos.
1: Por nosotros y nuestros vecinos, para que existan lazos de simpatía y amistad. Oremos.
2: Padre, escúchanos.
1: Para que Cristo, el Señor, encienda en nosotros aquel deseo de contemplar su rostro.

0: rostro y nos infunda aquella valentía en proclamar su resurrección que inflamaron el corazón de Santa María Magdalena. Oremos.
1: Padre, escúchanos.
2: Momentito de silencio, cada uno, cada una pídale al Señor alguna intención que haya en su corazón. Lo presentamos. Contempla, Señor, con ojos de misericordia esto que te pedimos con fe. Lo hacemos en el nombre de tu Hijo, Jesucristo, nuestro Señor.
1: Amén.
2: Tomen asiento, presentamos las ofrendas.

0: Oren para que este sacrificio mío y de ustedes sea agradable a Dios Padre Todopoderoso. Señor, acepta los dones que te presentamos en la conmemoración de Santa María Magdalena, con el mismo agrado con el que tu Hijo unigénito aceptó su homenaje de amor, Él que vive y reina por los siglos de los siglos.
1: Amén.
0: El Señor esté con ustedes. Levantemos el corazón. Demos gracias al Señor nuestro Dios. Verdad es justo y necesario. Es nuestro deber y salvación darte gracias siempre y en todo lugar, Señor Padre Santo, Dios Todopoderoso y Eterno. Por Cristo, Señor nuestro, porque con la vida de tus santos enriqueces a tu iglesia, con formas siempre nuevas de admirable santidad, y nos das pruebas indudables de tu amor por nosotros. También porque su ejemplo insigne nos impulsa, su piadosa intercesión nos ayuda a colaborar en el plan divino de la salvación. Por eso nosotros, llenos de alegría, te aclamamos con los ángeles y santos diciendo...

0: que participan de esta celebración desde sus hogares. Oh Jesús mío, creo firmemente que estás presente en el Santísimo Sacramento del altar. Te adoro y te amo sobre todas las cosas y deseo ardientemente recibirte en mi alma. Ya que no puedo hacerlo ahora sacramentalmente, ven a lo menos espiritualmente a mi corazón, como si ya te hubiera recibido. Te abrazo y me uno enteramente a ti. No permitas que jamás me separe de ti. Dios te salve María, llena de gracia, el Señor es contigo. Bendita eres entre todas las mujeres y bendito el fruto de tu vientre, Jesús.
1: Santa María.

0: Dulce Madre, no te alejes. Oremos. Señor, que la santa recepción de tu sacramento infunda en nosotros aquel amor perseverante con el que Santa María Magdalena estuvo siempre unida a Cristo, su Maestro, Él que vive y reina por los siglos de los siglos.
1: Amén.
0: Fue en 2006 cuando iniciaron las transmisiones de María Visión desde aquí, desde Guadalajara. María Visión tiene más tiempo, inició como Clara Visión allá en Toluca, pero llegó aquí a Guadalajara, aquí a Zapopan en el 2005 e iniciaron la transmisión 2006. Tuvimos la dicha de participar de esas primeras transmisiones desde aquí y bueno, pues de alguna manera hemos estado tratando de estar presente en esta bendita señal, en este bendito canal. Quiero agradecer de todo corazón a Dios nuestro Señor la oportunidad que me han brindado siempre, el apoyo y el cariño de todo el canal y también del licenciado Emilio Burillo y de su esposa Mónica, fundadores de este canal, que siempre nos han apoyado. Hoy reitero mi agradecimiento, la obediencia nos lleva a esta nueva misión allá a Nuevo Laredo. Ya estuvimos en alguna ocasión en la parroquia de Dolores, hoy ya tendremos con el favor de Dios parroquia de Dolores y parroquia de San Antonio. Pues que Dios nuestro Señor nos siga guiando, fortaleciendo y acompañando en cada una de las misiones que Él nos tiene preparados. Como decía una religiosa, que el Señor nos prepare a todos para lo que nos tiene preparado. Pues me encomiendo a sus oraciones, allá nos vemos ya pronto en Nuevo Laredo. Y pues aquí, gracias a todas las personas, a todas las familias que nos abrieron el corazón y que durante todo este tiempo pues nos hicieron sentir en familia. Les llevo en mi corazón. A veces les digo, les llevo en el corazón y no pagan renta. Y qué bueno. Y llévenme en su oración, les tendré presente. Y que María Visión siga también adelante. Por ahí hemos dejado algunos programas grabados, Vocación y Vida, que podrán disfrutar. Los hemos grabado junto con el padre Juan Pablo y con el padre Octavio Ramírez. Los podrán disfrutar en los próximos días. Pues gracias a todos y que el Señor pues nos siga ayudando a todos donde quiera que Él nos lleve. El Señor esté con ustedes. Que el Señor misericordioso les bendiga y les guarde.
1: Amén.
0: Les muestre su rostro y tenga misericordia.
1: Amén.
0: Les mire benignamente, les conceda la paz.
1: Amén.
0: Que la bendición de Dios Todopoderoso, Padre, Hijo y Espíritu Santo descienda sobre ustedes. Glorifiquemos al Señor con nuestra vida, vayamos en paz.
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0: sea para siempre alabado. Señor, creemos en ti. Padre nuestro que estás en el cielo, santificado sea tu nombre. Venga a nosotros tu reino, hágase tu voluntad en la tierra como en el cielo.
1: Danos hoy nuestro pan de cada día, perdona nuestras ofensas como también nosotros perdonamos a los que nos ofenden. No nos dejes caer en la tentación y líbranos del mal.
0: Dios te salve María, llena eres de gracia, el Señor es contigo, bendita eres entre todas las mujeres y bendito el fruto de tu vientre Jesús.
1: Santa María, Madre de Dios y Madre nuestra, ruega por nosotros, pecadores, ahora y en la hora de nuestra muerte. Amén.
0: Gloria al Padre, y al Hijo, y al Espíritu Santo.
1: Como era

0: Quiero sea para siempre alabado. Señor, esperamos en ti. Padre nuestro que estás en el cielo, santificado sea tu nombre, venga a nosotros tu reino. Hágase tu voluntad en la tierra como en el cielo.
1: Danos hoy nuestro pan de cada día. Perdona nuestras ofensas, como también nosotros perdonamos a los que nos ofenden. No nos dejes caer en la tentación y líbranos del mal.
0: Dios te salve María, llena eres de gracia, el Señor es contigo. Bendita eres entre todas las mujeres y bendito el fruto de tu vientre, Jesús. Gloria al Padre, y al Hijo, y al Espíritu Santo.

0: cielos y en la tierra sea para siempre alabado. Señor Jesús, te amamos.
1: Señor Jesús, te amamos.
0: Padre nuestro que estás en el cielo, santificado sea tu nombre. Venga a nosotros tu reino, hágase tu voluntad en la tierra como en el cielo.
1: Danos hoy nuestro pan de cada día, perdona nuestras ofensas, como también nosotros perdonamos a los que nos ofenden. No nos dejes caer en la tentación y líbranos del mal.
0: Dios te salve María, llena eres de gracia, el Señor es contigo. Bendita eres entre todas las mujeres y bendito el fruto de tu vientre, Jesús.
1: Santa María, Madre de Dios y Madre nuestra, ruega por nosotros, pecadores, ahora y en la hora de nuestra muerte. Amén.
0: Gloria al Padre, y al Hijo, y al Espíritu Santo.
1: Como era en el principio, ahora y siempre, por los siglos de los siglos. Amén.
0: Gloria al Padre, y al Hijo, y al Espíritu Santo. Gloria al Padre y al Hijo y al Espíritu Santo.
1: Como

0: Hora santa de reparación al Sagrado Corazón de Jesús. He aquí el corazón que tanto ha amado a los hombres. Por la señal de la Santa Cruz, de nuestros enemigos, líbranos, Señor Dios nuestro. En el nombre del Padre, del Hijo y del Espíritu Santo. Amén. Señor mío Jesucristo, Dios y hombre verdadero, Creador Padre y Redentor mío, por ser tú quien eres, bondad infinita, y porque te amo sobre todas las cosas, me pesa de todo corazón el haberte ofendido. Ayudado de tu divina gracia, propongo firmemente nunca más pecar, confesarme y cumplir la penitencia que me fuere impuesta. Amén. Creo, Dios mío, que estoy en tu presencia, que me miras y escuchas mis oraciones. Tú eres infinitamente grande y santo. Yo te adoro. Tú me has dado todo. Yo te doy gracias. Tú has sido ofendido por mí. Yo te pido perdón de mis pecados. Tú eres misericordia infinita. Yo te pido todas las gracias que consideres útiles para mí. Tengo un profundo pesar por haberte ofendido. Detesto mis faltas con toda el alma, porque eres infinitamente amable y rechazas tanto el pecado. Por los méritos de Jesucristo, mi Salvador, perdóname. Propongo firmemente hacer penitencia todos los días de mi vida y jamás volver a ofenderte. Manténme, Señor, en estos sentimientos de dolor y auxíliame con tu gracia para que sea fiel en mi propósito hasta la muerte. Amén. Padre nuestro que estás en el cielo, santificado sea tu nombre, venga a nosotros tu reino, hágase tu voluntad en la tierra como en el cielo.
1: Danos hoy nuestro pan de cada día, perdona nuestras ofensas como también nosotros perdonamos a los que nos ofenden. No nos dejes caer en la tentación y líbranos del mal. Amén.
0: Dios te salve María, llena eres de gracia. El Señor es contigo, bendita eres entre todas las mujeres, y bendito es el fruto de tu vientre, Jesús.
1: Santa María, Madre de Dios, ruega por nosotros pecadores, ahora y en la hora de nuestra muerte. Amén.
0: Gloria al Padre, y al Hijo, y al Espíritu Santo.
1: Como era en el principio, ahora y siempre, por los siglos de los siglos. Amén.

0: Voy a cantar la bondad y la justicia. Para ti es mi música, Señor. Voy a explicar el camino perfecto. ¿Cuándo vendrás a mí? Andaré con rectitud de corazón dentro de mi casa. No pondré mis ojos en intenciones viles. Aborrezco al que obra mal. No se juntará conmigo. Lejos de mí el corazón torcido, no aprobaré al malvado. Al que en secreto difama a su prójimo, lo haré callar. Ojos engreídos, corazones arrogantes, no los soportaré. Pongo mis ojos en los que son leales, ellos vivirán conmigo. El que sigue un camino perfecto, ese me servirá. No habitará en mi casa quien comete fraudes. El que dice mentiras no dudará en mi presencia. Cada mañana haré callar a los hombres malvados para excluir de la ciudad del Señor a todos los malhechores. Gloria al Padre y al Hijo y al Espíritu Santo.
1: Como era en el principio, ahora y siempre, por los siglos de los siglos. Amén. Bendito sea, Señor, Dios de nuestros padres, digno de alabanza y glorioso es tu nombre. Porque eres justo en cuanto has hecho con nosotros, y todas tus obras son verdad, y rectos tus caminos, y justos todos tus juicios. Hemos pecado y cometido iniquidad, apartándonos de ti, y en todo hemos delinquido. Por el honor de tu nombre, no nos desampares para siempre. No rompas tu alianza, no apartes de nosotros tu misericordia.
0: Ten misericordia de nosotros y del mundo entero. Por Abraham, tu amigo, por Isaac, tu siervo, por Israel, tu consagrado, a quienes prometiste multiplicar su descendencia como las estrellas del cielo, como la arena de las playas marinas. Pero ahora, Señor, somos el más pequeño de todos los pueblos. Hoy estamos humillados por toda la tierra a causa de nuestros pecados.
1: Ten misericordia de nosotros y del mundo entero.
0: En este momento no tenemos príncipes, ni profetas, ni jefes, ni holocausto, ni sacrificios, ni ofrendas, ni incienso, ni un sitio donde ofrecerte primicias para alcanzar misericordia. Por eso, acepta nuestro corazón contrito y nuestro espíritu humilde como un holocausto.

0: Justo de carneros y toros, o una multitud de corderos cebados.
1: Ten misericordia de nosotros y del mundo entero.
0: Que este sea hoy nuestro sacrificio, y que sea agradable en tu presencia, porque los que en ti confían no quedan defraudados. Ahora te seguimos de todo corazón, te respetamos y buscamos tu rostro.
1: Ten misericordia de nosotros y del mundo entero.
0: Gloria al Padre, y al Hijo, y al Espíritu Santo.
1: Como era en el principio, ahora y siempre, por los siglos de los siglos. Amén.
0: Escucha mi voz, Señor, espero en tu palabra.
1: Escucha mi voz, Señor, espero en tu palabra.
0: Me adelanto a la aurora pidiendo auxilio.
1: Espero en tu palabra.
0: Gloria al Padre, y al Hijo, y al Espíritu Santo.
1: Escucha mi voz, Señor, espero en tu palabra.

Oh dulcísimo Jesús, cuyo inmenso amor a los hombres no ha recibido en pago de los ingratos más que olvido, negligencia y menosprecio, míranos postrados ante tu altar para reparar con especiales homenajes de honor la frialdad indigna de los hombres y las injurias con que en todas partes hieren tu amantísimo corazón. Mas, recordando que también nosotros alguna vez nos manchamos con tal indignidad, de la cual nos dolemos ahora vivamente, deseamos ante todo obtener nuestras almas tu divina misericordia, dispuestos a reparar con voluntaria expiación no solo nuestros propios pecados, sino también los de aquellos que, alejados del camino de la salvación y obstinados en su infidelidad, o no quieren seguirte como pastor y guía, o transgrediendo las promesas del bautismo, han sacudido el suavísimo yugo de tu ley. Nosotros queremos expiar tan abominables pecados, especialmente la inmodestia y la deshonestidad de la vida y de los vestidos, las innumerables acechanzas tendidas contra las almas inocentes, la profanación de los días festivos, las abominables injurias proferidas contra ti, contra tus santos, los insultos dirigidos a tu vicario, el Santo Padre, y al orden sacerdotal.

0: sacerdotal. Las negligencias y horribles sacrilegios con que es profanado el mismísimo sacramento del amor. Y en fin, los públicos pecados de las naciones que oponen resistencia a los derechos y al magisterio de la Iglesia por ti fundada. Ojalá que nos fuese dado lavar tantos crímenes con nuestra propia sangre. Mas, entre tanto, como reparación del honor divino quebrantado, uniéndolo con la expiación de la Virgen, tu Madre, de los santos y de las almas buenas, te ofrecemos la satisfacción que tú mismo ofreciste un día sobre la cruz al Eterno Padre y que diariamente se renueva en nosotros y nuestros altares, prometiendo de todo corazón que en cuanto nos sea posible y mediante el auxilio de tu gracia, repararemos los pecados propios y ajenos y la indiferencia de las almas hacia tu amor, oponiendo la firmeza en la fe, la inocencia de la vida y la observancia perfecta de la ley evangélica, sobre todo de la caridad, mientras nos esforzamos además por impedir que seas injuriado y por atraer a cuantos podamos para que vayan en tu seguimiento. Oh benignísimo Jesús, por intercesión de la Santísima Virgen María, reparadora, te suplicamos que recibas este voluntario acto de reparación. Concédenos que seamos fieles a tus mandatos y a tu servicio hasta la muerte, y otórganos el don de la perseverancia, con el cual lleguemos felizmente a la gloria, donde en unión del Padre y del Espíritu Santo, vives y reinas, Dios, por todos los siglos de los siglos. Amén. Sagrado Corazón de Jesús,
1: en vos confío.
0: Sagrado Corazón de Jesús,
1: en vos confío.
0: Sagrado Corazón de Jesús,
1: en vos confío.
0: Encendido en llamas de infinito amor, pero herido hasta lo más hondo por nuestro desamor, desagradecimiento y dureza, me postro en tu presencia durante este momento para hacerte fiel compañía en este sagrario y en todos los sagrarios de la tierra. Quiero unirme a tu pasión y adentrarme a tu gran misterio de amor, la Eucaristía. En unión con el corazón inmaculado de María, mi ángel custodio y mis santos intercesores, te dedico mis pensamientos, mis acciones y mis sufrimientos en reparación de los olvidos, ingratitudes e irreverencias que recibes en el Santísimo Sacramento del altar, y ofrezco en reparación la sangre y agua salidas de tu corazón traspasado, y que tú presentas incesantemente al Padre en unión del Espíritu Santo por la salvación de todas las almas. Amén.
1: Hijo mío, apresúrate a venir a mí. Tengo algo para contarte. Hay un lamento persistente en mi corazón que me hace llorar, padecer, porque muchos de mis hijos no se dejan arropar bajo los rayos de mi divina misericordia. Se resisten a seguir mis huellas, me han cerrado las puertas de su corazón. Por eso sufro en soledad, abandono, ingratitud de hombres que dicen amarme, pero su amor es superficial. manipulador.

0: Amor que hoy está, pero mañana desaparece. Se diluye como espuma entre las manos. Se evapora como el humo y el viento. Amor de mera emoción, mas no del corazón. Hijo, ven a mí y recoge en un copón de oro mi sangre preciosa, porque los azotes que recibo de muchos de mis hijos rompen mi piel, causan heridas en mis heridas. La corona de espinas fractura los huesos de mi cabeza con el pensamiento perverso de quienes quieren destruir en vez de construir. Hijos que no sopesan los sufrimientos que les guardan si no se convierten, si no vuelven sus ojos y su corazón a mí, que no entienden o no quieren comprender que el pecado las separa de mis gracias. Rompe con la filiación divina, hijos que actúan bajo falsas pretensiones, que tan solo me honran con sus labios, ya que sus corazones están ausentes de mí. Repara, hijo mío, para que las personas que están entretenidas en las cosas del mundo empiecen a sentir tedio por las alegrías fugaces, por sus falsas pretensiones, por sus modelos falaces. Repara, para que abran sus ojos a la realidad, para que reconozcan que solo es importante la salvación del alma. Repara, para que abran su corazón a lo trascendental, a lo que sí es verdaderamente importante, necesario para permanecer eternamente a mi lado, para habitar en una de las moradas de mi reino, reino abierto para los hombres de corazón puro, reino abierto para los que hicieron mi divina voluntad, para los que supieron hacerse como niños, reino abierto para los que vivieron el sermón de la montaña, para los que tomaron como modelo en sus vidas al pobre de Nazaret, para los que cerraron sus oídos ante las pretensiones del demonio, reino abierto para los que reconocieron sus pecados, purificaron sus corazones en los ríos de la gracia, para los que forjaron ideales de santidad, de gracia continua.
1: Sagrado Corazón de Jesús,
0: en vos confío.
1: En ti confiamos, Jesús. Te agradecemos tu presencia, tu amor, tu fidelidad, todas las gracias que nos otorgas, especialmente a aquellos que vienen a tu presencia. Gracias, Sagrado Corazón de Jesús. Jesús divino, gracias. Una vez más queremos poner estas peticiones de tus hijos y a ti, Santísima Virgen María, Madre de Dios y Madre nuestra, bendita eres. Gracias por tu perfecta intercesión ante tu Hijo Jesús. Primero te pedimos, dale las gracias a tu Hijo Jesús por los milagros que nos ha hecho hasta este momento, María. Gracias. Y una vez más, ponemos en tus benditas manos las necesidades de todos estos hijos tuyos que hablan con tanta fe a esta bendita señal. Queremos poner en tus manos las peticiones de Sandra García de Michoacán, que pide por la familia García, la salud de los enfermos, la salud de Sandra García, Niño Jesús, Mateo Domínguez, Abigail Parra García. Sandra Ruiz Martínez de Guadalajara pide por la familia Ruiz Martínez y la salud.

0: de Eugenio Ruiz Delgado y Sandra Ruiz Martínez. Judith Ramírez de Guadalajara pide por la familia Elín de Herán por sus necesidades más urgentes. Esperanza García Aguilera de Guanajuato pide por la salud de los enfermos y la salud especialmente de Esperanza García Aguilera y Marco Antonio Loseta García. Olivia Torres Gómez de Michoacán pide por las necesidades de la familia Guerrero González, Martínez González, González Rico, Garibay González, Guerrero González, el personal de María Visión, por las almas del purgatorio y en especial por el alma de Manuel González, Luis Alberto González de la Torre. Adela Sánchez de Michoacán pide por las necesidades de Lupita Ramírez Sánchez, Gabriela Sánchez Ramírez, familia Guerra Sánchez y Sergio Ramírez Ramos, por la salud de Cintia Guadalupe Aguilar Ramírez y el eterno descanso de Eduardo Sánchez Amado Estrada y María Magdalena Rodríguez.
1: Roberto Cortés Soto de Jalisco pide por las necesidades de la familia Cortés Aranda, la familia Cortés Soto, por los más necesitados, por la salud de Fabiola Cortés Martínez y Roberto Cortés, por todos los enfermos. Sergio Antonio Zavala Jaramillo de Sinaloa pide por las necesidades de Sergio Antonio Zavala, por la familia Zavala Jaramillo. Natalia Guzmán de Guanajuato pide por las necesidades de la familia Sierra Linares, Saavedra Linares, por la salud de Monse Guzmán, por la familia Rodríguez Ramírez, por la salud de la familia Guzmán Galván, Galván Linares y Natalie Guzmán. Irma de la Torre de Jalisco da gracias por el cumpleaños de Irma de la Torre. Martín Trujillo de Veracruz pide por la familia de Dulce Urreta Delgado Aboti, por la familia Trujillo Mariel, Jiménez Peña, Sainz Ogasa, por la salud de la familia León Morales del Valle Naranjo, por la familia Urreta Espinosa, familia Echeverría Sevani. Mayra Vargas.
0: Gracias por todo, gracias por tanto. Amén.

0: Oremos. Oh Dios, que en este sacramento admirable nos dejaste el memorial de tu pasión, te pedimos nos concedas venerar de tal modo los sagrados misterios de tu cuerpo y de tu sangre, que experimentemos constantemente en nosotros el fruto de tu redención. Por Cristo nuestro Señor. Bendito sea Dios.
1: Bendito sea Dios.
0: Bendito sea su santo nombre.
1: Bendito sea su santo nombre.
0: Bendito sea Jesucristo, verdadero Dios y verdadero hombre.
1: Bendito sea Jesucristo, verdadero Dios y verdadero hombre.
0: Bendito sea el nombre de Jesús.
1: Bendito sea el nombre de Jesús.
0: Bendito sea su sacratísimo corazón.
1: Bendito sea su sacratísimo corazón.
0: Bendita sea su preciosísima sangre.
1: Bendita sea su preciosísima sangre.
0: Bendito sea Jesucristo en el santísimo sacramento del altar.
1: Bendito sea Jesucristo en el santísimo sacramento del altar.
0: Bendito sea el Espíritu Santo Paráclito.
1: Bendito sea el Espíritu Santo Paráclito.
0: Bendita sea la excelsa Madre de Dios María Santísima.
1: Bendita sea la excelsa Madre de Dios María Santísima.
0: Bendita sea su Santa e Inmaculada Concepción.
1: Bendita sea su Santa e Inmaculada Concepción.
0: Bendita sea su gloriosa Asunción.
1: Bendita sea su gloriosa Asunción.
0: Bendito sea el nombre de María, Virgen y Madre.
1: Bendito sea el nombre de María, Virgen y Madre.
0: Bendito sea San José, su castísimo esposo.
1: Bendito sea San José, su castísimo esposo.
0: Bendito sea Dios en sus ángeles y sus santos.
1: Bendito sea Dios en sus ángeles y en sus santos.
2: Dios te salve María, llena eres de gracia, el Señor está contigo. Bendita tú eres entre todas las mujeres, y bendito es el fruto de tu vientre Jesús.
3: Santa María, Madre de Dios, ruega por nosotros, pecadores, ahora y en la hora de nuestra muerte. Amén.
2: Santa María, Reina y Madre de María Visión,
3: ruega por nosotros.
2: Dios te salve, María, llena eres de gracia, el Señor está contigo. Bendita tú eres entre todas las mujeres, y bendito es el fruto de tu vientre, Jesús.
3: Santa María, Madre de Dios, ruega por nosotros, pecadores, ahora y en la hora de nuestra muerte. Amén.
2: Santa María, Reina y Madre de María Visión,
3: ruega por nosotros.
2: Dios te salve, María, llena eres de gracia, el Señor está contigo. Bendita tú eres entre todas las mujeres, y bendito es el fruto de tu vientre, Jesús.
3: Santa María, Madre de Dios, ruega por nosotros pecadores, ahora y en la hora de nuestra muerte. Amén.
2: Santa María, Reina y Madre de María Visión,
3: ruega por nosotros.
4: La bendición de Dios Todopoderoso, Padre, Hijo y Espíritu Santo, descienda sobre todos y nos acompañe siempre.
3: Amén.
4: Ave María Purísima,
3: sin pecado original concebida.
4: Alabado sea Jesucristo.
3: Sea por siempre bendito.

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7: En 1977 se estrena una película que se convertiría en un gran éxito y que aún a la fecha muchos que no vivieron en esa época la conocen. Nos referimos a Saturday Night Fever. O Fiebre de Sábado por la Noche. Dicho filme posee uno de los soundtracks más vendidos en la historia de la música. Contiene canciones de la afamada agrupación de los Bee Gees, quienes a partir de haber sido invitados a participar en la sonorización de la película, se hicieron mundialmente famosos. Dentro del soundtrack hay una aportación de Walter Murphy, compositor neoyorquino que tomó la Quinta Sinfonía de Beethoven para convertirla en una pista de baile para la discoteca, que es la que estamos escuchando de fondo, y así tomó otras obras clásicas para convertirlas en música disco. En música, expresión del alma, nos vamos al origen. La Quinta Sinfonía de Beethoven en Do menor, opus 67, conocida también como la Sinfonía del Destino, la Llamada del Destino y el Destino llama a la puerta, fue escrita entre 1804 y 1808. Poco más de 150 años antes de Saturday Night Fever. Fue estrenada en el Teatro de Viena el 22 de diciembre de 1808 y Ludwig fue el director. Es una de las composiciones clásicas más reconocidas de la historia y mayormente interpretadas, así como la sonata Claro de Luna y para Elisa. Posee la forma usual de la música clásica en cuatro movimientos. Comienza con un alegro sonata, continúa con un andante y finaliza con un scherzo ininterrumpido que comprende las dos últimas partes, comenzando con un motivo muy característico en cuanto a notas. Tres cortas y la última larga. Escucharemos al alegro con brío y el andante con moto, interpretada por la Orquesta Sinfónica de la Radio del Norte de Alemania, bajo la batuta del director Günther Wand. Soy Alexander Vivero y tenemos una cita la próxima semana en Música, Expresión del Alma. Que Dios los acompañe siempre. Gracias por su atención.

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1: En Apóstoles de Nuestro Tiempo, el padre Rubén Quintero nos habla sobre abusar de la divina misericordia.

La justicia de Dios se llama misericordia. ¿Y qué es la misericordia? La palabra misericordia está compuesta de dos palabras y eso nos da la esencia de la misericordia.

0: Misere, que significa miseria, y corde, que significa corazón. Podríamos decir entonces que es el corazón en la miseria. Sería el corazón de Dios en la miseria del hombre. Cuando el ser humano no llegamos a comprender la magnitud de la misericordia, corremos el peligro de abusar de ella y de pensar, bueno, hago esto, después me confieso, que al cabo Dios me perdona, Dios es bueno, no hay ningún problema. Eso sería abusar de la misericordia de Dios. Cuando Dios pone su corazón en nuestra miseria es para transformarla. Cuando nosotros estamos felices en nuestra miseria, entonces, lógicamente, no buscamos la transformación. Cuando imploramos la misericordia de Dios, ya sea en el sacramento de la confesión, ya sea en la oración, es porque queremos que el corazón de Dios venga y transforme nuestra vida. Si no lo hacemos, entonces estaremos abusando de la bondad y del amor de Dios. Eso sería abusar de la misericordia. Pero cuando yo, con un corazón sincero, con un corazón transparente, pido a Dios su misericordia, tanto en la reconciliación como en la oración, estoy pidiendo que Dios venga y transforme mi corazón. De lo contrario, no tendría ningún efecto en mí.
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3: Hola amigos, ¿cómo están? Les saluda con el gusto de siempre Alexander Vivero en esta nueva emisión de su programa Música, Expresión del Alma. Me da mucha felicidad compartir con ustedes un poco de lo mucho que Dios ha inspirado al ser humano para crear obras musicales que llegan a lo más profundo del alma de quien las escucha, de mover sentimientos, de influir en la conducta y en la vida de las personas. Ese es el papel que la música juega en nuestras vidas. Bien, comencemos con una obra musical posterior al romanticismo. Nos referimos al concierto para violonchelo y orquesta en Mi menor, opus 85, compuesto por Edward Elgar en 1919. Edward fue un compositor inglés que estaba más influido por la Europa continental que por lo que se realizaba en la isla, ya que tanto en lo social como en lo cultural era un poco marcada la diferencia. Provenía de una familia humilde, por lo que era característico de él ser un músico de bajo perfil. Pero ello no le impidió llegar a ser reconocido por su trabajo. Se ha descrito que él como compositor fue el primero en tomar en serio el uso del gramófono para dejar registro de su música. Entre 1914 y 1925 dirigió una serie de grabaciones de sus obras. Cuando en 1925 se introduce el micrófono, posibilitó una reproducción más fiel del sonido. Gracias a ello, en la década de los 60s y 70s, sus trabajos fueron remasterizados a los discos de long play, o LPs, como se les conoce, rescatando así la grabación más fiel. Su trabajo fue reconocido hasta después de su muerte y cobró popularidad cuando sus registros fueron remasterizados. Actualmente, diversos intérpretes ejecutan sus obras. Escuchemos el cuarto movimiento en Allegro Moderato. Allegro, ma non troppo. Poco più lento y adagio. Este comienza creciendo rápido y termina en fortísimo. El violonchelo sigue con otros recitativos y una cadencia. El tema de este movimiento es noble y señorial, pero con matices y muchos cambios de tonalidad. Les presentamos esta gran obra en la interpretación de la chelista Jacqueline Dupré y la Orquesta Sinfónica de Londres, bajo la batuta de Sir John Barbirolli. ¡Que la disfruten!

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1: En Apóstoles de Nuestro Tiempo escuchamos al padre Ricardo Gómez con un breve mensaje sobre la gula.
2: Hoy vamos a hablar acerca de la gula. Es algo muy común en nuestra sociedad moderna y muchos no lo consideramos ni una falta ni un pecado. Pero en realidad esto va en contra de nosotros mismos, va en contra de nuestra salud y va en contra también de los hermanos que no tienen que comer. Por eso la gula es un pecado que nos llama al egoísmo, a pensar solamente en nosotros mismos y olvidar pensar en los demás. Primero para nosotros mismos. Dios quiere nuestra salud, quiere nuestra felicidad. Y cuando nosotros rompemos ese orden, nos perjudicamos, perjudicamos nuestra salud, perjudicamos también a las personas que están alrededor de nosotros por nuestra enfermedad. Pero también es un pecado social. Porque si yo tengo en demasía, hay otros que no tienen que comer. Por eso es bueno regularnos, es bueno pensar en nosotros, en nuestra familia, pero también en las demás personas que no tienen que comer. Y en este tiempo que estamos encerrados en casa, puede ser muy común, porque muchas veces no tenemos hambre, pero simplemente la ansiedad, la preocupación, nos lleva a estar visitando continuamente la cocina y estar comiendo todo el día. A final de cuentas, nos perjudicamos nosotros mismos. También están diciendo que hay mucho desperdicio de comida en estos días, porque la gente come, come, come, pero no se termina las cosas y eso las tira. Y eso perjudica a nuestros hermanos que no tienen precisamente qué comer estos días. Entonces, la gula va opuesta a la caridad. Si yo trato de cuidarme, trato de comer menos, tengo más posibilidad de ayudar a los hermanos que no tienen. Y más en este tiempo, que hay familias que se quedaron sin empleo, hay familias que no tienen lo necesario para vivir. Puedo compartir yo de lo poquito que Dios me ha dado, compartirles a los demás. Entonces vamos a tratar de evitar el pecado de la gula. Y si ya lo estamos cometiendo, tenemos la oportunidad de arrepentirnos, tenemos la oportunidad de dejar este pecado, pensar que Dios quiere nuestra salud, pero que también Dios quiere que amemos y ayudemos a los demás. Entonces vamos a evitar este pecado de la gula.
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3: De regreso en Música, Expresión del Alma, en este segmento hablaremos de un músico irlandés que ha dejado huella. Digo esto porque a él se le debe que a ciertas composiciones se les nombraran nocturnos. Y como Chopin es muy famoso por ellos, pensarán que me refiero a él. Pero no. Hablo de John Field, músico muy bien visto por contemporáneos y por su forma de interpretar. De hecho, fue un referente para algunos grandes músicos del siglo XIX, como Chopin, Brahms, Schumann y Liszt. John Field nació en Dublín en 1782. Su abuelo del mismo nombre fue su primer maestro. Después, estudió con Tommaso Giordani, músico napolitano. Su padre de nombre Robert Field era violinista. Debutó a los 9 años con muy buen reconocimiento. Emigraron de Irlanda al Reino Unido, a la ciudad de Bath, reconocida como una localidad que alberga diversas manifestaciones culturales. Gracias a su padre, Fields pudo tomar clases con el pianista, compositor y constructor de pianos Muzio Clementi. A los 17 años, presentó su primero de 7 conciertos para piano que compuso a lo largo de su vida. Lo que terminó por hacerlo tan reconocido fue la publicación de su primer conjunto de sonatas para piano que eran dedicadas a Clementi, a quien acompañó en 1801 a una gira por París y Viena. Posteriormente a su paso por Rusia, se dio a conocer como presentador de pianos que Clementi fabricaba y ganó aún más fama como concertista, quedándose a radicar ahí y formando una familia, gozó de buena posición económica como profesor. En 1831 enferma de cáncer y regresa a Londres. Posteriormente es hospitalizado en París y Nápoles. Una familia aristocrática de Rusia le ayuda a regresar a Moscú y muere en 1837. En sus últimos 16 meses de vida, compone sus últimos nocturnos. Escucharemos de este el número 17 en mi mayor, con el intérprete Albert Vermeulen.

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1: En Apóstoles de Nuestro Tiempo, el padre Humberto Algaba nos habla de la adoración y de la oración.
2: Hola, ¿qué tal? El día de hoy vamos a reflexionar un tema muy importante, que es la oración y la adoración a nuestro Señor Jesucristo. Y para ello vamos a respaldarnos con una expresión muy hermosa de nuestro Señor Jesucristo, del capítulo 17, versículo 3 del Evangelio de San Juan, que nos dice: esta es la vida eterna, que te conozcan a ti, el único Dios verdadero. Y cada uno de nosotros estamos invitados precisamente a vivir esta conexión directa, a reconocerle a Él como el único Dios verdadero, que no necesitamos otras circunstancias, que no necesitamos otros elementos para sabernos que hay alguien que nos ama, que nos espera en un lugar particular, en un espacio en el cual nuestro corazón puede encontrar mucha paz. Y eso es precisamente porque cuando hay esa conexión directa con el Señor, se vuelve una relación profunda en el cual entra un diálogo directo entre tu corazón y el corazón del Señor. Por eso la oración implica momentos muy particulares y que en su momento te da la oportunidad de tener esa posibilidad de conocerle más al Señor. De hecho, así los santos lo hicieron. Buscaron a través de sus momentos de oración tener esa relación directa con el Señor y lograron un conocimiento más amplio con el Señor. Por ello, a través de esta disciplina de estar continuamente en oración, lograron alcanzar un grado de santidad. Y tanto es así que muchos de ellos ahora están en los altares. Cada uno de nosotros bautizados estamos invitados también a vivir este encuentro con Él a través de este espacio particular llamada oración, y que nos permite darle esta plenitud de adoración a nuestro Señor Jesucristo. Por eso, la conexión que tú tengas con el Señor te va a dar la oportunidad de lograr tanta paz y tanta armonía en tu interior. Y tanto es así que la medida que tu oración sea tan profunda, adquirirás una sabiduría enorme que te va a permitir en su momento lograr que en cada momento de tu vida tus acciones y cada una de tus actividades siempre las hagas en el nombre del Señor, para no cometer errores, para no cometer pecados.
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4: De regreso en Música, Expresión del Alma, en este segmento hablaremos de un músico irlandés que ha dejado huella. Digo esto porque a él se le debe que a ciertas composiciones se les nombraran nocturnos. Y como Chopin es muy famoso por ellos, pensarán que me refiero a él. Pero no. Hablo de John Field, músico muy bien visto por contemporáneos y por su forma de interpretar. De hecho, fue un referente para algunos grandes músicos del siglo XIX, como Chopin, Brahms, Schumann y Liszt. John Field nació en Dublín en 1782. Su abuelo del mismo nombre fue su primer maestro. Después, estudió con Tommaso Giordani, músico napolitano. Su padre, de nombre Robert Field, era violinista. Debutó a los 9 años con muy buen reconocimiento. Emigraron de Irlanda al Reino Unido, a la ciudad de Bath, reconocida como una localidad que alberga diversas manifestaciones culturales. Gracias a su padre, Fields pudo tomar clases con el pianista, compositor y constructor de pianos Muzio Clementi. A los 17 años, presentó su primero de 7 conciertos para piano que compuso a lo largo de su vida. Lo que terminó por hacerlo tan reconocido fue la publicación de su primer conjunto de sonatas para piano, que eran dedicadas a Clementi, a quien acompañó en 1801 a una gira por París y Viena. Posteriormente a su paso por Rusia, se dio a conocer como presentador de pianos que Clementi fabricaba y ganó aún más fama como concertista. Quedándose a radicar ahí y formando una familia, gozó de buena posición económica como profesor. En 1831 enferma de cáncer y regresa a Londres. Posteriormente es hospitalizado en París y Nápoles. Una familia aristocrática de Rusia le ayuda a regresar a Moscú y muere en 1837. En sus últimos 16 meses de vida, compone sus últimos nocturnos. Escucharemos de este el número 17 en mi mayor, con el intérprete Albert Vermeulen.

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1: Hoy en Apóstoles de Nuestro Tiempo, el padre Martín Rangel ha preparado para ti el tema, el sacerdote como mediador.
2: El sacerdote es mediador y pontífice. El sacerdote es mediador porque el que media está en medio de dos extremos o une dos extremos. El pontífice, la palabra pontífice viene de ponti fese, el que se hace puente. Y el sacerdote es un puente entre Dios y los hombres, mediando entre Dios y los hombres, uniendo a Dios con los hombres. A Dios le presenta el sacrificio de su Hijo, sacrificio de alabanza, de adoración, de acción de gracias. Y a los hombres, a cambio, entrega las dádivas divinas o las gracias que Dios otorga al pueblo. Es el que está uniendo a Dios con los hombres. Y esto lo puede realizar el sacerdote simplemente porque está actuando en la persona de Cristo. Es decir, es otro Cristo, es Cristo mismo actuando y mediando nuevamente entre Dios y los hombres para reconciliarnos con nuestro Padre Celestial. Que el Señor les bendiga en el nombre del Padre, del Hijo y del Espíritu Santo. Amén.
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0: En el nombre del Padre, y del Hijo, y del Espíritu Santo. Amén. Señor mío Jesucristo, Dios y hombre verdadero, Creador, Padre y Redentor mío, por ser tú quien eres, bondad infinita, y porque te amo sobre todas las cosas, me pesa de todo corazón el haberte ofendido. Ayudado de tu divina gracia, propongo firmemente nunca más pecar, confesarme y cumplir la penitencia que me fuera impuesta. Amén. En los cielos y en la tierra sea por siempre bendito y alabado
1: el corazón amoroso de Jesús sacramentado.
0: Padre nuestro que estás en el cielo, santificado sea tu nombre. Venga a nosotros tu reino. Hágase tu voluntad en la tierra como en el cielo.
1: Danos hoy nuestro pan de cada día. Perdona nuestras ofensas como también nosotros perdonamos a los que nos ofenden. No nos dejes caer en la tentación y líbranos del mal. Amén.
0: Dios te salve María, llena eres de gracia. El Señor es contigo, bendita tú eres entre todas las mujeres y bendito es el fruto de tu vientre, Jesús.
1: Santa María, Madre de Dios, ruega por nosotros los pecadores, ahora y en la hora de nuestra muerte. Amén.
0: En los cielos y en la tierra sea por siempre bendito y alabado
1: el corazón amoroso de Jesús sacramentado.
0: Padre nuestro que estás en el cielo, santificado sea tu nombre. Venga a nosotros tu reino. Hágase tu voluntad en la tierra como en el cielo.
1: Danos hoy nuestro pan de cada día. Perdona nuestras ofensas como también nosotros perdonamos a los que nos ofenden. No nos dejes caer en la tentación y líbranos del mal.
0: Dios te salve María, llena eres de gracia, el Señor está contigo. Bendita tú eres entre todas las mujeres y bendito es el fruto de tu vientre, Jesús.
1: Santa María, Madre de Dios, ruega por nosotros los pecadores, ahora y en la hora de nuestra muerte. Amén.
0: En los cielos y en la tierra sea por siempre bendito y alabado
1: el corazón amoroso de Jesús sacramentado.
0: Padre nuestro que estás en el cielo, santificado sea tu nombre. Venga a nosotros tu reino. Hágase tu voluntad en la tierra como en el cielo.
1: Danos hoy nuestro pan de cada día. Perdona nuestras ofensas como también nosotros perdonamos a los que nos ofenden. No nos dejes caer en la tentación y líbranos del mal.
0: Dios te salve María, llena eres de gracia, el Señor está contigo. Bendita tú eres entre todas las mujeres y bendito es el fruto de tu vientre, Jesús.
1: Santa María, Madre de Dios, ruega por nosotros los pecadores, ahora y en la hora de nuestra muerte. Amén.
0: Gloria al Padre, al Hijo y al Espíritu Santo.
1: Como era en el principio, ahora y siempre, por los siglos de los siglos. Amén.
0: Oración al Espíritu Santo. Espíritu Santo de Dios, me entrego a ti en alma y cuerpo, para que tú me consagres como intercesor en favor de la Santa Iglesia y del mundo redimido por Cristo Jesús. Haz que mi alma se pase enteramente al alma de Jesús, mi amado. Escondido con él en Dios, quiero orar y trabajar día y noche por el reino de Dios, por la salvación del mundo y por la santificación de la Iglesia. Enséñame a interceder en tu lenguaje de Dios, el silencio sagrado de contemplación. Ensancha mi corazón y purifícalo de todo egoísmo, para que en él encuentren cabida todas las personas y todas las intenciones que Jesús lleva en su corazón y la Virgen María en el suyo. Haz que mi vida entera, en comunión con Jesús y María y todos los santos, sea una alabanza a Dios, una intercesión incesante en favor de mis hermanos, una Eucaristía integrada en la de Jesús. Amén.
2: Oración para pedir la gracia del Espíritu Santo. Espíritu Santo, concédeme la gracia de vencer en la lucha contra el mal y el desconsuelo. Espíritu Santo, concédeme la gracia de seguir tus inspiraciones en los momentos de duda. Espíritu Santo, concédeme la gracia de no ofender a Dios y tener el dolor de mis pecados. Espíritu Santo, concédeme la gracia de comprender la palabra de Dios para que pueda vivirla. Espíritu Santo, Concédeme la gracia de conocer el reino de Dios para que lo haga realidad. Y dame la gracia de vivir siempre en comunión con Dios y con mis hermanos. Amén.
0: Inclina tu oído, Señor, escúchame, que soy un pobre desamparado. Protege mi vida, que soy un fiel tuyo. Salva a tu siervo que confía en ti.
1: Tú eres mi Dios, piedad de mí, Señor, que a ti te estoy llamando todo el día. Alegre el alma de tu siervo, pues levanto mi alma hacia ti.
0: Porque tú, Señor, eres bueno y clemente, rico en misericordia con los que te invocan. Señor, escucha mi oración, atiende a la voz de mi súplica.
1: En el día del peligro te llamo y tú me escuchas. No tienes igual entre los dioses, Señor, ni hay obras como las tuyas.
0: Todos los pueblos vendrán a postrarse en tu presencia, Señor. Bendecirán tu nombre. Grande eres tú y haces maravillas. Tú eres el único Dios.
1: Gloria al Padre, y al Hijo, y al Espíritu Santo.
0: Como era en el principio, ahora y siempre, por los siglos de los siglos. Amén. Ante tu presencia, Señor, al mirarte en la Eucaristía, Señor, que es el memorial de tu muerte y resurrección, recordamos tus palabras. No hay amor más grande que dar la vida por los amigos. Y es que, además de tu sacrificio en la cruz, para salvar a toda la humanidad, y tu victoria sobre la muerte, para enseñarnos que nos espera una vida contigo, decidiste quedarte presente entre nosotros, precisamente porque nos amas. Nos llamas amigos porque nos has enseñado todo lo que oíste del Padre.

0: Nos elegiste para estar a tu lado y nos destinaste para dar fruto duradero. Te damos gracias por este signo de tu amistad fiel que nos santifica. Sacramento de la caridad, don de ti mismo, que nos revela el amor infinito de Dios, tanto en lo personal para cada uno de nosotros, como en comunidad para toda su Iglesia. Así, nos disponemos a compartir contigo un momento para seguir aprendiendo acerca de tu reino, acercarnos más a ti y renovar nuestra fe, de manera que logremos producir mejores frutos. Te encomendamos además a nuestros jóvenes para que también vivan más cerca de ti, con la confianza de que nos concederás todo lo que pidamos en tu nombre. A los que ya te conocen, te pedimos que les auxilies en sus necesidades, fortalezca su fe y les permitas crecer en virtudes, para que los que no saben de ti o no han querido seguirte, haznos instrumentos que comuniquen la alegría de estar a tu lado, la riqueza de tu palabra y la grandeza de tu amor con el que diste la vida por tus amigos.
1: Escucha la voz del Señor que nos dice: hija mía, necesito sacrificios hechos por amor, porque solo estos tienen valor para mí. Es grande la deuda del mundo contraído conmigo. La pueden pagar las almas puras con sus sacrificios, practicando la misericordia espiritualmente.
0: Bendito y alabado sea, Señor, porque es eterna tu misericordia. Si el alma no practica la misericordia de alguna manera, no conseguirá mi misericordia en el día del juicio. Si las almas supieran acumular los tesoros eternos, no serían juzgadas, porque su misericordia anticiparía mi juicio.
2: Bendito y alabado sea, Señor, porque es eterna tu misericordia. Oh alma sumergida en las tinieblas, no te desesperes, todavía no todo está perdido. Habla con tu Dios, que es el amor y la misericordia misma. Alma, escucha la voz de tu Padre misericordioso.
0: Bendito y alabado sea, Señor, porque es eterna tu misericordia. Has de saber, hija mía, que mi corazón es la misericordia misma. Desde este mar de misericordia, las gracias se derraman sobre el mundo entero. Ningún alma que se haya acercado a mí ha partido sin haber sido consolada. Cada miseria se hunde en mi misericordia, y de este manantial brota toda gracia salvadora y santificante.
1: Bendito y alabado sea, Señor, porque es eterna tu misericordia. Mi corazón se alegra de este título de misericordia. Proclama que la misericordia es el atributo más grande de Dios. Todas las obras de mis manos están coronadas por la misericordia.
0: Bendito y alabado sea, Señor, porque es eterna tu misericordia. Esta es la hora de la gran misericordia para el mundo entero. Te permitiré penetrar en mi tristeza mortal. En esta hora, nada le será negado al alma que lo pida por los méritos de mi pasión.
2: Bendito y alabado sea, Señor, porque es eterna tu misericordia. A las tres, ruega por mi misericordia, en especial para los pecadores, y aunque solo sea por un brevísimo momento, sumérgete en mi pasión, especialmente en mi abandono en el momento de mi agonía.
0: Bendito y alabado sea, Señor, porque es eterna tu misericordia. Aun si un alma estuviese en descomposición como un cadáver y humanamente sin ninguna posibilidad de resurrección y todo estuviera perdido, ¿no sería así para Dios? Un milagro de la divina misericordia resucitaría esta alma en toda su plenitud. Infelices los que no aprovechan de este milagro de la misericordia.

0: misericordia divina. Lo invocarán en vano cuando sea demasiado tarde.
1: Bendito y alabado sea, Señor, porque es eterna su misericordia. Los dos rayos significan la sangre y el agua. El rayo pálido simboliza el agua que justifica a las almas. El rayo rojo simboliza la sangre, que es la vida de las almas. Ambos rayos brotaron de las entrañas más profundas de mi misericordia. Cuando mi corazón agonizante fue abierto en la cruz por la lanza, estos rayos protegen a las almas de la indignación de mi Padre. Bienaventurado quien viva a la sombra de ellos, porque no le alcanzará la justa mano de Dios.
0: Bendito y alabado sea, Señor, porque es eterna tu misericordia. La humanidad no conseguirá la paz hasta que no se dirija con confianza a mi misericordia. Oh, cuánto me hiere la desconfianza del alma. Esta alma reconoce que yo soy santo y justo, y no cree que yo soy la misericordia. No confía en mi bondad. También los demonios admiran mi justicia, pero no creen en mi bondad.
2: Bendito y alabado sea, Señor, porque es eterna tu misericordia. Cuánto deseo la salvación de las almas. Mi querida secretaria, escribe que deseo volcar mi vida divina en las almas humanas y santificarlas, con tal de que quieran recibir mi gracia. Los más grandes pecadores podrían alcanzar una gran santidad si solamente tuvieran confianza en mi misericordia. Mis entrañas están colmadas de misericordia porque es derramada sobre todo lo que he creado. Mi delicia consiste en el obrar en las almas de los hombres, llenarlas con mi misericordia y justificarlas. Mi reino en la tierra es mi vida en las almas de los hombres.
0: Bendito y alabado sea, Señor, porque es eterna tu misericordia. Reza incesantemente este rosario que te he enseñado. Todo aquel que lo rece se hará acreedor a la misericordia a la hora de la muerte. Los sacerdotes lo recomendarán a los pecadores como última tabla de salvación. Hasta el pecador más empedernido, si lo reza una vez tan solo, recibirá la gracia de mi misericordia infinita. Deseo que todo el mundo conozca mi misericordia. Quiero conceder gracias inauditas a aquellos que confíen en mi misericordia.
1: Bendito y alabado sea, Señor, porque es eterna tu misericordia. A las almas que recen esta coronilla, mi misericordia las envolverá en vida y especialmente en la hora de la muerte.
0: Bendito y alabado sea, Señor, porque es eterna tu misericordia. A través de ella obtendrás todo si lo que pides está de acuerdo con mi voluntad. Oh, qué enorme caudal de gracias derramaré sobre las almas que recen esta coronilla. Las entrañas de mi misericordia se enternecen por aquellos que rezan la coronilla. Anota estas palabras, hija mía. Habla al mundo de mi misericordia. Que toda la humanidad conozca mi insondable misericordia. Es la señal de los últimos tiempos. Después de ella vendrá el día de la justicia. Cuando todavía queda tiempo, recurran al manantial de mi misericordia, que aprovechen de la sangre y el agua que brotó para ellos.
2: Bendito y alabado sea, Señor, porque es eterna tu misericordia. Mi misericordia es más grande que tus miserias y de aquellas del mundo entero. ¿Quién ha medido mi bondad? Por ti he bajado del cielo a la tierra, por ti me he dejado poner en la cruz. Por ti he permitido que fuera abierta una lanza mi sagrado corazón y he abierto para ti una fuente de misericordia. Ven y toma de las gracias de esta fuente con el recipiente de la confianza. No rechazaré jamás un corazón que se humilla. Tu miseria será hundida en el abismo de mi misericordia.
0: Bendito y alabado sea, Señor, porque es eterna tu misericordia. Aquellos que proclamarán mi gran misericordia, yo mismo los defenderé en la hora de la muerte como mi gloria. Aunque los pecados de las almas fuesen negros como la noche, cuando un pecador se dirige a mi misericordia, me rinde la gloria más grande y es un honor para mi pasión. Cuando un alma exalta mi bondad, entonces Satanás tiembla y huye a lo más profundo del infierno.
1: Bendito y alabado sea, Señor, porque es eterna tu misericordia. Mi corazón está colmado de gran misericordia por las almas y sobre todo por los pobres pecadores. Oh, si pudieran comprender que yo soy para ellos el mejor de los padres, que para ellos ha brotado de mi corazón sangre y agua, como de un manantial desbordante de misericordia, que para ellos vivo en el tabernáculo y como rey de misericordia, deseo colmar a las almas de gracias, pero no quieren aceptarlas. Ve tú por lo menos, lo más seguido posible, a tomar las gracias que ellos no quieren aceptar, y con esto consolarás mi corazón.
0: Bendito y alabado sea, Señor, porque es eterna tu misericordia. De todas mis llagas, como de arroyos, fluye la misericordia para las almas. Pero la llaga de mi corazón es la fuente de la misericordia sin límites. De esta fuente brotan todas las gracias para las almas. Las llamas de mi compasión me consumen. Deseo derramarlas sobre las almas de los hombres.
2: Bendito y alabado sea, Señor, porque es eterna tu misericordia. Deseo unirme a las almas humanas. Mi gran deleite es unirme con las almas. Has de saber, hija, que cuando llegue a un corazón humano en la Santa Comunión, tengo las manos llenas de toda clase de gracias y deseo dárselas al alma, pero las almas ni siquiera me prestan atención. Me dejan solo y se ocupan de otras cosas. Oh, qué tristeza es para mí que las almas no reconozcan al amor. Me tratan como una cosa muerta.
0: Bendito y alabado seas, Señor, porque es eterna tu misericordia. Oh, si los pecadores conocieran mi misericordia, no perecería un número tan grande de ellos. Diles a las almas pecadoras que no tengan miedo de acercarse a mí. Habla de mi gran misericordia.
1: Bendito y alabado sea, Señor, porque es eterna tu misericordia.
0: Padre nuestro que estás en el cielo, santificado sea tu nombre, venga a nosotros tu reino. Hágase, Señor, tu voluntad en la tierra como en el cielo.
1: Danos hoy nuestro pan de cada día, perdona nuestras ofensas como también nosotros perdonamos a los que nos ofenden. No nos dejes caer en la tentación y líbranos del mal. Amén.
0: Dios te salve María, llena eres de gracia, el Señor está contigo. Bendita eres entre todas las mujeres y bendito el fruto de tu vientre, Jesús.
1: Santa María, Madre de Dios, ruega por nosotros los pecadores, ahora y en la hora de nuestra muerte. Amén.
0: Gloria al Padre, al Hijo y al Espíritu Santo.
1: Como era en el principio, ahora y siempre, por los siglos de los siglos. Amén.
0: Ofrecimiento de la coronilla de la Divina Misericordia. Por la paz en el mundo entero, por las necesidades de la humanidad, por la conversión de las almas, por los enfermos y quienes cuidan de ellos, por las intenciones del Papa, por la santificación de los sacerdotes, religiosos y religiosas, por las vocaciones sacerdotales, por la Iglesia perseguida, por los fundadores, el personal y los bienhechores de María Visión, por la protección de la niñez, de los adolescentes y de los bebés en el vientre de sus madres, por la unión, protección y santificación de las familias, por los enfermos y agonizantes, por las almas del purgatorio.
1: Hermanos, recordemos el mensaje de Jesús que nos dice: ¿por qué te confundes y te agitas ante los problemas de la vida? Déjame al cuidado de todas tus cosas y en todo te irá mejor. Cuando te abandones en mí, todo se resolverá con tranquilidad según mis designios. No te desesperes, no me dirijas una oración agitada, como si quisieras exigirme el cumplimiento de tus deseos. Cierra los ojos del alma y dime con calma:
0: Jesús, en ti confío.
1: Evita las preocupaciones, las angustias y los pensamientos sobre lo que puede suceder después. No estropees mis planes queriéndome imponer tus ideas. Déjame ser Dios y actuar con libertad. Abandónate confiadamente en mí y deja en mis manos tu futuro. Y dime frecuentemente:
0: Jesús, en ti confío.
1: Lo que más daño te hace es tu razonamiento y tus propias ideas. Querer resolver las cosas a tu manera cuando dices: Jesús, en ti confío. No seas como el paciente que le pide al médico que lo cure, pero le sugiere el modo de hacerlo. Déjate llevar en mis brazos divinos, no tengas miedo, yo te amo. Si crees que las cosas se empeoraron o se complican a pesar de tu oración, sigue confiando, cierra los ojos del alma y confía. Continúa diciéndome a toda hora:
0: Jesús, en ti confío.
1: Necesito las manos libres para poder obrar. No me ates con tus preocupaciones. Satanás quiere eso, agitarte, angustiarte, quitarte la paz. Confía en mí, así que no te preocupes. Echa en mí todas tus angustias y duerme tranquilamente. Dime siempre:
0: Jesús, en ti confío.
1: Y verás grandes milagros, te lo prometo por mi amor.
0: Los invitamos a unirse con nosotros al rezo de la coronilla de la Divina Misericordia. En este momento ustedes pueden pedirle a nuestro Señor alguna intención que tengan, algún problema, alguna enfermedad. Dios nuestro Señor está aquí y Él escuchará su súplica y les dará el consuelo que ustedes piden. Vamos a empezar. En el nombre del Padre y del Hijo y del Espíritu Santo. Padre nuestro que estás en el cielo, santificado sea tu nombre, venga a nosotros tu reino, hágase tu voluntad en la tierra como en el cielo.
2: Danos hoy nuestro pan de cada día, perdona nuestras ofensas, como también nosotros perdonamos a los que nos ofenden. No nos dejes caer en la tentación y líbranos del mal. Amén.
0: Dios te salve María, llena eres de gracia, el Señor es contigo. Bendita tú eres entre todas las mujeres y bendito es el fruto de tu vientre, Jesús.
2: Santa María, Madre de Dios, ruega por nosotros pecadores, ahora y en la hora de nuestra muerte. Amén.
0: Creo en Dios Padre Todopoderoso, Creador del cielo y de la tierra. Creo en Jesucristo, su único Hijo, nuestro Señor, que fue concebido por obra y gracia del Espíritu Santo. Nació de Santa María Virgen, padeció bajo el poder de Poncio Pilato, fue crucificado, muerto y sepultado, descendió a los infiernos, al tercer día resucitó de entre los muertos, subió a los cielos y está sentado a la derecha de Dios Padre Todopoderoso. Desde ahí ha de venir a juzgar vivos y muertos. Creo en el Espíritu Santo, la Santa Iglesia Católica, la comunión de los santos, el perdón de los pecados, la resurrección de la carne y la vida eterna. Amén. Padre eterno, te ofrezco el cuerpo, la sangre, el alma y la divinidad de tu amadísimo Hijo, nuestro Señor Jesucristo, como propiciación de nuestros pecados y los del mundo entero. Por su dolorosa pasión,
3: ten misericordia de nosotros y del mundo entero.
0: Por su dolorosa pasión,
3: ten misericordia de nosotros y del mundo entero.

0: del mundo entero.
1: Por su dolorosa pasión,
0: ten misericordia de nosotros y del mundo entero.
1: Por su dolorosa pasión,
0: ten misericordia de nosotros y del mundo entero.
1: Por su dolorosa pasión,
0: ten misericordia de nosotros y del mundo entero.
1: Por su dolorosa pasión,
0: ten misericordia de nosotros y del mundo entero.
1: Por su dolorosa pasión,
0: ten misericordia de nosotros y del mundo entero. Padre eterno, te ofrezco el cuerpo, la sangre, el alma y la divinidad de tu amadísimo Hijo, nuestro Señor Jesucristo, como propiciación de nuestros pecados y los del mundo entero. Por su dolorosa pasión,
1: ten misericordia de nosotros y del mundo entero.
0: Por su dolorosa pasión,
1: ten misericordia de nosotros y del mundo entero.
0: Por su dolorosa pasión,
1: ten misericordia de nosotros y del mundo entero.
0: Por su dolorosa pasión,
1: ten misericordia de nosotros y del mundo entero.
0: Por su dolorosa pasión,
1: ten misericordia de nosotros y del mundo entero.
0: Por su dolorosa pasión,
1: ten misericordia de nosotros y del mundo entero.
0: Por su dolorosa pasión,
1: ten misericordia de nosotros y del mundo entero.
0: Por su dolorosa pasión,
1: ten misericordia de nosotros y del mundo entero.
0: Por su dolorosa pasión,
1: ten misericordia de nosotros y del mundo entero.
0: Por su dolorosa pasión,
1: ten misericordia de nosotros y del mundo entero. Padre eterno,
2: te ofrezco el cuerpo, la sangre, el alma y la divinidad de tu amadísimo Hijo, nuestro Señor Jesucristo, como propiciación de nuestros pecados y los del mundo entero. Por su dolorosa pasión,
1: ten misericordia de nosotros y del mundo entero.
2: Por su dolorosa pasión,
1: ten misericordia de nosotros y del mundo entero.
2: Por su dolorosa pasión,
1: ten misericordia de nosotros y del mundo entero.
2: Por su dolorosa pasión,
1: ten misericordia de nosotros y del mundo entero.
2: Por su dolorosa pasión,
1: ten misericordia de nosotros y del mundo entero.
2: Por su dolorosa pasión,
1: ten misericordia de nosotros y del mundo entero.
2: Por su dolorosa pasión,
1: ten misericordia de nosotros y del mundo entero.
2: Por su dolorosa pasión,
1: ten misericordia de nosotros y del mundo entero.
2: Por su dolorosa pasión,
1: ten misericordia de nosotros y del mundo entero.
2: Por su dolorosa pasión,
1: ten misericordia de nosotros y del mundo entero. Padre eterno, te ofrezco el cuerpo, la sangre, el alma y la divinidad de tu amadísimo Hijo, nuestro Señor Jesucristo, como propiciación de nuestros pecados y los del mundo entero. Por su dolorosa pasión,
2: ten misericordia de nosotros y del mundo entero.
1: Por su dolorosa pasión,
2: ten misericordia de nosotros y del mundo entero.
1: Por su dolorosa pasión,
2: ten misericordia de nosotros y del mundo entero.
1: Por su dolorosa pasión,
2: ten misericordia de nosotros y del mundo entero.
1: Por su dolorosa pasión,
2: ten misericordia de nosotros y del mundo entero.
1: Por su dolorosa pasión,
2: ten misericordia de nosotros y del mundo entero.
1: Por su dolorosa pasión,
2: ten misericordia de nosotros y del mundo entero.
1: Por su dolorosa pasión,
2: ten misericordia de nosotros y del mundo entero.
1: Por su dolorosa pasión,
2: ten misericordia de nosotros y del mundo entero.
1: Por su dolorosa pasión,
0: ten misericordia de nosotros y del mundo entero. Padre eterno, te ofrezco el cuerpo, la sangre, el alma y la divinidad de tu amadísimo Hijo, nuestro Señor Jesucristo, como propiciación de nuestros pecados y los del mundo entero. Por su dolorosa pasión,
1: ten misericordia de nosotros y del mundo entero.
0: Por su dolorosa pasión,
1: ten misericordia de nosotros y del mundo entero.
0: por su dolorosa pasión.
1: Ten misericordia de nosotros y del mundo entero.
0: Por su dolorosa pasión.
1: Ten misericordia de nosotros y del mundo entero.
0: Por su dolorosa pasión.
1: Ten misericordia de nosotros y del mundo entero.

0: entero.
1: Por su dolorosa pasión.
0: Ten misericordia de nosotros y del mundo entero.
1: Por su dolorosa pasión.
0: Ten misericordia de nosotros y del mundo entero.
1: Por su dolorosa pasión.
0: Ten misericordia de nosotros y del mundo entero.
1: Por su dolorosa pasión.
0: Ten misericordia de nosotros y del mundo entero.
1: Por su dolorosa pasión.
0: Ten misericordia de nosotros y del mundo entero. Santo Dios, Santo fuerte, Santo inmortal,
2: ten piedad de nosotros y del mundo entero.
0: Santo Dios, Santo fuerte, Santo inmortal,
2: ten piedad de nosotros y del mundo entero.
0: Santo Dios, Santo fuerte, Santo inmortal,
2: ten piedad de nosotros y del mundo entero.
0: Oh Dios eterno, en que la misericordia es infinita y el tesoro de compasión inagotable, vuelve a nosotros tu mirada bondadosa y aumenta tu misericordia en nosotros, para que en momentos difíciles no nos desesperemos ni nos desalentemos, sino que con gran confianza nos sometamos a tu santa voluntad, que es el amor y la misericordia misma. Amén. Oh sangre y agua que brotaste del Sagrado Corazón de Jesús, como una fuente de misericordia para todos nosotros.
3: En ti confío. Expiraste, Jesús, pero la fuente de vida brotó para las almas y el mar de misericordia se abrió para el mundo entero. Oh fuente de vida insondable, misericordia divina, abarca el mundo entero y derrámate sobre nosotros. Amén.
0: Rey bondadoso, escucha mi oración. Señor, escucha mis palabras, atiende a mis gemidos, haz caso de mis gritos de auxilio, Rey mío y Dios mío.
3: A ti te suplico, Señor, por la mañana escucharás mi voz. Por la mañana te expongo mi causa y me quedo aguardando.
0: Tú no eres un Dios que ame la maldad, ni el malvado es tu huésped, ni el arrogante se mantiene en tu presencia.
3: Desatas a los malhechores, destruyes a los mentirosos, al hombre sanguinario y traicionero lo aborrece el Señor.
0: Pero yo, por tu gran bondad, entraré en tu casa, me postraré ante tu templo santo con toda reverencia.
3: Señor, guíame con tu justicia porque tengo enemigos. Alláname tu camino.
0: En su boca no hay sinceridad. Su corazón es perverso. Su garganta es un sepulcro abierto mientras halagan con la lengua.
3: Que se alegren los que se acogen a ti con júbilo eterno. Protégelos para que se llenen de gozo los que aman tu nombre.
0: Porque tú, Señor, bendices al justo y como un escudo lo rodea tu favor.
3: Gloria al Padre y al Hijo y al Espíritu Santo.
0: Como era en el principio, ahora y siempre, por los siglos de los siglos. Amén. A cada petición responderemos, ven pronto, Señor.
3: Ven pronto, Señor.
0: Porque es necesario que reines ya en este mundo.
3: Ven pronto, Señor.
0: Porque hace tanta falta el amor en las familias.
3: Ven pronto, Señor.
0: Porque hay tantos jóvenes sometidos a los vicios.
3: Ven pronto, Señor.
0: Porque hay tantas personas que denigran la vida de los niños.
3: Ven pronto, Señor.
0: Porque la tibieza espiritual va carcomiendo el corazón de tantos sacerdotes.
3: Ven pronto, Señor.
0: Porque las personas ya no le encuentran sentido a su vida.
3: Ven pronto, Señor.
0: Porque hay pocos hijos tuyos que aún te adoran en los sagrarios.
3: Ven pronto, Señor.
0: Porque el mundo necesita purificarse de toda vanidad.
3: Ven pronto, Señor.
0: Porque hay tantas personas que se consagran a las acechanzas del mal.
3: Ven pronto, Señor.
0: Porque hay tantas naciones pidiendo paz y esperanza.
3: Ven pronto, Señor.
0: Porque hay tantas personas sufriendo graves enfermedades.
3: Ven pronto, Señor.
0: Porque hay tantas personas que practican la injusticia aún con el más necesitado.
3: Ven pronto, Señor.
0: Porque hay tantas personas que

0: que sufren buscando encontrar pronto el consuelo.
1: Ven pronto, Señor.
0: ¿Por qué hay tantos esperando tus gracias?
1: Ven pronto, Señor.
0: ¿Por qué hay tantos jóvenes confundidos por causa del demonio?
1: Ven pronto, Señor.
0: ¿Por qué hay tantos que buscan que impere el mal en el mundo?
1: Ven pronto, Señor.
0: ¿Por qué hay tantos que confunden tus principios y mandamiento?
1: Ven pronto, Señor.
0: ¿Por qué hay tantos que te buscan por mera conveniencia?
1: Ven pronto, Señor.
0: ¿Por qué hay tantos que no encuentran salida a sus problemas?
1: Ven pronto, Señor.
0: ¿Por qué hay tantos que se burlan de lo sagrado?
1: Ven pronto, Señor.
0: ¿Por qué hay tantos que dicen seguirte, pero persiguen y ultrajan a los demás?
1: Ven pronto, Señor.
0: ¿Por qué hay tantos que dicen amarte y odian a su prójimo?
1: Ven pronto, Señor.
0: ¿Por qué hay tantos que les es tan fácil quitarle la vida a los demás?
1: Ven pronto, Señor.
0: ¿Por qué hay tantos que blasfeman contra el Espíritu Santo?
1: Ven pronto, Señor.
0: ¿Por qué hay tantos que no aceptan a tu Santísima Madre?
1: Ven pronto, Señor.
0: ¿Por qué hay tantos que conociéndote no te aman y no te siguen?
1: Ven pronto, Señor.
0: Vamos a darte a conocer las peticiones de nuestros hermanos que llaman a esta bendita señal para que tú, Señor, escuches sus plegarias.
1: Luz María Sabra Gutiérrez, de Naucalpan, te pide por las necesidades de Karime Soraya Navas Solado y por la salud de Luis Dava Solado. Beatriz Rangel te pide por las necesidades de la familia Rangel Sánchez, familia Cuella Rangel. Edgar Carmona de Jalisco te pide por las necesidades de la familia Ravelero Torres y la familia Carmona García. María del Carmen García Ortega de Guanajuato te pide por los difuntos de Miguel Ángel Salazar. Ivonne Ravelero de Jalisco te pide por la salud de Jesús Andrés Ravelero Torres. Evelia Martínez de Guanajuato te pide por las necesidades de la familia Rico Martínez, Armando Martínez Jiménez y por María Visión y la paz del mundo.
0: Te pedimos por la salud de Ángel Gerardo Barrera Gómez. José Díaz de Cojumatlán, Michoacán, te pide por la familia Díaz Rodríguez, Ana Lu, por él mismo, por su salud, Luis Díaz. José Uribe de México te pide por María Eugenia Álvarez González, la familia Uribe Álvarez, la salud de Aurora Irene Gutiérrez Aguirre. Graciela Baltasar Flores de Ciudad Guzmán, Jalisco, te pide por el canal de María Visión, por la paz de México y el mundo entero, por Ramón Nájar Baltasar, matrimonio de Víctor Nájar Baltasar y Erika de la Palma, Brian y Dilán, por ella misma, Juana Baltasar Flores y Norma Araceli Gómez, por los difuntos de la familia Baltasar Flores y por las ánimas del purgatorio. Alma González de San Francisco, California, te pide por Alfonso Espinosa, por sus hijas Arlet Espinosa, Arisbeth Espinosa, por su mamá Herminda Chacón. María de la Garza de Monterrey te pide por Alan de la Garza, Noemí de la Garza, la salud de ella misma. María del Socorro Jaimes de Aguacatlán, Nayarit, te pide por José Miguel Partida Jaimes y la salud de María Guadalupe Jaimes Fausto.
1: Te pedimos por Alejandra Tavera Romero del estado de Azcapotzalco, por las necesidades de Ulises Torres Tavera, Ana María Tavera Romero, Fabiola Aguilar Tavera, por la salud de Gladys Ontiveros Jaime. Te pedimos por el Ministerio de Jesús Salvando Matrimonios y Familias, por la comunidad de Francisco Sarabia Hidalgo, por Patricia Pacheco Salcedo, Guadalajara, Jalisco.

0: Por el canal de María Visión, Sergio Campbell, sus hijos Carmen, Sergio y Patty Campbell Pacheco. Por la salud de ella misma, enfermos del mundo. Por María Menchaca de Pénjamo, Guanajuato, te pide por las necesidades de Jorge Hernández Menchaca, Raúl Rafael, Luis Hernández Menchaca y sus familias, sus esposos Rafael Hernández Romero y Olga Ayala, Olga Menchaca Linares, por la salud de Amparo Ayala, Claudia y su familia, por los difuntos Karina y familia, Nancy y familia. Francisco Salcedo Hurtado, Zamora, Michoacán, te pide por los difuntos Estela Hurtado, Esther Hurtado y Francisco Salcedo Anguiano. Marco Antonio Andrade de Puebla te pide por el viaje de Macarena Fernández, difuntos de Marco Antonio Andrade. Te pide por las necesidades de la familia Macarena Fernández, el cumpleaños de Marco Antonio, por la salud de María Pilar Andrade, Warner Jones, y por los difuntos de la familia Andrade Esperón. Luz María del Carmen González de Toluca te pide por las familias Torres González, Adalberto y sus hermanos, la familia Hernández y por la salud de Claudia Gutiérrez García.
1: Gracias Jesús por estar vivo, por habernos escuchado, por estar siempre a nuestro lado. Gracias por tu misericordia infinita, gracias por tu inmenso amor. En todo momento de mi vida recordaré decirte siempre, Jesús, en ti confío.
0: Jesús, en ti confío.
1: Jesús, en ti confío.
0: Jesús, en ti confío.
1: Jesús, en ti confío. En el nombre del Padre, y del Hijo, y del Espíritu Santo. Amén.
0: Amén.

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0: alabado sea Jesucristo en el Santísimo Sacramento del altar, sea por siempre bendito y alabado. Muy buenas tardes, queridos televidentes. Con el gusto de saludarlos una vez más, agradecida, bendecida por la posibilidad de este encuentro. Los saludo hasta donde se encuentre, hasta donde estén. Bien, pues hoy es miércoles 22 de julio del 2026. Nos encontramos en las instalaciones de María Visión en Zapopan, Jalisco, México. Y bien, pues vamos a empezar con este programa. Disponiéndonos al encuentro con nuestro buen Dios, vamos a hacer una oración para dar inicio. Buenas tardes, buen Jesús. Nos disponemos nuevamente a este encuentro, Señor. Agradecidos por tu bondad, agradecidos por todo lo que nos das. Agradecidos porque estás al pendiente de nosotros. Un Dios vivo que nos escucha, que nos atiende, que nos conoce, que sabe, aun cuando nuestros labios no pronuncian palabra alguna, cuáles son nuestras necesidades. Y sobre todo, Señor, lo que más nos conviene. Gracias por lo que nos das, gracias por lo que nos quitas, buen Jesús, porque es lo mejor, aunque a veces no lo comprendemos, aunque a veces duele. Gracias por tu amor. Buen Jesús, hoy recordamos a Santa María Magdalena. ¿Qué has visto de camino, María, en la mañana? A mi Señor glorioso, la tumba abandonada. Un Dios vivo, un Dios que ha triunfado por encima de la muerte, que vive hoy y que vive por siempre y que nos ama. Y que nos escucha y que nos mira. Gracias, gracias, buen Dios, por todo lo que nos das. Bendito y alabado seas. En el nombre del Padre, del Hijo y del Espíritu Santo. Amén. Vamos a pasar también, queridos televidentes, a la reflexión que nuestro muy querido equipo de producción preparó para esta tarde.
1: Si el Espíritu del Padre, que resucitó a Jesús de entre los muertos, habita en ustedes, entonces el Padre, que resucitó a Jesús de entre los muertos, también les dará vida a sus cuerpos mortales, por obra de su Espíritu, que habita en ustedes. Romanos capítulo 8, versículo 10.
0: Así es, queridos televidentes, a solicitar siempre la asistencia del Espíritu, a tenerlo presente. A veces es el más olvidado, ese Espíritu de Dios que habita en nosotros por su gracia, por su bendición, y que es justamente nuestro compañero de vida para soportar todo lo que venga, esos momentos difíciles, y también para saber agradecer esos momentos de alegría, de bendición, a tenerlo bien presente. Que el Espíritu Santo nos ilumine, nos fortalezca, nos sostenga. Bien, queridos televidentes, aparecerán en pantalla las formas a través de las cuales se puede comunicar con nosotros. Por Facebook, para ver el programa en vivo o por retransmisión, es @cadenadeamormb. Por WhatsApp, se puede comunicar a través del 33-2202-9770, +521, es la Lada. Y si gusta que su llamada pase al aire, es el 33-37-70-1800, +52, si usted se comunica de fuera de México. Bien, pues en esta tarde tenemos ya la primera llamadita a través de call center desde Michoacán. Tenemos por ahí a José Antonio. Muy buenas tardes, José Antonio.
2: Muy buenas tardes.
0: Hola, qué gusto saludarlo. ¿Cómo se encuentra?
2: Oh, bien aquí.
0: Qué alegría, gracias por su llamada. Platíquenos, ¿qué quisiera que...

0: agradecer en esta tarde, José Antonio, y cuáles son sus peticiones?
1: Yo quiero pedir por este mire, cambio saturado un poco de mi espalda y del cuello, me sube el dolor del cuello. Y quiero pedirle a Dios, si me da un poco de miseria y paz y paciencia para esto que traigo. Y también pedir también por una muchacha que se llama Ana Luz, que es de allá de México. Por su familia, por su propia familia también, para que Dios nos cuide y nos proteja de todo. Y también ya, y amén, amén, amén.
0: Muchas gracias por su llamada. Siempre es un gusto recibir la llamadita de un hombre que es capaz de abrir su corazón delante de nuestro buen Dios y presentar esas necesidades propias o de los suyos, o de los otros, y también que sabe agradecer. Vamos a empezar con la primera lectura de este día. Lectura de la segunda carta del apóstol San Pablo a los Corintios. Y dice: hermanos, el amor de Cristo nos apremia al pensar que si uno murió por todos, todos murieron. Cristo murió por todos para que los que viven ya no vivan para sí mismos, sino para aquel que murió y resucitó por ellos. Palabra de Dios. Así es, queridos televidentes, este llamado a vivir por Cristo, Él que dio su vida por nosotros, ¿qué nos toca, queridos televidentes? Nosotros ahora dar la vida para darle gloria a Él, que nuestro día a día, que nuestros actos, nuestras miradas, nuestras palabras, nuestras acciones den gloria a Dios. Esa es la mejor forma en que podemos agradecer y corresponder a ese sacrificio de amor que hizo nuestro buen Dios. Y es así, querido señor Antonio, la invitación para cada día vivir, para dar gloria y alabanza a nuestro buen Dios. Le mandamos un saludo con mucho cariño hasta Michoacán. Bien, pues vamos a otra llamadita, queridos televidentes, a través de WhatsApp. Oh, creo que se nos fue, aquí está. Aquí está, a través de WhatsApp. Muy buenas tardes. Hola, querida señora, ¿cómo está?
2: Habla María de la Luz Zamudio.
0: Claro que sí, linda señora, claro que sí, ya reconozco su vocecita. María de la Luz, ¿cómo ha estado?
2: ¿Cómo estás?
0: Yo muy contenta siempre.
2: Que Dios nos llene de bendiciones. Vamos a pedir por un sobrino que está muy malito de sus azúcares, su pulmón. Apenas lo acaban de internar. Te lo hago presente, mi Jesús bendito, a tu pequeño Guillermo Ríos Santillán, que ojalá que salga, le van a hacer un estudio, que salga bien de su estudio, a ver cómo sale. También por Juan Manuel Ríos, también te lo hago presente en esa bendita tarde que tú nos das. También te hago presente a Andrea Santillán Zamudio, mi nieta, que trae una fuerte diarrea. También te la pongo en tus benditas manos. A Rubén Santillán Zamudio, también te lo pongo en tus benditas manos. Vea, todos están en tus benditas manos, mi Dios, mi Jesús, mi Madre Santita. También te pido por Susana Santillán Zamudio, que trae osteoporosis en la rodilla también. Alberto Santillán también Zamudio, que también trae un riñón mal y su esquizofrenia, pero yo pidiéndote a ti, todo está de maravilla, porque yo estoy hablando con el doctor, los doctores, y mi Madre Santísima, la doctora que a todos nos ve, a todos nos cuida. Bendito Dios, bendito mi Jesús, alabado sea mi Señor Jesús, te los hago presente a todos, mis nietos, Lucio Espíndola Santillán, Romina Santillán Vallejo, Eduardo Sánchez Vallejo, a todos, que me los cuides, porque el mundo está de cabeza, pero yo pidiéndote a ti, soy feliz porque hago de cuenta que estás aquí conmigo. Tú en donde quieres estar conmigo, te los hago presente. A toda la gente de María Visión también, sobre todo los padres que están pasando alguna enfermedad, el Papa también necesita su oración, todos las almas benditas del purgatorio, a todos los hago presentes, en esta bendita tarde que tú nos das, bendito seas, alabado seas, sigue llenando de tus bendiciones a la señorita Fátima, que en donde quiera que ande, con su familia, te lo hago presente a todos, amén, amén, amén.
0: Amén, hermosa señora, siempre tan linda, verdaderamente agradezco su oración y recibo su cariño. Y le pido que igual reciba un abrazo con todo cariño de mi parte, linda señora. Vamos al Salmo responsorial de este día. Dice, Señor, mi alma tiene sed de ti. Señor, tú eres mi Dios, a ti te busco. De ti sedienta está mi alma. Señor, todo mi ser te añora, como el suelo reseco añora el agua. Me queda claro, linda señora, yo escucho y veo cómo usted tiene esta necesidad de presentar sus necesidades ante nuestro buen Dios. Cómo verdaderamente veo aquí su insistencia una y otra vez, queriendo que su llamadita entre para presentar sus necesidades y de los suyos y de los que no son suyos. Y ahí a todos nos toca, linda señora. Muchísimas gracias. Bien encomendada a usted y su familia. Gracias de todo corazón. Reciba mi abrazo. Tenemos otra llamadita, queridos televidentes. Ah, y a través de WhatsApp, creo que aquí está. A través de WhatsApp. Muy buenas tardes. Hola, hola. Hola.
3: ¿Aló?
0: Sí, la escucho un poco lejos, querida señora. ¿Usted nos escucha?
3: Sí, sí. ¿Me escucha?
0: Ya, ahí la escucho mejor. ¿Cómo se llama?
3: Josefina Monterroso.
0: Josefina. ¿De dónde se comunica, señora Josefina?
3: De Guatemala.
0: De Guatemala. Hombre, qué alegría, qué gusto saludarla. Platíquenos, señora Josefina, ¿qué quisiera agradecer en esta tarde y cuáles son sus peticiones?
3: Pues yo le quiero dar en primer lugar gracias a Dios por el don de la vida, por las bendiciones recibidas, porque siempre ha estado presente. Y también pedirle que nos siga bendiciendo, que nos siga fortaleciendo en la fe. Especialmente le pido por la vida y por la salud de mis hijos, que me los guarde y me los cuide y me los proteja y me los ayude en todo momento. Me los defienda de todo peligro. Papá Dios, y tu Santísimo, tú eres grande, poderoso, misericordioso y eterno. Solo en ti confío y en ti espero, mi Dios, mi Señor. Te pido por todos los enfermos y por la paz del mundo. También por los de María Visión, para que Dios Todopoderoso derrame bendiciones sobre cada uno de ellos.
0: Muchísimas gracias, linda señora. Qué alegría recibir una llamada de nuestro hermano país, Guatemala. Vamos al Salmo responsorial, linda señora. Señor, mi alma tiene sed de ti. Para admirar tu gloria y tu poder, anhelo contemplarte en el santuario. Pues mejor es tu amor que la existencia, siempre, Señor, te alabarán mis labios. Así es, queridos televidentes, no podemos dejar de alabar a nuestro buen Dios, porque a pesar de las adversidades, de momentos complejos, sabemos que Él está allí. Sabemos que Él existe, que Él es, que Él puede, que Él da. Sabemos quién es Él. Nuestro corazón sabe quién es Él y tiende a Él. Entonces, no podemos dejar de dar gracias y alabanza a nuestro buen Dios, Padre Todopoderoso. Querida señora, gracias. Nuestro abrazo hasta Guatemala. Tenemos otra llamadita ahora, es a través de call center. Es la señora Margarita desde Michoacán. Muy buenas tardes.
4: Buenas tardes.
5: Hola.
4: Bien, muchas gracias.
0: Qué gusto saludarla, Margarita.
4: Gracias.
0: Platíquenos, por favor, ¿qué quisiera agradecer y cuáles son sus necesidades que quiere presentar?

0: esta tarde, Margarita?
1: Antes que nada, quiero darle las gracias a mi Padre Santísimo, a mi Rey de Reyes, a mi Señor y mis señores, a mi Papito Lindo, mi Jesús Sacramentado, por la vida, por otro día más de vida. Gracias, Señor. Gracias, bendito y alabado, glorificado y exaltado seas por siempre. Y aquí estoy de nuevo, mi Jesús, pegado a tus santísimas y benditas plantas, porque solamente tú eres el doctor de los doctores, Señor. Te pedimos la salud de Alfredo Ceballos, que gracias a ti, mi Jesús, y a los doctores también, que ahí va Alfredo poco a poquito avanzando, ya subió 6 kilos de peso, está comiendo un poco mejor, y sigue con sus quimioterapias, mi Jesús, pero tú ahí lo llevas agarrado de la mano, mi Jesús, porque para ti, Señor, que es una diabetes, que es un cáncer, para ti no es nada, porque tú, Señor, nos sanarás. A mí me sanarás de mi diabetes, Señor, y de mi hipertensión, y de mis nervios. Yo tengo esperanza en ti, tú eres mi fortaleza, tú eres mi fuerza, porque le hago falta a mi hija Sandra, que está aquí conmigo, ya tiene más de 30 años enferma, pero ahí me lleva controlada nada más, y le falta más entendimiento para que deje las cosas que le hacen daño, como que es el refresco, la coca, todo eso, y comer mejor, un poquito más sano, mi Jesús. Sabemos, Jesús, que a veces el dinero no alcanza, pero nunca nos deja sin comer. Gracias, Señor. También, mi Jesús, te pido por todos los enfermitos, también que estén en cáncer, que tienen diabetes, que están enfermos de otras enfermedades en sus casas, en los hospitales. Y también te pido que haya más vocaciones sacerdotales y religiosas por la juventud, por la niñez, Señor, para que les sembremos buenos valores, buenos sentimientos a nuestros hijos, Señor, para que sea un mundo nuevo, un mundo mejor, Señor. Se acabe tanta mortandad, tanta violencia, y haya paz en nuestro país, en el mundo entero, mi Jesús. Que ya haya paz, Jesús, te lo pedimos, porque vivimos con nervios, con incertidumbre, con tribulaciones, mi Jesús. A veces despierta uno con angustia, a mí me despierta la angustia en el estómago. Pero todo eso te lo dejo a ti, mi Jesús, que me sanes. Sáname, Jesús, y te pido también por mi hija Claudia, que está en Estados Unidos, que la cuides, la bendiga, la protejas, la hagas invisible a los ojos de los migrantes que los quieran atrapar o algo. Cuídalo, Señor, no permita, Señor, a los invisibles. Ellos también necesitan de su trabajo para poder comer y estar allá, Señor, que tienen una vida ya muchos años por allá. Te pido por ella, Señor, también para que me hable, volvamos a tener relación, tenemos a volver comunicación, porque ella se deprime por allá también, mi Jesús. Y me des licencia de ir a visitarla, mi Jesús Sacramentado. Te pido también por los matrimonios desintegrados, por todos los matrimonios desintegrados, te pido por ellos, en especial te pongo desde San María y el de Octavio, junto con sus hijos, Señor. Míralos con tus ojos de misericordia y vuélvelos a reunir, Jesús. Vuélvelos a juntar, mi Jesús, porque tienen la bendición tuya, mi Jesús. Te lo pido, mi Jesús. Y te pido por el personal de María Visión, que por ese medio no pudiera yo estar hablando, mi Jesús. Pero te doy las gracias, mi Jesús. Y bendito de nuevo, mi Jesús, por siempre y a cada momento y a cada instante. Bendito seas por siempre. Bendito y alabado, glorificado y ensalzado seas. Amén, amén, amén.
2: Hoy quiero tratar contigo un tema que a veces no sabemos cómo enfrentar. No sabemos cómo enfrentarlo porque de pronto pensamos que es castigo de Dios, pensamos que hemos hecho algo que no le gustó a Dios, qué sé yo. Y entonces a eso le llamamos la enfermedad. Y la enfermedad no es castigo, jamás. Jamás podrás decir tú que es un castigo de Dios y que no lo permite tampoco Dios. No. Esa es también otra idea errada que tenemos como cristianos católicos. Mucha gente cree que al estar enfermo es que Dios te está castigando. No son castigos de Dios. Muchas veces, la inmensa mayoría de las ocasiones, las enfermedades es algo que nosotros mismos nos provocamos. Sí, claro que sí. ¿Cómo nos provocamos las enfermedades? Desde una mala alimentación, desde una vida demasiado sedentaria. Ahora, si tú ya estás enfermo, si ya estás sufriendo la enfermedad, también puedes hacer algo hermoso, muy hermoso con tu enfermedad. Y esto lo dijo San Juan Pablo II. Fíjate quién, San Juan Pablo II, que sufrió aquel atentado terrible que casi le costó la vida y después de eso, pues ya no pudo recuperar su salud al 100%. Y no fue un castigo de Dios, al contrario. Acuérdate que la Virgen María, él lo aseguró siempre, desvió la bala para no morir. Pero nunca bajó la guardia. San Juan Pablo II, en su enfermedad, en sus achaques, en todo aquello, siempre estuvo lúcido. Siempre supo lo que decía, siempre supo para qué vivía. Y él entonces nos dejó una frase bellísima e importante para nuestras enfermedades. La enfermedad unida a la cruz de Cristo es motivo de redención para mucha gente.
0: Ok, nos quedamos con esto. La enfermedad unida a la cruz de Cristo es motivo de redención de mucha gente. A ofrecer nuestras enfermedades, queridos televidentes, ante tantas necesidades. Bien, pues tenemos otra llamadita de aquí mismo, de Guadalajara, a través de call center, Mari Carmen. Muy buenas tardes, Mari Carmen.
3: Muy buenas tardes, hermosa, gusto en saludarte, muñeca, y aquí presentándonos ante nuestro divino Señor y verdad redentor nuestro, Sagrado Corazón de Jesús, esté con nosotros siempre. Pido oración, Señor, te habla Mari Carmen Calcaño Gómez. Te pido oración, Señor, para que tengas en tu gloria a mi mamita Carmen Gómez Cancino, que hoy cumple 15 años que falleció. También por Magdalena Hernández, por Magdalena Vela, por todas las magdalenas y magdalenos del mundo, vivos y difuntos. Te pido, Señor, también por María Visión y todo su personal, que sabes que yo estoy con el canal desde Toluca. Ayúdalo, Señor, sostén este maravilloso y bendito canal y a todo su personal con sus respectivas familias. Por mis compadres, ahijados, padrinos, amigos, enemigos, vecinos, colegas, bienhechores, agonizantes, almas de purgatorio, por los indígenas, indigentes, invidentes, por todos los cieguitos y las personas que están perdiendo la luz, la vista, con intercesión de Santa Lucía. También por los sordos, por los mudos, las víctimas de violación, secuestro, robo, homicidio, torturas, los damnificados, todos los migrantes, damnificados, refugiados, accidentados, Señor, manifiesta, estás presente, te lo suplico, manifiesta tu poder, derrama bendiciones en todos y cada uno de nosotros, los televidentes, los que están por los, cualquier medio de comunicación, escuchando esta oración, por favor, por todos ellos, también te pido por Radiovisión Radio también, ¿verdad? Y todo lo que se llama Radiovisión, por todo su personal y sus respectivas familias. Gracias, Padre bendito. Sigue manifestándote, te lo suplico, pido, ruego, imploro. Manifiesta tu poder, derrama bendiciones en todos y cada uno de nosotros. Hazte presente, Señor. Y también envíanos tu Santo y Divino Espíritu con sus dones, prodigios, carismas, frutos, por favor. Lo necesitamos mucho tu Santo y Divino Espíritu. Te sigo pidiendo, Señor, por todas las personas que están sufriendo en estos momentos, por todos los enfermos, los que están postrados en camas, en sillas de ruedas, los que están en hospitales, en sus casas, en la calle, porque hay mucha gente que está en la calle enferma. Por eso te pido mucho por los indígenas y los indigentes. Gracias, Señor. Te sigo suplicando por todos los niños abortados y los que están a punto de ser abortados, que ya no haya más abortos en este mundo, por todos mis colegas abogados, Señor, que ya no haya tanta corrupción, por nuestros gobernantes, las autoridades penitenciarias, los presos, sus familias. Hay mucho por qué pedir, Señor, pero voy a ser breve porque hay más llamadas. y que esta bendición llegue hasta el último rincón de todo el mundo, que no se quede, Señor, ningún rincón sin recibir tu santa bendición a todos y cada uno de nosotros. Y sigue manifestándote, Señor, demuestra quién eres. Y con intercesión poderosísima de María Santísima, la mujer facultada para pisar la cabeza infernal, que nos libre de todo mal, así como todo el ejército celestial. Amén, amén, amén.
0: Amén, Mari Carmen, muchas gracias por su comunicación y gracias por esta oración tan extensa donde trajo ante los pies de nuestro Señor a tantos hermanos con tantas necesidades particulares. Gracias por traerlos, pues, no solamente ante nuestro buen Dios, sino también para todos los que estamos de alguna manera conectados hoy aquí, para tenerlos presentes también. Muchos son olvidados. A muchos de ellos no hay quien por ellos presente una oración. Gracias, querida señora, por esta intervención tan hermosa. Vamos a otra llamadita aquí a través de WhatsApp. Muy buenas tardes. Hola, hola.
4: Hola.
0: Hola, ¿cómo se encuentra?
4: Bendecida por el Señor, gracias a Dios.
0: Qué gusto saludarla, Nelly, desde Aguascalientes.
4: Gracias, mira, ya me conoció, ya bien. Bien,
0: ya la conocí.
4: Nelly. Que Dios la bendiga, hermanita.
0: Igualmente.
4: Porque ya nos está haciendo,
0: ¿eh? Igualmente, linda señora.
4: Populares en Cristo que nos fortalece.
0: Así sea, querida señora.
4: Y aquí estoy en esta preciosa tarde pidiéndole al Señor que tenga misericordia de nosotros.
0: Así es, adelante, linda señora.
4: Sí. Pidiendo por todos mis enfermos. Gracias, hermana. Sí, mi hermana, aquí estoy en esta preciosa tarde. Aquí estoy, Señor Jesús, Padre hermoso, en esta preciosa tarde, dándote gracias. Pidiéndote que derrame tu Espíritu Santo sobre mi hija Nayansi Salcedo, que traigan a tocar al Señor, Nayansi, que trae mucha persecución sobre ella, muchos enemigos la están acechando en las redes y en todo, que tenga misericordia de ella y que me la limpie, que me la lave con su sangre preciosa y me la llene del Espíritu Santo, le regale sabiduría para arreglar todas sus cosas que tiene que arreglar y que en el nombre de Cristo Jesús me la libera y le dé liberación de todos esos males que le están haciendo, en el nombre de Cristo Jesús. También pido por su hija Yancy Salcedo, para que el Señor también le dé su liberación y la libre de esos enemigos que están allá en Milwaukee, que la ayuden en su matrimonio, bendícela, bendito seas y alabado seas, Señor. También quiero ponerte sus benditas manos, mi Señor, a mi hermana de la iglesia, Berito, que salió con lupus en los huesos, que el Señor tenga misericordia de ella y que le hagan lo que le van a hacer, pero que quede limpia, Señor, te lo pido, te lo pongo en tus manos. Perdóname, Señor, porque yo quiero que sane, pero si es su voluntad, tú danos valor y fortaleza ya a ella. Límpiala con tu sangre preciosa y sopla en ella, Espíritu Santo de sanación, sopla en los huesos de esta Verónica Vero para que salga bien de esos estudios que le van a hacer. Te alabo y te bendigo, Señor. Ten piedad y misericordia de ella porque ella te está sirviendo, y de su mamá, por Adriana que también la van a operar, por la hermana Irma que también la van a operar, por esta hermana, por Coquito que anda mala de sus pechos, de cáncer, por esta María de Lourdes también que tiene lupus en la sangre. Ten misericordia de ella, Señor, bendícelas y cúbrelas con tu sangre preciosa. Por todos mis vecinos, por doña Marta, por sus hijos, por su esposo, por todos que ayudan a la medallita milagrosa, que yo trabajo con ella, es la Virgen del Seminario, para juntar para los seminaristas, por todos los seminaristas, por nuestros papas, por nuestros sacerdotes, por nuestros obispos, por todos ustedes, hermanos, que están haciendo un trabajo hermoso comunicándote con ustedes. Te alabo y te bendigo y te pido por mí, Señor. Me pongo en tus benditas manos, Señor. Por Cata, que le duelen sus rodillas. Por Raúl, que está enfermo también. Por esa familia Vargas, Señor, te alabo y te bendigo y te glorifico por el sacerdote Nacho y por todos los sacerdotes del mundo. Bendito y alabado sea, Señor, gracias, gracias por mi niño Enrique, para que le regale sabiduría y amor. Sea un niño tranquilo y un niño bueno con su mamá, bendícelo. Gracias, Señor, gracias, gracias, gracias, gracias, bendito y alabado sea, Señor.
5: Hermano, hermana, Cristo comprende tu sufrimiento. Por ello el profeta Isaías en el capítulo 53, versículo 4 nos dice que Él cargó con nuestros sufrimientos y soportó nuestros dolores. Jesús es quien conoce el dolor humano. Él experimentó el sufrimiento, la fatiga, la angustia, entre otras cosas. Por eso, cuando estás enfermo, puedes acercarte a Cristo con confianza. Él comprende lo que estás viviendo y permanece a tu lado con mayor comprensión. Ningún dolor es diferente, o más bien es indiferente para Dios. En cada momento difícil, Jesús te invita a apoyarte en Él y a encontrar consuelo en su presencia.
0: Así es, queridos televidentes, en esos momentos de prueba, tarde que temprano, no tendremos otra más que encontrarnos con nuestro buen Jesús, el único que siempre, siempre está allí y que nos sostiene. Ciertamente que sí. Así que también la enfermedad es una bendición. Es una oportunidad para nosotros poder aportar, ¿sí?, a las necesidades de tantos, queridos televidentes. No hay cristiano sin cruz. Eso también tenemos que tenerlo muy claro. No hay cristiano sin cruz. Bien, yo quisiera, en este día tan bonito donde recordamos a Santa María Magdalena, empezar a dar lectura al Evangelio de este día, un Evangelio hermoso de San Juan, donde dice: el primer día después del sábado, estando todavía oscuro, fue María Magdalena al sepulcro y vio removida la piedra que lo cerraba. Aquí vemos esta necesidad de María Magdalena. Estaba todavía oscuro y fue. Ya no podía esperar más. Era tanto su amor por nuestro buen Jesús que salió sola, ¿sí?, al sepulcro, siendo aún de noche. Ella necesitaba saber de Él. Ella necesitaba encontrarse con Él. ¿Y qué pasa? Echó a correr, llegó a la casa donde estaban Simón Pedro y el otro discípulo a quien Jesús amaba, y les dijo: se han llevado del sepulcro al Señor y no sabemos dónde lo habrán puesto. Esto fue terrible para ella. ¿Qué haría sin su Señor, sin su Dios, sin su Salvador? Vamos a tomar esta llamadita, queridos televidentes, a través de WhatsApp. Muy buenas tardes. Hola, hola. Hola, buenas tardes.
6: Buenas tardes.
0: ¿Nos ayudaría bajando el volumen de su televisor, por favor? Muchas gracias. ¿Con quién hablamos?
6: Con Orlando.
0: ¿Me repite su nombre, por favor?
7: Televisor, por favor.
6: Sí, ya le bajé.
0: Muchísimas gracias. ¿Cuál es su nombre, por favor?
7: Gracias. ¿Con quién hablamos?
6: Orlando.
0: Orlando. Ay, perdóneme. Importante, queridos televidentes, que bajen el volumen de su televisor para poder escucharlos mejor. Orlando, ¿de dónde se comunica?
6: Ah, ok. De Michoacán, Tlalpujo, Michoacán.
0: Michoacán, qué gusto. Muchísimas gracias por su llamada. Platíquenos, Orlando, ¿qué quisiera agradecer en esta tarde? ¿Y cuáles son sus peticiones, por favor?
6: Quisiera que mi Padre Celestial me ayudara a sanar mi corazón. Estoy muy lastimado.
0: Claro que sí, Orlando. Pues ahora es cuando puede presentar esa necesidad, ese dolor, esas circunstancias que han lastimado ese corazoncito, Orlando. Es su momento.
6: Lo que pasa que estuve con la esposa de mi primo. Y está casada ella. Nada más que me aferré mucho a ella y ella es la que me hizo mucho daño y hasta el momento pues no la puedo sacar de mi vida.
0: Ok, Orlando, muchísimas gracias por su comunicación, gracias porque nos ha abierto el corazón. Y gracias por todo eso que todavía está por allí.

0: pero ya dijimos, no se necesitan las palabras, no es del todo necesario expresar eso que está pasando en nosotros, porque nuestro buen Dios conoce qué hay en nuestro corazón, qué hay en nuestra alma, qué es lo que nos lastima, como bien refiere usted, Orlando. Y bueno, pues aquí, claro que sí, nos unimos en oración por usted, por sus necesidades, por sus dolores, por sus tristezas y también por esa mujer que sin duda también ella necesita mucha oración y por el fruto de esta unión. Si hubo hijos por ahí, qué importante sanar, qué importante soltar. Lo que ya pasó, señor Orlando. ¿Qué viene? No sabemos. ¿Qué tenemos solo el hoy? Y mientras nosotros estamos llorando por esas heridas, nuestros hijos están creciendo. ¿Y qué va a pasar con ellos? Los estamos lastimando también. Así que urge sanar, urge posponer el dolor para no herir a nuestros hijos, para no herir a los que están a nuestro alrededor y que tanto nos necesitan, querido Señor. Se quedan en nuestras oraciones usted y su familia. Gracias por su llamada, querido señor Orlando.
1: Hermano, hermana, Cristo comprende tu sufrimiento. Por ello el profeta Isaías en el capítulo 53, versículo 4 nos dice que Él cargó con nuestros sufrimientos y soportó nuestros dolores. Jesús es quien conoce el dolor humano. Él experimentó el sufrimiento, la fatiga, la angustia, entre otras cosas. Por eso, cuando estás enfermo, puedes acercarte a Cristo con confianza. Él comprende lo que estás viviendo y permanece a tu lado con mayor comprensión. Ningún dolor es diferente, o más bien es indiferente para Dios. En cada momento difícil, Jesús te invita a apoyarte en Él y a encontrar consuelo en su presencia.
0: Bien, queridos televidentes, en esa humanidad de nuestro buen Dios, donde nunca perdió justamente su divinidad, bueno, debemos tener certeza de que Él efectivamente comprende nuestros dolores, nuestras angustias, nuestras tristezas, nuestras necesidades, pero precisamente por eso no nos suelta, por eso siempre está allí, para sostenernos, para darnos fortaleza. Pues a veces lo que hace falta es creernos la que está con nosotros, que siempre está con nosotros, queridos televidentes. Bien, pues vamos a continuar. Para terminar con este evangelio tan hermoso, recordando a Santa María Magdalena. Dice, María se había quedado llorando junto al sepulcro de Jesús. Sin dejar de llorar, se asomó al sepulcro y vio dos ángeles vestidos de blanco sentados en el lugar donde había estado el cuerpo de Jesús, uno en la cabecera y el otro junto a los pies. Los ángeles le preguntaron, ¿por qué estás llorando, mujer? Ella les contestó, porque se han llevado a mi Señor y no sé dónde lo habrán puesto. Dicho esto, miró hacia atrás y vio a Jesús de pie, pero no sabía que era Jesús. Entonces él le dijo, «Mujer, ¿por qué estás llorando? ¿A quién buscas?» Ella, creyendo que era el jardinero, le respondió, «Señor, si tú te lo llevaste, dime dónde lo has puesto». Jesús le dijo, «María». Ella se volvió y exclamó, «Rabuní», que en hebreo significa «maestro». Jesús le dijo, déjame ya, porque todavía no he subido al Padre. Ve a decir a mis hermanos, subo a mi Padre y a su Padre, a mi Dios y a su Dios. María Magdalena se fue a ver a los discípulos para decirles que había visto al Señor y para darles su mensaje, palabra del Señor. Queridos televidentes, ¿cuántas veces es justamente por esa tristeza, por esas lágrimas que no podemos ver a nuestro buen Dios? Que está allí con nosotros, que está a un lado de nosotros. ¿Cuántas veces es el llanto el que nos nubla justamente la mirada, que nubla nuestro corazón y no nos damos cuenta que allí está nuestro buen Dios, justo en esos momentos de mayor dolor

de mayor tristeza. No estamos solos, queridos televidentes. Vamos a una llamadita más a través de WhatsApp. Muy buenas tardes. Hola, hola.

0: anuncia que estoy vivo. Pero, ¿cuál es la importancia de este encuentro? Que primero ella se percata y tiene ese encuentro con ese Jesús vivo, llena de esa fortaleza, de esa alegría, es que puede entonces salir a anunciarlo a los demás. Y eso muchas veces es lo que nos falta, queridos televidentes, para dar incluso un cambio de vida tal como ella lo tuvo, un cambio total. ¿Por qué? Porque se llenó de la alegría, de la fortaleza de un Dios vivo. Dios vivo que todavía hoy, por supuesto, hoy y para siempre, está al pendiente de nosotros, está con nosotros. ¿Cuántas veces somos nosotros los que no salimos a su encuentro, queridos televidentes? Vamos a otra llamadita a través de WhatsApp. Muy buenas tardes. Se corta, nuevamente se corta la comunicación. Bien, pues vamos a esperar si se puede que entre otra llamadita. Bien, pues aquí vemos en María Magdalena que resulta pues este título tan hermoso que Santo Tomás de Aquino le asignó. Ella es la apóstol de los apóstoles porque va a anunciar. María Magdalena, testigo del triduo pascual. Ella estuvo durante la pasión de Jesús en todo momento, acompañándolo durante la pasión. Al momento de la muerte también, pero también al momento de la resurrección. Es la primera testigo de la resurrección. Hermosísimo. En María Magdalena tenemos un modelo hermoso de lo que es un cristiano. ¿Sí? No olvidamos ese primer encuentro con Jesús. Una mujer llena de pecados, de ella expulsó esos 7 pecados. Todos tenemos entonces la posibilidad de ese encuentro con nuestro buen Dios, todos pecadores, pero ¿cómo? Con ese encuentro, al sentir ese amor, ese perdón, ¿cómo podemos llegar a un cambio de vida total, queridos televidentes? No tengamos miedo, ella fue una mujer valiente, valiente, entregada con todo a ser una discípula y después un apóstol de Jesús. Vamos otra vez a intentar con esta llamadita. Muy buenas tardes. Hola, hola.
1: Disculpe, María Visión.
0: Sí, está hablando María Visión.
1: Ay, sí, ay, bendecida por Dios, que entra mi llamada.
0: Qué gusto saludarla. ¿Cómo se llama?
1: Sí, a la señora. Sí, ay, sí, sí.
0: Sí, ¿verdad? sí la escuchamos, linda señora.
1: Ay, mire. Quisiera poner en oración a la familia. Miren que soy una mujer ya grande, ya mayor, pero tengo tanta necesidad de Dios, nuestro Señor. Mucha, claro, mucha que te pido por mi familia, que haya paz en nuestra familia, en nuestro hogar. Y pido también por tanta gente necesitada que hay en el mundo. Por María Visión, que crezca más y más, que entre en los hogares de mi familia, que lo deseo. Porque yo estoy viendo, pero ellos no entienden. Que es lo único, el Santísimo, por tanta gente incrédula que no creen en lo bueno. Quiero que hagan petición, por favor, si me hace favor, por la señora Lucía y la familia.
0: Claro que sí, linda señora. ¿Alguna otra petición que quiera presentar?
1: Pues que mire. Mi familia anda ausente y la provincia es tan grande que Dios me los traiga con felicidad, porque salieron a paseo y ocupo mucho de Dios nuestro Señor, porque estoy muy necesitada, me duelen mucho mis pies, muy cansada. Sí, ya estoy grande y quiero que mis hijos se acerquen a Dios nuestro Señor y no me entienden. Y pido a Dios mucho, pida por la familia Martínez, por favor.
0: Claro que sí, hermosa señora. Sus peticiones han quedado, bueno, pues ya presentadas. Gracias por insistir. Qué alegría que pudo entrar su llamada, que pudimos escucharla, compartir pues sus necesidades, sus peticiones. No supimos su nombre, linda señora, pero hasta donde se encuentre, reciba nuestro cariño, nuestro agradecimiento. Bien, pues vamos a compartir ya para terminar, linda señora. ¿Qué has visto de camino, María, en la mañana? A mi Señor glorioso, la tumba abandonada. A tener eso bien presentes.

0: Y yo sé que sí lo tienen presentes, queridos televidentes, por algo esta necesidad de comunicarse, por algo esta necesidad de presentar sus necesidades ante nuestro buen Dios, porque saben que nos ama, que nos escucha, que nos mira, que está atento a nosotros. Saben que nuestro buen Dios está vivo. ¿Quién puede más que Él? Nadie puede más que Él. Y si nosotros depositamos nuestras fragilidades, nuestras dificultades en sus manos, todo tiene que ser para bien, queridos televidentes, con esa confianza. Así, como esta tumba abandonada, nosotros también. Hay que abandonarnos en las manos de nuestro buen Dios. Bien, vamos a traer también ante los pies de nuestro buen Jesús a quienes a través de sus mensajes presentan sus peticiones. Tenemos así a Roberto Gómez de Durango, a Francis García de Guanajuato, a Liliana Davis y su hija Joana, Sinaí Alessandro Dávalos, Guadalupe Ceja Magallón, la familia Ábalos Ceja de Michoacán, Miriam Gutiérrez y su hijo de Medellín, Colombia, Ercilia Guadalupe Sánchez de Ciudad Obregón, Sonora, Rosa María Gallardo Cázares de Michoacán, Felipe de Jesús Ruiz de Washington, Elizabeth López y su mamá de Guatemala, Gabriel Bustillo de Tegucigalpa, Honduras. Y a todas las personas que intentaron comunicarse, queridos televidentes, y por alguna razón no pudimos entablar comunicación. A todas las personas que no se comunican, pero siempre están por allí escuchándonos, siempre estamos unidos a través de esta bendita señal. Y a quienes han sido parte de este programa, y por alguna razón no tenemos ahora noticias de ustedes, queridos televidentes, Chayito, Cosme, Raquel, Leonardo, tanta gente tan hermosa que nos ha permitido pues saber de ustedes y tenerlos en el corazón y en nuestras oraciones. Gracias, gracias por todo lo que nos comparten. Queridos televidentes, este programa está llegando a su fin, así que vamos a disponernos, vamos a consagrarnos a los Inmaculados Corazones de Jesús y de María.
1: Oración de consagración a los Corazones de Jesús y María. Santísimos Corazones de Jesús y María, unidos en el amor perfecto, como nos miráis con misericordia y cariño, consagramos nuestros corazones, nuestras vidas y nuestras familias a vosotros. Que nuestro hogar sea lleno de gozo. Que el afecto sincero, la paciencia, la tolerancia y el respeto mutuo sean dados libremente a todos. Que nuestras oraciones incluyan las necesidades de los otros, no solamente las nuestras. Sagrados Corazones de Jesús y María, escuchad nuestra oración. Amén.

Bien, queridos televidentes, pues encomendarnos mucho a Santa María Magdalena, esa mujer pecadora que al tener ese encuentro con nuestro buen Jesús cambia totalmente su forma de vivir y se convierte en su discípula, acompañándolo siempre, siempre, pasión, muerte y resurrección, para después convertirse en un apóstol de esa buena nueva, de esa gran noticia. Pues que Santa María Magdalena interceda por nosotros y nuestras necesidades. Queridos televidentes, gracias a todos los que hacen posible este programa. Ustedes, este programa que está hecho por ustedes y para ustedes, el equipo de producción y tantas personas, nuestros bienhechores, tanta gente. Gracias, gracias, que hacen posible esta bendita señal. Hasta donde se encuentren, queridos televidentes, que Dios los siga bendiciendo y con su favor nos vemos pronto. Gracias.

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0: presentamos al padre Valentín Gogele a hablar sobre el hoy.
1: Hola, soy el padre Valentín, soy italiano, de habla alemana, y viajo mucho por Europa por la misión que tengo de acompañar a sacerdotes y también apóstoles un poco en todos los países de Europa. Y hay un tema que me toca mucho, que es la importancia para nosotros cristianos y para todo hombre de vivir en el hoy, de disfrutar el amor incondicional de Dios en el hoy. Me encuentro realmente a jóvenes y adultos y de todo tipo y gente que lo está sufriendo también, que me cuenta de que muchas veces, y es lo que luego percibo, vivimos con las preocupaciones hacia el futuro o los reproches hacia el pasado. Y los dos, y lo voy a utilizar una expresión un poco fuerte, yo creo que vienen del diablo, ¿no? Porque si nos mantiene en el futuro, y además con una preocupación, o si nos tiene en los pecados y los reproches y la cosa que no ha ido como hubiera tenido que ir en el pasado, pues nos mantiene lejos del presente. Y Dios es un hombre de los vivos, y Dios es un hombre del presente. Dios está aquí hoy. Él no te salva mañana. Y Él no te salvó ayer. Él te salva hoy. Y te sale el encuentro hoy. Y lo encuentras hoy. Y te ama hoy. Entonces, siento que ese mensaje de un Dios bueno. Y solamente bueno. Que te encuentra hoy. Te ama hoy. Y te da todas las posibilidades de experimentar ese amor hoy, es muy importante. Porque si no, si nos mantenemos eso en el futuro y lo que será y lo que vendrá y las preocupaciones y, híjole, más quién sabe, mi vida y mi futuro y mi familia y mi esposo, mi esposa, mis hijos, mi trabajo y pues el mundo y la iglesia y la fe, pues mire, el otro día hubiera cambiado en mi vida, hubiera vivido de otra manera, hoy estaría en otra parte, o si ese pecado no lo hubiera cometido, etc. Pues ya no vives en el hoy, donde Jesús te sale al encuentro, te ofrece su amor, te perdona, te restaura, te acompaña, te lanza. En el hoy, no en el mañana. Bueno, eso es un poco el mensaje, pero lo tengo tan al cuore y siento que, al corazón, ¿no? Y siento que es algo que Dios nos quiere decir, Jesús nos quiere decir, como Él se ha hecho hombre en la historia, en un lugar concreto, con personas concretas, en un tiempo, en un periodo concreto, así lo hace hoy, en la Eucaristía, en los sacramentos, en la Sagrada Escritura, también en tu compañero, en la gente que te encuentras. Cada encuentro del día de hoy, pues es un encuentro con ese Dios. Bueno, pues ahí les animo mucho a todos y a que seamos nosotros cristianos los primeros en experimentar hasta el fondo lo que Dios me da hoy. Y no hablo solamente de las cosas bonitas, de las cosas que realmente pues positivas en sí, sino también los momentos difíciles, también los momentos que quizás en un primer momento me pueden costar. Pues ahí está Dios, porque Dios está siempre en el hoy.
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Hoy, miércoles 22 de julio, fiesta de Santa María Magdalena, escuchemos el Santo Evangelio según San Juan. El primer día después del sábado, estando todavía oscuro, fue María Magdalena al sepulcro y vio removida la piedra que lo cerraba. Echó a correr, llegó a la casa donde estaban Simón Pedro y el otro discípulo a quien Jesús amaba, y les dijo: «Se han llevado del sepulcro al Señor, y no sabemos dónde lo habrán puesto». María se había quedado llorando junto al sepulcro de Jesús. Sin dejar de llorar, se asomó al sepulcro y vio dos ángeles vestidos de blanco, sentados en el lugar donde había estado el cuerpo de Jesús, uno en la cabecera y el otro junto a los pies. Los ángeles le preguntaron: «¿Por qué estás llorando, mujer?». Ella les contestó: «Porque se han llevado a mi Señor y no sé dónde lo habrán puesto». Dicho esto, miró hacia atrás y vio a Jesús de pie, pero no sabía que era Jesús. Entonces él le dijo: «Mujer, ¿por qué estás llorando? ¿A quién buscas?». Ella, creyendo que era el jardinero, le respondió: «Señor, si tú te lo llevaste, dime dónde lo has puesto». Jesús le dijo: «María». Ella se volvió y exclamó: «Rabuní», que en hebreo significa maestro. Jesús le dijo: «Déjame ya, porque todavía no he subido al Padre. Ve a decir a mis hermanos: subo a mi Padre y a su Padre, a mi Dios y a su Dios». María Magdalena se fue a ver a los discípulos para decirles que había visto al Señor y para darles su mensaje. Palabra del Señor. Mucho se acusa al cristianismo de ser el culpable de promover el patriarcado opresor que le ha dejado a la mujer un papel inferior en la sociedad. Pero aquellos que en la historia han relegado o despreciado a las mujeres, no fue porque hicieran caso al Evangelio, sino porque lo desconocieron. Y una cosa es que el lugar de la mujer no sea el mismo del varón, y otra que su papel no sea importante, como si el criterio de valor o de importancia estuviera en los cargos que se ocupan. Jesús no midió la importancia en cargos, sino en fidelidad, amor y servicio. Y en eso hay que reconocer que muchas mujeres llevan la delantera. ¿Qué importancia tan grande tendrá la mujer que María, la madre de Jesús, es exaltada por encima de los mismos ángeles como nuestra más grande intercesora y modelo de discípula, como una madre a la que todos, hombres y mujeres, invocamos con amor filial? Y solo por mencionar algunos ejemplos de mujeres que han trascendido en la historia, pensemos en la madre Santa Teresa de Calcuta, universalmente reconocida como un modelo de amor al prójimo por su caridad y su incansable labor hacia los más pobres. Santa Teresa Benedicta de la Cruz, una mujer judía, intelectual, filósofa, que en su búsqueda de la verdad encontró a Cristo y luego se bautizó, abrazó el hábito carmelita y murió mártir en los campos de concentración. Hoy es copatrona de Europa. Santa Teresa de Ávila, fundadora, reformadora, mística, poeta, escritora, considerada una de las grandes de la literatura universal y de trascendencia enorme. Así como Santa Catalina de Siena, mujer de tal santidad que aconsejó al mismo Papa en un momento histórico muy importante. Y la lista puede seguir y seguir, pero nos brincamos hasta llegar a la santa que celebramos hoy, una cuya figura está rodeada de leyendas y teorías, pero lo que el Evangelio nos enseña de ella es lo realmente interesante: María Magdalena. Unos suponen que se dedicaba a un oficio indecente. El Evangelio nos dice que fue una mujer liberada por Jesús de 7 demonios, y una vez liberada, ella nunca se quiso separar de su Señor. Unos sospechan que entre ella y Jesús había una relación amorosa. Pues claro que la había, pero no en el sentido en que están pensando. Magdalena amaba al Señor porque él la había amado primero, y su amor lo demostró con una fidelidad y servicio incondicional. Unos la ponen como el ícono de la mujer llorona,
De ahí la frase, llorar como Magdalena. Pero sus lágrimas no eran por victimismo ni debilidad. Son las que vienen de un corazón sensible, pero fuerte, que resisten. Esas lágrimas las derramó estando al pie de la cruz y luego al pie de la tumba. Existe incluso la teoría de que Jesús le dejó a ella más autoridad que a los mismos apóstoles. Pues en efecto, ella ha sido nombrada apóstola de los apóstoles, siendo ella la primera testigo y mensajera de la resurrección del Señor. ¿Por qué? Porque era mujer, porque era digna de confianza, era fuerte, valiente, leal, incansable. Dios supo muy bien qué tareas dejar a quienes mejor la podrían hacer. Y esta puede ser la lección final de María Magdalena. Dios no pregunta primero qué puesto ocupamos, o si somos hombres o mujeres, si tenemos títulos o reconocimiento. Dios busca corazones que permanezcan, que amen y que estén dispuestos a anunciarlo. Que también nosotros podamos escuchar al Señor, llamarnos por nuestro nombre y salir, como María Magdalena, a decir con nuestra vida, he visto al Señor, Cristo está vivo y ha transformado mi historia. Que tengas un día lleno de bendiciones.

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Dios los bendiga, mis hermanitos. Muy buenas tardes a todos ustedes. Gracias, gracias por sintonizarnos como todos los miércoles, con la alegría de siempre, para poder compartir este gran momento espiritual. Junto a ti, María, con el hermano Toño Jiménez. Transmitimos en vivo y en directo desde María Visión Radio, una señal de María llevada a Jesús. Vamos a vivir este tiempo tan especial. Bendiciones para todos ustedes. Vamos a empezar.

preparado, mis hermanos. Iniciamos junto a ti, María, con el hermano Toño Jiménez. Bendiciones, muy buenas tardes. Es una alegría, es un placer, es un gozo poder compartir conmigo, mi hermano, esta evangelización. Ya saben, como siempre, todos los miércoles aquí en María Visión Radio, junto a ti, María, con el hermano Toño Jiménez. Transmitimos en vivo y en directo desde Tuxtepec, Oaxaca, México, para todos ustedes, con alegría, con amor, con gran sentimiento, pero sobre todo con esa ilusión de llegar a tu corazón, de poderte transmitir un mensaje de aliento, de paz, de fortaleza. Porque hoy en este programa vamos a mandar muchos mensajes, vamos a mandar muchas vibras, vamos a mandar muchas fuerzas, muchas situaciones especiales, porque ¿saben qué, mis hermanos? Estamos despidiendo. Se nos está acabando el tiempo de

haber iniciado una historia muy hermosa precisamente hace un año, está a punto de terminar. Y me refiero al año litúrgico, óyelo bien, al año litúrgico, porque pues también

se ha cumplido porque viene a mi frase ese momento especial cuando nuestro Señor Jesucristo murió en la cruz, cuando mencionó las siete palabras en la crucifixión, ¿no? Después del oí, el oí, le más abactamí, Dios mío, ¿por qué me has abandonado? Las últimas palabras de nuestro Señor Jesús dijeron, todo se ha cumplido. Y es como hoy yo quiero invitarte, mi hermano, para que reflexionemos. Este programa lo vamos a hacer reflexivo. Lo vamos a hacer para que nosotros, en nuestro corazón y nuestro sentimiento, vayamos colocando las ideas, todo lo sucedido, vayamos analizando, vayamos tomando lo bueno, lo malo, las experiencias, las caídas, los tropiezos, los fracasos, las victorias, los éxitos. Todo envuelve en nuestra vida personal. Y eso nos ayuda a que, mis hermanos, a que el próximo 2025, si Dios nos permite, podamos encaminar nuestras actividades físicas, educativas, religiosas, sentimentales, espirituales, de familia, de trabajo, de escuela, de todo lo que circula en nuestro corazón. Porque déjenme decirles, mis hermanos, que los tiempos de Dios son perfectos. Claro que es importante que nosotros descubramos el caminito y el hilito que debe de llevar cada uno de los sentimientos especiales dentro de la proyección de nuestra vida personal. Pero si nosotros no los ponemos en la presencia de Dios, hermano, va a ser muy difícil que podamos encaminar esa energía. Por eso, mi hermano, yo te invito hoy a que contemples conmigo este momento, este trabajo que, como siempre, yo lo presento para todos ustedes, para que aprendamos a vivir con todo nuestro corazón esa presencia de nuestro Señor aquí en este programa. Pues vamos a darle, vamos a ponernos en la presencia de Dios, vamos a ponernos en la presencia de Dios para poder encaminar este proyecto hacia ti, mi hermano. Acompáñame. En el nombre del Padre, del Hijo y del Espíritu Santo.

el nombre del Padre, del Hijo y del Espíritu Santo. Amén. Te damos gracias, Señor, en esta mañana, en esta tarde, en esta noche, en cada momento de nuestra vida, para que podamos entender y comprender la naturaleza que tú tienes en cada uno de nosotros. Te pedimos que derrames bendiciones en toda esta comunidad, en cada uno de mis hermanos que bendecidamente escuchan este programa, porque sabemos, Señor, que tú estás aquí con nosotros. Te presentamos nuestra vida, nuestro amor, nuestras necesidades. Te ponemos en tu presencia para que seas tú, Señor, quien sane con todo nuestro corazón y vivamos especialmente este momento porque sabemos que necesitamos de ti. Señor, todo se ha cumplido. Hemos llegado a la recta final en unos días más para vivir la celebración más importante, una de las más importantes.

0: santo es en nuestra vida, Cristo Rey. Ese Cristo que nos ama, que nos lleva. Ese Cristo que está contigo, que está conmigo, y que característicamente siempre nos llenamos siempre de su presencia. Permítenos, Señor, vivir este momento especial. Que la luz del Espíritu Santo nos ilumine y que el amor santísimo de María sea principalmente aquel testigo para poder vivir esta evangelización y llevar los caminos que tanto cada uno de nosotros necesitamos. Te pedimos de todo corazón, derrama bendiciones en nuestra vida, en nuestra alma, en nuestro trabajo, en nuestra familia, pero sobre todo en nosotros mismos, Señor, para que podamos encaminar esa alegría que tú tanto quieres de los pueblos, para vivir su presencia y ponernos en sintonía bajo ti. Te lo pedimos con todo nuestro corazón. Bendito y alabado sea, Señor. Gracias, María. Gracias porque estás aquí, Señora. Gracias porque tu palabra nos va a alentar en vivir esa presencia divina de su palabra para poder caminar lugares tan especiales en nuestra vida personal. Bendito y alabado seas por siempre, Señor. Bendito y alabado sea tu nombre en cada momento, en cada vida, porque sabemos que tú estás aquí. Gloria al Padre, gloria al Hijo y gloria al Espíritu Santo. Como era en un principio, ahora y siempre, por los siglos de los siglos. Amén. Regresamos, mi hermano, vamos a la primera pausa. Junto a ti, María, con el hermano Toño Jiménez. ¡Ey! Los tiempos, todo se ha cumplido. Aquí, en María Visión Radio.
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El Señor Jesús, no obstante las situaciones que Él vivió y que Él sabía de la persona, nos dejó una frase muy singular que hoy día hace falta tenerla presente. En el sentido positivo, trata a los demás como quieran que ellos te traten a ti. O en sentido negativo, no hagas a nadie lo que no quieras que ellos te hagan a ti. Con frecuencia nos vemos envueltos en comentarios, en ocasiones malsanos, hablar a las espaldas de una, de otra o de muchas personas. Y lo hacemos de una manera tan singular, tan especial, que se dan vuelo. Y ya lo decía San Pablo, la lengua no tiene freno. ¿Cómo tener esto siempre presente para que ante los comentarios que oigo, tener esta máxima del Señor Jesús? Tratar a los demás como ellos nos deben tratar. Si quiero que me traten a mí con cariño, con respeto, con tolerancia y sobre todo con prudencia, es lo que yo tengo que hacer. Desde luego, hay algunas personas que se caracterizan y podríamos decir que tienen una especialidad para encontrar algún defecto o tela de dónde cortar para a partir de ahí hacer un sinnúmero de comentarios. Seamos prudentes, seamos respetuosos, seamos tolerantes, pidamos la luz de Dios, la asistencia del Espíritu, para que podamos ser, antes que comentar a los demás de manera negativa o peyorativa, oremos por ellos, para que el Señor los bendiga, los acompañe y les pueda ayudar a resolver esta situación, por sencilla o por compleja en la cual ellos se encuentren, porque desde luego no sabemos, o mejor dicho, desconocemos el contexto de la situación que viven. Recordemos y tengamos presentes,

0: No hagas a nadie lo que no quieras que te hagan. O de mejor manera, tratemos a la otra persona como ellos quisiéramos que nos trataran a nosotros.
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0: Ya estamos de vuelta, mis hermanos, junto a ti, María.
1: Adiós.

Seguimos en vivo, mis hermanos, junto a ti, María, con el hermano Toño Jiménez. Todo se ha cumplido. Iniciamos. El decir todo se ha cumplido es porque si tú recuerdas, mis hermanos, cuando iniciamos este 2024, cada uno de nosotros tuvo diferentes formas de pensar, de ordenar los tiempos. Fíjate bien, espero que logres entender mi mensaje. Cada uno de nosotros en nuestra vida personal ha tenido la oportunidad de ir acomodando, estructurando tiempo, trabajo, forma, diferentes situaciones que en nuestra vida personal tenemos que caminar. Nos desvivimos en llegar a tiempo, nos desvivimos en hacer algo productivo, nos desvivimos en tener esas proyecciones para que cada uno de nosotros personalmente tenga una superación y sepa que la vida se hizo para triunfarla, para disfrutarla, para vivirla, para contemplar la grandeza que tenemos todos los días al despertar. Al mediodía, cuando la activación, cuando todo el mundo está en su mundo, dirían por ahí, y en la noche, cuando llega el momento de descansar, todos los momentos son ideales para poder hacer una cosa: darle gracias a Dios. Así es. Tú sabrás el tiempo, la forma, el lugar. ¿Cómo es posible que a veces dentro de nuestro mismo sistema, dentro de nuestra vida personal, desde nuestra perspectiva como seres humanos, nuestra mente esté tan ocupada en diferentes situaciones? ¡Ey! Importante hacer una aclaración. Los tiempos de Dios son perfectos y cada uno de nosotros sabe hasta dónde puede aprovechar el máximo el tiempo. Hay personas en nuestra vida que le quisieran pedir a Dios 25 hasta 27 horas el día porque no les alcanza para poder hacer muchas cosas. Trabajo, pendientes, ojo, y no me meto en cuestiones negativas porque a veces las personas que están un poquito desequilibradas, que están un poquito fuera de sintonía, también necesitan los tiempos especiales para hacer muchas tonterías que el día de mañana repercuten tanto a ti, a mí, a toda una sociedad. Y eso también es importante que lo aprendamos. Saber cómo restituir, saber cómo desviar, saber cómo organizar esos tiempos que otras personas nos afectan y nos alteran. Sí, mis hermanos, discúlpame lo que te digo. A veces nosotros somos títeres de muchas personas que nosotros ponemos condiciones, pero cuando llegamos a un lugar, muchas personas nos cambian nuestra estructura de pensar, de formar. Y son en donde existen las discusiones. Y lo digo perfectamente por todos mis hermanos que cuando con gran amor y con gran alegría encuentran a los hermanos separados con sus Biblias y empieza un choque, recordando que la palabra de Dios no se hizo para confrontar. ¿Se hizo para qué? Para poder compartir. Pero muchos hermanos no han logrado entender esa faceta importante. Pero vámonos al tiempo que nosotros pongamos desde ese mes de noviembre del año pasado. Cuando el Adviento recibimos a ese Jesús en nuestro corazón, fíjate lo que te estoy diciendo. Cuando ese Adviento, ya tendremos nuestro programa especial de Adviento, un programa en donde sabemos perfectamente que nuestro Señor Jesús no es cosa de que nazca, no, es cosa de que vuelva a venir a tu vida. El tiempo te ha vuelto a dar otra oportunidad y eres tú quien tiene que aprovechar esa energía para darte cuenta en dónde en este tiempo has perdido esa esencia de Jesús. Así es, mi hermano. Perdónenme, pero me emociono tanto al decirte que tú, mi hermano, que me estás escuchando, ¿qué se ha cumplido en tu vida personal? ¿Qué has cumplido en tus proyectos de vida? No me meto a la parte trabajadora, no me meto a la parte industrial, no me meto a la parte laboral, no me meto a la parte educativa, no me meto. Yo te estoy hablando de la parte importante en nuestra vida, la parte espiritual. ¿Cuántas veces tú te propusiste rezar el rosario, ir a la confesión, recibir a nuestro Señor Jesús en la misa, ir a algún congreso, ir a algún retiro, aprender a hacer muchas dinámicas, prestar un servicio a la iglesia? Eso es lo que yo me refiero. ¿Por qué? Porque la maquinita del 2024 va deteniéndose lentamente. Y ojo, Jesús, nuestro Señor, está con esa confiabilidad de que creo que has de haber cumplido lo que te propusiste. Por eso, si te diste cuenta al inicio de mi canto, ¿sí? Ese canto hermoso que siempre lo cantamos en esta época. Por
porque tú eres rey de reyes y señor.

0: Jesús terminó como rey, como señor de señores, coronándola con esa corona tan grande y tan hermosa. Pero tú, ¿dónde coronaste a tu Dios? ¿Dónde está ese Cristo rey en tu vida? ¿Se quedó en el camino? ¿Se quedó en aquellos lugares donde supuestamente ibas a ir a un retiro? ¿Se quedó en tu mente? ¿Se quedó en tu corazón? Después de que regresemos de la pausa, vamos a platicar una cita bíblica que a mí me mata y me encanta. ¿Y qué razón tiene mi Señor? Porque los tiempos que estamos transcurriendo, a lo mejor faltarán minutos o segundos, tienes la oportunidad todavía de reconciliarte, de vivir espiritualmente tu familia, tu comunión, tu rosario, para que fortalezcas y recibas la corona grande como Jesús la recibió. Pero ¿hasta dónde? ¿Hasta dónde has aprovechado el tiempo para Dios? Me vas a poner muchos pretextos, hermano, muchos pretextos, y te los digo. Hermano, no me dio tiempo. Tuve muchísimo trabajo. Tuve que buscarle, hermano. Mi esposa se enfermó, mis hijos se me fueron, se me murió mi suegra, mi papá. O sea, le podemos poner tantos miles de peros, pero como yo los digo siempre en mi prédica, ay, ay, ay, si estuviera aquí tocando al artista del momento, ¿cómo estuviera la iglesia? No, hombre, estuviera repleta. Si tú, mi hermano, estuvieras con el artista del momento, ¿cómo estuviera la gente? Repleta. Pues imagínate que ese artista es mi Señor Jesús. Y si hablamos de Dios, enseguida la gente se aparta y le pone peros a todas tus situaciones. Por eso yo a ti te pregunto, ¿se ha cumplido todo en tu vida? ¿Sí ha cumplido el poder enemistarte, dejar de ser un poquito medio especial con las personas? ¿Poder tener esa relación hermosa de Dios con la gente? ¿Poder enamorarte nuevamente de Jesús? ¿Poder integrar tu familia? ¿Poder sentirte lleno de esa bendición de Dios? ¡Ay, mi hermano! Tantas cosas que yo te puedo decir que pasaron en estos tiempos y tú no has aprovechado. Y sigues como la puerta de Alcalá, diría la canción, viendo pasar el tiempo. Y ahí te vas a quedar. Y discúlpame, eres una piedra de tropiezo. Cuando mucha gente en el buen sentido depende de ti, cuando mucha gente tiene en ti una mirada muy especial sabiendo de que Dios te está dando un mensaje. Cuando tú vivas la cita bíblica que te voy a compartir, te vas a dar cuenta hasta dónde tú, Dios te puede decir, siervo malo y perezoso, sal del reino y vete a un lugar que nadie quiere ir. ¿Y todo por qué? Porque no te has puesto las pilas. Porque el tiempo se ha cumplido y no hay manera de regresarlo. Date cuenta de lo que te estoy diciendo. Por eso, mi hermano, ten mucho cuidado. Ahorita que vivamos y regresemos de la pausa, voy a explicarte aquella cita bíblica y vas a ver en qué posición estás tú, porque a veces, desgraciadamente, cada uno de nosotros en nuestra mente nos imaginamos que estamos muy bien con Dios, no, hombre, estamos perfecto con Dios, sin darte cuenta que estás más lejos tú que riata de pozo, dirían por acá en mi tierra. Y es verdad, porque a veces nos confiamos y creemos que estamos haciendo bien sin darnos cuenta que nos falta mucho, mucho para vivir. A mí me falta, pero ¿sabes qué, mi hermano? Con lo que yo estoy viviendo, con lo que yo estoy evangelizando, poco a poco voy quitando y cumpliendo lo que tanto me propuse. ¿Sí? Lo que tanto me propuse, y te lo digo de corazón. Ahorita que regresemos de la pausa, vamos a vivir esa cita bíblica que yo quiero compartir contigo. Te la voy a explicar. Es una cita bíblica donde nuestro Señor Jesús nos llama la atención, donde nos dice, siervo bueno y pónganse a trabajar. Pero también dice Jesús, siervo malo y perezoso, ¿sí? Y nos vamos a ese reino donde no queremos estar, a ese infierno. Porque nuestra misma negatividad, nuestra misma flojera, nuestra misma soberbia de ser, no nos permiten que muchas personas seamos nosotros esas piedras de tropiezo. Y te darás cuenta lo que yo te estoy diciendo en cada momento. Así que, mis hermanos, no le cambies. Regresamos junto a ti, María, con el hermano Toño Jiménez. El tema de hoy, todo se ha cumplido. Aquí, en María Visión Radio. Regresamos.
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1: Hoy abordaremos el tema de la corrección fraterna. Hemos de tener en cuenta, siempre que vayamos a corregir a alguien, hacerlo como Dios manda. No olvidemos que se trata de un hermano que corrige a otro hermano. Hay ocasiones en que se torna complicada la corrección porque puede ser mal recibida y el resultado pudiese ser más bien complicado. Por ello, la corrección fraterna debe ser encomendada a Dios. Se recomienda por ello orar antes por aquella persona a la que vamos a obsequiar este regalo de la corrección fraterna. En la oración solicitamos a Dios la palabra y el gesto oportuno para intervenir adecuadamente con el hermano a quien amamos. Para poder corregir, obviamente que además de la gracia se requiere el atrevimiento, es esta valentía especial del Espíritu Santo que nos permite arriesgarnos, ¿verdad? Y junto con esta valentía se requiere también la humildad, recordando que también nosotros podemos equivocarnos y de hecho nos equivocamos y en algún momento necesitamos quien nos corrija. Hemos por ello de corregir como nos gustaría que a nosotros nos corrigieran. Necesitamos por ello pues la valentía, la humildad, pero también la armonía de vida llamada también coherencia, de tal manera que la fuerza y la autoridad

0: Provenga de un testimonio de vida de la persona que corrige también. Recordemos que Dios nos corrige de diversas maneras en su palabra, también a través de nuestra propia conciencia y de nuestra propia inteligencia, pero nos ha dado hermanos también para ello, hermanos que nos corrigen y hermanos a quienes corregir. Nunca olvidemos que la corrección fraterna es medicinal. Es importante tener en cuenta que la medicina sabe fea, pero cura. Ordinariamente una persona que es corregida no siente mucho agrado, pero si lo toma con madurez y lo asimila en la oración y con armonía, le traerá muchos beneficios en la vida. Tener quien nos corrija y a quien corregir siempre será una gracia y un buen don de Dios.
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En este bloque, mis hermanos, quiero compartir contigo esta cita bíblica. La voy a explicar para que tú te des cuenta hasta dónde estamos en realidad, sin darte cuenta que nuestro Señor Jesús nos pide mucho. Dice la palabra de Dios que habían tres personas que se acercaron al rey, al patrón. Y a cada uno le dio un denario. Le dieron un denario a cada uno para trabajarlo. El tiempo pasó y nuevamente regresó el patrón, el rey, el dueño. Mandó llamar a los tres personajes que les dio ese denario para pedirle cuentas de lo que habían hecho con eso. El primero se acercó y le dijo: Señor, aquí tienes el denario que me diste y 10 denarios más. El patrón se puso muy contento y le dijo: Siervo bueno, tú tendrás conmigo parte en el reino. Llegó el segundo elemento, el segundo señor: Maestro, aquí te entrego tu denario y 5 denarios más. Siervo bueno y trabajador, tú tendrás parte conmigo en el reino. Se acercó al tercero, mirándolo de frente le dijo: Señor, como tú eres una persona muy especial, muy estricta y muy justa, enterré tu denario para que no se me perdiera. Y aquí está el denario. El Señor se lo miró, se molestó y le dijo: Siervo malo y perezoso, ve al reino donde te pertenece, a las llamas del infierno. ¿Qué quiero pensar con esto, mi hermano? ¿Cuántos denarios te dio Dios a ti al inicio del año? ¿Cuántas bendiciones te dio a ti para que empezaras este año que está próximo a terminar? ¿Cuántas veces Dios te dio la oportunidad de poder vivir experiencias increíbles con el objetivo de evangelizar, de llevar la buena nueva, de ponernos en

sintonía con el Señor, de ayudar a las personas, de poder crear tantas cosas. Desde aquel hermano o hermana que te juntó contigo y tuviste poder en las buenas y en las malas, hasta los grandes empresarios. Se oye feo decirlo, pero es la verdad. Hay mucha gente católica que en realidad no tiene ganas de vivir la experiencia de Dios. Y eso deprime a nuestra iglesia católica. Me vas a decir por ahí, hermano, pero es que yo los domingos voy a misa nada más un ratito y no me quedo. Y yo te pregunto a ti, ¿tú crees que Dios sea digno para eso? No. Quiero pensar que mi Señor Jesús se pone triste, porque Él se desvive por nosotros. Él nos bendice, Él nos cuida. Él quiere que nosotros tengamos ese calor humano, esa productividad para poder evangelizar. Hermano, hermana, ¿cuántas veces tu pereza te ha dominado para no ir a la iglesia? ¿Cuántas veces tu apatía te ha llenado la boca para insultar y decir a los hermanos que están frente a los grupos, desanimarlos, ser esa piedra de tropiezo? Bueno, hasta en los mismos sacerdotes sucede. Nuestro Señor Jesús se desintegra solamente, se siente mal, se siente triste. ¿Qué más podemos hacer? Dime. Hasta la misma música me va llevando ese momento triste donde se están acabando los tiempos, hermano, y no has querido ver la grandeza de Dios. Y no la has querido ver, no porque no quieras, óyelo bien, sino porque no te nace. Está frío tu corazón. ¿Por qué será? Porque el pueblo de Dios no permite vivir este momento espiritual. Por eso en oración, cada quien hay que pedirle a Dios que enriquezca, que se acerquen a la iglesia. Que con tu familia se incorporen a esos lugares hermosos, a esa misa, a ese sacramento que está en el altar para vivirlo. Se están terminando los tiempos. El tiempo litúrgico está terminando.

eso. No dejemos de pensar que Dios en todo momento está. Porque el calor humano que tenemos para cada uno de nosotros nos permite vivir experiencias. Porque es esas experiencias nos hacen llevar a ese corazón. Siervo malo y perezoso. Esa fue la expresión de aquel hombre.

Hay que pedirle a Dios. Hay que sentirnos. Hay que llenarnos de bendiciones. Porque el tiempo de Dios está por cumplirse. Lentamente el reloj litúrgico va apagándose. Lentamente el reloj litúrgico está corriendo. Por eso, mi hermano, mi hermana que me estás escuchando, no permitas que el tiempo salga de nuestro corazón. No permitas que el demonio domine nuestro tiempo. No permitas que perdamos ese camino que queremos empezar. Porque cada uno en su misericordia puede tener tanta bendición como Dios la tiene en ti. Cierra tus ojos.

0: regresamos, mi hermano, y medita. Todo se ha cumplido.
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3: El Señor está cerca de quienes lo invocan. Escuchemos al Padre Hermes Osorio, quien nos comparte sobre la adoración al Santísimo Sacramento.
4: A veces uno se enfría en la fe también en la adolescencia, el mundo te atrae. Y ciertamente volví a tener un toque de Dios fuerte cuando me invitan a un momento de adoración, una comunidad, y veo el trato solemne, amoroso, y pues toda esa solemnidad que tenemos que tener con Jesús Eucaristía, porque sí, ciertamente es nuestro hermano, pero es Dios el que está ahí, Cristo. Y eso fue pues una de las cosas que me ha alimentado mi vocación, me ayudó también en mi discernimiento vocacional para dar el paso y decir: Señor, si tú me llamas, quiero servirte, y es lo que me sostiene como sacerdote.

0: como consagrado para manifestar a Dios a través de mis pobres obras, y a Él siempre vuelvo cuando estoy cansado, abatido, cuando estoy tentado, cuando estoy alegre, pues Él es el mejor amigo a quien podemos recurrir.
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0: Ya se acerca. Ya se acerca.
1: Ven, Señor Jesús, te esperamos con amor. Ven, Señor.

Qué bonito tema, ¿verdad? Ven, Señor Jesús. Qué bonita reflexión, mis hermanos. Créanme que yo la sentí mucho y ojalá yo sé que ustedes bien. Lo más importante de todo, mis hermanos, es que logremos entender que sabemos perfectamente que el corazón de cada uno de nosotros está puesto en nuestra vida, en nuestra alma, y que nuestro Señor Jesús nunca, óyelo bien, nunca ha dejado de equivocarse, porque sabemos perfectamente que el tiempo de Dios es perfecto, que el tiempo de Dios corre, que el tiempo de Dios nos espera. Por eso, mis hermanos, después de haber vivido esta reflexión así, de esa manera, algo pensativa, sentirla de esa manera, mis hermanos, me llega a la conclusión que nosotros tenemos que tener una línea especial para este 2025. Aprender 5 consejos que te voy a tomar en cuenta para que tú puedas vivir. El primero es aprender. Hay que aprender de lo vivido, los tiempos, las formas. ¿Cómo pudimos haber llevado todo esto? ¿Sí? Aprender de todo lo que hemos recorrido. Aprender de aquel fracaso que tuvimos. Aprender de aquella discusión que tuvimos con los hermanos. Aprender de aquel momento en donde a lo mejor dentro de nuestro mismo trabajo, como que se nos salió de control aquella necesidad de pedirle a Dios. Todo eso es importante para que tengamos en cuenta que hay que aprender de los caminos de la vida. Me acuerdo de aquella canción del señor Vallenato, ¿no? La trova vallenata. Los caminos de la vida no son como yo pensaba, no son como imaginaba, no son como yo creía. ¿Y saben por qué? Dice aquel refrán o aquella expresión de aquellos predicadores. ¿Quieres hacer reír a mi Señor? Platícale tus planes. Y sí, cierto. Dios tiene un plan perfecto para ti. Dios sabe lo que tú tienes que aprender, pero no le dejes toda la carga a mi Señor. También que entre a ti en razonamiento. El primero es aprender. El segundo es razonar. Hay que razonar lo que vivimos. Hay que razonar esa palabra que Dios nos las manda a cada uno de nosotros. Mira, yo te voy a dar un consejo, mi hermano, y te lo digo con todo el amor de Dios. El domingo pasado yo fui a misa.

aquí está mi hojita. Ahí tú la puedes ver. Y en esta hojita, la palabra de Dios me enseña que a razonar, a aprender, va la tercera, a reflexionar. Porque la vida es tan fácil sabiéndola llevar por medio de la palabra de Dios. No del comercial que nosotros veamos de aquellas personas que los signos zodiacales, no del grupo de las brujas, no de aquel, la mal llamada mala muerte que de santa no tiene nada. No, mi hermano, dice la palabra de Dios, yo soy el camino, la verdad y la vida. El que viene a mí, aunque muera, ¡ay, vivirá! Por eso hay que acercarnos en este tiempo. Aprender, razonar, reflexionar, ey, vivir. Hay que vivir la palabra. ¿Sí? Hay que vivir ese encuentro personal con Dios, porque la palabra, lo dice el sacerdote, dice el ministro, el lector, esta es palabra de Dios. No es palabra de Samuel, no es palabra de Juan, no es palabra de Pedro, es palabra de Dios. El mismo Dios te dice a ti lo que hay que vivir, lo que hay que entender, lo que hay que comprender, lo que hay que reflexionar y la última, lo que hay que amar. Es una combinación de cinco palabras: aprender, comprender, reflexionar, ¿sí? Es aprender, comprender, reflexionar, ¿sale? Vamos a analizar y vamos a enamorarnos, vamos a enamorar, ¿sí? Vamos a vivir bien nuestra vida personal. Todo lo que transcurrió en este siglo que está terminando. Y poder decir al final, todo se ha cumplido. Así es el tema, ¿te das cuenta? Por eso en la tercera sección que hice, se siente la presencia de Dios en esa adoración, en ese silencio, en esa reflexión. Así hay que vivir la palabra de Dios. La iglesia es llena de carismas, la iglesia está rica en movimientos, pues cada movimiento que nos enseña a reflexionar todo lo que vivimos para que la celebración de Cristo Rey sea una celebración tan sagrada, tan llena de amor, que podamos entender todo lo que hemos vivido. Dejar atrás lo pasado, ojo, por eso lo dije al inicio. Hay que aprender de lo vivido, hay que aprender de lo que hemos tenido, porque ese va a ser nuestro campo, ahora sí, nuestro campo somático, para que podamos visualizar cómo vamos a iniciar el próximo año. Mi hermano, estamos a dos domingos de terminar. Este el que viene y el próximo domingo la celebración de Cristo Rey. Y todo se ha cumplido. Por eso, mi hermano, yo te doy gracias a ti. Estamos próximos a cumplir un aniversario de estar con ustedes. Y vamos a analizar en algún momento todos los pasajes. Vamos a analizar en algún momento todos los programas que hemos tenido. Hemos hablado de Dios, de María, de todos los santos, de algunos santos, de nuestra Santísima Virgen María en las vocaciones diferentes, de nuestra coronela, de la Virgen de Fátima, de Meyugori, de María, de Juquila. De muchas imágenes, por decir. Hemos hablado del Espíritu Santo, dones y carismas, los tiempos de Dios. ¿Se acuerdan ese tema? También es importante. Y yo sigo buscando más temas para poder compartir contigo. Pero sí te quiero dar un consejo. Vamos a vivir esa palabra. Vamos a vivir esa presencia de Dios. Y que los tiempos que se están cumpliendo sean tiempos muy especiales hasta donde diga mi Señor Jesús. Porque recuerda, si te acuerdas tú, cuando aquel sacerdote o el diácono raya el cirio pascual, tuyo es el tiempo, tuyo es la hora, tuyo el poder, tuyo es todo. Principio y final, alfa y omega. Jesús lo es todo. Y si nosotros no logramos entender ese tiempo maravilloso que tenemos, ay, hermanito, pues como que no has sabido vivir. Diría aquel lema tan famoso que hay: quien no vive para servir,
no sirve para vivir.

Y aquí yo te lo cambiaría. Quien no vive para Jesús, Jesús, pues la verdad vive para ti, aunque no lo quieras. ¿Te das cuenta todo ese principio tan hermoso que tenemos? Porque sabemos perfectamente que nuestra vida espiritual nos podemos llevar de bendiciones. Y que cada uno de nosotros tiene que aprender que este camino inicia de diferente manera. Vamos a darle gracias a nuestro Señor.

0: Te damos gracias, Señor, en esta tarde. Porque compartes nuestra vida. Gracias, Señor, porque nos permite ir preparándonos para esa fiesta tan grande de Cristo Rey. Te pedimos por toda la familia de María Visión Radio, por nuestros productores, en especial por mi hermano Alfonso, que está como mi productor, por todos nuestros directivos, por todos los predicadores, sacerdotes, conductores, toda la familia de María Visión, para que el Señor siga siendo ese modelo principal de evangelización, por todos ustedes, mis hermanos, que me están sintonizando, por el hermano que sufre, por el hermano que tiene la necesidad tan grande, por aquel hermano que no encuentra su familia. Yo te pido, Señor, dale la fortaleza, dale la espiritualidad tan grande para mantenerse. Para todos los hermanos que vivimos con gran alegría en esta sintonía, vivamos en la presencia de Dios, porque Dios está aquí. Gloria al Padre, gloria al Hijo, gloria al Espíritu Santo. Como era en un principio, ahora y siempre, por los siglos de los siglos. Amén. Pues mis hermanitos, muchísimas gracias por este programa. Créeme que a mí me encantó. Todos los programas que vivimos con ustedes, ese es el Dios que está aquí con nosotros. Es Jesús. A mí me encanta mucho la música y pues ojalá Dios quiera tenga la oportunidad un día de estar en tu comunidad. Márcame. Márcame mi número telefónico 287-134-2542. Me va a encantar que me escribas. Gracias por tus opiniones. Gracias por toda la familia que nos encontramos siempre aquí en María Visión. Los espero el próximo miércoles preparados ahora sí para Cristo Rey, la gran celebración. Estar felices porque hemos terminado el ciclo. Recuerda, mira mi podcast. Los tiempos, todo está consumado. ¿Sí? Aquí en María Visión Radio. Que Dios te bendiga. Y como dice mi eslogan, y que siga la alabanza. Buenas tardes. Hasta la próxima.
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10: ¿Qué tal, señoras y señores, y también jóvenes y jovenazas? Espero que estén teniendo un excelente día, porque hoy, precisamente hoy, en este podcast que se llama Detrás de la Máscara, vamos a tener una invitada una invitadaza, es una gran amiga que ya tenemos desde la infancia, que nos conocemos. Va a charlar aquí con nosotros, que trae un buen testimonio. No sin antes, déjenme presento, soy Lexus Dorado, y quédense aquí en este podcast porque vamos a platicar de algo sobre cómo es que Dios nos vuelve a agarrar para llevarnos a su camino y ser unas personas útiles en todos los sentidos. Útiles, ¿sale? Vuelvo a repetir, soy Lexus Dorado, te invito a que te quedes aquí en este espacio. Si ya nos sintonizaste aquí en la radio o en tu casa ya le prendiste la televisión o en las redes sociales, síguenos, porque estamos en www.mariavisionradio, y también estamos por WhatsApp, que aparece el número de teléfono aquí en la parte de abajo.

comunícate, déjanos tus comentarios, qué quisieras, a quién quisieras que invitemos, o no sé, lo que sea, ¿sale? También en YouTube nos puedes encontrar como María Visión Radio, y pues

0: Y vamos a tener chicas en este podcast también, porque también son bienvenidas, ¿eh? O sea, no solamente los hombres. Entonces, pues tenemos aquí a una gran invitada y la dejo que se presente solita.
1: Hola, hola, muchísimo gusto. Gracias, Lexus, por esta gran, gran invitación. Estoy muy contenta y afortunada por estar aquí y ojalá este mensaje pueda llegarle a todas las mujeres del mundo, porque como lo acabas de decir, Dios hace maravillas en nuestra vida. Y pues bueno, antes que nada me presento, soy Verónica Enríquez y pues bueno, feliz y agradecida por estar aquí y aceptar esta tener esta gran invitación aquí con ustedes.
0: ¡Qué padre! Pues Verónica Enríquez, ya tenemos desde niños, ¿no? Conociéndonos.
1: Sí, muchísimos años.
0: Recuerdo que tus papás nos llevaban a la escuela.
1: Sí, sí, era de que ya los esperábamos a la esquina o ya veían que está la camioneta prendida y vámonos a la escuela, vámonos, ¿sí o no?
0: Sí. Por sí. Eso ahí tenemos esta amistad todavía bien presente, pero hubo unos años en los cuales pues ya cada quien tomó sus distancias, ¿no?
1: Sí,
0: uno se casó y otros siguieron por allá y todo lo demás. Pero pues sí, aquí estamos, ¿no?
1: Sí, claro. Sí.
0: Pero, pues bueno, estamos aquí para que nos platiques un poco acerca de tu testimonio, pero antes de entrar a esa materia o a esa tercera caída, quiero que nos platiques quién es Vero Enríquez, a qué se dedica, qué hace en estos momentos, a qué se dedica.
1: Muy bien, pues bueno, yo soy mamá de cuatro maravillosas niñas, cuatro mujeres, puras niñas, ¿cómo
0: puras
1: ves?
0: Niñas, pues las vamos a traer.
1: Bien bendecidas, sí, ¿no? La verdad es que son unas excelentes hijas, muy maravillosas. Pues bueno, yo soy una empresaria, yo soy asesora de belleza y nutrición, me dedico a compartir todos estos testimonios de salud y belleza. Entonces, pues ya tengo experiencia y pues sabes que desde chica me ha gustado toda esta parte de la belleza, porque ves que sí, mi hermana ahí tiene
0: su estética
1: muy linda, mi hermana también ahí con su salón de belleza. Y pues bueno, yo eso me dedico, a ayudar a las personas, a mujeres, ayudar a mujeres a que tengan esta visión de que si yo puedo, ellas también lo pueden hacer, de que busquen, de que sus hijos sean una motivación, no un pretexto, ¿sí me explico?
0: Claro.
1: De cumplir sus sueños, eso me dedico, a tratar de transmitirles a esas mamás que son mamás y papás, que pongan a sus hijos, que sean esa prioridad, el que diga, por mis hijos lo voy a conseguir, por mis hijos voy a luchar, a sacarlos adelante y a tratar de darles una mejor calidad de vida, que los pongan en esta parte de, por mis hijos me muevo, lo hago, y no como pretexto, porque es muy pesado ser mamá y papá al mismo tiempo. Entonces, pero es bien maravilloso porque la bendición es doble, ¿verdad?
0: Sí.
1: O sea, es doble trabajo, doble comida, doble todo, doble problemas, doble todo, pero doble la bendición. Sí. Entonces, esa es Vero Enríquez, esa soy una mujer luchona, trabajadora y una mujer como cualquier otra mujer, ¿para qué lo digo? Con sus altas, bajas y todas estas partes de los altibajos que nos da la vida y problemas con los hijos, porque ahora sí tengo de todas las edades.
0: Sí, oye, tú tienes cuatro, yo tengo dos, entonces no sé cómo le hagas, ¿vieron? Sí,
1: créeme que esa pregunta me la han hecho miles de veces. Oye, Vero, ¿cómo le haces? ¿Cómo le haces? Ahorita, yo te confieso, ahorita tengo mucho el apoyo de una persona, que siempre falta esta persona paterna a veces, pero duré muchos años siendo, me quedo con mis hijas yo sola cuando tenían 8, 4 y 3 años. Me quedo sola, agarré el papel de mamá y papá cuando mis hijas tenían esa edad. Y sí, fue muy difícil, créeme que fue muy difícil, porque hablando ya un poquito así en tema, te da depresión, te da ansiedad. Imagínate tener 3 boquitas que darles de comer, luego aparte pagar una renta, trabajar al mismo tiempo y con todas esas cargas encima. Entonces, esa pregunta me la han hecho miles de veces. ¿Y cómo le hago? pues con la ayuda de la Virgencita y de Dios, o sea, siempre trabajando, echándole ganas.

0: pero siempre con la bendición de ellos. O sea, en todo momento, ellos los han sido los que han dirigido mi vida y me han ayudado a sacar a mis hijas adelante.
1: Qué padre, ¿no? O sea, fíjense allá en casita cómo es tan importante que a veces nos ahogamos en un vasito de agua cuando vemos que hay otro tipo de testimonios, como en el caso tuyo, que vamos a platicar un poquito más adelante. Hay mucha gente que se ahoga en un vasito de agua con un problemita bien mínimo, pero a veces no dimensionamos que hay más problemas en otras personas, pero no buscamos esa salida, ¿no? O sea, nos quedamos con eso. Una vez pasó una cosa bien extraña ahí en tu casa. Tenía que cambiar la válvula del baño porque ya estaba pues toda feíta, ¿no? Entonces, pues yo cerré la llave de paso, pero la llave de paso del tinaco no la cerré ni nada. ¿Cuál fue la sorpresa? Que se quiebró la llave y empezó a salir, pero agua como no tienes una idea. Y mi mamá pues estaba enferma en ese tiempo. Y, o sea, platico de esto porque es parte de lo que mencionas, ¿no? Los problemas. Y estaba saliendo un chorro de agua, muchísima, muchísima agua. Y yo estaba con una cubeta y dije, se llena la mitad y la tiro y otra vez, ¿no? Me dice mi mamá, oye, ve y cierra la llave de paso. A ver, ma, no me esté hablando, me está diciendo, haz esto, haz el otro, haz esto. Cuando me dijo que cerrara la llave de paso del tinaco, dije, híjole, no logra ver la gente el problema que está sucediendo en ese momento. No me podía ayudar mi mamá porque se había quemado su pie, no podía caminar. Pero le dije, a ver, ma, no me hable porque estoy enfocado en el problema y estoy solucionando el problema, muy mínimo, pero déjeme. Ya que hoy con esto, que muchas personas ven lo de encimita, pero no logran dimensionar el problema que hay detrás de. Y eso es lo que nos quieres platicar el día de hoy, Vero.
0: Sí, entonces, claro que sí.
1: Pues órale, largo. ¿Sí? Tenemos un buen
0: sí,
1: programa.
0: Sí, pues mira,
1: ¿no?
0: Yo creo que ojalá y pudiera yo compartir y llegar a todas esas personas, mujeres que a lo mejor han pasado situaciones o están en una situación muy fuerte.
1: Y fíjate que hombres y mujeres, Vero, porque hay mujeres que abandonan a sus maridos.
0: Claro, ya estamos en una época donde créeme que yo he visto tantas situaciones de esas que tanto ya es en un lado y en otro y dices, sí, wow, cuando antes no lo veías que era al revés y ahora ya de las sí, dos partes.
1: Sí.
0: Y voy a hablar un poquito que creo yo por qué pasa esto.
1: Sí,
0: entonces, entonces, pues sí, muchas gracias por este espacio y sí, quiero esta parte que llegue, tratar de dar ese mensaje que con la fe, porque estamos hablando mucho que más que nada la fe y a veces dice uno, ¿y qué la fe? O que ¿quién es Dios? ¿Quién es la Virgen? Entonces, porque sí, llega un momento donde, o en esta época donde mucha gente dice, ay, o sea, ¿qué onda con eso? Es con lo que tú hagas o con lo que tú te digas, no la ciencia. Entonces, pues esta parte yo sí quiero platicarles un poquito. Mi experiencia, voy a hablar sobre mi experiencia y de tantas situaciones, como lo acabaste de decir, entre hombres y mujeres que están pasando en esta situación que a veces se siente uno abandonado, solo, y dices, ¿qué hago? ¿Qué hago? Y cómo tu vida puede dar un giro. Entonces, pues voy a platicar un poquito de esto, cómo comienza mi vida el acercarme a Dios. Pues más que nada siempre he venido de una familia católica, de una familia muy creyente, pero como acabas de decir, llega un momento en circunstancias de la vida que pues que se va perdiendo esta parte, ¿verdad? De la creencia. Y pues bueno, ¿dónde fue donde yo me pierdo? Porque yo me perdí ahí, deja y te platico que llegó un momento de mi vida donde yo no creía ni en Dios, ni en la vida, ni en la naturaleza, ni en la Virgen, ni en el diablo, en nada.
1: Nada, o sea, literal.
0: En nada, literal, era de que...
1: ¿Tampoco creías en Vero?
0: Menos, o sea, qué bueno, fíjate, qué bueno que dices eso. ¿Cuántas personas sabemos y dices, quién es Lexo? ¿Quién es Vero? O sea, ¿quién es? ¿Quién es? ¿Realmente sabe? Ahorita los que nos están escuchando o viendo, ¿sabes quién eres? O sea, vivimos por lo que vemos en redes sociales, por lo que escuchamos, por lo

0: lo que la gente quiere que seas, porque desde chiquitos te van inculcando y te van diciendo, ¿qué quieres? Ay, no, tú vas a hacer esto. Ay, no, tú vas a hacer el otro. Entonces, ¿realmente sabe lo que quiere? No, Vero no sabía quién era Vero. Vero sabe quién es Vero desde hace apenas unos cuantos años. Sé quién es Vero en estos momentos, pero empezó a saber quién era desde hace unos cuantos años para atrás. Entonces, llegas, ¿cómo fue que pierdo toda esta parte? ¿Y cómo es como que me vuelvo a acercar y saber el poder que tiene Dios? Pues es algo muy, muy padre. Y bien dicen que no hay cosa mala en la vida, sino experiencias. Entonces, se convierten en experiencias para las personas que lo quieran ver de esa manera. Entonces, para mí mi vida ha sido llena de experiencias. Bastante. Hay experiencias padrísimas que tú dices, todavía las saboreo, pero hay experiencias que en su momento te dolieron muchísimo, muchísimo. Una de las partes donde yo comienzo esta parte de ya no creer en nada, fue cuando fue mi divorcio, antes del divorcio. Fue esta parte, quedarte con tres niñas chiquitas, sacarlas adelante, fue un golpe muy fuerte para mí. Y yo decía, ¿dónde está Dios? ¿Dónde está Dios? Entonces, pierdes toda esta parte. Me quedo sin trabajo, Y bueno, empiezo a buscarle porque tenían que comer las niñas. Empiezo con un trabajo muy bueno. Eso te estoy hablando que fueron, ¿qué serán? A ver, tiene 8,
1: 12 años.
0: 12, 13 años aproximadamente. Eso. Me encuentro un trabajo muy bueno, pero ¿qué crees? Quedó de cuando toda esta parte de la separación me provoca a mí mucha depresión, mucha ansiedad. No había día que no llorara. Incluso todas las que están pasando ese proceso saben que muchas veces hasta quieres ya no despertar. Es un proceso muy, muy doloroso. Y bueno, a mí lo que me sacó adelante era el compromiso de salir a trabajar para seguirle dando de comer a las niñas. Entonces, a mis hijas yo las dejaba encargada con una muchacha. Ella me cuidaba a mis hijas en ese tiempo. Parte mi mamá, parte esta persona. Y empiezo a trabajar. ¿Pero qué crees? Empiezo a trabajar, empiezo a ganar bien de dinero y me empiezo a empoderar. Pero ese empoderamiento que te va llevando a la perdición, ¿sí me explico?
1: Claro.
0: Esta parte de que yo traía mucho coraje, mucho, y decía, ¿cómo no voy a salir adelante? ¿Verdad? O sea, y empiezo a ganar mucho dinero. Y mi único Dios empieza a ser, ¿qué crees que es lo que empieza a ser mi único Dios?
1: Pues yo me imagino que el dinero.
0: El dinero. Para mí no había otra cosa. Que mi único Dios empieza a ser el dinero, el poder. Entonces, ¿en qué cuestión de poder? El que quiero que me respeten, el que quiero mandar yo, el hacer. En ese tiempo yo trabajaba en una empresa de carnicería, donde estaban como 15 personas a mi mando. Y quiero decirte que el dinero sí te cambia. Hoy entiendo, ahí te va, ya más adelante te voy a decir unas personas maravillosas que están en mi vida, que es la familia Carrillo, la familia Carrillo. Esta familia me ayudó mucho a entender para qué, yo tenía la creencia, bueno, eso ya más para no enredarme,
1: estamos,
0: pero bueno.
1: En la primera caída, ahorita llegamos a la
0: segunda. Sí, ¿verdad? Sí, es que esa parte es bien importante, pero
1: sí.
0: Yo esta parte sí era puro trabajar, la verdad es que descuidé mucho a mis hijas por puro trabajar, y entre trabajar, también comienzo con el tomar. Yo nunca tomé, o sea, empecé a agarrar el tequila.
1: O sea, ¿tomabas
0: la cerveza?
1: ¿El tema de la depresión lo hacías?
0: Llegó un momento, ya no, en este momento empecé a trabajar y pues el dinero pues me quitó un poquito la depresión, ¿sí o no? O sea, ¿ves? El dinero, el trabajar sí, me ¿ves? Quitó, no hay, dirían por ahí, el dinero sí te ayuda muchísimo, ¿verdad? Pero no te cura ese vacío que sientes por dentro de ti. Entonces yo empecé a hacerme fiestera, para que me entiendas. más bien esta parte, no tomar que por decepción, no, empiezo a

0: salir con amistades que me invitaban a restaurantes. Entonces era de, ten, tómate un tequila. Ay, no, yo no quiero. Y ahí yo no. Y entre eso, entonces llegaba muy tarde con mis hijas, trabajaba mucho, salía muy temprano a trabajar, llegaba muy noche, descuidé mucho a mis hijas. Pero llegó un momento donde a mi gente me decía, oye, Vero, es que como que por ahí no es el camino, sobre todo la mamá, las benditas mamás, ¿sí o no? Mi mamá siempre fue una persona que siempre ha hecho oración por todos sus hijos, por toda su familia, una mamá donde, y las mamás siempre, siempre, ¿qué padre no quiere lo mejor para sus hijos? Ahora que somos
1: Claro.
0: padres,
1: Sí, no, pues
0: a ese les
1: claro.
0: llamamos la atención, ¿sí o no?
1: Sí,
0: Y
1: por
0: a veces los
1: supuesto.
0: hijos, ¿qué te dicen? Ay, es que tú estás mal, ay, es que tú no sabes, pero bueno, al final... Ahora, bien dice, decía mi mamá que uno nunca es padre, uno nunca es hijo hasta que no eres padre. Entonces, mi mamá siempre me traía de que, Vero, eso no está bien, y Vero, ay, mamá, es que me lo merezco, la típica es que trabajo mucho, es que esto, es que el otro, a mis hijas no les falta nada, a mis hijas ahí está su comida, ahí está su casa, quien las cuide, pero en realidad les faltaba su madre, no hay nada que... No hay nada que les llene este espacio. ¿Y qué pasa? Llega un momento donde ya yo bien, bien emocionada con muchas amistades y yo creía que ese era la vida, ¿no? El vivir, es el poder, el dinero, las fiestas, esta parte. Pero no sé si te ha tocado, Lexus, que llega un momento en tu vida donde dices, ay, tengo el mejor carro. A lo mejor las mejores amistades, tengo mucho dinero, pero sientes ese vacío en el corazón, esas veces que dices, wow, tengo la vida, a lo mejor en el momento que quieres, que habías soñado en algún momento, pero sientes ese
1: Sí,
0: vacío.
1: claro, o sea, sí, o sea, a mí al final de cuentas me llegó a pasar algo no similar a tuyo, o sea, todavía no estaba casado en ese tiempo, no tenía hijos ni nada, pero me llegó a pasar. Trabajé en unas organizaciones en las cuales sí ganaba mucha lana, me iba muy bien y yo lo despilfarraba, me iba con los amigos y yo creía que esos amigos eran tus amigos, pero pues, oh, sorpresa, ahí viene esta parte.
0: Sí, esta parte exactamente donde el trabajo se empieza a hacer complicado, no deja de ser una empresa y entre compañeros, entre mujeres, entre compañeros, a veces hacerte la vida imposible y créeme que yo ya no podía más y me salgo de trabajar. Me salgo para poner mi propio negocio. En ese tiempo puse una carnicería y invertí todo el capital que yo tenía. Y ahí créeme que ahí empieza el bajón. Ahí empieza donde tener dinero, poder tener todo. Yo pongo mi negocio y créeme que no me fue tan bien. No me fue tan bien. Y se empezó a ir todo a la borda, a no tener muchas ventas. Los trabajadores que yo tenía ahí no podía confiar en ellos. Y para acabarla, viene otra parte muy fuerte. Salgo embarazada de mi cuarta hija, cuando yo, supuestamente yo ya no podía tener hijos,
1: Bendito
0: imagínate.
1: Dios.
0: Y fue un momento de mi vida muy crítico, ahí marca un antes y un después. Y fue un momento muy, muy desesperante porque el negocio ya no me estaba dando lo suficiente, me quedo sin amigos. El por qué me quedo sin amigos, ahí decía cuando recuerdo que yo tenía muchos amigos, me decían, cuando necesites algo, sin dudarle, con ojos cerrados, a
1: Sí.
0: la güera lo que quiera, a la güera lo que necesites. Si algún día estás pasando un mal momento económico, de dinero, lo que necesites, ahí vamos a estar. Entonces, llegó un momento donde ya no podía sostener mi negocio y les marqué a esas amistades que creía que eran amistades de corazón. Oye, es que yo necesito para surtir y te lo devuelvo en esto. Ay, es que ahorita salió un compromiso. Llega un momento donde ya nadie te contesta. ¿Dónde están todos los amigos? Nadie. Nadie estaba en esos momentos.
1: Nadie, exacto.
0: Llega a esta parte donde ya estaba a punto de dar a luz a mi hija. Fue un embarazo muy riesgoso desde el principio, pero fue un embarazo donde realmente yo decía, ¿por qué Dios, habiendo tantas personas que quieren hijos en el mundo, por qué me lo mandas a mí? Y más en este momento tan crítico que no me está dando el negocio.

0: Que no tengo ni para pagar ya mi casa porque pagaba renta. No tengo a veces ni para darle comer a mis hijas. Me siento muy mal de salud. ¿Por qué otro hijo? ¿Por qué? Renegaba, odiaba a Dios. Yo decía, ¿por qué? Tú no existes, tú me odias. ¿Por qué me mandas otro hijo? Entonces, hablo con mi mamá y me dice, tenía mucho miedo yo en decirle a mi mamá y a mis hijas, porque cuando me divorció, mis hijas jamás volvieron. Para los ojos de mis hijas era solamente trabajar. Ellas nunca me vieron con nadie más. Entonces, de repente, imagínate, salgo embarazada y fue un cambio para todas, muy fuerte. Y nace mi hija y el negocio se cerró porque se vino a la ruina el negocio. Nace mi hija y yo sentía que ya iba a morir. Yo decía, ya no quiero salir del hospital, ojalá me muera y mis hijas se quedan con mi mamá, con mi hermano y ahí se quedan. Pero ¿por qué te digo esto? Porque yo no creía ya en nada. Ahí fue cuando decía, ¿dónde está? ¿Cuál universo? ¿Cuál Dios? ¿Dónde está la Virgen? ¿Dónde está? O sea, aquí no es cierto. Eso uno tiene lo que tiene por sus propios, como diría, ¿verdad?
1: Sí, claro. Que no
0: Entonces.
1: mencionamos la palabra textual
0: Sí,
1: porque no podemos, ¿no?
0: claro.
1: Pero si hacemos en las mañanitas unos huevos ahí para degustar algo más o
0: Okay, más o
1: menos.
0: menos. Entonces, esa era la palabra. Entonces, llega la niña y caigo en una depresión. Aparte, me dio la depresión posparto, imagínate.
1: Oye, eso es muy. Fíjate que eso de la depresión de posparto. Hace poco lo escuché y no me imagino qué tan impactante es para ustedes las mujeres.
0: Demasiado, demasiado, demasiado, demasiado. O sea, al grado de decir que yo no quería ni ver a la niña, imagínate. Salgo del hospital y yo decía, esto es vivir. No sé si les ha pasado a alguna de los que nos están escuchando que dicen, ¿qué sentido tiene la vida? Trabajar, pagar deudas, darle de comer a los hijos, levantarte, aguantar a la clientela, salir a trabajar, volver, pagar deudas. Y eso es la vida, pasar hambre. Y ustedes dirán, oye, pero ¿qué pasó cuando vivías y cuando tenías un montón? Pues sí, entre paréntesis, porque la verdad es que gastaba mucho, compraba muchas cosas de marca, compraba mucho esto, quería recompensar el tiempo perdido que no veía a mis hijas comprándoles tenis, zapatos, ¿sí me explico? Entonces, pero el dinero se va, el dinero se fue. Yo decía, ay, con esto 2, 3 meses sin trabajar y con esto me las llevaba al mar, a la playa. Entonces, realmente no aproveché cuando hubo en su momento, no lo aproveché. Porque al final cuando eres empleado, no, por muy bien que te vaya, no dejas de ser empleado. Al patrón se le ofrece y adiós, o en este caso yo dije adiós. Entonces, así como me fui, llegan otros y todo. Entonces, yo aproveché un poquito el dinero para emprender mi propio negocio, que fue esta carnicería. Y pues realmente no pude sostenerla, y más porque en el cortito tiempo salí, te digo, embarazada de la niña. Y te digo, ya volviendo, cuando nace la niña, ahí fue donde toco fondo. Ahí, todavía en este tiempo no tocaba fondo, ¿eh? ¿Toco fondo en qué sentido? Que te das cuenta que la única persona que estaba ahí en mi vida eran mi familia. Mi familia, mis papás y mis hermanos. Nadie más. Nadie más. Me sentías vacía, loca, y todavía no podía agradecer yo que estuvieran ellos. Si ¿Sí me explico? O sea, tan
1: Sí.
0: mal que yo decía, ellos siempre estuvieron conmigo, pero yo nunca quise involucrarlos, y yo decía que yo no los necesitaba. Llega una etapa en tu vida donde dices, yo no los necesito. Entonces, ahí estaban ellos, siempre estuvieron ahí conmigo, me ayudaron a salir adelante. En el sentido de darme muchos ánimos, mi madre era la que, ya cuando salgo del hospital, caigo en una depresión, que te digo que traía la depresión posparto, aparte la depresión y decir, ¿qué voy a hacer? Porque duré cerca de 2 meses un poquito mal de cuando nació mi hija, y empiezo a trabajar y vuelvo a los tianguis. Mi familia, mi papá, mi hermano trabajan en los tianguis, un trabajo muy honesto, un trabajo
1: Es
0: hermoso.
1: muy bonito.
0: Pero para mí en ese momento, el volver ahí, yo lo digo con toda sinceridad, con toda la humildad del mundo, decía, no puede ser posible volver al tianguis. Cuando yo me sentía volar, ¿sí me entiendes? Se me subió el dinero, se me subió el ego. Y yo decía, y salía con mis niñas recién nacida y la otra más grandecita a trabajar a las 4 de la mañana, irnos al tianguis, a despachar, a hacer. Entonces empiezo a agarrar el ritmo. Y te estoy hablando que en cuestión de fe, yo no tenía nada, de cuestión de Dios, nada. Llegaba con mi mamá y mis otras dos hijas ya más grandecitas y empezaba la rebeldía, los jóvenes de la rebeldía. Y empezaba, amá esto, y decía mi mamá, ¿y ya fuiste a misa? No. ¿Y ya esto? No. Para esto, diario pasaba lo mismo, había muchos problemas de dinero, había muchos problemas con mis hijas, muchos, muchos problemas. Empecé, unos días trabajaba en el tianguis, los otros días me iba con mi hermana a la estética a trabajar, ahí con mi hermana, otros días me ponía a limpiar casas, otros días me ponía a vender lonches en las escuelas, entonces en una escuela que tengo enfrente de mi casa, su casa. Entonces trataba de buscar la manera. Pero yo diario muy decaída, muy triste, y yo decía, enojada con Dios, yo enojada que por qué me había tocado esa vida tan miserable si yo no era mala. La típica, ¿verdad? De que es que yo no soy mala, ¿por qué me pasan las cosas malas a mí? Claro. Sin saber lo que me tenía, lo que, el regalo que me tenía Dios. Me estaba preparando y hago esta parte. Para todos los que nos están escuchando, que si están pasando ahorita en un momento difícil, que dicen, no puedo más con mi vida, espérate, porque dicen que entre más fuerte es la prueba, más grande es la bendición. Entonces, ahí viene lo bueno de Dios me estaba preparando para algo muy grande, en un Dios que no creía yo, en un Dios que desde chiquita me enseñaron que existe un Dios, que existe la Virgen, pero a través de las circunstancias de la vida lo fui sacando de mi vida, porque lo saqué. Él nunca me sacó de su vida, yo lo saqué de mi vida. Entonces, empiezo a trabajar, a sacar a las niñas adelante. Y pues bueno, ¿y qué crees? Que esta parte de mi mamá es una parte bien, bien chistosa que lo hago porque hay personas que bien dicen que cuando te están jode, ¿verdad? Así como hay amistades que te están invitando a cosas que no son muy productivas, claro, en la vida ni con Dios. Entonces hay personas que te jalan. Entonces en ese momento era mi madre. Mi madre fue bien chistosa porque llegaba y, mamá, ya no soporto a Evelyn, ya no soporto a Fanny. Estaba hablando porque estaban en la etapa de la adolescencia. Y ya no, y la casa y los hijos, yo ya no puedo. Siempre, hoy en día, yo lo digo, siempre me puse el papel de víctima. La víctima. Así, ¿cuántas víctimas, verdad? No nos hacemos. Y mi mamá, ¿ya fuiste a misa? Sentadita, bien pacífica.
1: Oye, como no. el video que sale en las redes sociales. ¿Ya tomaste café?
0: Ándale.
1: ¿Ya tomaste café?
0: Sí.
1: Algo así.
0: Mi mamá, ¿ya fuiste a misa? No. Pero, es que, ¿qué te he dicho? Es que ponte a rezar el rosario. Pídele a Dios. Él te va a iluminar con tus hijos. Yo así lo saqué adelante, Vero. Yo sí lo saqué adelante. Y yo así como que, diario lo mismo. ¿Qué crees? Ya me caía hasta mal mi mamá. No quería ir porque decía, ya sé qué me va a decir mi mamá. Ve con Dios. Ve a misa. Ve. En ese tiempo me decía, ¿ya fuiste a la hora santa? Ay, mamá. ¿Y qué es la hora santa? No, pues una es el momento donde dicen que hace la hora santa y Dios les da muchos dones y hace muchos milagros en esa hora santa. Pues bueno, para no hacerte la larga, mi mamá me hartó porque diario me decía lo mismo que iba, no había otro tema más que eso. Y decía que si no me acercaba a Dios, mis problemas no se iban a solucionar. Y pues ahí voy. Yo dije, ya para que no me esté jodiendo, a la mañana que vaya con mi mamá, le voy a decir, ya fui a misa. A ver, ¿con qué me sale? Ya fui a la hora santa, ma. Y ahí voy a una oración, a una hora santa. Nunca se me va a olvidar. Fue una hora la hora santa, pasadito. Pero sentí algo tan extraordinario ese momento. Créeme que yo estaba en la fila de mero atrás, como dice, no, me gusta, agarro y corro. Hasta mero atrás estaba el Santísimo expuesto. haciendo mucha oración y ahí sentí como un jalón, como que me decía, gracias porque estás aquí. O sea, en vez de yo decir, gracias Dios porque estoy aquí, no, él me decía a mí. O sea, no sé si has sentido esa parte que como esa voz inconsciente o esa, no sé, que para mí ahorita es Dios, sí, el claro, que te estaba llamando.
1: Sí, sí, sí, o sea, Dios nos habla de distintas formas, pero, uh-huh, por ejemplo, en tu servidor, siempre me habla a través de la mente. Siempre, siempre, siempre. A muchas personas tal vez les habla a través de las plantas, a través de los niños, a través de la misa. Pero a mí siempre Dios me habla a través de la mente. O sea, escucho esa vocecita que, uh-huh, me dice esto, el otro y así.
0: Sí.
1: Entonces, pues de esta manera sí.
0: Y bueno, ahí fue donde comienzo. Y fui y ya llegué con mi mamá y me dijo, así sigue, pero ahora ve al Santísimo. Y yo, ay, mamá, ya fui, ahora, no, vi, debes de ir. Pues deja de platicarte que yo como ya no podía con mi vida, yo ya no podía, yo decía, esa vida no me gusta, no la quiero. Tenía tantos problemas de dinero, tantos problemas con mis hijas, a pesar de que, te digo, mi mamá fue la que me inculcó que me volviera a acercar. Fui, empecé a ir al Santísimo. Cerquitas de mi casa hay una capilla y empecé a ir al Santísimo todos los días, Lloraba, yo lloré mucho. Yo me sentía como tú dices, ¿cómo le hacías, Vero, en ese tiempo con...? No, ya eran cuatro niñas. Yo lloraba y yo le decía, yo no puedo con cuatro, Señor, yo no puedo, Padre mío. Recuerdo que llegué una vez a la capilla ya no enojada. Me hinqué, me postré con la niña en brazos. La puse en el piso, agaché y empecé a llorar y yo decía, no puedo más, Señor. Dicen que existe un Dios. Si existe un Dios, demuéstramelo. Dame una pequeña luz y demuéstrame que existe. O sea, me vengo contigo. Contigo quiero estar. Aquí estoy, Señor. ¿Qué quieres de mí? ¿Qué quieres? Demuéstramelo. Lloraba mucho. Ese dolor que sientes que sale del alma cuando dicen, ay, es que me dolió el alma. Realmente duele el alma. Lloraba mucho. Iba todos los días al Santísimo, todos los días. Y te voy a decir una cosa, yo no iba a pedirle cosas. ¿Qué crees que...? Bueno, sí iba, primero que me confortara y qué quería de mí. Y otra de las cosas que yo le empecé a pedir, porque esta parte, ¿cuántas personas no le pedimos? Señor, dame sabiduría, dame salud, dame paciencia, dame... No, yo le decía a Dios... Dame felicidad. Quiero ser feliz. Ayúdame a sacar a mis hijas adelante. Quiero ser feliz. Yo ya no te pido dinero, no te pido lujo, no te pido amistades. Te pido que me ayudes a ser feliz. Porque siendo feliz sé que va a cambiar mi vida. Poco a poco empezaron a llegar personas a mi vida. Empezó a fluir el trabajo como varita mágica. El trabajo. Entonces, y tener que cargar con esta, no sé si puedo llamarlo enfermedad hoy en día, que es la que abunda demasiado la ansiedad y la depresión.
1: Pues se puede decir que sí es como una enfermedad, ¿no? O sea, allá en casita y ahí los que nos están escuchando, ahí pues pónganos en los comentarios.
0: Sí, en los comentarios, quiero que me digan, porque es lo que más ahorita está... fluyendo, lo escuchas y lo ves en todos lados y realmente mucha gente a veces dice, ay, eso, solamente el que lo vive sabe lo difícil que es eso, aparte con cuatro hijas, imagínate, mi familia siempre me apoyó, yo no lo voy a decir, siempre me apoyó, pero como cada quien tiene sus propios gastos, sus propios problemas, ¿sí me explico? Entonces no me involucraba a tratar de estar mucho que me solventaran mis papás, o mis hermanos que sí me apoyaban muchísimo, pero era como, ¿te metiste tú en esta bronca? Ahora jálale y salte donde tú misma te metiste.
1: Claro.
0: Entonces pasa esto y empiezo a ir de al Santísimo y en ese tiempo todos los martes me iba a la hora santa. A la hora santa y postrada ahí cuando estábamos en la oración, yo le empezaba a hablar mucho. A Dios, ¿has escuchado eso donde dice, pídele a Dios lo que tú quieras, porque Dios es tan maravilloso que Dios te da en abundancia, no te limites? ¿Cuánta gente no nos limitamos a pedirle a Dios cosas y no te limites en pedirle a Dios? primero comencé a decirle que me diera esa paz, esa felicidad, y después yo quería tener un trabajo estable, ¿sí me explico? Porque yo tenía muchos trabajos y aunque cargaba con mis hijas, pero era muy difícil porque en el tianguis, en la estética, limpiando casas, a veces no las cargaba todas, unos días las dejaba, a una las dejaba con mi mamá, otras me las cargaba yo, porque pues una hija te la cuida quien sea, dos, pues más o menos, pero ya tres o cuatro te dicen, no, ya, ya chole, párale, o sea, párale. ¿Sí o no?
1: Sí, claro.
0: Cuando pasa el año y medio, en una de las oraciones que santas que fui, dije, me llega esta parte divina que yo lo digo, y digo, gracias Dios porque ahora entiendo por qué me mandaste a mi hija. Me la mandaste en el mejor momento de mi etapa. ¿Y por qué te digo que me la mandó en el mejor momento de mi vida? Porque si Dios no me haya mandado a esa niña, a lo mejor yo no estuviéramos aquí tú y yo platicando esta parte. Me la mandó en ese momento, a lo mejor, no sé, yo a lo mejor ya ni estuviera en este mundo. O no sé dónde anduviera, porque realmente estaba muy mal, con amistades muy, muy, muy feas. Entonces, a lo mejor ya ni estuviera aquí. Entonces, me doy cuenta que me mandó ese gran ángel. Y ese gran ángel, ¿qué crees? Fue el que vino a transformarme mi vida en fe, en nuevas amistades, en nuevos proyectos. Pero sobre todo, este bello ángel que fue mi última hija, fue la que vino a acercarme a Dios, a la Virgen, a volver a renacer en ellos. Fue la que me acercó esa niña. Entonces, después de año y medio, te digo, me di cuenta por qué Dios me había mandado a esa hija. Dios nunca se equivoca, era lo que te decía, que son experiencias que pasan. Cada cosa que viene en la vida son experiencias. Cuando yo decido entrar a esta parte de la espiritualidad, empiezo a ir a un seminario. Al Seminario Sagrado Corazón de Jesús, empiezo a asistir a ese seminario, a oración a la capilla, y un seminarista nos daba pláticas y me decía, Vero, ¿estás segura que quieres? Eso implica que quieres acercarte a este nuevo mundo, por decirlo así. Dice, esto implica que vienen cosas más fuertes. Y lo que te platicaba hace ratito, ay, no manches, si he pasado un chingo de cosas, como más fuerte? Pues no, oye, se supone que me estoy acercando a Dios. No, pues sí, pero el acercarte a Dios, créeme que va a ser más fuerte, pero vas a ver el mundo de diferente manera. Y empiezo a jalarme con mis cuatro niñas, y la más grande súper rebelde, y era bien difícil, y empiezo a ir a misa, empiezo a acercarme a la hora santa, no faltaba yo a mi oración, ese era mi momento para estar con Dios, para agradecerle a Dios. Y te estoy hablando que las cosas no fluían muy bien, pero tenía esa espinita de que voy. Y empezaron a surgir muchas cosas. Hay otra cosa que cuando iba todos los días al Santísimo, yo le decía a Dios, Dios, mándame un trabajo donde gane mucho dinero, donde pueda estar con mis hijas, donde pueda compartir con mis hijas, donde pueda arreglarme, porque pues en la carnicería nunca estaba arreglada. Uh-huh. Y donde pueda arreglarme, donde pueda conocer mucha gente y donde pueda viajar. Tú has dicho que te pidamos en abundancia. Sí. Y de esas veces que te llega un rayito como que, ay, oye, si tu nieve, ¿de qué la quieres? ¿Sí me explico? Hasta yo decía, no sé, Dios, ¿qué? Pero tú eres maravilloso y tú eres grande. Y tú dices que te pidamos en abundancia, que no nos limitemos en pedirte. Yo lo quiero para el bien mío y para el bien de mis hijas. Ya no quiero dejarlas solas. Ya no quiero volver al pasado. Ya no quiero volver a lo de antes. Quiero una vida nueva. Quiero una vida renovada. Quiero una vida en ti. Quiero saber qué es vivir en ti, Señor. Entonces, eran palabras muy fuertes, ¿eh?, para mí en ese momento. Entonces, dicen que tú lo das todo. Señor, ayúdame, ilumíname. En eso, cuando yo sentía que las cosas empezaban a fluir un poquito mejor, te digo que empecé a agarrar, vender lonches en una prepa, y me iba muy bien, empecé a agarrar ahí, y empecé, trabajaba, te digo, limpiando casas, vendiendo lonches en el tianguis, y que llega la pandemia. Llega la pandemia y ¡zas! Otro bajó muy fuerte porque empecé a agarrar ritmo y empieza... Para comenzar, cerraron las escuelas. Sí. Y para mí era uno de mis ingresos un poquito...
1: Fuertes.
0: Y donde pues yo cocinaba en la casa y tenía que cruzar la calle nomás para llevar los lonches, ¿sí me explico?
1: Sí.
0: Entonces, eso. Se cierran las empresas, sus trabajos y la gente se empieza a ir a su casa. Pues la casa que limpiaba, pues ya tampoco. Las estéticas, tú dime, tampoco.
1: No,
0: y los tianguis empezaron a bajar mucho gente. ¿Y qué pasó? No, pues ya no vengas al tianguis, pero apenas vamos, porque también muchos tianguis los quitaron. Pero los tianguis, yo seguí trabajando en el tianguis. Ahí, antes de la pandemia, en una de las oraciones que estaba, yo le pedí oportunidad para convivir con más gente, con gente nueva, con gente renovada. Y yo decía... Dios, ponme las cosas en el camino. Créeme que si es tu voluntad, yo lo voy a hacer de corazón. Yo lo voy a hacer. Si esa es tu voluntad, lo voy a hacer. Ahí me llega una oportunidad de... En una parroquia, en mi parroquia, de donde yo vivía, era una como de puras mujeres, de mamás solteras. Entonces... Me hablan del templo y me dicen, oye, ¿nos puedes apoyar? Y yo, no, pero es que yo no tengo conocimiento, ¿no? Y queremos que tú seas la líder porque es un nuevo grupo que vamos a hacer de mamás solteras. Siempre te hemos visto que vienes con tus hijas a misa. Sabemos que eres mamá y papá para tus hijas y queremos que nos apoyes. Entonces, empecé a apoyar y fue algo bien bonito. Fue una experiencia bien bonita porque aprendí y aprendí mucho de Dios, mucho, mucho, de cómo reforzar la fe. Todo lo que habían pasado también muchas mujeres en las que vienen escritos en la Biblia. Sí. Entonces, una de ellas, me acuerdo que hablamos mucho de Noemí, de Esther, de María Magdalena, de sus vidas, de muchas. Entonces, llegaba un momento donde decía, ay, sí, pero... ¿Cómo le hago para eso? Eso me preparó y renegaba. Yo decía, pero bueno, Dios sé que me va a poner algo más adelante. Y fue como, duré 6 meses en ese grupo aproximadamente y fue cuando llegó la pandemia y ya no nos podíamos reunir en ese grupo de mujeres, de mamás solteras. Ya no nos pudimos reunir, nos separamos. Tú sabes que la pandemia hizo mucho despapaye, mucha sí. gente... Perdió la fe, perdió familiares, perdió muchísimas cosas.
1: Todo.
0: Pero ahí entró una nueva etapa en mi vida para mí, exactamente en pandemia. Todo lo que venía pidiéndole a Dios desde hace 2 años, que le lloraba, le imploraba, le suplicaba, llega una nueva oportunidad de negocio para mi vida. En un momento donde dices, ¡chin! En plena pandemia yo no tengo ni dinero para invertir ni nada. Y ahí empieza mi transformación. ¿Qué pasa? Y yo siempre lo he dicho que mi negocio es por gracias a Dios, porque Él fue el que me transformó. ¿Te acuerdas que te comentaba que yo y duré 2 años diciéndole, quiero un negocio donde pueda convivir con mis hijas, donde sí. trabaje con mis hijas, claro. donde conozca mucha gente, donde pueda arreglarme, donde pueda ser yo misma, donde me pueda encontrar yo? Y aparte, el piloncito, si quiero viajar por el mundo,
1: claro.
0: pues ahí llegó. Ahí llegó eso. Empieza esta oportunidad de negocio, este nuevo emprendimiento para mí, mis hijas. Y todo fue gracias a Dios. Cuando yo otra vez balanceé todo y que dije, Dios mío, ¿por qué llegó pandemia? Si apenas me estaba empezando a ir bien de nuevo... Me dejas otra vez sin nada. ¿Por qué? Me sentí triste en ese momento, decepcionada, pero en el fondo dije, tú me has ido dando y sé que viene. Esta era la parte donde me decía el seminarista, cuando estás con Dios o te acercas a esta parte de la espiritualidad, no quiere decir que no va a haber enfermedades, no quiere decir que no va a haber problemas, pero es real que cuando empiezas a aceptar a Dios en tu vida, ves las cosas de diferente manera, ya no lo ves con esa carga, con ese temor, con esos miedos. Entonces empieza a transformar mi vida al grado de decirte que he viajado por el mundo, que tengo unas hijas maravillosas,

0: que somos, gozamos de mucha salud, salud de, en todos los sentidos. Entonces, esta parte de fe, la fe es esa parte que sabes que va a pasar aunque no la veas.
1: Sí, claro.
0: Que no la veas.
1: Hay algo que ahorita que mencionaste viajes, o sea, yo hace unos 3 años aproximadamente, miré a Vero que subió unas fotos en Facebook y dije, anda en Dubái, o sea, ¿qué está haciendo esta mujer para andar allá, verdad? O sea, y dije, y le mandé un mensaje,
0: Ay, eso
1: hola Vero, ¿cómo
0: estará tan
1: estás?
0: padre.
1: ¿Cómo estás? Oye, ¿qué andas haciendo en Dubái? Y ya, pues me dijo, no, es que fíjate que esto y el otro, ¿cuándo te visito tu casa? Y esto. Y ya, pues va a venir a platicar, ¿cómo le fue en Dubái, no? Pues ya me platicó y, o sea, yo le dije, es que es increíble que estés allá porque yo te conozco, pues. Pero ahora que ya me cuentas, digo, órale, qué chido, ¿no? O sea, qué padre que hayas tenido esta experiencia, el haber conocido este lugar y otros, ¿no?
0: Sí, mucha gente lo dice, ay, es que suerte. Dice suerte. No, ay, es que muchas cosas digo, no, no es suerte, es Dios y es tu trabajo. ¿Por qué lo digo? Fue una experiencia bien bonita ahorita que lo dices, oye, sí lo confieso, andaba en Dubái, endeudada, con ansiedad, depresión y sin dinero. Era lo que te platicaba, ¿sí o
1: Sí,
0: no? O
1: sí,
0: sea,
1: sí, sí.
0: fue algo bien curioso porque, pero yo en Dubái. Y mucha gente, déjate, digo de esta parte experiencia en Dubái, que cuando, así como tú me viste en el Face, mucha gente se quedó en shock, porque anteriormente la gente sabía que a veces no tenía ni para comer, con 4 hijas, endeudada. Entonces de repente me ven en el viaje. Y incluso ese viaje tuve una, ¿cómo te puedo decir? Una sensación tan maravillosa. Estábamos en la bahía de Dubái, en el yate más caro de ahí. Estamos festejando el cumpleaños de Fer Carrillo, ese día. Y estábamos en la bahía y yo me alejé de toda la gente. Estábamos en pura fiesta ahí en el yate. Y me alejé, me fui hasta atrás. Entonces había tantas luces. Era una noche tan estrellada, o sea, había tantas estrellas, los edificios, tanta luz, tanta luz, tanta luz había y el cielo tan estrellado. Y empecé a llorar, a llorar y a llorar y a llorar con un sentimiento, pero era un llorar de alegría, un llorar de agradecimiento. Y mis palabras fueron, gracias Dios por este maravilloso regalo. Gracias porque sé que todo lo que pasé, todo, todo lo que pasé fue porque tú me tenías este maravilloso regalo para mí. Te doy gracias. Te doy gracias por mostrarme quién eres tú. Y no les estoy diciendo que, ay, te vas a acercar a Dios y te vas a ir a Dubái. O te vas. No, déjenme, les digo, si nos retrocedemos, ¿se acuerdan que al comenzar, cuando comenzamos, yo les dije que llegó un momento en mi vida que el único Dios que para mí era el dinero, los lugares, las cosas, lo material? ¿Sí te acuerdas que te
1: Sí,
0: dije que al
1: claro, sí.
0: principio que dije que era lo material? Entonces, cuando me quedo sin nada, pues imagínate, yo sentí mucha humillación, tristeza, y fue un proceso. No te estoy diciendo que fue un proceso de un año para otro, no, fue un proceso todo lo que pasé. Lloré muchísimo, batallé muchísimo y te digo, encuentro este negocio, este trabajo donde me va dando para darle de comer a mis hijas y todo y viajo y ahí fue donde yo volteo a ver y digo, Dios, gracias porque estaba esperando aquí en el mundo, en la tierra, que un hombre te podía ayudar y apoyar y llevarte al mundo y eres el único. El único hombre que me lo ha dado todo, me has dado felicidad, me has dado economía, me has dado todo. Entonces estoy feliz y agradecida. Y esa ha sido una de muchas experiencias que he pasado, que puedo decirlos, que me ha pasado, el que Dios me ha transformado. Y los problemas los he visto en oportunidades. Las cosas que nos pasan pesadas en la vida, porque todo mundo tenemos dificultades en la vida, cosas que no son muy buenas, pero ya lo ves de diferente manera. Y este año ha sido un año muy difícil para mí, muchas cosas muy fuertes, enfermedades en mi familia, problemas muy fuertes, cosas económicos, y yo soy de las que digo, Dios me tiene algo especial para mí. Entonces, sí. Es esta parte que yo quería compartirles.
1: Qué padre, Vero, la verdad que no solamente te fuiste a Dubái, te fuiste también a Egipto. Es otra de las cosas que también ahí estábamos platicando, ¿no? Para ya ir cerrando esto, Vero, y pues que la gente también se sienta súper contenta y agradecida, y si se puede identificar con tu testimonio, qué padre, ¿no? La verdad que es por eso que te hice esta invitación. Y va a haber más chicas aquí en este podcast. Y las chicas que quieran participar, escríbanos aquí en las redes sociales, sí, ¿sale? Claro. Y por último, Vero, ¿qué quieres decirle a la gente, tanto a esas chicas y a esos hombres, papás, luchones? Porque como le dijimos al principio, y hay papás que cuidan a los hijos, que las mamás abandonan a este papá. ¿Qué mensaje positivo les quieres dar para que se acerquen más a Dios o que uh-huh. puedan lograr sus sueños?
0: Muy bien, pues antes que nada, no abandonen a Dios, que el dolor que ustedes sienten en este momento o la situación que estén pasando en este momento, tómenla como algo, como una bendición. Tómenlo como una bendición, porque entre más grande sea el problema o el dolor, más grande es la bendición lo que viene. El que no pierdan la esperanza, jamás, jamás, que trabajen, que se levanten todos los días, porque al final no van a saber de dónde va a llegar. Yo llegué a un momento donde decía, esta parte, un día no tenía para darle de comer a mis hijas, y yo volteé para el cielo y dije, Dios, hoy no traigo nada de dinero ni traigo para darle de comer a mis hijas, pero tú eres el que obras todos los días hacia mí. Ponme a la gente correcta. Llegó mi vecina, que si le cuidaba a la niña, la llevaba a la escuela, me dio, recuerdo que me dio 200 pesos. O sea, ¿cómo llegan las cosas en el momento? Y quiero decirles que esta parte de fe, por muy difícil que sea la situación, no lo pierdan. Que si yo pude cambiar mi vida, transformarla, ustedes también pueden. Que vean hacia los lados, que siempre hay personas que te pueden apoyar. Yo les digo, acércate a mí, mándame un mensaje, y yo te platico, yo te digo cómo fue, porque siempre hay gente que te pone Dios en el camino. O sea, es como esta invitación. O sea, me puso usted, si yo te había dicho que no. Sí. Entonces, aprovecha si esto. Busquen a la gente, no le digan que no, dense la oportunidad de escuchar, y que si yo pude, ustedes también, que si muchas mujeres hemos podido salir adelante y hombres también, porque esto es de hombres, porque hay muchos hombres que amistades mías que han pasado la situación igual mía, y estamos en el mismo círculo. Dios maneja mi vida, la Virgen de Guadalupe, y no dejen de rezar el rosario, como decía mi madre, el rosario es algo dale. Así, literal. El rosario, la llave maestra para el éxito en tu vida.
1: Gracias. Pues ahí está, señoras y señores. De verdad que es un testimonio. Falta muchísimo más, pero la verdad que lo resumió a fin de cuentas. Pero sí llegó al contexto lo que quería platicar nuestra amiga Vero. Pues nada.
0: Siempre sean agradecidos. La gratitud te lleva a otro nivel. Agradecidos cuando te levantas, cuando te acuestas, ser agradecidos.
1: Excelente. Pues ya escucharon, el agradecer, eso nos va a hacer buenas personas y acercarnos más a Dios y a tener el éxito. Recuerden que el éxito viene de arriba. Viene de Dios. Viene de Dios, pero también hay que poner todo de nuestra parte. Y como siempre he dicho, el 99% hay que ponerlo nosotros y el 1% que lo ponga Dios.
0: ¿Sí?
1: No hay que ponerlo a chambear todo a Él.
0: ¿Sabes? Dios no nos deja, porque mucha gente, Dios se olvidó de mí. No, nosotros nos olvidamos de Él. Claro. Nosotros nos alejamos de Él. Así que Dios siempre nos ha tenido abrazados en sus manos. Entonces, ese es ahí, busco en eso.
1: Exacto. Pues bueno, Nos retiramos de este podcast, señores. Nos vamos a ver en el siguiente episodio con otra persona que va a venir también a este podcast, que es de aquí de casa. No voy a mencionarlo ni a mencionarla, pero va a estar muy bueno también el siguiente podcast y todos los demás. Te agradecemos, Vero, de que hayas estado aquí en este espacio. Aquí es tu casa, el día Gracias. Que gustes venir. Pues aquí puedes decir, oye, Jacobo, quiero platicar lo demás. Ah, excelente.
0: Sí, pues que la gente diga, ¿verdad? Porque hay sí. una historia muy... Hay más, claro. mucho más aquí, pero que la gente nos diga con mucho gusto y yo claro. con todo placer de volver a estar aquí. Y
1: excelente. Gracias. Pues señores, soy Lexus Dorado y no me queda más que despedirnos y agradecer a nuestro amigo Poncho, que está acá en los controles, a nuestro santo, que es San Antonio, que también aquí nos lo pusieron para que estuviera acompañándonos con nosotros.
0: Ya le quieren poner de cabeza.
1: No, para nada. Y pues nada, nos retiramos y sigan las redes sociales, que es en María Visión Radio y aquí con su servidor Lexus Dorado. Y pues nada, que tengan un excelente día y bendiciones para todos ustedes.

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4: De la mano de Jesús y de María en la tormenta. Comenzamos con esta lectura de la carta a los Efesios, capítulo 4, desde el versículo 1. Yo, el prisionero de Cristo, les exhorto, pues, a que se muestren dignos de la vocación que han recibido. Sean humildes, amables, comprensivos y sopórtense unos a otros con amor. Mantengan entre ustedes lazos de paz y permanezcan unidos en el mismo espíritu. Un solo cuerpo y un mismo espíritu, pues ustedes han sido llamados a una misma vocación y una misma esperanza. Un solo Señor, una sola fe, un solo bautismo. Un solo Dios y Padre de todos, que está por encima de todos, que actúa por todos y está en todos. Cada uno de nosotros ha recibido su talento y Cristo es quien fijó la medida de sus dones para cada uno. Pues se dijo, subió a las alturas, llevó cautivos y dio sus dones a los hombres. Subió se refiere al que antes había bajado con los muertos al mundo inferior. El mismo que bajó subió después por encima de todos los cielos para llenarlo todo. ¿Y dónde están sus dones? Unos son apóstoles, otros profetas, otros evangelistas, otros pastores y maestros. Así prepara a los

0: convento de personas astutas, expertas en el arte de engañar. Estaremos en la verdad y el amor e iremos creciendo cada vez más para alcanzar aquel que es la cabeza, Cristo. Él hace que el cuerpo crezca con una red de articulaciones que le dan armonía y firmeza, tomando en cuenta y valorizando las capacidades de cada uno. Y así el cuerpo se va construyendo en el amor. Les digo pues, y con insistencia les advierto en el Señor, que no imiten a los paganos que se mueven por cosas inútiles. Su inteligencia está en tinieblas. La ignorancia en que se quedan, así como su conciencia ciega, los mantiene muy lejos de la vida de Dios. Palabra de Dios. Y qué importante que es descubrir esto, porque vivimos en el mundo. Y mucha gente es del mundo y puede que esté muy cerca a nosotros, en nuestra propia familia a veces, en el entorno del trabajo, en el entorno de la vida social que vivimos día a día. Mucha gente le pertenece al mundo, a este materialismo, a este consumismo, a todo este relativismo. Y viven así, creen así, piensan así, hablan así, sienten así y se enfocan así en todas las cosas que hacen y dicen. Por eso debemos tener tanto cuidado de no dejarnos contaminar y no dejarnos influenciar y no caer en el respeto humano, de aceptar las actitudes y conductas de la gente solo por no ofenderlos, por no perder su amistad, por quién sabe cuántas cosas equivocadas, porque el hecho de que yo no estoy de acuerdo con una persona porque yo tengo los valores y principios de mi fe, no quiere decir que debo sacrificar todo eso que tengo simplemente para no perder la amistad con una persona que no cree en Dios y que no le obedece a Dios y que no tiene principios morales ni valores. Es muy peligroso caer en esa trampa porque a veces lo justificamos. Siendo católicos y practicantes de nuestra fe, podemos caer en errores graves de, por respeto humano, conceder a las personas cosas que no debemos, como por ejemplo aceptar su vida de pecado. No podemos hacer eso. Si una persona vive como tal vez algunos de nosotros vivimos, yo fui uno de ellos, vivir en pecado mortal, alejado de Dios, en desobediencia, si una persona vive así, uno tiene que hacérselo saber con caridad y con amor, pero uno no puede quedarse callado y simplemente asociarse o participar en las cosas de esa persona sin hacerle saber que uno no está de acuerdo en su forma de vida, en su camino. Es una responsabilidad para nosotros.
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Toda oración puede rezarse deprisa, de tal suerte que aun cuando hayamos orado mucho, al final no habremos tenido un encuentro personal con Jesús y con María. Si oramos así, estaremos perdiendo el tiempo. Orar es como encontrarnos con un amigo. Si nunca tenemos tiempo para él, si el tiempo que le dedicamos es demasiado corto, si le hablamos de mal modo, habremos condenado a esta relación a morir. Es importante entonces dedicar tiempo suficiente y poner atención al rezo del rosario, porque Dios oye más la oración del corazón que la de los labios.

Hijitos míos, recen todos los días el Santo Rosario por la paz del mundo. Sigan rezando el Rosario todos los días y hagan penitencia por los pecadores. Muchas personas van al infierno porque no hay quien se sacrifique por ellas. Sigan rezando el Rosario todos los días. Queridos hijos, hoy los invito de manera particular a luchar contra Satanás por medio de la oración. Él desea actuar fuertemente ahora que sabe que puede lograrlo. Queridos hijos, revístanse de las armas contra él y derrótenlo con el Rosario en la mano.

0: Ven Espíritu Santo, quiero purificar mi alma para elevarla a Dios en el más sublime momento de oración. Concédenos la gracia de establecer un eterno diálogo con el Creador, viviendo en su constante compañía. Aparta de mi espíritu todo lo que contamine, alejándonos de las seducciones del mundo, para que nuestra palabra fluya desde lo más íntimo de nuestro ser, y para que nuestra existencia se desarrolle en un clima de profunda calma y reflexión. Espíritu Santo, enciende nuestro corazón en el santo amor a Dios.
1: Por la señal de la Santa Cruz, de nuestros enemigos, líbranos, Señor, Dios nuestro. En el nombre del Padre, y del Hijo, y del Espíritu Santo. Amén.
2: Señor mío Jesucristo, Dios y hombre verdadero, me pesa de todo corazón haber pecado, porque he merecido el infierno y perdido el paraíso, y sobre todo porque te ofendí a ti, que eres bondad infinita, a quien amo sobre todas las cosas. Propongo firmemente con tu gracia enmendarme y evitar las ocasiones de pecar, confesarme y cumplir la penitencia. Confío en que me perdonarás por tu infinita misericordia. Amén.
3: Señor, abre mis labios.
0: Y mi boca proclamará tu alabanza.
3: Dios mío, ven en mi auxilio.
0: Señor, date prisa en socorrerme.
3: Gloria al Padre, gloria al Hijo y gloria al Espíritu Santo.
0: Como era en el principio, ahora y siempre, por los siglos de los siglos. Amén.
1: Misterios luminosos. Primer misterio: el bautismo de Jesús en el Jordán.

0: Te ofrecemos, Padre, este primer misterio en honor del bautismo de tu Santísimo Hijo, que se hizo pecado por nosotros. Y te pedimos, por este misterio y por intercesión de tu Santísima Hija, que aprendamos a seguir a Jesús, que es la luz del mundo, para llenarnos de luz y de vida. Amén. Un día fue bautizado también Jesús entre el pueblo que venía a recibir el bautismo. Y mientras estaba en oración, se abrieron los cielos. El Espíritu Santo bajó sobre él y se manifestó exteriormente en forma de paloma. Y del cielo vino una gran voz que decía: Tú eres mi Hijo, hoy te he dado la vida.
1: Padre nuestro que estás en el cielo, santificado sea tu nombre. Venga a nosotros tu reino. Hágase tu voluntad, así en la tierra como en el cielo.
2: Danos hoy nuestro pan de cada día, y perdona nuestras ofensas, como también nosotros perdonamos a los que nos ofenden. No nos dejes caer en la tentación, y líbranos del mal. Amén.
1: Dios te salve María, llena eres de gracia, el Señor es contigo. Bendita eres entre todas las mujeres, y bendito el fruto de tu vientre, Jesús.
2: Santa María, Madre de Dios, ruega por nosotros los pecadores, ahora y en la hora de nuestra muerte. Amén.
1: Dios te salve María, llena eres de gracia, el Señor es contigo. Bendita eres entre todas las mujeres, y bendito el fruto de tu vientre, Jesús.
2: Santa María, Madre de Dios, ruega por nosotros los pecadores, ahora y en la hora de nuestra muerte. Amén.
1: Dios te salve María, llena eres de gracia, el Señor es contigo. Bendita eres entre todas las mujeres, y bendito el fruto de tu vientre, Jesús.
2: Santa María, Madre de Dios, ruega por nosotros los pecadores, ahora y en la hora de nuestra muerte. Amén.
1: Dios te salve María, llena eres de gracia, el Señor es contigo. Bendita eres entre todas las mujeres, y bendito el fruto de tu vientre, Jesús.
2: Santa María, Madre de Dios, ruega por nosotros los pecadores, ahora y en la hora de nuestra muerte. Amén.
1: Dios te salve María, llena eres de gracia, el Señor es contigo. Bendita eres entre todas las mujeres, y bendito el fruto de tu vientre, Jesús.
2: Santa María, Madre de Dios, ruega por nosotros los pecadores, ahora y en la hora de nuestra muerte. Amén.
1: Dios te salve María, llena eres de gracia, el Señor es contigo. Bendita eres entre todas las mujeres, y bendito el fruto de tu vientre, Jesús.
2: Santa María, Madre de Dios, ruega por nosotros los pecadores, ahora y en la hora de nuestra muerte. Amén.
1: Dios te salve María, llena eres de gracia, el Señor es contigo. Bendita eres entre todas las mujeres, y bendito el fruto de tu vientre, Jesús.
2: Santa María, Madre de Dios, ruega por nosotros los pecadores, ahora y en la hora de nuestra muerte. Amén.
1: Dios te salve María, llena eres de gracia, el Señor es contigo. Bendita eres entre todas las mujeres, y bendito el fruto de tu vientre, Jesús.
2: Santa María, Madre de Dios, ruega por nosotros los pecadores,

0: ahora y en la hora de nuestra muerte. Amén.
1: Dios te salve María, llena eres de gracia, el Señor es contigo. Bendita eres entre todas las mujeres, y bendito el fruto de tu vientre, Jesús.
0: Santa María, Madre de Dios, ruega por nosotros los pecadores, ahora y en la hora de nuestra muerte. Amén.
1: Dios te salve María, llena eres de gracia, el Señor es contigo. Bendita eres entre todas las mujeres, y bendito el fruto de tu vientre, Jesús.
0: Santa María, Madre de Dios, ruega por nosotros los pecadores, ahora y en la hora de nuestra muerte. Amén.
2: Gloria al Padre, gloria al Hijo, y gloria al Espíritu Santo.
1: Como era en el principio, ahora y siempre, por los siglos de los siglos. Amén.
2: María, Madre de Gracia y Madre de Misericordia,
1: en la vida y en la muerte, ampáranos, Gran Señora.
0: Oh Jesús nuestro, perdona nuestros pecados, líbranos del fuego del infierno, lleva al cielo a todas las almas, especialmente a las más necesitadas de tu divina misericordia.
2: Sagrado Corazón de Jesús,
1: en vos confío.
2: Inmaculado Corazón de María,
1: sed la salvación de nuestras almas.
2: Bendito San José,
1: aumenta nuestra fe.
3: Segundo misterio: la autorrevelación de Jesús en las bodas de Caná.

0: Te ofrecemos, Padre, este segundo misterio, en honor de cuando Cristo, transformando el agua en vino, abre el corazón de los discípulos a la fe, gracias a la intervención de María, la primera creyente. Y te pedimos, por este misterio y por intercesión de tu Santísima Hija, que aprendamos a escuchar a Dios en nuestros corazones, para hacer siempre su voluntad. Hubo una boda en Caná de Galilea, a la cual asistió Jesús con sus discípulos. También asistió a la boda María, la madre de Jesús. El vino se acabó y los novios se vieron en aprietos. María le dijo a Jesús, «Ya no tienen vino». Jesús le contestó a María, «Mujer, ¿qué podemos hacer tú y yo? Todavía no llega mi hora». Pero María les dijo, «Hagan lo que Él les diga». Jesús ordenó que con agua llenaran unas tinajas y al final obtuvieron un vino de la mejor calidad. Esa fue la primera de las señales milagrosas de Jesús.
1: Padre nuestro que estás en el cielo, santificado sea tu nombre. Venga a nosotros tu reino. Hágase tu voluntad, así en la tierra como en el cielo.
2: Danos hoy nuestro pan de cada día. Y perdona nuestras ofensas, como también nosotros perdonamos a los que nos ofenden. No nos dejes caer en la tentación, y líbranos del mal. Amén.
1: Dios te salve María, llena eres de gracia, el Señor es contigo. Bendita eres entre todas las mujeres, y bendito el fruto de tu vientre, Jesús.
2: Santa María, Madre de Dios, ruega por nosotros los pecadores, ahora y en la hora de nuestra muerte. Amén.
1: Dios te salve María, llena eres de gracia, el Señor es contigo. Bendita eres entre todas las mujeres, y bendito el fruto de tu vientre, Jesús.
2: Santa María, Madre de Dios, ruega por nosotros los pecadores, ahora y en la hora de nuestra muerte. Amén.
1: Dios te salve María, llena eres de gracia, el Señor es contigo. Bendita eres entre todas las mujeres, y bendito el fruto de tu vientre, Jesús.
2: Santa María, Madre de Dios, ruega por nosotros los pecadores, ahora y en la hora de nuestra muerte. Amén.
1: Dios te salve María, llena eres de gracia, el Señor es contigo. Bendita eres entre todas las mujeres, y bendito el fruto de tu vientre, Jesús.
2: Santa María, Madre de Dios, ruega por nosotros los pecadores, ahora y en la hora de nuestra muerte. Amén.
1: Dios te salve María, llena eres de gracia, el Señor es contigo. Bendita eres entre todas las mujeres, y bendito el fruto de tu vientre, Jesús.
2: Santa María, Madre de Dios, ruega por nosotros los pecadores, ahora y en la hora de nuestra muerte. Amén.
1: Dios te salve María, llena eres de gracia, el Señor es contigo. Bendita eres entre todas las mujeres, y bendito el fruto de tu vientre, Jesús.
2: Santa María, Madre de Dios, ruega por nosotros los pecadores, ahora y en la hora de nuestra muerte. Amén.
1: Dios te salve María, llena eres de gracia, el Señor es contigo. Bendita eres entre todas las mujeres, y bendito el fruto de tu vientre, Jesús.
2: Santa María, Madre de Dios, ruega por nosotros los pecadores, ahora y en la hora de nuestra muerte. Amén.
1: Dios te salve María, llena eres de gracia, el Señor es contigo. Bendita eres entre todas las mujeres, y bendito el fruto de tu vientre, Jesús.
2: Santa María, Madre de Dios, ruega por nosotros los pecadores, ahora y en la hora de nuestra muerte. Amén.
1: Dios te salve María, llena eres de gracia, el Señor es contigo. Bendita eres entre todas las mujeres, y bendito el fruto de tu vientre, Jesús.
2: Santa María, Madre de Dios, ruega por nosotros los pecadores, ahora y en la hora de nuestra muerte. Amén.
1: Dios te salve María, llena eres de gracia, el Señor es contigo. Bendita eres entre todas las mujeres, y bendito el fruto de tu vientre, Jesús.
2: Santa María, Madre de Dios, ruega por nosotros los pecadores, ahora y en la hora de nuestra muerte. Amén.
0: Gloria al Padre, gloria al Hijo, y gloria al Espíritu Santo.
1: Como era en el principio, ahora y siempre, por los siglos de los siglos. Amén.
0: María, Madre de Gracia y Madre de Misericordia,
1: en la vida y en la muerte, ampáranos, Gran Señora.
2: Oh Jesús nuestro, perdona nuestros pecados, líbranos del fuego del infierno, lleva al cielo a todas las almas, especialmente a las más necesitadas de tu divina misericordia.
0: Sagrado Corazón de Jesús,
1: en vos confío.
0: Inmaculado Corazón de María,
1: sed la salvación de nuestras almas.
0: Bendito San José,
1: aumenta nuestra fe.
0: Tercer misterio: el anuncio del reino de Dios y la invitación a la conversión.

0: Te ofrecemos, Padre, este tercer misterio, en honor de la predicación de tu Santísimo Hijo, con la cual anuncia la llegada de tu reino. Por este misterio y por intercesión de tu Santísima Hija, haz que sepamos que Dios nos perdona y perdona nuestros pecados si nos acercamos a Él con humildad y con fe en el sacramento de la confesión. Jesús marchó a Galilea y proclamaba la buena nueva de Dios. El tiempo se ha cumplido y el reino de Dios está cerca. Conviértanse y crean en el Evangelio.
1: Padre nuestro que estás en el cielo, santificado sea tu nombre. Venga a nosotros tu reino. Hágase tu voluntad, así en la tierra como en el cielo.
2: Danos hoy nuestro pan de cada día y perdona nuestras ofensas, como también nosotros perdonamos a los que nos ofenden. No nos dejes caer en la tentación y líbranos del mal. Amén.
1: Dios te salve María, llena eres de gracia. El Señor es contigo. Bendita eres entre todas las mujeres y bendito es el fruto de tu vientre, Jesús.
2: Santa María, Madre de Dios, ruega por nosotros los pecadores, ahora y en la hora de nuestra muerte. Amén.
1: Dios te salve María, llena eres de gracia. El Señor es contigo. Bendita eres entre todas las mujeres y bendito es el fruto de tu vientre, Jesús.
2: Santa María, Madre de Dios, ruega por nosotros los pecadores, ahora y en la hora de nuestra muerte. Amén.
1: Dios te salve María, llena eres de gracia. El Señor es contigo. Bendita eres entre todas las mujeres y bendito es el fruto de tu vientre, Jesús.
2: Santa María, Madre de Dios, ruega por nosotros los pecadores, ahora y en la hora de nuestra muerte. Amén.
1: Dios te salve María, llena eres de gracia. El Señor es contigo. Bendita eres entre todas las mujeres y bendito es el fruto de tu vientre, Jesús.
2: Santa María, Madre de Dios, ruega por nosotros los pecadores, ahora y en la hora de nuestra muerte. Amén.
1: Dios te salve María, llena eres de gracia. El Señor es contigo. Bendita eres entre todas las mujeres y bendito es el fruto de tu vientre, Jesús.
2: Santa María, Madre de Dios, ruega por nosotros los pecadores, ahora y en la hora de nuestra muerte. Amén.
1: Dios te salve María, llena eres de gracia. El Señor es contigo. Bendita eres entre todas las mujeres y bendito es el fruto de tu vientre, Jesús.
2: Santa María, Madre de Dios, ruega por nosotros los pecadores, ahora y en la hora de nuestra muerte. Amén.
1: Dios te salve María, llena eres de gracia. El Señor es contigo. Bendita eres entre todas las mujeres y bendito es el fruto de tu vientre, Jesús.
2: Santa María, Madre de Dios, ruega por nosotros los pecadores, ahora y en la hora de nuestra muerte. Amén.
1: Dios te salve María, llena eres de gracia. El Señor es contigo. Bendita eres entre todas las mujeres y bendito es el fruto de tu vientre, Jesús.
2: Santa María, Madre de Dios, ruega por nosotros los pecadores, ahora y en la hora de nuestra muerte. Amén.
1: Dios te salve María, llena eres de gracia. El Señor es contigo. Bendita eres entre todas las mujeres y bendito es el fruto de tu vientre, Jesús.
2: Santa María, Madre de Dios, ruega por nosotros los pecadores, ahora y en la hora de nuestra muerte. Amén.
1: Dios te salve María, llena eres de gracia. El Señor es contigo. Bendita eres entre todas las mujeres, y bendito es el fruto de tu vientre, Jesús.
2: Santa María, Madre de Dios, ruega por nosotros los pecadores, ahora y en la hora de nuestra muerte. Amén.
3: Gloria al Padre, gloria al Hijo y gloria al Espíritu Santo.
4: Como era en el principio, ahora y siempre, por los siglos de los siglos. Amén.
3: María, Madre de Gracia y Madre de Misericordia,
4: en la vida y en la muerte, ampáranos, Gran Señora.
2: Oh Jesús nuestro, perdona nuestros pecados. Líbranos del fuego del infierno. Lleva al cielo a todas las almas, especialmente a las más necesitadas de tu divina misericordia.
3: Sagrado Corazón de Jesús,
4: en vos confío.
3: Inmaculado Corazón de María,
4: sed la salvación de nuestras almas.
3: Bendito San José,
4: aumenta nuestra fe.
0: Cuarto misterio: la transfiguración del Señor.

0: te ofrecemos, Padre, este cuarto misterio, en honor de la transfiguración, en donde tú acreditas a tu Santísimo Hijo Jesús delante de los apóstoles, que quedan extasiados por la gloria de tu divinidad que resplandece en su rostro. Por este misterio y por la intercesión de tu Santísima Hija, haz que nos dispongamos a vivir con Jesús los momentos dolorosos, a fin de llegar con Él a la alegría de la resurrección y a una vida transfigurada por el Espíritu Santo. Amén. Un día tomó Jesús consigo a Pedro, a Santiago y a su hermano Juan, y los llevó aparte a un monte alto, y se transfiguró delante de ellos. Su rostro se puso brillante como el sol, y sus vestidos se volvieron blancos como la luz. En esto se aparecieron Moisés y Elías, conversando con él.
1: Padre nuestro que estás en el cielo, santificado sea tu nombre. Venga a nosotros tu reino. Hágase tu voluntad, así en la tierra como en el cielo.
2: Danos hoy nuestro pan de cada día, y perdona nuestras ofensas, como también nosotros perdonamos a los que nos ofenden. No nos dejes caer en la tentación, y líbranos del mal. Amén.
1: Dios te salve María, llena eres de gracia, el Señor es contigo. Bendita eres entre todas las mujeres, y bendito es el fruto de tu vientre, Jesús.
2: Santa María, Madre de Dios, ruega por nosotros los pecadores, ahora y en la hora de nuestra muerte. Amén.
1: Dios te salve María, llena eres de gracia, el Señor es contigo. Bendita eres entre todas las mujeres, y bendito es el fruto de tu vientre, Jesús.
2: Santa María, Madre de Dios, ruega por nosotros los pecadores, ahora y en la hora de nuestra muerte. Amén.
1: Dios te salve María, llena eres de gracia, el Señor es contigo. Bendita eres entre todas las mujeres, y bendito es el fruto de tu vientre, Jesús.
2: Santa María, Madre de Dios, ruega por nosotros los pecadores, ahora y en la hora de nuestra muerte. Amén.
1: Dios te salve María, llena eres de gracia, el Señor es contigo. Bendita eres entre todas las mujeres, y bendito es el fruto de tu vientre, Jesús.
2: Santa María, Madre de Dios, ruega por nosotros los pecadores, ahora y en la hora de nuestra muerte. Amén.
1: Dios te salve María, llena eres de gracia, el Señor es contigo. Bendita eres entre todas las mujeres, y bendito es el fruto de tu vientre, Jesús.
2: Santa María, Madre de Dios, ruega por nosotros los pecadores, ahora y en la hora de nuestra muerte. Amén.
1: Dios te salve María, llena eres de gracia, el Señor es contigo. Bendita eres entre todas las mujeres, y bendito es el fruto de tu vientre, Jesús.
2: Santa María, Madre de Dios, ruega por nosotros los pecadores, ahora y en la hora de nuestra muerte. Amén.
1: Dios te salve María, llena eres de gracia, el Señor es contigo. Bendita eres entre todas las mujeres, y bendito es el fruto de tu vientre, Jesús.
2: Santa María, Madre de Dios, ruega por nosotros los pecadores, ahora y en la hora de nuestra muerte. Amén.
1: Dios te salve María, llena eres de gracia, el Señor es contigo. Bendita eres entre todas las mujeres, y bendito es el fruto de tu vientre, Jesús.
2: Santa María, Madre de Dios, ruega por nosotros los pecadores, ahora y en la hora de nuestra muerte. Amén.
1: Dios te salve María, llena eres de gracia, el Señor es contigo. Bendita eres entre todas las mujeres, y bendito es el fruto de tu vientre, Jesús.
2: Santa María, Madre de Dios, ruega por nosotros los pecadores, ahora y en la hora de nuestra muerte. Amén.
1: Dios te salve María, llena eres de gracia, el Señor es contigo. Bendita eres entre todas las mujeres, y bendito es el fruto de tu vientre, Jesús.
2: Santa María, Madre de Dios, ruega por nosotros los pecadores, ahora y en la hora de nuestra muerte. Amén.
0: Gloria al Padre, gloria al Hijo, y gloria al Espíritu Santo.
3: Como era en el principio, ahora y siempre, por los siglos de los siglos. Amén.
0: María, Madre de Gracia y Madre de Misericordia,
3: en la vida y en la muerte, ampáranos, Gran Señora.
1: Oh Jesús nuestro, perdona nuestros pecados. Líbranos del fuego del infierno. Lleva al cielo a todas las almas, especialmente a las más necesitadas de tu divina misericordia.
0: Sagrado Corazón de Jesús,
3: en vos confío.
0: Inmaculado Corazón de María,
3: sed la salvación de nuestras almas.
0: Bendito San José,
3: aumenta nuestra fe.
0: Quinto misterio. Jesús instituye la Eucaristía.

0: te ofrecemos, Padre, este quinto misterio, en honor de la institución de la Eucaristía, en la cual Cristo se hace alimento con su cuerpo y con su sangre bajo las especies del pan y del vino. Por este misterio y por la intercesión de tu Santísima Hija, haz que amemos a los demás como Cristo nos ha amado. Amén. Mientras estaban comiendo, Jesús tomó pan y lo bendijo. Lo partió y dándoselo a sus discípulos les dijo: tomen y coman, este es mi cuerpo. Tomó luego una copa y dando las gracias, se las dio diciendo: beban de ella, porque esta es mi sangre, sangre de la alianza, derramada por muchos para el perdón de los pecados.
1: Padre nuestro, que estás en el cielo, santificado sea tu nombre. Venga a nosotros tu reino. Hágase tu voluntad, así en la tierra como en el cielo.
2: Danos hoy nuestro pan de cada día. Y perdona nuestras ofensas, como también nosotros perdonamos a los que nos ofenden. No nos dejes caer en la tentación, y líbranos del mal. Amén.
1: Dios te salve María, llena eres de gracia, el Señor es contigo. Bendita eres entre todas las mujeres, y bendito es el fruto de tu vientre Jesús.
2: Santa María, Madre de Dios, ruega por nosotros los pecadores, ahora y en la hora de nuestra muerte. Amén.
1: Dios te salve María, llena eres de gracia, el Señor es contigo. Bendita eres entre todas las mujeres y bendito es el fruto de tu vientre Jesús.
2: Santa María, Madre de Dios, ruega por nosotros los pecadores, ahora y en la hora de nuestra muerte. Amén.
1: Dios te salve María, llena eres de gracia, el Señor es contigo. Bendita eres entre todas las mujeres y bendito es el fruto de tu vientre Jesús.
2: Santa María, Madre de Dios, ruega por nosotros los pecadores, ahora y en la hora de nuestra muerte. Amén.
1: Dios te salve María, llena eres de gracia, el Señor es contigo. Bendita eres entre todas las mujeres y bendito es el fruto de tu vientre Jesús.
2: Santa María, Madre de Dios, ruega por nosotros los pecadores, ahora y en la hora de nuestra muerte. Amén.
1: Dios te salve María, llena eres de gracia, el Señor es contigo. Bendita eres entre todas las mujeres y bendito es el fruto de tu vientre Jesús.
2: Santa María, Madre de Dios, ruega por nosotros los pecadores, ahora y en la hora de nuestra muerte. Amén.
1: Dios te salve María, llena eres de gracia, el Señor es contigo. Bendita eres entre todas las mujeres y bendito es el fruto de tu vientre Jesús.
2: Santa María, Madre de Dios, ruega por nosotros los pecadores, ahora y en la hora de nuestra muerte. Amén.
1: Dios te salve María, llena eres de gracia, el Señor es contigo. Bendita eres entre todas las mujeres y bendito es el fruto de tu vientre Jesús.
2: Santa María, Madre de Dios, ruega por nosotros los

0: pecadores, ahora y en la hora de nuestra muerte. Amén.
1: Dios te salve María, llena eres de gracia, el Señor es contigo. Bendita eres entre todas las mujeres, y bendito es el fruto de tu vientre Jesús.
0: Santa María, Madre de Dios, ruega por nosotros los pecadores, ahora y en la hora de nuestra muerte. Amén.
1: Dios te salve María, llena eres de gracia, el Señor es contigo. Bendita eres entre todas las mujeres, y bendito es el fruto de tu vientre Jesús.
0: Santa María, Madre de Dios, ruega por nosotros los pecadores, ahora y en la hora de nuestra muerte. Amén.
1: Dios te salve María, llena eres de gracia, el Señor es contigo. Bendita eres entre todas las mujeres, y bendito es el fruto de tu vientre Jesús.
0: Santa María, Madre de Dios, ruega por nosotros los pecadores, ahora y en la hora de nuestra muerte. Amén.
2: Gloria al Padre, gloria al Hijo, y gloria al Espíritu Santo.
1: Como era en el principio, ahora y siempre, por los siglos de los siglos. Amén.
2: María, Madre de Gracia y Madre de Misericordia,
1: en la vida y en la muerte, ampáranos, Gran Señora.
0: Oh Jesús nuestro, perdona nuestros pecados, líbranos del fuego del infierno, lleva al cielo a todas las almas, especialmente a las más necesitadas de tu divina misericordia.
2: Sagrado Corazón de Jesús,
1: en vos confío.
2: Inmaculado Corazón de María,
1: sed la salvación de nuestras almas.
2: Bendito San José,
1: aumenta nuestra fe.
3: Dios te salve, María Santísima, Hija de Dios Padre, Virgen Purísima antes del parto. En tus manos encomendamos nuestra fe para que la ilumines. Llena eres de gracia, el Señor es contigo. Bendita eres entre las mujeres, y bendito es el fruto de tu vientre, Jesús.
4: Santa María, Madre de Dios, ruega por nosotros los pecadores, ahora y en la hora de nuestra muerte. Amén.
3: Dios te salve, María Santísima, Madre de Dios Hijo, Virgen Purísima en el parto. En tus manos encomendamos nuestra esperanza para que la alientes. Llena eres de gracia, el Señor es contigo. Bendita eres entre todas las mujeres, y bendito es el fruto de tu vientre, Jesús.
4: Santa María, Madre de Dios, ruega por nosotros los pecadores, ahora y en la hora de nuestra muerte. Amén.
3: Dios te salve, María Santísima, Esposa de Dios, Espíritu Santo, Virgen Purísima después del parto. En tus manos encomendamos nuestra caridad para que la inflames. Llena eres de gracia, el Señor es contigo. Bendita tú eres entre todas las mujeres, y bendito el fruto de tu vientre, Jesús.
4: Santa María, Madre de Dios, ruega por nosotros los pecadores, ahora y en la hora de nuestra muerte. Amén.
3: Dios te salve, María Santísima, Templo y Sagrario de la Santísima Trinidad, Virgen concebida sin mancha del pecado original. Dios te salve, Reina y Madre de Misericordia, vida, dulzura y esperanza nuestra. Dios te salve, a ti llamamos los desterrados hijos de Eva, a ti suspiramos gimiendo y llorando en este valle de lágrimas. Ea pues, Señora abogada nuestra, vuelve a nosotros esos tus ojos misericordiosos, y después de este destierro, muéstranos a Jesús, fruto bendito de tu vientre. Oh clemente, oh piadosa, oh dulce Virgen María,
2: ruega por nosotros, Santa Madre de Dios,
3: para que seamos dignos de alcanzar las promesas de nuestro Señor Jesucristo. Amén.
5: De tus purísimos ojos dependen nuestras felicidades. Míranos, Señora, y no nos desampares.
4: Señor.

0: ten piedad.
1: Señor, ten piedad de nosotros.
0: Cristo, ten piedad.
1: Cristo, ten piedad de nosotros.
0: Señor, ten piedad.
1: Señor, ten piedad.
0: Cristo, óyenos.
1: Cristo, óyenos.
0: Cristo, escúchanos.
1: Cristo, escúchanos.
0: Dios Padre Celestial,
1: ten piedad de nosotros.
0: Dios Hijo Redentor del mundo,
1: ten piedad de nosotros.
0: Dios Espíritu Santo,
1: ten piedad de nosotros.
0: Santísima Trinidad, que eres un solo Dios,
1: ten piedad de nosotros.
0: Santa María,
1: ruega por nosotros.
0: Santa Madre de Dios,
1: ruega por nosotros.
0: Santa Virgen de las Vírgenes,
1: ruega por nosotros.
0: Madre de Cristo,
1: ruega por nosotros.
0: Madre de la Iglesia,
1: ruega por nosotros.
0: Madre de la Divina Gracia,
1: ruega por nosotros.
0: Madre Purísima,
1: ruega por nosotros.
0: Madre Castísima,
1: ruega por nosotros.
0: Madre Siempre Virgen,
1: ruega por nosotros.
0: Madre Inmaculada,
1: ruega por nosotros.
0: Madre Amable,
1: ruega por nosotros.
0: Madre Admirable,
1: ruega por nosotros.
0: Madre del Buen Consejo,
1: ruega por nosotros.
0: Madre del Creador,
1: ruega por nosotros.
0: Madre del Salvador,
1: ruega por nosotros.
0: Madre de Misericordia,
1: ruega por nosotros.
0: Virgen Prudentísima,
1: ruega por nosotros.
0: Virgen Digna de Veneración,
1: ruega por nosotros.
0: Virgen Digna de Alabanza,
1: ruega por nosotros.
0: Virgen Poderosa,
1: ruega por nosotros.
0: Virgen Clemente,
1: ruega por nosotros.
0: Virgen Fiel,
1: ruega por nosotros.
0: Espejo de Justicia,
1: ruega por nosotros.
0: Trono de la Sabiduría,
1: ruega por nosotros.
0: Causa de nuestra alegría,
1: ruega por nosotros.
0: Vaso Espiritual,
1: ruega por nosotros.
0: Vaso Digno de Honor,
1: ruega por nosotros.
0: Vaso de Insigne Devoción,
1: ruega por nosotros.
0: Rosa Mística,
1: ruega por nosotros.
0: Torre de David,
1: ruega por nosotros.
0: Torre de Marfil,
1: ruega por nosotros.
0: Casa de Oro,
1: ruega por nosotros.
0: Arca de la Alianza,
1: ruega por nosotros.
0: Puerta del Cielo,
1: ruega por nosotros.
0: Estrella de la Mañana,
1: ruega por nosotros.
0: Salud de los Enfermos,
1: ruega por nosotros.
0: Refugio de los Pecadores,
1: ruega por nosotros.
0: Consuelo de los Afligidos,
1: ruega por nosotros.
0: Auxilio de los Cristianos,
1: ruega por nosotros.
0: Reina de los Ángeles,
1: ruega por nosotros.
0: Reina de los Patriarcas,
1: ruega por nosotros.
0: Reina de los Profetas,
1: ruega por nosotros.
0: Reina de los Apóstoles,
1: ruega por nosotros.
0: Reina de los Mártires,
1: ruega por nosotros.
0: Reina de los Confesores,
1: ruega por nosotros.
0: Reina de las Vírgenes,
1: ruega por nosotros.
0: Reina de todos los Santos,
1: ruega por nosotros.
0: Reina concebida sin pecado original,
1: ruega por nosotros.
0: Reina llevada al cielo,
1: ruega por nosotros.
0: Reina del Santísimo Rosario,
1: ruega por nosotros.
0: Reina de la Familia,
1: ruega por nosotros.
0: Reina de la Paz,
1: ruega por nosotros.
0: Cordero de Dios, que quitas el pecado del mundo,
1: perdónanos, Señor.
0: Cordero de Dios, que quitas el pecado del mundo,
1: escúchanos, Señor.
0: Cordero de Dios, que quitas el pecado del mundo,
1: ten misericordia de nosotros.
0: Ruega por nosotros, Santa Madre de Dios,
1: para que seamos dignos de las promesas de Cristo.
0: Oremos. Te rogamos nos concedas, Señor, Dios nuestro, gozar de continua salud de alma y cuerpo, y por la gloriosa intercesión de la bienaventurada siempre Virgen María, que nos veamos libres de las tristezas de la vida presente y disfrutar de las alegrías eternas. Por Jesucristo nuestro Señor. Amén. Hagamos una oración por todas las intenciones de su Santidad el Papa. Que el Señor le conserve la vida, que lo haga feliz en la tierra y que lo libre de todos sus enemigos. Amén.

0: Dios te salve María, llena eres de gracia, el Señor es contigo. Bendita eres entre todas las mujeres, y bendito el fruto de tu vientre, Jesús.
1: Santa María, Madre de Dios, ruega por nosotros los pecadores, ahora y en la hora de nuestra muerte. Amén.
2: Gloria al Padre, gloria al Hijo, y gloria al Espíritu Santo.
0: Como era en el principio, ahora y siempre, por los siglos de los siglos. Amén.

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con el rezo del rosario, las almas sedientas se sacian. Los que están atados ven sus lazos deshechos. Los que lloran hallan alegría. Los que son tentados hallan tranquilidad. Los pobres son socorridos. Los religiosos son reformados.

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Te adoro, Jesús, porque el Padre te envió a salvarnos. Te amo, Jesús, porque tú amas inmensamente a cada persona. Creo en ti, Jesús, porque tú fuiste el primer obrero en la cosecha del Padre. Jesús, te adoro con tu Madre Santísima, porque ella fue tu primera colaboradora en la salvación de la humanidad. Y es que María, al igual que tú, entregó su vida entera por todos. Ella pudo hacerlo porque te siguió de cerca con su oración y sus sacrificios. Gracias, María.

colaborar con tu Hijo Jesús, porque de ese modo llegaste a ser corredentora de la humanidad, madre del sumo sacerdote, madre de los apóstoles y madre de todos los que trabajan por la salvación de la humanidad. Tú eres madre de todos los sacerdotes, madre de toda la Iglesia, madre de todos los que predican la buena nueva. Gracias, María, porque el Padre te halló preparada y digna de confiarte el plan de salvación. Gracias porque tú deseas que también yo me abra a este plan y esté dispuesto a hacer la voluntad de Dios como tú. Jesús, te adoro con María y me pongo a tu disposición para la realización de tus planes. Te adoro, Jesús, con el Padre en el Espíritu Santo, quien llamó a los profetas a anunciar la buena nueva, a invitar a la conversión, a fortalecer, guiar y advertir a los pueblos y a las naciones. Te alabo con todos los que aceptaron tu llamado y participaron en el plan de salvación. Jesús, junto con ellos, también yo quiero aceptar tu invitación. Como Jeremías, sé que soy indigno y débil, pero deseo colaborar contigo. En el libro de Jeremías está escrito: El Señor me habló así: Antes de formarte en el vientre te conocí, antes que salieras del seno te consagré, te constituí profeta de las naciones. Yo dije: Ah, Señor, mira que no sé hablar, pues soy un niño. Y el Señor me respondió: No digas soy un niño, porque irás a donde yo te envíe y dirás todo lo que yo te ordene. No les tengas miedo, pues yo estoy contigo para librarte, oráculo del Señor. Entonces el Señor alargó su mano, tocó mi boca y me dijo: Mira, pongo mis palabras en tu boca. En este día te doy autoridad sobre naciones y reinos para arrancar y derribar, para destruir y demoler, para edificar y plantar. Pero tú, ármate de valor, levántate y dile todo lo que yo te mandé. No les tengas miedo, no sea que yo te haga temblar ante ellos. Jesús, erige profetas en tu Iglesia y envíalos a tu pueblo. Haz que ellos acepten, respondan y cumplan su misión. Que siempre sean fieles a ti. Y hoy te digo: Jesús, aquí estoy, envíame. Acompáñame con tu Espíritu, a mí y a todos los demás que han respondido a tu llamado.

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porque en esta ocasión nos vienen acompañando desde República Dominicana unos muchachos que están espectaculares. Vamos a bailar, a cantar y sobre todo exaltar a nuestro Dios. Y ya quiero dejarlos con ellos porque son unos grandes amigos y no quiero quitarles ese tiempo tan valioso de evangelización. Con ustedes, el grupo Alfareros.

0: al Señor. Dios lo bendiga mucho.
1: Dos.
0: Ustedes saben que como estamos en vivo, pues...
1: Muy buenas.
0: Hay detallitos que ajustar, ¿verdad? Pero de verdad, somos alfareros, venimos desde República Dominicana. No hay una razón tan poderosa que nos haga cruzar el océano y recorrer tanto para llegar hasta aquí, que no sea el de venir a decirle a cada uno de ustedes que Dios les ama mucho, que Dios está vivo, que el Señor es el centro de cada uno de nosotros, que quiere ser el centro en tu vida. Y que si tú dejas tus cargas en manos del Señor, pues Él vendrá, las tomará y te hará libre. Amén.
1: Amén. Y queremos dar las gracias por recibirnos. Gracias a María Visión por la invitación, al equipo de Zona de Gracia. Queremos que ustedes compartan con nosotros estas alabanzas para Jesucristo en esta fiesta del Día de la Virgen de Guadalupe. Queremos también saludar y al mismo tiempo dar las gracias de todo corazón a todos nuestros amigos aquí en México, a Monclova, Saltillo, Reynosa, Piedras Negras, Matamoros, Nueva Rosita, en Jalisco, Guadalajara, Jalos, Tepa,
0: Tijuana,
1: más, Monterrey, Tijuana, Mexicali, aquí en el DF, y nuestros hermanos de Toluca. Y si se me queda alguien, saben que le llevamos en el corazón. Que el Señor les bendiga.
0: Dios lo bendiga.
2: Un dos. Gloria a Dios. Y ustedes saben que es una de las cosas que alegra más el corazón de nuestra Madre María, cuando nos reunimos y alabamos y glorificamos el nombre del Señor. Amén. ¿Quiénes quieren acompañarnos a alabar al Señor?

0: podemos dejar pasar la oportunidad sin decirles, hermanos, lo importante que para nosotros como ministerio estar aquí en esta fecha tan importante para todos los mexicanos. Y diría que más que para los mexicanos, para todos los latinoamericanos. Porque nuestra Virgen de Guadalupe es la madre de todos los latinoamericanos. Así lo sentimos, así es, así el Señor lo confirma en cada uno de los pasos que damos. Decirle a todos los que no conocen este ministerio que ya tenemos 13 años caminando hacia 14 años de ministerio y que esta labor que el Señor ha puesto en nuestras manos, la atesoramos y la llevamos, como dice San Pablo, como vasijas de barro, para que nada la estropee, para que nada dañe esta misión. Así que les agradecemos a ustedes estar aquí. Le agradecemos a todos que nos ayuden en este momento a alabar al Señor. Que nos ayuden a alabarle de verdad, de corazón, no solo de labios ni de oídos.
1: Amén. Sí, uno. Sí.
2: Un dos.
1: Gloria a Dios. Ahora sí, ¿verdad?
2: Gloria a Dios.
1: Bueno, pues yo quisiera contarles algo que sucedió en República Dominicana hace ya unos años. En una familia, una niña muy pequeña se puso muy enferma. Le dio una enfermedad que se llama meningitis. No se escucha. Dicen que no se escucha. Sí, ahora sí. Dicen que no se escucha.
3: Jenny, un momentito. Si nos escuchan, por favor, un grito de júbilo. Si nos escuchan, un grito de júbilo fuerte.
2: Amén, gloria a Dios.
1: Ahora sí. ¿Se escucha ahora? Ahora sí, gloria a Dios. Pues les decía que les quiero contar algo que sucedió hace un tiempo en la República Dominicana. En una familia, una niña muy pequeñita, que tenía unos cuantos meses de vida, le dio una enfermedad llamada meningitis, que antes no se curaba. Era una enfermedad que si un niño la adquiría, no sobrevivía. En ese momento, su papá, desesperado, acude a la Virgen y le pide que le ayude y que le haga el milagro de sanarle a su hija. Sucedió que la Virgen le cumplió el milagro y esa niña es mi madre. A la Virgen María le agradezco el milagro de haber salvado la vida de mi mamá y de haber salvado la mía, porque por eso estoy aquí. Así que estoy sumamente contenta, sumamente gozosa de poder celebrar esta fiesta con ustedes, de nuestra Virgencita preciosa, porque ella me ha cumplido un milagro a mí. Y también yo sé que le ha cumplido muchísimos milagros a muchísima gente que está aquí. ¿Verdad que sí? Amén. Y no solamente eso, sino que María también escucha el corazón de la persona que se mantiene orando, que se mantiene rezando, que se mantiene intercediendo. Y si acudimos a María y si acudimos a nuestra Virgencita de Guadalupe, ella nos responderá. ¿Quiénes lo creen? Amén. Pues qué bueno que estamos aquí reunidos para celebrar este día de la preciosa Virgencita de Guadalupe y de venerarla como ella se lo merece. En este momento queremos pedirte que tú nos acompañes en oración a escuchar la voz de María, porque también María de Guadalupe quiere hablarte al corazón y tiene algo que decirte. Esta canción se llama Hagan lo que Él les dice y pertenece a nuestra segunda producción titulada como la canción, hagan lo que Él les dice. Hagan lo que Él les dice, háganlo de corazón.

0: acompáñame a cantar. Hagan lo que Él les dice, háganlo de corazón, háganlo de corazón.
1: Hagamos lo que pide la Madre del Señor.
0: Hagan lo que Él les dice.

María de Guadalupe, en este momento quiero darte infinitas gracias por todos los milagros que le has concedido a este pueblo de México, por todos los milagros que tú has concedido a todos los hombres del mundo. Gracias, María de Guadalupe, porque siempre tú escuchas nuestros ruegos, nos amas infinitamente y estás pendiente de nuestras necesidades. Gracias porque tú nos proteges con tu manto santo. Gracias, Madre buenísima. Gracias por estar aquí en medio de nosotros. Y gracias por nunca olvidarte de tus hijos que tanto te necesitamos. Gracias, Madre María.

0: Gracias María de Guadalupe. Dios te salve María, llena eres de gracia. El Señor es contigo. Bendita eres entre todas las mujeres y bendito es el fruto de tu vientre, Jesús.
1: Santa María, Madre de Dios, ruega por nosotros pecadores, ahora y en la hora de nuestra muerte. Amén.

Hermano, dice la palabra que cuando tú levantas tus manos, las cadenas que te atan al pecado se caen al suelo y puede bajar la gracia de Dios. Levanta tus manos.

0: Gloria al Señor. Bendito eres, Señor Jesús. Gloria a ti, Señor.
1: Gracias,
0: por
1: Señor
0: siempre.
1: Jesús. Bendito eres, Señor. Gracias, mi Señor Jesús. Ven y derrama tu Espíritu Santo, Señor, en este lugar. Ven, Señor Jesús, que esta fiesta de la Virgen de Guadalupe se convierta en una fiesta tuya, Señor. Una fiesta de tu madre, una fiesta cristiana, con la presencia de tu unción, de tu Santo Espíritu, Señor, que no se convierta en una fiesta pagana. Ven, Señor Jesús, a traer conversión a nuestros corazones a través de los tantos milagros de la Virgen de Guadalupe. Ven a pasearte por aquí, Señor. No importan las intervenciones. Tú estás aquí, tu mano poderosa está aquí presente, Padre. Para ti no hay imposibles. Te pedimos que nos alejes del pecado y de las cosas que nos alejan de ti, de las cosas que nos atan, de las cosas, Señor, que no te agradan. Ven, Señor Jesús, con tu gracia santa a nuestro ser. Así como María, María es modelo de gracia, así nosotros tenemos que imitarla y alejarnos del pecado para estar en la gracia de Dios y asemejarnos más a Él y estar en completa comunión con Él. Amén. Bendito eres, Señor Jesús. Santo, santo.

Ven, Señor Jesús. Derrama tu gracia sobre México, Señor. Gracias por nuestra Madre María. Gracias por tanto amor, Señor, por tanta misericordia con tu pueblo precioso, Señor. Gracias, Señor Jesús.

0: Señor te bendice. Amén.
1: Gloria a Dios. Ustedes saben que muchas veces nosotros escuchamos la palabra de Dios y algo se enciende aquí adentro, porque el Señor habla al corazón. El Señor habla con palabras llanas y sencillas. Y más que oír palabras de Dios, sentimos palabras de Dios. Amén. En este día yo quiero invitarte a que los que aquí hemos cantado, tanto Alfarero como los grupos que estuvieron antes, el grupo de Juma que estuvo antes, los predicadores que han estado, que te lo lleves en tu corazón, pero que lo cuides, que lo cuides, que luches, porque nadie te arranque de tu pecho, de tu corazón, lo que el Señor ha puesto en este día. Que te conviertas en un luchador para la gloria de Dios. Un luchador que pueda alcanzar la vida eterna. Amén. Luchamos para alcanzar esa vida eterna. Y yo te quiero invitar a que lo hagas conmigo cantando esta canción que sigue a continuación.

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0: Levanta tu mano derecha y cierra tu puño para que todos vean que vas a luchar por la vida eterna. Amén.
1: ¡Gloria a Dios! Bueno, pues, esta canción que viene a continuación, ¿cómo dicen por ahí? Es de una historia verdadera. Nosotros estuvimos en Panamá y allá, estando en casa de unas monjitas, conocimos a un lorito, un animalito, un ave, llamado Quique, que cantaba aleluya. El lorito llamaba a la hermana cuando tenía hambre y de su pequeño piquito solo salían palabras benditas. Nosotros dijimos, ¿por qué no ser como ese animalito? Si somos cristianos, que de nuestros labios salgan palabras benditas que beneficien a los demás. No palabras malas, como dice en la Biblia. No digamos malas palabras. Vamos a decir palabras buenas y oportunas que beneficien y bendigan a los demás. Esta canción se llama La Cotorrita, está en nuestra más reciente producción de Bendición en Bendición, y quiero que todos ustedes me acompañen a cantar y a bailar esta canción que dice así.
0: Esta canción tiene un pasito y me siguen con el pasito, ¿sí? Me siguen con el pasito. Aquí delante.

Muy bien, a portarse como cotorritas, no a decir las cosas, no a decir las cosas que escuchamos, sino a decir palabra bendita, ¿verdad? Yo quiero invitarlos a todos a que ustedes, primera vez que ven este ministerio, para muchos, para todos, primera vez, pero decirles que este ministerio ya tiene 13 años caminando hacia 14, que visiten nuestra página web para que así se enteren de lo que es Alfarero, de lo que ha venido haciendo, de lo que pretende hacer. La página es www.alfarero.com.do, www.alfarero.com.do, de Dominicana, el domain de Dominicana, do, www.alfarero.com.do. Y decirles a todos también que, decirles que ha sido de verdad una maravillosa oportunidad de alabar al Señor junto con ustedes y que Dios lo bendiga. Nos despedimos con esto que dice así.

0: Muchas gracias.
1: Gracias.
2: Un aplauso para el grupo Alfareros. ¿Quieren otra? ¿Sí? Ok, muchachos. Pues ahí les va. Nada más para que vean que los queremos muchísimo y porque es la fiesta de la Virgen de Guadalupe. Vamos con la última del grupo Alfareros.
0: Dice...

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iniciando en esta mañana con nuestra caravana por la paz y rezando el Santo Rosario por la vida religiosa. El Papa San Juan Pablo II nos decía que la Iglesia contaba con una gran sementera que fortalecía a toda la Iglesia. Estas mujeres

Es por eso que en este día nuestra parroquia quiere dedicar esta oración con todo el corazón para todas aquellas mujeres y hombres que se dedican a la vida consagrada. Que el Señor las bendiga y que sigan siendo esa gran semilla que florece en medio del desierto de la iglesia, los hermosos lirios de la santidad que bendicen y hacen grande la gracia para todo nuestro mundo. Que Dios les bendiga y reciban sinceramente nuestra oración. Que el Señor de la Ascensión siempre esté con ustedes.

Queridos hijos, alégrense conmigo, porque el Altísimo me permite estar con ustedes, para guiarlos hacia Él, que es el camino, la verdad y la vida. Alégrense, hijitos, y permanezcan gozosos aún en las dificultades, y tendrán fuerza, porque serán conscientes de que son pasajeros y sabrán ofrecerlo todo a Dios. Por eso no olviden, yo soy su madre y los amo. Gracias por haber respondido a mi llamado.

Doy gracias a Dios por esta maravillosa tarde que estuvimos presentes aquí celebrando el santo patrón de nuestra comunidad La Sapilla. Antes que nada, mi nombre es Bonifacia Ramos, para gloria de Dios. Estamos aquí porque somos unos servidores del Señor Jesús. Desde que yo empecé con este cargo aquí de la iglesia, que servidores de Dios, tenemos más de 12 años de ser servidores. Pues yo, a pesar de mis enfermedades y mi achaque, siempre el Señor me ha fortalecido y siento que Él siempre está de nuestro lado, nunca me ha dejado sola, siempre está presente, y estoy muy agradecida con Dios y nuestra Madre Santísima, porque es el camino más recto que tenemos que dar y enseñar buenos caminos a nuestros hijos, a nuestros nietos. Damos gracias al Señor. Y me gustó mucho hoy esta tarde realizar este recorrido desde el Higuero hasta la comunidad de La Sapilla. Dar gracias a Dios porque San Juan Bautista decía que enderezcamos nuestros caminos, que atrás de él venía uno que no era digno ni de desatarle las sandalias. Y entonces, pues, vamos a pedirle a San Juan Bautista que siempre nos guíe por nuestro camino, que el camino sea recto, que no sea un camino que nos desviemos del camino del Señor. Y antes que nada, doy gracias a Dios también por este maravilloso equipo de María Visión, para que Dios siempre los bendiga y los guarde y los proteja donde quiera que ande y donde quiera que estén. Es lo más grande y más valioso. Me pareció muy lindo y maravilloso esta tarde de estar en la Eucaristía. Damos gracias al Señor que nos dejó el tiempo. Gracias, gracias, Señor.

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Queridos hijos, alégrense conmigo, porque el Altísimo me permite estar con ustedes, para guiarlos hacia Él, que es el camino, la verdad y la vida. Alégrense, hijitos, y permanezcan gozosos aún en las dificultades, y tendrán fuerza, porque serán conscientes de que son pasajeros y sabrán ofrecerlo todo a Dios. Por eso no olviden, yo soy su madre y los amo. Gracias por haber respondido a mi llamado.

Soy de Puebla, de la parroquia de San Pablo Xochimehuacán. Y hoy, junto con mi esposa, hemos hecho este viaje por mucho tiempo esperado. Y tenemos la dicha de estar en este santo lugar para dar gloria al Padre, al Hijo y al Espíritu Santo. Pues sabemos que vamos al Padre por el Hijo en el Espíritu Santo. Y tomados de la Santísima Virgen María, tendremos la conversión a nuestro alcance. Desde acá, de este lugar, invito a toda la comunidad cristiana en todo el mundo a que nos unamos en oración por tres causas. La primera, por la paz del mundo, por la paz en nuestras patrias, por la paz en nuestros hogares y en nuestras familias, y finalmente la paz en nuestros corazones. Por la salud de todos los enfermos, especialmente de aquellos que nos encomendaron sus oraciones en las visitas a estos santos lugares. También pedimos por la libertad de las almas del purgatorio, especialmente por la de nuestros familiares y de aquellos que necesiten más de nuestras oraciones por su pronta salida e incorporación al cielo. Desde aquí mando un saludo a toda la comunidad, a mi familia y a quienes nos verán, diciendo: ¡Viva María! ¡Vamos María! ¡Adelante con María! Vamos al Padre, por el Hijo, en el Espíritu Santo. Amén.

0: ¿Qué tal, mis queridos hermanos? Sean todos bienvenidos a su programa Cadena de Amor, su amiga y servidora Blanca Gutiérrez. Y agradecemos a Dios el favor de la vida, el estar en este maravilloso programa donde recordemos que todos hacemos una cadena de amor. Y les quiero invitar para ir a saludar al amor de los amores que ya nos está esperando. Mi Señor Jesús, en esta hermosa mañana que nos regalas, te damos gracias, te bendecimos, te adoramos porque nos has regalado un nuevo día. Te queremos agradecer por el don de la vida, por tu amor que nunca se agota y por tu misericordia que se renueva en cada mañana. Hoy, Señor, queremos poner en tus manos, queremos poner en tu corazón, en tu voluntad, nuestros pensamientos, nuestras palabras, nuestras acciones. Ilumínanos, Señor, para que podamos tomar buenas decisiones, decisiones sabias que nos lleven hacia ti. Fortalece, Señor, nuestra voluntad para hacer el bien y llena mi corazón de paz, paciencia y alegría. Todo, Señor, lo ponemos en tu corazón para que se haga tu santa voluntad. En el nombre del Padre, del Hijo y del Espíritu Santo. Amén. Mis hermanos, también los invito para que escuchemos esta sabia reflexión.
1: ¿Cuántos trabajadores en casa de mi padre tienen pan de sobra, y yo aquí me estoy muriendo de hambre? Lucas 15:17.
0: Hermanos, volvamos a la fuente del amor, al alimento que nunca se agota. Y bueno, pues invitarles para que se comuniquen con nosotros a los diferentes medios, porque será un gusto y un honor poder contar con su presencia. Si usted lo hace a través de Facebook, por favor, a @cadenadeamormb. Si es por medio de WhatsApp, al 33 22 02 97 70. Si es fuera de la República, agregue por favor el +521. Y por supuesto, aquí al aire nos va a dar muchísima alegría escucharla y recibir su llamadita al 33 37 70 18 00. Si usted es fuera de la República, por favor agregue el +52. Y bueno, mis hermanos, vamos a recibir a nuestro primer televidente de esta mañana. Bienvenido a su programa Cadena de Amor. ¿Con quién tenemos el gusto?
2: Sí, buenos días, con Silvia.
0: Hermanita Silvia, buenos días. Platíquenos de qué manera el Señor la está bendiciendo en esta mañana.
2: Bueno, me bendice esta mañana con el don de la vida. El don de la vida de mis hijos, de mis nietos. Con eso me bendice mi Señor.

0: Y yo quiero darle las gracias por todo su amor que me da y sus cuidados como padre. Y también a mi Madre Santísima, que me la presta todos los días, también que me cuida. Quiero agradecerles a los dos y decirles que los amo, que los quiero mucho, que los necesitamos en estas familias, porque de mi familia salieron otras familias por mis hijos y que los necesitamos mucho, Señor. Tú sabes los problemas que tiene cada una, cada esa familia, González Suárez, González López, González Vergara y González Lizárraga. Tú sabes, Señor Jesús, te pido por mis hijos, te pido por mis nietos, que están en una edad muy difícil. Te pido por ellos. Por favor, Señor Jesús, tú siempre escuchas a una madre y a una abuela también. Confío en ti, mi Señor Jesús, y que también te pido por Naún, mi amiga, que está muy delicada. Te pido también por mí, por este zumbido de oído que tengo, por mis rodillas, Señor Jesús, que ya me llamen para que me hagan la cirugía, pero tú sabes cuándo y a qué horas. Te doy las gracias por tanto amor. Te alabo y te bendigo. Yo creo en ti y te creo a ti, Señor Jesús. Gracias por cuidar a todos los míos y escucharme. Amén. Amén. Amén.
1: Muchas gracias, hermanita Silvia. Hoy de nuestro Señor nos habla también en su palabra. Y en Isaías capítulo 30, versículo 15. En la conversión y en la calma está su salvación. En la serenidad y la confianza está su fuerza. Esta hermosa reflexión nos enseña que muchas veces buscamos soluciones inmediatas, soluciones al tiempo humano, o sea, ya. ¿Por qué? Porque sentimos que no podemos más, que estamos sufriendo demasiado. Y yo la escucho, hermanita Silvia, y usted dice, yo quisiera esto, pero pues que se haga la voluntad del Señor, Él sabe cuándo, bien lo dijo usted. Y esto es algo muy bonito y muy reconfortante, el saber reconocer nuestra necesidad humana, nuestra urgencia humana, pero también dejar que Dios obre en cada uno de nosotros. Oramos por usted, hermanita Silvia. Y bueno, mis hermanos, recibimos con mucha alegría a nuestro siguiente invitado de esta mañana. ¿Con quién tenemos el gusto? Buenos días.
2: De aquí de México.
1: ¿María de la Luz?
2: Sí.
1: Ay, qué gusto que esté con nosotros.
2: Igualmente.
1: ¿De
2: que
1: qué manera?
2: Me la llene de bendiciones a usted, Blanquita. Gracias por mi llamada que entró. Gracias, que voy a pedir por un sobrino que está muy delicado, está internado. Se llama Guillermo Ríos Santillán. Está muy malito del azúcar y de los riñones, del pulmón. Los hago presente en esta bendita mañana a Guillermo Ríos. Buenos días. Primero te doy mis saludos. Buenos días, buenos días. Que me das licencia de amanecer este bendito día para seguir con todos los que no son míos y los míos. Te los hago presente en esta bendita mañana. Gracias, gracias por esta bendita mañana. Te pido por este Guillermo Ríos Santillán, que está muy delicado. Te lo pongo en tus benditas manos. Tú sabes lo que haces, tú sabes, mi Jesús bendito. También te pido por Juan Manuel Ríos Santillán. También ando un poco malito también del corazón. A ellos te lo pongo en tus benditas manos. A los míos también, Rubén Santillán Zamudio, te lo hago presente en esta bendita mañana que tú nos das el nuevo amanecer. Gracias, te doy, bendito Dios. Te pido por Alberto Santillán Zamudio también, que anda malito de los riñones, esquizofrenia también. Susana Santillán Zamudio, que también tiene osteoporosis en sus rodillas, también te la hago presente. Raquel Vallejo Rodríguez también, que también anda un poco mala de su azúcar, pero también ahí va también te la hago presente también. Mi nieto es Eduardo Santillán, Eduardo Vallejo, Sánchez Vallejo también, Romina Santillán Sánchez, te los pongo en tus benditas manos a todos, Dulce Píndula Santillán, Andrea Santillán Zamudio también, a todos los míos y los que no son míos, te los pongo en tus benditas manos. Y también te pido por todas las personas de María Adicción que están pasando alguna situación, los padres, todos, el Papa, las ánimas benditas, por todos te los hago presente. Mi Madre Santísima, ahí está al pie de la... También ella está, también es como la... Es la doctora, también. También sigue llenando de tus santísimas bendiciones a la señorita Blanca con toda su familia, todos los días, porque usted es el mundo volteado para arriba, como dice el dicho, de patas para arriba, pero por eso pedimos esas bendiciones para todos. Amén. Gracias, mi Jesús. Hoy es jueves eucarístico, hoy es jueves de sí. Yo no me olvido, es jueves eucarístico. Mi Jesús, bendito y alabado seas para siempre, por siempre, mi Jesús. Cuídalos a todos. Y que este mi sobrino salga bien de su estudio que le van a hacer a Guillermo Ríos Santillán. Gracias, amén.
3: Hermano, hermana, te motivo para que no pierdas la esperanza. Por ello el profeta Isaías en el capítulo 40, versículo 31, nos dice que los que esperan en el Señor renuevan sus fuerzas. La esperanza cristiana no depende únicamente de los resultados o de las circunstancias. Nace de la confianza en Dios. Cuando todo parece difícil, la esperanza nos recuerda que el Señor sigue actuando. Cada nuevo día es una oportunidad para confiar, para luchar y para seguir adelante. Dios puede renovar tus fuerzas cuando más lo necesitas.
1: Aquí está mi querida hermanita María de la Luz, lo que hoy Dios nuestro Señor le responde y le manda a su corazón, a su mente. Nosotros también unidos en oración por sus necesidades. Bueno, recibimos con mucha alegría a nuestro siguiente invitado de esta mañana. Muy buenos días, ¿con quién tenemos el gusto? Buenos días. Bueno, en lo que enlazamos la llamada también en esta siguiente cita bíblica, que el Dios de la esperanza los llene de alegría y de paz en la fe. Esta hermosa palabra de Dios nos enseña que la esperanza no va a depender de las circunstancias, sino justamente de la fidelidad del amor de Dios. Hoy el Señor nos invita y nos enseña, ¿verdad?, a seguir confiando a pesar de las situaciones. Y si nos ponemos a recordar un poquito, mis queridos hermanos, cuántas situaciones hemos vivido y que hemos dicho: Señor, no puedo más, Señor, no sé por qué me mandas esto. Y habrá algunas comentarios que nosotros hacemos o algunas expresiones hacia Dios en donde lo hacemos, ¿verdad?, con algún sentimiento, con alguna emoción, tristeza, desesperanza, que sentimos también que a veces el Señor no nos escucha. Y hoy, después de que ya pasó esa tormenta, podemos decir: Señor, ¿qué razón tenías? Bueno, pues recibimos con mucha alegría a nuestro siguiente invitado. ¿Con quién tenemos el gusto?
4: Buenos días. No, se ha sacado esa llamada.
1: Hermanita, ¿cómo se llama?
5: Te hablan, que ¿cómo se llama? Genoveva, dígale. Dígale, Genoveva.
4: Genoveva.
1: Genoveva, bienvenida a su programa Cadena de Amor. ¿De dónde nos llama, Genoveva?
4: Me llamo de San Juan.
5: De los Lagos.
4: De los Lagos.
5: Jalisco.
1: Un gusto que esté con nosotros, Genoveva. Mire, aquí está Dios nuestro Señor. ¿Qué le quiere compartir?
4: Sí.
5: Oiga.
4: Es que le llamo para...
6: Genoveva,
5: bienvenida
6: a su programa.
5: Cadena de Amor. Escúchela, ¿y usted?
1: Le pedimos si le baja su televisor, por favor.
5: Ahí está.
4: Que no, es que no oigo muy bien. Se habla más despacito.
1: Sí, la escuchamos. Ya. Aquí está Dios nuestro Señor. ¿Qué le quiere compartir?
4: Ay, le quiero compartir que estoy para pedirle a Dios nuestro Señor mi salud y la de mis hijos y la de mis nietos, que estén bien y que están muy malos. Está mi hija, y le estoy pidiendo a Dios que yo también estoy mala. Y si Dios quiere, que Él quiere aliviarme, está muy bien. Pero si Él acepta su voluntad, no la mía. Pero que si Él, yo desde cuando quería el teléfono para hablarles, para darle gracias a Dios, nuestro Señor, por todo. Por este día que amanecí mal, y porque Dios me ha hecho muchas maravillas. Te doy gracias porque Él siempre nos quiere, siempre está con nosotros, siempre está conmigo y con todos. Y le pido mucho a Dios que Dios nos llene de bendiciones. Amén.
1: Muchas gracias, hermanita Genoveva. Es hermoso escuchar esta oración, en donde nos deja muy claro cómo es que nosotros debemos orar a Dios nuestro Señor. Y mire, en esta cita bíblica, Miqueas capítulo 7, versículo 7, yo miraré al Señor, esperaré en el Dios de mi salvación. Esta palabra de Dios, aunque no parezca que el Señor es muy directo, justamente nos invita a que tengamos esta esperanza. Es lo que acabamos de escuchar ahorita con usted, mi querida hermanita Genoveva, en donde es una oración donde espera justamente al Señor. Él nunca nos deja, Él siempre nos escucha y está presente con nosotros. Así es de que, pues gracias por haber estado con nosotros y le invitamos también para que siga unida en oración a través de María Visión. Y bueno, pues vamos a recibir a nuestro siguiente invitado. ¿Con quién tenemos el gusto? Buenos días. ¿Con quién tenemos el gusto? Bienvenido a su programa Cadena de Amor.
7: Buenos días.
1: Chayito, ¿cómo está?
7: Bien, ¿y usted?
1: También bien, gusto saludarla.
7: Yo también.
1: Gracias. ¿Qué le quiere decir a Dios nuestro Señor en esta hermosa mañana?
7: Sí, le quiero, buenos días, papá Dios, le quiero pedir por mi Lupita, que anoche no me dejó dormir, toda la noche lloró y ahorita sigue llorando. Como ya le va a llegar su regla, todo cada mes así se pone. Mi viejito se tuvo que ir al otro cuarto a dormir, porque si no, no lo deja dormir y se tiene que ir a trabajar, yo como quiera. Le pido mucha salud por mi Lupita, papá Dios. Ahorita le voy a poner tres veladoras porque ya no hay una puerta. Ya no hay qué hacer con ella. Nomás mis hijos ni no me ayuda.
8: Y a ver, ya la pinche.
7: Ayúdame, papá Dios. Amén, amén, amén.
3: Querido hermano, querida hermana, quiero decirte que Dios puede sacar bien incluso del sufrimiento. y nos los dice el apóstol San Pablo en la carta a los Romanos.

0: en el capítulo 8, versículo 28. Nos dice: sabemos que Dios dispone todas las cosas para el bien de los que lo aman. La enfermedad nunca es fácil, pero Dios puede transformar incluso los momentos más difíciles en oportunidades de crecimiento, de fe y de amor. Muchas personas descubren en la prueba una cercanía especial con Dios y con quienes les rodean. Aunque hoy no comprendas todo lo que sucede, confía en que el Señor sigue obrando en tu vida con sabiduría y amor.
1: Chayito, le mandamos un abrazo y nuestra oración por estas necesidades. Y recibimos con mucha alegría a nuestra hermana María. Ella se comunica desde Uruapan. Bienvenida a su programa Cadena de Amor, María.
2: Buenos días.
1: Buenos días. Platíquenos de qué manera el Señor la bendice en esta mañana.
2: Pues primeramente porque aunque estoy enferma, me ha dado licencia de amanecer con la vida todavía. Ayer estuve demasiado enferma. Me llevaron al doctor, me pusieron un suero. Y no sé si es que no me ha hecho todavía el efecto, pero tengo muchas, muchas necesidades de mi cuerpo porque tengo muchas enfermedades complicadas. Y más que nada quiero también decirle a mi Padre Dios que le doy muchas, muchas gracias al Padre, al Hijo y al Espíritu Santo por todo lo que ha hecho por mí, por todo lo que ha hecho por mi familia, por todo lo que nos ha dado y nos seguirá dando manteniendo al margen de la vida. Me siento contenta porque yo tenía mucho miedo con el que me pusieron el suero, pero gracias a Dios que de una forma u otra aquí estoy todavía. Le pido a Dios nuestro Señor por todos mis hijos, por mis yernos, por mis nietos, por mi esposo que ya falleció, por todas las almas del purgatorio, por todos los sacerdotes, por el Papa, por todas las personas que trabajan ahí en esta, en donde está María Visión. Y pido una disculpa porque no puedo hablar mejor así, porque yo ya estaba casi más muerta que viva. Y así tartamudeo. Así que le pido a mi Padre Dios que si es para la mayor gloria de Él, me ayude cuando menos no cuando menos Él, sino que yo acá digo, que siempre nunca me deja, pero tengo muchos dolores. Y para seguir adelante, que Dios nuestro Señor me conceda la vida como Él quiera y como sea. Amén, amén, amén.
1: Anita María, muchas gracias por lo que nos comparte. En el libro de Tobías, capítulo 12, versículo 6, el Señor nos dice: bendigan a Dios y proclamen delante de todos los vivientes los beneficios que les ha concedido. Esta hermosa palabra de Dios nos invita a dar ese testimonio de vida de todo lo que Dios nuestro Señor nos ha concedido, porque este testimonio de vida es una lucecita de esperanza para los demás. Y sobre todo, mi querida hermanita María, lo que usted nos comparte también nos ayuda a seguir confiando en Dios nuestro Señor. Muchísimas gracias por lo que nos ha compartido y pues sigamos siendo este testimonio vivo. Y bueno, pues le queremos invitar para que sigan comunicándose con nosotros. Recuerden esta hermosa y bonita dinámica que tenemos en este programa de Cadena de Amor, en donde todos nos unimos a través de la oración, a través del rezo del Santo Rosario, esta hermosa vocación que nosotros tenemos, ¿verdad? El estar orando a Mamita María para que interceda por cada uno de nosotros ante su Hijo.

0: amado. Así es de que están totalmente invitados. Y vamos a recibir con mucha alegría a nuestra hermana Magdalena desde San Luis Potosí. Bienvenida a su programa Cadena de Amor. Buenos días, Magdalena.
1: Buenos días.
0: Gracias por estar con nosotros. Platíquenos de qué manera el Señor la bendice hoy.
1: Muchas gracias, como un día me bendicen. Un día más les bendicen, un día más para agradecerle por esta oportunidad que me da para hablar con él. Gracias, Señor, muchísimas gracias. Porque me diste la oportunidad de hablarte, de adorarte, de bendecirte, de agradecerte todo lo que has hecho por mí, Señor. Yo confío en ti, yo estoy en ti, yo estoy en tus benditas manos, Señor. Bendito y alabado seas, mi Dios. Yo te pido por cada uno de mis hijos, por toda mi familia, por toda mi familia, Moreno de Granito, mis hermanos, por todas las familias del mundo, personas que están hablando en este momento, por mis hermanos que más necesitan mi oración, mis hermanos más necesitados de ti, mi Señor amado, por todos los sacerdotes del mundo, por todas las iglesias santas, por todo el personal de María Visión. Cuídalos y protégelos, bendícelos a todos. A la personita que está atendiendo, que está regalando su tiempo, llénales de bendiciones, mi Dios. Te pido por la paz del mundo, por todas las personas enfermas necesitadas de ti. Bendito y alabado sea, Señor, por toda la paz del mundo. Muchísimas gracias por esta oportunidad. Te adoro y te bendigo, mi Dios. Bendito y alabado seas. Amén, amén, amén.
0: Hermana Magdalena, gracias por lo que nos acaba de compartir. En el Salmo 92, es bueno dar gracias al Señor y cantar a tu nombre altísimo. Esta hermosa palabra de Dios justamente nos invita a ser agradecidos, porque esta gratitud siempre va a transformar los corazones. Siempre nos va a ayudar a ver la vida de una manera diferente. Aunque a veces no entendamos, gracias Señor, porque después habrá respuestas, a lo mejor no me toca entenderlas, pero basta con saber que se está haciendo tu voluntad. Entonces, muchísimas gracias por haber estado con nosotros, mis queridos hermanos. Vamos a pedir por todas las personas que se han comunicado con nosotros a través de los diferentes medios y nos unimos en oración por las necesidades de la familia Pérez Dávalos en Tlaquepaque, la familia Gutiérrez Vallenilla en Cancún, familia Gutiérrez Briones en Tlaquepaque, por las necesidades de la familia Gamiño Gutiérrez, por Mónica Flores en Zacatecas, Maura Marcela Matrón de Torreón, Coahuila, por María del Socorro Martín en Aguascalientes, Humberto Benoni Rosales y familia, por la familia Rosales Martín de Aguascalientes, Martín Becerra y familia, pide por sus necesidades. Pedimos también por Rosana Valenzuela de la Ciudad de México, pedimos por Anita Goche por su salud, por Jorge Alejandro Rojas por su salud, José Juan Becerril por sus necesidades, Germán Alonso y Sirley Paola de Durango, por Erika Gutiérrez y Mago Huerta, por María Villarreal en Chiapas. Bueno, mis queridos hermanos, también nos unimos en oración por todas las personas que intentaron comunicarse. Dios nuestro Señor conoce sus necesidades. Y queremos invitarle para que vayamos a consagrar nuestro corazón al corazón de Jesús y María.
2: Oración de consagración a los corazones de Jesús y María. Santísimos corazones de Jesús y María, unidos en el amor perfecto, como nos miráis con misericordia y cariño, consagramos nuestros corazones, nuestras vidas y nuestras familias a vosotros. Que nuestro hogar sea lleno de gozo. Que el afecto sincero, la paciencia, la tolerancia y el respeto mutuo sean dados libremente a todos. Que nuestras oraciones incluyan las necesidades de los otros, no solamente las nuestras.

0: Sagrados corazones de Jesús y María, escuchad nuestra oración. Amén.
1: Mis queridos hermanos, muchísimas gracias por haber estado con nosotros, por ser parte de esta hermosa familia de María Visión. Le mandamos un abrazo y nuestra oración hasta donde quiera que usted se encuentre y le invitamos para que usted siga unido en oración a través del rezo del Santo Rosario. Y le invitamos también para que siga conectada en toda la programación de María Visión. Hasta la próxima.

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Amén.

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San Isidro Labrador. Para mí es un gusto estar presente en este evento que nos trae más que nada el convivir con los hermanos y sobre todo pues seguir aprendiendo del mensaje de Dios y que se transmita a través de nuestras comunidades. Nosotros somos pertenecientes a la comunidad de la Inmaculada Concepción de Jamapa. Es un placer para nosotros darles a conocer lo que es nuestra comunidad. Para mí en esta experiencia espiritual ha sido renovadora, ha traído mucha tranquilidad y paz a mi corazón. Me sentía un poco cansada, pero a través de escuchar el mensaje de Dios y caminar con la Virgen ha sido un placer para mí y ha reconfortado mi corazón en estos días. Les agradecemos mucho la visita y que sigan compartiendo con nosotros esta experiencia tan bonita como es reproducir el mensaje de Dios más que nada. Les invitamos a que compartan con nosotros esta experiencia, es algo totalmente hermoso que no se pueden perder, sobre todo a mis hermanos de la comunidad, ¿verdad? Que durante este tiempo pues, ha disminuido mucho lo que es el catolicismo en mi comunidad al menos. Entonces, invitarlos a que se acerquen al Señor y a que pues, también disfruten de lo que es la presencia de Él y que este mensaje se siga transmitiendo a través de las familias, sobre todo para tener pues, una familia doméstica en cada hogar, ¿verdad?

¿Qué quieres que haga por ti? Sé lo que te preocupa, lo que te angustia y te aflige, pero necesito que me dejes actuar en tu vida. Llevas una vida tan alejada de mí que te has privado de mis gracias, de mis bendiciones. Mi amor por ti es tan grande que lo que me pidas con fe y humildad, si es conveniente para tu santificación, ten por seguro que te lo concederé, pero tu orgullo y tu soberbia no te dejan abrirte a mis bondades. Vas por la vida sin rumbo fijo. Haz un alto y date cuenta lo que has rechazado por preferir las cosas del mundo. Ven, regresa a mí. Mucho te he esperado y no quiero que sigas más así. Me duele verte sufrir. Permíteme consolarte. Permíteme estar cerca de ti.

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María, para mí, sin duda alguna, tiene mucha importancia. Desde niño se me inculcó amarla. El pueblo natal está dedicado a María de Guadalupe y a lo largo de mi niñez, pues ahí aprendí a amarla

en el descubrimiento de la vocación. El seminario está dedicado a la Inmaculada Concepción y en mi sacerdocio me ha acompañado siempre. Mi primer destino, una parroquia dedicada a María en la advocación de Nuestra Señora del Rosario, y el segundo destino en esta comunidad, a María en la advocación de la Inmaculada Concepción.

En ella me he sentido como sacerdote, protegido, me he sentido amado. María en verdad es madre de los sacerdotes. Al encarnar a su Hijo, también he encarnado el sacerdocio. Y ahí siento en ella todas estas cualidades que tiene para compartirlas conmigo y a la vez yo compartirlas con la comunidad.

0: Santa Brígida, modelo de mujer, esposa y madre. ¿Qué tal, familia de María Visión? Es un gusto poder estar con ustedes. Mi nombre es Margarita Gómez y me siento muy complacida de darles la bienvenida a este espacio de Bienhechores, un espacio donde hablamos acerca de todo lo que hace María Visión con sus donativos. Y me complace y me da mucho gusto poder estar con la madre Adriana en esta ocasión.
1: Hola, ¿Cómo estás?
2: Muy bien.
1: Gracias. Estoy muy bien, muy contenta siempre de poder estar aquí, de compartir un poquito de nuestra fe con nuestros hermanos bienhechores.
0: Pues muchas gracias. ¿Y qué le parece, madre, si empezamos con una oración pidiendo por todos nuestros bienhechores? Y pedimos especialmente el día de hoy por Lucía Alvarado Camacho, María Cristina Peña, Tirsa Muñoz Mendoza, Maura Cristina Zamora, Antonio Arredondo Núñez, Juan Rodríguez Rodríguez, Rosalina Jalavera Gil, Cristina Castro Mora, Conchita Esquivel Delgado y Porfirio Puga Varela.
1: Hoy especialmente a estos bienhechores que estamos nombrando, vamos a poner todas sus intenciones y también las de todos los que nos ven en las manos de la Virgen María y vamos a ponernos en la presencia de nuestro Señor. En nombre del Padre, del Hijo y del Espíritu Santo. Amén. Virgen María de Guadalupe, Madre de Jesús y Madre nuestra, hoy te invocamos como la Virgen del servicio y de la pronta ayuda. Así como estuviste atenta a las necesidades en las bodas de Caná, te pedimos que mires con compasión nuestras necesidades y las de todos tus hijos. Enséñanos a ser servidores diligentes y generosos, siempre dispuestos a ayudar a los demás sin esperar nada a cambio. Danos un corazón sensible a las necesidades ajenas y la fortaleza para actuar con prontitud y eficacia. Intercede por nosotros ante tu Hijo, para que, como en Caná, Él transforme nuestras dificultades en bendiciones y nuestra escasez en abundancia. Que aprendamos de tu ejemplo a confiar en el poder y la misericordia de Dios y a vivir nuestra fe a través del servicio amoroso. Amén. En nombre del Padre, y del Hijo, y del Espíritu Santo. Amén.
0: Amén. Pues hoy la iglesia celebra a Santa Brígida. También es muy interesante su santoral, ¿verdad?
1: Sí, claro que siempre se aprende algo de cada santo, ¿verdad?
0: Sí.
1: Y pues hoy, 23 de julio, la iglesia celebra a Santa Brígida de Suecia. Ella vivió del 1303 al 1373. Ella fue una mujer extraordinaria. Fue esposa, madre de 8 hijos, viuda, mística y fundadora de la Orden del Santísimo Salvador, que serían las Brigidinas. Es además una de las copatronas de Europa. Su vida es un ejemplo de cómo una persona puede vivir una espiritualidad intensa y una profunda vocación de servicio sin descuidar sus responsabilidades en el mundo. Supo ser una madre atenta y al mismo tiempo una voz profética que no temió aconsejar a papas y reyes para trabajar por la paz y la unidad de la Iglesia. Su vida nos enseña la audacia de la fe. Brígida no se dejó limitar por su condición social o su género. Escuchó la voz de Dios en el silencio de su corazón y tuvo la valentía de hacerla pública cuando fue necesario. Su testimonio nos recuerda que la conversión comienza en lo cotidiano, al buscar la voluntad de Dios en las decisiones de la vida familiar, al mantener una actitud de escucha constante a través de la oración y al ser valientes para señalar el camino de la justicia y la verdad en nuestra propia sociedad. ¿Y cómo podemos imitarla hoy? Pues bueno, Santa Brígida es famosa por sus revelaciones, que no eran más que fruto de su profunda escucha de la palabra de Dios. Y pues hoy podemos dedicar un tiempo a leer un pasaje del Evangelio y detenernos a preguntarnos qué nos está pidiendo Dios en esta situación actual. También a veces nos callamos ante injusticias o errores por comodidad. Ahora, inspirados por Santa Brígida, podemos intentar decir hoy la verdad con caridad, defendiendo lo que es justo, ya sea en nuestro trabajo, con nuestros amigos o nuestra familia. Y también podemos dedicar unos minutos a orar por la unidad de los cristianos y por la paz en Europa y en el mundo. Pedirle a Santa Brígida que interceda por nosotros para que nuestro Señor nos conceda un espíritu de discernimiento para saber qué decisiones tomar en nuestra propia vida de acuerdo con los planes de Dios. Así que hoy especialmente a Santa Brígida de Suecia le pedimos que interceda por nosotros.
0: Así es, madre, pues muchas gracias. Qué interesante es poder conocer más de la vida de nuestros santos, poder conocer más acerca de la iglesia. Y bueno, pues ella, el santoral lo dice, ¿no? La conversión empieza en lo cotidiano. Okay. Y es un ejemplo de que se puede desde casa, ¿no? Se empieza, sí, con tus hijos, tu esposo y bueno.
1: Lo que te toca hacer.
0: Ajá, cuando ella fue viuda, se dedicó a Jesucristo, ¿verdad?
1: Sí, sí, sí. Cada quien tiene su camino muy particular. Uh-huh. Y sencillo, la verdad.
0: Sí, así es. Y bueno, pues, ¿qué le parece, madre, si vemos hasta dónde ha llegado la caravana por la paz?
1: Claro que sí, vamos a verlo.

les damos la bienvenida a la caravana de María Visión aquí en la comunidad de Mozambique, bajo el patrocinio de Nuestra Señora de Guadalupe. Hoy damos gracias a Dios porque María Santísima visita esta comunidad y queremos que también nuestra Madre bendiga a nuestras familias, nuestras necesidades y bendiga también a los campos de las personas que se dedican a la siembra. Bienvenido sea la caravana de María Visión a esta comunidad Mozambique.

0: ir ya al adulto, al papá, al abuelito, pues les va inculcando, y eso es lo, gracias a sus aportaciones, ¿verdad? Cómo llega hasta ese corazón más pequeño de los niños.
1: Así es, nos unimos como mexicanos, ¿verdad?
0: Sí. Y sí, sí.
1: Para pues la caravana por la paz, ¿verdad? Sí. 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
0: Sí, ya ves que ahora todo es como muy digital, así que lo que necesitarían es tener un celular, ¿verdad? Para que ahí se les llegue, mientras, porque también se les llega físicamente la tarjeta, y a veces las personas se les hace pues más cómodo porque llegas con la tarjeta y ya se la das al chico y ya nomás, él teclea los números o la escanea y haces tu aportación, es muy fácil, muy sencillo.
1: Ajá, así es. Aparte que viene con el nombre, ¿verdad?
0: Sí, sí.
1: Y bueno, pues se nos está terminando el programa y enviamos un fuerte abrazo a todos nuestros bienhechores y amigos de Monterrey.
0: Uy, qué bonito, hasta el norte, ¿verdad? Me gusta mucho el Cerro de la Silla, que se ve desde cualquier punto de la ciudad, por delante, por atrás, la verdad está enorme. Así que les agradecemos mucho a todas las personas que nos ven y sobre todo que nos han llamado y han venido a visitarnos desde Monterrey.
1: Así es. Pues un fuerte abrazo, que Dios les siga bendiciendo. Y bueno, pues, ¿qué le parece, madre, si los ponemos en nuestras intenciones?
0: Claro que sí. En nombre del Padre, del Hijo y del Espíritu Santo. Amén. Señor, concédenos poder participar con verdadero amor, atención y piedad de esta Eucaristía, que te ofrecemos primero para adorarte y agradecerte todos los beneficios que nos has hecho. Segundo, para pedirte perdón de nuestros pecados y los de todos los hombres. Tercero, para suplicarte las gracias que son necesarias para nuestra vida y para este día en concreto. Hoy especialmente te pedimos por todas las personas que viven en Monterrey. Concédenos, Señor, asistir a esta misa con los mismos sentimientos de amor y piedad de tu madre al pie de la cruz, con el espíritu y fervor con que la vivieron los santos. Te suplicamos que nos ayudes a prepararnos para recibirte dignamente lo mejor que podamos. Amén. En nombre del Padre, y del Hijo y del Espíritu Santo. Amén.
1: Amén. Pues muchísimas gracias, madre, por su compañía. Gracias, familia de María Visión. Pues nos disponemos a escuchar la Eucaristía del día de hoy. Que tengan un excelente día.

que toda criatura bendiga y glorifique a María, la obra maestra de las manos de Dios, porque ella es la obra maestra de las manos de Dios, tanto en el orden de la gracia como en el de la gloria.

Si quieres ser perfecto, ve a vender todo lo que tienes. Dale dinero a los pobres, luego ven y sígueme, dice el Señor. Hermanos, quien ha dejado todo para seguir al Señor, recibirá 100 veces más y obtendrá la vida eterna. Por tal motivo, celebramos la Santa Eucaristía.

Desde la capilla, Jesucristo Rey de la Paz, en Zapopan, Jalisco, México. Hoy, jueves 23 de julio del 2026, décima sexta semana de tiempo ordinario, memoria de Santa Brígida, religiosa. Tiempo de gracia y conversión. Por el triunfo inmaculado corazón de María y el reinado de Cristo. Qué difícil es comprender y aceptar la voluntad de Dios. Él pide liberarnos de todo aquello que nos ata. Quiere amarnos en libertad, donde no haya nada que nos impida escucharlo y seguirlo. Dios se manifiesta a quienes Él desea y le revela los misterios de su reino. Los de corazón obstinado, endurecido, seguirán atados a sus pasiones, y de las gracias de Dios se perderán, pues su corazón no ha sido purificado. Hay quienes buscan permanecer en lo que ya poseen, en lo que han escuchado y visto, y no piensan en trascender, en ir más allá de lo que este mundo nos ofrece, porque Dios trasciende todo con su omnipotencia, con su misericordia nos concede el perdón y con su amor lo renueva todo. Damos nuestro agradecimiento al sacerdote Fray Julio Alberto Abdel Muñiz Garza, de la Orden de Frailes Menores, quien preside nuestra Eucaristía. Esta celebración la ofrecemos por todos nuestros bienhechores, vivos, enfermos y difuntos. Pedimos también por la salud de Consuelo Esquivel Ornelas, Fermín y Gloria Rubio, Uriel y Juan Francisco Rodríguez, Juan y Adrián Herrera, Noel Guadalupe Arellano, Guadalupe Ayala Rendón, Mario García, Mario Ulloa, Yolanda Garces, Verónica Torres, Mitzi Mesa Argüelles, Alisa Velasco Mesa, Angélica Venegas Nava, María Cisneros Toscano, Rodolfo Armenta Ulloa, Areli Cid de León Ortiz, Carolina Areli Enríquez, Agustina Rodríguez, Esther Vázquez Tornero, Lidia Hernández, Lidia Ivet Cuevas, Graciela Arrona, María de los Ángeles Arrona, Mercedes González, Hugo César García, Baldomero Flores, María Elena Montes, Brittany Robles, Eric Martínez, Ponciano Sánchez, Bárbara Rivera Machuca. Pedimos por las necesidades de la familia María Visión, familia Rodríguez Rubio, familia García Garces, Camacho Mesa, Martín del Campo Márquez, por Domitila Márquez, familia Cornejo Mendivil, María del Carmen Quesada Macías, Rosalba Sánchez Quesada, familia Palacios Nava, Díaz Palacios, Ocampo Palacios, familia Rangel, Héctor Daniel Sánchez, Silvia Yesenia Escalera, Héctor Manuel Ávila, Eduardo Amezcua Ramírez, María Sagrario Ramírez, José Adolfo Valderas y familia, Teresita Rodríguez y familia, familia Torrijas Sandoval, pedimos por Sandra Cázares, Mauricio Cázares, Fernanda Rivera, Mercedes Alemán, Jonathan Viramontes, Rosa del Carmen Esquivel, Jesús Jasso Silva, Nayib de Colombia, Jorge y Alicia Sánchez, por Lupita Robles Cárdenas, Mauricio Vilchis, Guillermo Bermejo y familia, Rebeca Sánchez y familia, por los bienhechores del refugio, municipio de Tala, Jalisco, Eduardo Ramírez y familia, por los cumpleaños de Elisa Mendoza Zaragoza, Pío David Jurado, Refugio González, Dafne Chávez, Leticia Arreola, Agustín Álamo, Irma Yolanda Jiménez, Alfonso Nicolás Covarrubias,
Camila Alegría Covarrubias, Verónica Arévalo. Por los difuntos, Joaquín Martín del Campo, Rosa Cuellar, Lorenzo Márquez, Moisés Nava Tadeo, Marcial Palacios, Marta Elia Varas, Jesús Alberto Valladolid, Manuel Delgado Esquivel, Carlos Arturo Hernández, Constantino Espinosa, Ana Berta Dietrich, Adalberto Becerra Castillo, Luis Sandoval Lamas, Dositeo y Francisco Herrera, Salvador Alberto, Teresa y José Urbano, Andrés Rubio Delgadillo, Clementina Briceño, Francisco Rodríguez, Ana Lucía Gómez, Salvador Gutiérrez, Julia Rubio, Gilibalda Rendón Franco, Antonio Ayala Rendón, Reinaldo Torres, Margarita Arteaga, Reina y Esther Torres, Erlinda García, Esteban Sánchez, Ramón Sánchez, María Concepción Villanueva, Agustín y Adela Torres, Jesús y Elisa Torres, Herminia y Carmela Torres, Guadalupe y Román Torres, José María y Ana Torres, Guadalupe y Natividad Torres, Francisco Ponce, Rosendo Manso, María y Angelita Cárdenas, Lucío y Angélica Mendoza. Señor Jesús, tú eres la fuente de mi vida. Nos ponemos de pie.

0: Espíritu Santo.
1: Amén.
0: La gracia de nuestro Señor Jesucristo, el amor del Padre y la comunión del Espíritu Santo estén con todos ustedes. Muy buenos días, hermanos, paz y bien. El día de hoy, además de las intenciones que ya se han dicho, quisiera que pusiéramos todos en el altar de Dios nuestra propia intención, aquello que tanto necesitamos de Dios, esas necesidades que estamos pasando, esos problemas que han sido complicados, difíciles, esas enfermedades que estamos sufriendo, pongámoslas en el altar de Dios. Humildes y penitentes como el publicano en el templo, acerquémonos al Dios justo y pidámosle que tenga misericordia de nosotros, ya que también nosotros reconocemos que somos pecadores. Digamos todos juntos, yo confieso ante Dios Todopoderoso y ante ustedes, hermanos, que he pecado mucho de pensamiento, palabra, obra y omisión. Por mi gran culpa. Por eso ruego a Santa María, siempre Virgen, a los ángeles y a los santos, y a ustedes, hermanos, que intercedan por mí ante Dios nuestro Señor. Dios Todopoderoso, tenga misericordia de nosotros, perdone nuestros pecados y nos lleve a la vida eterna.
1: Amén.

0: Oremos. Señor Dios, que llevaste a cabo la obra de la redención humana por el misterio pascual de tu unigénito, concede benigno que quienes anunciamos llenos de fe por medio de los signos sacramentales su muerte y resurrección, experimentemos un continuo aumento de tu salvación. Por nuestro Señor Jesucristo, tu Hijo, que contigo vive y reina en la unidad del Espíritu Santo y es Dios, por los siglos de los siglos.
1: Amén.
0: Escuchemos con atención la palabra de Dios.
2: Del libro del profeta Jeremías. En aquel tiempo me habló el Señor y me dijo: Ve y grita a los oídos de Jerusalén. Esto dice el Señor: Aún recuerdo el cariño de tu juventud y tu amor de novia para conmigo, cuando me seguías por el desierto, por una tierra sin cultivo. Israel estaba consagrado al Señor como primicia de su cosecha. Quien se atrevía a comer de ella, cometía un delito, y la desgracia caía sobre él. Yo los traje a ustedes a una tierra de jardines para que comieran de sus excelentes frutos. Pero llegaron y profanaron mi tierra, convirtieron mi heredad en algo abominable. Los sacerdotes ya no hablan de Dios y los doctores de la ley no me conocen. Los pastores han profetizado en nombre de Baal y adoran a los ídolos. Espántense, cielos, de ello. Horrorícense y pásmense. Palabra del Señor. Porque dos maldades ha cometido mi pueblo. Me abandonaron a mí, manantial de aguas vivas, y se hicieron cisternas agrietadas que no retenían el agua. Palabra de Dios.

Tu misericordia es tan grande como el cielo, y tu fidelidad como desde la tierra hasta las nubes. Más grande que las montañas es tu justicia, y tus sentencias son como el océano inmenso.

Señor, qué inapreciable es tu misericordia. Los seres humanos se acogen a la sombra de tus alas, se nutren de lo más sabroso de tu casa, y tú les das a beber el torrente de tus delicias.

eres, Señor, la fuente de la vida, y tu luz nos hace ver la luz. Prolonga tu misericordia con los que te reconocen y tu justicia con los rectos de corazón.

0: El Señor esté con ustedes.
1: Y con tu espíritu.
0: Del Santo Evangelio según San Mateo.
1: Gloria a ti,
0: Señor. En aquel tiempo se acercaron a Jesús sus discípulos y le preguntaron: ¿por qué les hablas en parábolas? Él les respondió: a ustedes se les ha concedido conocer los misterios del reino de los cielos, pero a ellos no. Al que tiene se le dará más y nadará en la abundancia, pero al que tiene poco, aun eso poco se le quitará. Por eso les hablo en parábolas, porque viendo no ven y oyendo no oyen ni entienden. En ellos se cumple aquella profecía de Isaías que decía: ustedes oirán una y otra vez y no entenderán, mirarán y volverán a mirar, pero no verán, porque este pueblo ha endurecido su corazón, ha cerrado sus ojos y tapado sus oídos, con el fin de no ver con los ojos, ni oír con los oídos, ni comprender con el corazón, porque no quieren convertirse ni que yo los salve. Pero dichosos ustedes, porque sus ojos ven y sus oídos oyen. Yo les aseguro que muchos profetas y muchos justos desearon ver lo que ustedes ven y no lo vieron, y oír lo que ustedes oyen y no lo oyeron. Palabra del Señor. Tomamos asiento un momento. Una de las constantes del Evangelio de San Mateo va a ser la proclamación del anuncio del reino de los cielos. Es interesante que Jesús en este evangelio no habla del reino de Dios, dice reino de los cielos, y eso ha generado en algunas ocasiones ciertas malinterpretaciones sobre qué es el cielo o qué es el reino de Dios. De hecho, muchas ocasiones decimos el reino de los cielos y lo primero que hacemos es voltear hacia arriba. ¿Y significa que es un lugar físico allá en lo alto? ¿Realmente eso significará? ¿O no querrá dar a entender una realidad diferente que muchas veces puede llegar a ser un tanto escondida, oculta para muchos de nosotros? Resulta que cuando Mateo escribe este evangelio, los que lo iban a leer principalmente eran judíos. Y como los judíos no podían leer el nombre de Dios, él decidió conscientemente quitar la palabra reino de Dios y decir reino de los cielos, pero se refiere a una misma realidad. El asunto es, ¿qué es el reino de Dios? ¿Qué es el reino de los cielos? ¿Por qué Jesús les habla en parábolas? Bueno, de entrada, Jesús les habla en parábolas porque es una manera de escribir, una manera de hablar, es lo que los estudiosos conocerán como un género literario. Si yo les preguntara a ustedes, si le tienen que escribir una carta, por ejemplo, a sus papás, ¿cómo lo escribirían? Seguramente con un lenguaje de mucho amor, de mucho cariño. Si tu papá ya no está en este mundo, probablemente con mucho anhelo, con mucha nostalgia, ¿verdad? Pero si tuvieras que escribirle una carta, por ejemplo, a algún diputado, algún gobernador, a la presidenta de la República, ¿sería el mismo lenguaje? Pues claro que no. Cambiarían muchas cosas en la manera en que hablas y en la manera en que escribes. Pues eso mismo hacían los escritores sagrados. Según a quién le hablaban, según a quién le escribían, podían utilizar ciertas palabras u otras no. Las parábolas es un género literario, una manera de hablar que intenta dar a entender una verdad, pero esa verdad no se dice del todo. En todo el Evangelio se van a escuchar muchas veces que Jesús dice: el reino de Dios, el reino de los cielos es semejante a, pero nunca dice exactamente qué es el reino de Dios. ¿Qué significa esto? Bueno, que Jesús quiere que nosotros investiguemos, que quiere que también nosotros reflexionemos, vivamos, sintamos en el corazón qué es el reino de los cielos. Por eso la parábola intenta dar una verdad, pero que no siempre está, fácil de entender, porque quiere que nosotros la interpretemos, la pensemos, que venga a ser un eco en nuestro corazón. El gran problema es que, así como en la época de Jesús, habían muchas personas y hay muchas personas que oyendo no oyen y viendo no ven. Había en el Antiguo Testamento un gran reclamo por los pueblos que tenían ídolos, que se hacían imágenes de ídolos. Y decían, tienen ojos y no ven, tienen oídos y no oyen, sean igual los que los hacen. De tal manera que aquellos que tenemos puesta nuestra mirada, nuestro corazón, nuestros sentidos en las cosas que no son de Dios, muy difícilmente podremos poner atención y comprender las cosas que sí son de Él. Si estamos más preocupados por los problemas, por las dificultades, si estamos más preocupados por el qué voy a comer, por el qué va a pasar, por este problema, esta cosa, y no ponemos atención en lo que sí importa, que es Dios mismo, a su reino, pues claro que no vamos a comprender y no vamos a entender cuál es el mensaje que Dios nos quiere dar en ese momento. Yo los invito a que cambiemos el foco. No se trata de poner nuestra atención en los problemas y los pecados. Se trata de poner nuestra atención en Dios, que es vencedor de todo eso. Porque aún en medio de las dificultades, aún en medio de los problemas, si estamos con Dios y ponemos nuestra atención a Él, Él podrá hacer maravillas. Aun cuando no se solucione la cosa, aun cuando el problema siga, aun cuando la enfermedad sea grave, aun cuando el dolor de la muerte de alguien a quien amamos nos siga calando en el pecho, en el corazón, si ponemos nuestra mirada en Dios, Él le dará otro sentido y le encontraremos una razón de ser a todo eso que vivimos tan complicado, tan difícil. También dice el texto del Evangelio que escuchamos el día de hoy: yo les aseguro que muchos profetas y muchos justos desearon ver lo que ustedes ven y no lo vieron, y oír lo que ustedes oyen y no lo oyeron. Pongamos nuestra atención en Dios, que somos realmente privilegiados. Podemos escuchar su palabra, podemos asistir a la Eucaristía, podemos conocerlo día con día. Dios está ahí en el hermano también. Pongamos atención a las cosas que importan, porque Dios ha sido bueno con nosotros. Pidámosle al Señor que podamos poner nuestra mirada en las cosas de Dios, en Él mismo, que nos demos cuenta que el reino de Dios, el reino de los cielos, no es otra cosa que Jesús mismo. El asunto es que nosotros tenemos que hacer presente ese reino aquí y ahora. Uno de los grandes problemas, o una de las grandes críticas que nos han hecho a la iglesia, o que le han hecho a la religión, es que de alguna manera enajenamos el pensamiento humano diciéndoles: no pasa nada porque sufras aquí, porque vas a vivir bien en el cielo. Y es una crítica muy válida, ¿eh? El asunto es que nosotros, ese reino de los cielos que esperamos en el futuro, lo tenemos que hacer presente aquí y ahora. Y lo vamos a hacer presente con nuestra vida, con nuestras obras, con nuestro amor, con nuestro servicio. Porque si no lo vivimos ya aquí y ahora, ¿cómo esperamos vivirlo después? Pidámosle al Señor que podamos hacerlo presente aquí en la tierra, en este momento, con la gente que nos rodea. Que su reino venga, válgame la redundancia, a reinar en mí y a reinar en la gente que nos rodea. Que así sea.

0: Continuamos con nuestra Eucaristía. Con toda humildad, presentemos nuestras súplicas al Padre del Cielo. Digámosle con fe, Padre, escúchanos.
1: Para que Dios conceda la unidad a los cristianos, oremos.
2: Padre, escúchanos.
1: Para que Dios haga que desaparezca el odio entre los hombres, oremos.
2: Padre, escúchanos.
1: Para que Dios proteja y ayude a los débiles y a los ancianos, oremos.
2: Padre, escúchanos.
1: Para que Dios acoja a nuestros difuntos en la asamblea de sus santos, oremos.
2: Padre, escúchanos.
0: Para que Dios conceda poder aguantar las pruebas y contradicciones de la jornada, oremos al Señor.
2: Padre, escúchanos.
0: En un momento de silencio, pongamos en el altar de Dios nuestra intención. ¿Por quién queremos ofrecer esta misa? ¿Quién necesita más de nuestra oración? ¿Qué problema, enfermedad, vicio o pecado estamos viviendo, padeciendo en estos momentos y necesitamos de la gracia de Dios? ¿Qué es aquello que más anhela tu corazón? ¿Qué es aquello que más anhela tu corazón?

0: Escucha nuestras oraciones y ya que sin ti no podemos nada, haznos fuertes con tu protección. Por Jesucristo nuestro Señor.
1: Amén.
0: Tomamos asiento.

En el momento de ofrecer el sacrificio de toda la iglesia, oremos a Dios Padre Todopoderoso.

0: Señor, al celebrar el memorial de nuestra salvación, imploramos humildemente tu clemencia, a fin de que este sacramento de amor sea para nosotros signo de unidad y vínculo de caridad. Por Jesucristo nuestro Señor.
1: Amén.
0: El Señor esté con ustedes.
1: Y con su espíritu.
0: Levantemos el corazón. Demos gracias al Señor nuestro Dios. En verdad es justo y necesario, en nuestro deber y salvación, darte gracias siempre y en todo lugar, Señor Padre Santo, Dios Todopoderoso y Eterno, por Cristo Señor nuestro, el cual, verdadero y eterno sacerdote, al instituir el sacrificio de la eterna alianza, se ofreció primero a ti como víctima salvadora y nos mandó que lo ofreciéramos como memorial suyo. Cuando comemos su carne inmolada por nosotros, quedamos fortalecidos. Y cuando bebemos su sangre derramada por nosotros, quedamos limpios de nuestros pecados. Por eso, con los ángeles y los arcángeles, con los tronos y dominaciones, y con todos los coros celestiales, cantamos sin cesar el himno de tu gloria.

Santo eres en verdad y digno de gloria, Dios que amas a los hombres, que siempre estás con ellos en el camino de la vida. Bendito es en verdad tu Hijo, que está presente en medio de nosotros cuando somos congregados por su amor. Y como hizo en otro tiempo con sus discípulos, nos explica las Escrituras y parte para nosotros el pan. Por eso te rogamos, Padre misericordioso, que envíes tu Espíritu Santo para que santifique estos dones de pan y vino, de manera que se conviertan para nosotros en el cuerpo y la sangre de Jesucristo nuestro Señor, el cual, la víspera de su pasión, en la noche de la última cena, tomó pan, te bendijo, lo partió y lo dio a sus discípulos diciendo: tomen y coman todos de él, porque esto es mi cuerpo, que será entregado por ustedes.

Del mismo modo, acabada la cena, tomó el cáliz, te dio gracias y lo pasó a sus discípulos diciendo: Tomen y beban todos de él, porque este es el cáliz de mi sangre, sangre de la alianza nueva y eterna, que será derramada por ustedes y por muchos para el perdón de los pecados. Hagan esto en conmemoración mía.

0: Este es el sacramento de nuestra fe. Por eso, Padre Santo, al celebrar el memorial de Cristo, tu Hijo, nuestro Salvador, al que condujiste por su pasión y muerte en cruz a la gloria de la resurrección y lo sentaste a tu derecha, anunciamos la obra de tu amor hasta que Él venga y te ofrecemos el pan de vida y el cáliz de bendición. Mira con bondad la ofrenda de tu iglesia en la que se hace presente el sacrificio pascual de Cristo que se nos ha confiado. Y concédenos por la fuerza del Espíritu de tu amor ser contados ahora y por siempre entre el número de los miembros de tu Hijo cuyo cuerpo y sangre comulgamos. Lleva a tu iglesia, Padre, a la perfección en la fe y en la caridad con nuestro Papa León XIV y nuestro Obispo José Francisco Robles, con todos los obispos, presbíteros y diáconos y todo el pueblo redimido por ti. Abre nuestros ojos para que conozcamos las necesidades de los hermanos. Inspíranos las palabras y las obras para confortar a los que están cansados y agobiados. Haz que los sirvamos con sinceridad, siguiendo el ejemplo y el mandato de Cristo. Que tu iglesia sea un vivo testimonio de verdad y libertad, de paz y de justicia, para que todos los hombres se animen con una nueva esperanza. Acuérdate de nuestros hermanos que se durmieron en la paz de Cristo. Recordemos y oremos por nuestros difuntos. Y de todos los difuntos cuya fe solo tú conociste, admítelos a contemplar la luz de tu rostro y dale la plenitud de la vida en la resurrección. Y terminada nuestra peregrinación por este mundo, concédenos también llegar a la morada eterna, donde viviremos siempre contigo y con Santa María, la Virgen Madre de Dios, con su esposo San José, con los apóstoles y los mártires, con San Francisco, Santa Clara, Santa Brígida, y en comunión con todos los santos, te alabaremos y te glorificaremos por Jesucristo, Señor nuestro. Por Cristo, con Él y en Él. A ti, Dios Padre omnipotente, en la unidad del Espíritu Santo, todo honor y toda gloria por los siglos de los siglos.
1: Amén.
0: Antes de participar en el banquete de la Eucaristía, signo de reconciliación y vínculo de unión fraterna, oremos juntos como el Señor nos ha enseñado.

0: Líbranos de todos los males, Señor, y concédenos la paz en nuestros días, para que, ayudados por tu misericordia, vivamos siempre libres de pecado y protegidos de toda perturbación, mientras esperamos la gloriosa venida de nuestro Salvador Jesucristo. Señor Jesucristo, que dijiste a tus apóstoles: la paz les dejo, mi paz les doy, no tengas en cuenta nuestros pecados, sino la fe de esta tu iglesia, y conforme a tu palabra, concédele la paz y la unidad. Tú que vives y reinas por los siglos de los siglos,
1: amén.
0: La paz del Señor esté siempre con todos ustedes. Como hijos de Dios, intercambiamos un signo de paz.

Este es Jesús, es el Cordero de Dios que quita los pecados del mundo. Dichosos los invitados a la cena del Señor.

0: cuerpo de Cristo.
1: Amén.
0: El cuerpo de Cristo.
2: Amén.

Para todos aquellos que por alguna razón no hayan podido recibir la comunión, repiten en su mente y en su corazón: yo creo, Jesús mío, que estás realmente presente en el Santísimo Sacramento del altar. Te amo sobre todas las cosas y deseo ardientemente recibirte dentro de mi alma. Mas ya que no puedo hacerlo ahora sacramentalmente, ven al menos espiritualmente a mi corazón. Y como si ya te hubiese recibido, me abrazo y me uno todo entero a ti. Haz, Señor Jesús, que nunca jamás me separe de ti. Amén.

0: Dios nuestro, que la participación en este banquete celestial nos santifique de modo que, por la recepción del cuerpo y la sangre de Cristo, se estreche entre nosotros la unión fraterna. El que vive y reina por los siglos de los siglos.
1: Amén.
0: Antes de hacer el Ángelus, quisiera que hagamos la oración por las vocaciones. Yo sé que en todos lados del país nos las sabemos diferentes, que en un lado la hacen de una forma, en otro lado la hacen de otra. Yo sé. Yo les propongo que hagamos la oración que la comisión o la dimensión de pastoral vocacional nos ha propuesto para todo el país. Ahí poco a poco se va ido extendiendo y comprendiendo lo que se quiere dar a entender con ella. Es muy similar a la que ya conocen, así que la repiten después de mí. Oh Jesús, buen pastor, dígnate mirar con ojos de misericordia a esta porción de tu grey amada. Señor, suscita en tu iglesia vocaciones sacerdotales consagradas y laicales para extender tu reino. Te lo pedimos por la Inmaculada Virgen María de Guadalupe, tu dulce y santa madre. Oh Jesús, danos vocaciones según tu corazón. Amén. El Señor esté con ustedes. Inclinamos la cabeza, cada invocación respondemos amén. Que el Señor les bendiga y les guarde. Les muestre su rostro y tenga misericordia de ustedes. Les mire benignamente y les conceda su paz. Y la bendición de Dios Todopoderoso, Padre, Hijo y Espíritu Santo, descienda sobre ustedes y permanezca para siempre. Que la alegría del Señor sea nuestra fortaleza. Podemos ir en paz. Pasen una muy bonita tarde. Dios les bendiga. Vamos a rezar el Ángelus. El ángel del Señor anunció a María. Dios te salve María, llena eres de gracia, el Señor es contigo. Bendita eres entre todas las mujeres y bendito es el fruto de tu vientre, Jesús. He aquí la esclava del Señor. Dios te salve María, llena eres de gracia, el Señor es contigo. Bendita eres entre todas las mujeres y bendito es el fruto de tu vientre, Jesús.
2: Santa María, Madre de Dios,
3: ruega por nosotros pecadores, ahora y en la hora de nuestra muerte.
0: Y el Verbo de Dios se hizo carne. Dios te salve María, llena eres de gracia, el Señor es contigo. Bendita eres entre todas las mujeres y bendito es el fruto de tu vientre, Jesús. Ruega por nosotros, Santa Madre de Dios. Te suplicamos, Señor, que derrames tu gracia en nuestras almas, para que los que por el anuncio del ángel hemos conocido la encarnación de tu Hijo, por los méritos de su pasión y su cruz, seamos llevados a la gloria de su resurrección. Por el mismo Jesucristo, nuestro Señor.
2: Amén.

en los cielos y en la tierra sea para siempre bendito y alabado. Señor Jesús, creemos en ti, pero ayúdanos a creer con toda la mente, con toda el alma, con todo el corazón. Padre nuestro que estás en el cielo, santificado sea tu nombre, venga a nosotros tu reino, hágase Señor tu voluntad en la tierra como en el cielo. Dios te salve María, llena eres de gracia, el Señor es contigo. Bendita eres entre todas las mujeres y bendito es el fruto de tu vientre, Jesús. Gloria al Padre y al Hijo y al Espíritu Santo.

0: en los cielos y en la tierra, sea para siempre bendito y alabado. Señor Jesús, esperamos en ti, pero ayúdanos a esperar con toda la mente, con toda el alma, con todo el corazón. Padre nuestro que estás en el cielo, santificado sea tu nombre, venga a nosotros tu reino, hágase Señor tu voluntad en la tierra como en el cielo.
1: Danos hoy nuestro pan de cada día, perdona nuestras ofensas, como también nosotros perdonamos a los que nos ofenden.

Dios te salve María, llena eres de gracia, el Señor es contigo. Bendita eres entre todas las mujeres, y bendito es el fruto de tu vientre, Jesús. Gloria al Padre, y al Hijo, y al Espíritu Santo.

en los cielos y en la tierra sea para siempre bendito y alabado. Señor Jesús, te amamos, pero ayúdanos a amarte con toda la mente, con toda el alma, con todo el corazón. Padre nuestro que estás en el cielo, santificado sea tu nombre, venga a nosotros tu reino, hágase Señor tu voluntad en la tierra como en el cielo. Dios te salve María, llena eres de gracia, el Señor es contigo. Bendita eres entre todas las mujeres y bendito es el fruto de tu vientre Jesús. Gloria al Padre y al Hijo y al Espíritu Santo. Amén.

0: Jornada de oración por la santificación de los sacerdotes.
1: Señor, danos sacerdotes santos según tu corazón.
0: Por la señal de la Santa Cruz, de nuestros enemigos, líbranos, Señor Dios nuestro, en el nombre del Padre, del Hijo, del Espíritu Santo. Amén. Señor mío Jesucristo, Dios y hombre verdadero, Creador, Padre y Redentor mío, por ser tú quien eres, bondad infinita, y porque te amo sobre todas las cosas, me pesa de todo corazón el haberte ofendido. Ayudado de tu divina gracia, propongo firmemente nunca más pecar, confesarme y cumplir la penitencia que me fuere impuesta. Amén. Señor Jesús, así como llamaste un día a los primeros discípulos para hacerles pescadores de hombres, continúa también ahora haciendo resonar tu invitación: ven y sígueme. Da a los jóvenes la gracia de responder prontamente a tu voz. Sostén en sus fatigas apostólicas a nuestros obispos, sacerdotes y personas consagradas. Da la perseverancia a nuestros seminaristas y a todos los que están realizando un ideal de vida totalmente consagrada a tu servicio. Suscita en nuestra comunidad el espíritu misionero. Manda, Señor, operarios a tu mies, y no permitas que la humanidad se pierda por falta de pastores, de misioneros, de personas entregadas a la causa del Evangelio. María, Madre de la Iglesia, modelo de toda vocación, ayúdanos a decir sí al Señor que nos llama a colaborar en el designio divino de la salvación. Amén.
1: Oráculo del Señor a mi Señor. Siéntate a mi derecha y haré de tus enemigos estrado de tus pies. Desde Sion extenderá el Señor el poder de tu cetro. Somete en la batalla a tus enemigos. Eres príncipe desde el día de tu nacimiento, entre esplendores sagrados. Yo mismo te engendré como rocío antes de la aurora. El Señor lo ha jurado y no se arrepiente. Tú eres sacerdote eterno, según el rito de Melquisedec. El Señor a tu derecha, el día de su ira, quebrantará a los reyes. En su camino beberá del torrente, por eso levantará la cabeza. Gloria al Padre, y al Hijo, y al Espíritu Santo,
0: como era en el principio, ahora y siempre, por los siglos de los siglos. Amén.

0: La salvación y la gloria y el poder son de nuestro Dios.
1: Porque sus juicios son verdaderos y justos.
0: La salvación y la gloria y el poder son de nuestro Dios.
1: Porque sus juicios son verdaderos y justos.
0: La salvación y la gloria y el poder son de nuestro Dios.
1: Porque sus juicios son verdaderos y justos. Oh Jesús, te ruego por tus fieles y fervorosos sacerdotes, por tus sacerdotes tibios e infieles, por tus sacerdotes que trabajan cerca o en lejanas misiones, por tus sacerdotes que sufren tentación, por tus sacerdotes que sufren soledad y desolación, por tus jóvenes sacerdotes, por tus sacerdotes ancianos, por tus sacerdotes enfermos, por tus sacerdotes agonizantes, por los que padecen en el purgatorio. Pero sobre todo, te encomiendo a los sacerdotes que me son más queridos, al sacerdote que me bautizó, al que me absolvió de mis pecados, a los sacerdotes a cuyas misas he asistido y me dieron tu cuerpo y sangre en la Sagrada Comunión, a los sacerdotes que me enseñaron e instruyeron, me alentaron y aconsejaron. Oh Jesús, guárdalos a todos junto a tu corazón y concédeles abundantes bendiciones en el tiempo y en la eternidad. Amén.
0: Señor Jesús, pastor de nuestras almas, que continúas llamando con tu mirada de amor a tantos jóvenes que viven en las dificultades del mundo de hoy. Abre su mente para oír entre tantas voces que resuenan a su alrededor tu voz inconfundible, suave y protectora, que también repite hoy: ven y sígueme. Mueve el corazón de nuestra juventud a la generosidad y hazla sensible a las esperanzas de los hermanos que piden solidaridad y paz, verdad y amor. Orienta el corazón de los jóvenes hacia la radicalidad evangélica, capaz de revelar al hombre moderno las inmensas riquezas de tu caridad. Llámalos con bondad para atraerlos a ti. Préndelos con tu dulzura para acogerlos a ti. Envíalos con tu verdad para conservarlos en ti. Amén.
1: Padre, escucha las oraciones de tu pueblo y haz madurar la semilla que tú sembraste en el campo de tu iglesia. Haz que muchos de tus hijos elijan servirte dedicándose al servicio de sus hermanos y hermanas. Elige ministros dignos de tus altares y bondadosos servidores del Evangelio. Que aquellos que siguen las huellas de Cristo, tu Hijo, crezcan y provean por su forma de vida una señal convincente de tu reino para la iglesia y todo el mundo. Que todos los ministros de tu iglesia aumenten en número y sean perseverantes en sus oraciones y que desempeñen su ministerio con generosidad e interés por otros. Padre, conserva a los fieles al llamado del Evangelio. Que el mundo vea en ellos la imagen viviente de tu Hijo, Jesucristo, quien es Dios por los siglos de los siglos. Amén.
0: Señor Jesús, pastor supremo del rebaño, te rogamos que, por el inmenso amor y misericordia de tu sagrado

0: sagrado corazón, atiendas todas las necesidades de tus sacerdotes. Te pedimos que retomes en tu corazón todos aquellos sacerdotes que se han alejado de tu camino, que enciendas de nuevo el deseo de santidad en los corazones de aquellos sacerdotes que han caído en la tibieza, y que continúes otorgando a tus sacerdotes fervientes el deseo de una mayor santidad. Unidos a tu corazón y el corazón de María, te pedimos que envíes esta petición a tu Padre Celestial en la unidad del Espíritu Santo. Amén. La salvación y la gloria y el poder son de nuestro Dios, porque sus juicios son verdaderos y justos.
1: Ayúdame a hacer silencio, Señor. Quiero escuchar tu voz. Toma mi mano. Guíame al desierto, que nos encontremos a solas, tú y yo. Necesito contemplar tu rostro. Me hace falta la calidez de tu voz. Caminar juntos. Callar para que hables tú. Me pongo en tus manos. Quiero revisar mi vida. Descubrir en qué tengo que cambiar. Afianzar lo que anda bien. Sorprenderme con lo nuevo que me pides. Me tienta creer que te escucho. Cuando escucho mi voz, enséñame a discernir. Dame luz para distinguir tu rostro. Llévame al desierto. Despójame de lo que me ata. Sacude mis certezas y pon a prueba mi amor para empezar de nuevo. Humilde, sencillo, con fuerza y espíritu para vivir fiel a ti. Amén.
0: En cada Santa Misa recordamos y revivimos el primer sentimiento expresado por Jesús en el momento de partir el pan, el de dar gracias. El agradecimiento es la actitud que está en la base del nombre mismo de Eucaristía. Dios nos ama, se anticipa con su providencia, nos acompaña con intervenciones continuas de salvación. En la Eucaristía, Jesús da gracias al Padre con nosotros y por nosotros. Esta acción de gracias de Jesús, ¿cómo no ha de plasmar la vida del sacerdote? Él sabe que debe fomentar constantemente un espíritu de gratitud por tantos dones recibidos a lo largo de su existencia y, en particular, por el don de la fe, que ahora tiene el ministerio de anunciar, y por el del sacerdocio, que lo consagra completamente al servicio del reino de Dios. Tenemos ciertamente nuestras cruces, y no somos los únicos que las tienen, pero los dones recibidos son tan grandes que no podemos dejar de cantar desde lo más profundo del corazón nuestro Magnificat.
1: A quienes están aquí presentes en capilla y a quienes nos escuchan a través de esta bendita señal, queremos invitarlos a la coronilla por la santificación de los sacerdotes. Cristo mediador de la nueva alianza, reviste de tu santidad a los sacerdotes para gloria del Padre. Amén. Jesús,

0: Muy eterno sacerdote.
1: Danos sacerdotes santos, según tu corazón. Amén.
0: Jesús, sumo y eterno sacerdote.
1: Danos sacerdotes santos, según tu corazón. Amén.
0: Jesús, sumo y eterno sacerdote.
1: Danos sacerdotes santos, según tu corazón. Amén.
0: Jesús, sumo y eterno sacerdote.
1: Danos sacerdotes santos, según tu corazón. Amén.
0: Jesús, sumo y eterno sacerdote.
1: Danos sacerdotes santos, según tu corazón. Amén.
0: Jesús, sumo y eterno sacerdote.
1: Danos sacerdotes santos, según tu corazón. Amén.
0: Jesús, sumo y eterno sacerdote.
1: Danos sacerdotes santos, según tu corazón. Amén.
0: Jesús, sumo y eterno sacerdote.
1: Danos sacerdotes santos, según tu corazón. Amén.
0: Jesús, sumo y eterno sacerdote.
1: Danos sacerdotes santos, según tu corazón. Amén.
0: Jesús, sumo y eterno sacerdote.
1: Danos sacerdotes santos, según tu corazón. Amén.
0: Cristo, sacerdote eterno, glorificador del Padre, que nuestra oblación sea en ti alabanza de gloria eterna. Amén.
1: Cristo, mediador de la nueva alianza, reviste de tu santidad a los sacerdotes para gloria del Padre. Amén. Jesús, sumo y eterno sacerdote,
0: danos sacerdotes santos según tu corazón.
1: Jesús, sumo y eterno sacerdote,
0: danos sacerdotes santos según tu corazón. Amén.
1: Jesús, sumo y eterno sacerdote,
0: danos sacerdotes santos según tu corazón. Amén.
1: Jesús, sumo y eterno sacerdote,
0: danos sacerdotes santos según tu corazón. Amén.
1: Jesús, sumo y eterno sacerdote,
0: danos sacerdotes santos según tu corazón. Amén.
1: Jesús, sumo y eterno sacerdote,
0: danos sacerdotes santos según tu corazón. Amén.
1: Jesús, sumo y eterno sacerdote,
0: danos sacerdotes santos según tu corazón. Amén.
1: Jesús, sumo y eterno sacerdote,
0: danos sacerdotes santos según tu corazón. Amén.
1: Jesús, sumo y eterno sacerdote,
0: danos sacerdotes santos según tu corazón. Amén.
1: Jesús, sumo y eterno sacerdote,
0: danos sacerdotes santos según tu corazón. Amén.
1: Cristo, sacerdote eterno, glorificador del Padre, que nuestra oblación sea en ti alabanza de gloria eterna. Amén.
0: Cristo, mediador de la nueva alianza, reviste de tu santidad a los sacerdotes para gloria del Padre. Amén. Jesús, sumo y eterno sacerdote,
1: danos sacerdotes santos según tu corazón. Amén.
0: Jesús, sumo y eterno sacerdote,
1: danos sacerdotes santos según tu corazón. Amén.
0: Jesús, sumo y eterno sacerdote,
1: danos sacerdotes santos según tu corazón. Amén.
0: Jesús, sumo y eterno sacerdote,
1: danos sacerdotes santos según tu corazón. Amén.
0: Jesús, sumo y eterno sacerdote,
1: danos sacerdotes santos según tu corazón. Amén.
0: Jesús, sumo y eterno sacerdote,
1: danos sacerdotes santos según tu corazón. Amén.
0: Jesús, sumo y eterno sacerdote,
1: danos sacerdotes santos según tu corazón. Amén.
0: Jesús, sumo y eterno sacerdote,
1: danos sacerdotes santos según tu corazón. Amén.
0: Jesús, sumo y eterno sacerdote,
1: danos sacerdotes santos según tu corazón. Amén.
0: Jesús, sumo y eterno sacerdote.
1: Danos sacerdotes santos.

0: santos, según tu corazón. Amén.
1: Jesús, sumo y eterno sacerdote,
0: danos sacerdotes santos, según tu corazón. Amén.
1: Cristo, sacerdote eterno, glorificador del Padre, que nuestra oblación sea en ti alabanza de gloria eterna. Amén.
0: Cristo, mediador de la nueva alianza, reviste de tu santidad a los sacerdotes para gloria del Padre. Amén. Jesús, sumo y eterno sacerdote,
1: danos sacerdotes santos según tu corazón. Amén.
0: Jesús, sumo y eterno sacerdote,
1: danos sacerdotes santos según tu corazón.
0: Jesús,
1: amén.
0: Sumo y eterno sacerdote,
1: danos sacerdotes santos según tu corazón. Amén.
0: Jesús, sumo y eterno sacerdote,
1: danos sacerdotes santos según tu corazón. Amén.
0: Jesús, sumo y eterno sacerdote,
1: danos sacerdotes santos según tu corazón. Amén.
0: Jesús, sumo y eterno sacerdote,
1: danos sacerdotes santos según tu corazón. Amén.
0: Jesús, sumo y eterno sacerdote,
1: danos sacerdotes santos según tu corazón. Amén.
0: Jesús, sumo y eterno sacerdote,
1: danos sacerdotes santos según tu corazón. Amén.
0: Jesús, sumo y eterno sacerdote,
1: danos sacerdotes santos según tu corazón. Amén.
0: Jesús, sumo y eterno sacerdote,
1: danos sacerdotes santos según tu corazón. Amén.
0: Cristo, sacerdote eterno, glorificador del Padre, que nuestra oblación sea en ti alabanza de gloria eterna. Amén.
1: Cristo, mediador de la nueva alianza, reviste de tu santidad a los sacerdotes para gloria del Padre. Amén. Jesús, sumo y eterno sacerdote,
0: danos sacerdotes santos según tu corazón. Amén.
1: Jesús, sumo y eterno sacerdote,
0: danos sacerdotes santos según tu corazón. Amén.
1: Jesús, sumo y eterno sacerdote,
0: danos sacerdotes santos según tu corazón. Amén.
1: Jesús, sumo y eterno sacerdote,
0: danos sacerdotes santos según tu corazón. Amén.
1: Jesús, sumo y eterno sacerdote,
0: danos sacerdotes santos según tu corazón. Amén.
1: Jesús, sumo y eterno sacerdote,
0: danos sacerdotes santos según tu corazón. Amén.
1: Jesús, sumo y eterno sacerdote,
0: danos sacerdotes santos según tu corazón. Amén.
1: Jesús, sumo y eterno sacerdote,
0: danos sacerdotes santos según tu corazón. Amén.
1: Jesús, sumo y eterno sacerdote,
0: danos sacerdotes santos según tu corazón. Amén.
1: Jesús, sumo y eterno sacerdote,
0: danos sacerdotes santos según tu corazón. Amén.
1: Jesús, sumo y eterno sacerdote,
0: danos sacerdotes santos según tu corazón. Amén.
1: Cristo, sacerdote eterno, glorificador del Padre, que nuestra oblación sea en ti alabanza de gloria eterna. Amén.

Oh Jesús mío, te ruego por toda la Iglesia, concede el amor y la luz de tu Espíritu, y da poder a las palabras de los sacerdotes, para que los corazones endurecidos se ablanden y vuelvan a ti, Señor. Señor, danos sacerdotes santos. Tú mismo consérvalos en la santidad, oh divino y sumo sacerdote, que el poder de tu misericordia los acompañe en todas partes.

0: y los proteja de las trampas y acechanzas del demonio que están siendo tendidas incesantemente para las almas de los sacerdotes. Que el poder de tu misericordia, oh Señor, destruya y haga fracasar lo que pueda empañar la santidad de los sacerdotes, ya que tú lo puedes todo. Oh, mi amadísimo Jesús, te ruego por el triunfo de la Iglesia, por la bendición para el Santo Padre y todo el clero, por la gracia de la conversión de los pecadores empedernidos. Amén.
1: Te amo, mi Dios, y mi solo deseo es amarte hasta el último respiro de mi vida. Te amo, oh Dios infinitamente amable, y prefiero morir amándote antes que vivir un solo instante sin amarte. Te amo, Señor, y la única gracia que te pido es aquella de amarte eternamente. Dios mío, si mi lengua no pudiera decir que te amo en cada instante, quiero que mi corazón te lo repita tantas veces cuantas respiro. Te amo, oh mi Dios Salvador, porque has sido crucificado por mí y me tienes acá crucificado por ti. Dios mío, dame la gracia de morir amándote y sabiendo que te amo. Amén.

0: Mi Señor Jesús, gracias por todas las bendiciones recibidas en toda nuestra vida. Bendito seas, mi Señor. Madre Santísima, gracias, gracias por decir sí, por tener en tu vientre a Jesús, por ser nuestra madre, por aceptarlo, por ayudarlo en la misión que Dios Padre le encomendó. Gracias, Señora linda, por todas tus bendiciones, tu intercesión ante tu Hijo, y te seguimos pidiendo tu ayuda. Intercede por nosotros, por los enfermos, por todos los más necesitados. Amén.
1: Pedimos por Jovita Rodríguez de Zapopan y las necesidades de la familia Martínez González, Balandra Medina, González Castillo, Nuño Martín Campo, el eterno descanso de Jovita Rodríguez Luna, Lupita Martín Campo, Marina Ramírez Negrete, Jaime Leonardo Martínez, Liliana Gutiérrez de Tamazula, Jalisco, pide por las necesidades de María Lisbeth, Juan y Jesús. Pide por el matrimonio de Víctor Valencia y Liliana Gutiérrez, la salud de la familia Valencia Gutiérrez y Gutiérrez Chávez. Pide por el eterno descanso de César Gutiérrez Corona. Socorro Cepeda Moreno pide por las necesidades de Cristina Aranzazú Martínez, la familia Cepeda Moreno, Bernardo Ramírez, por su liberación y sanación, la salud de la familia Cepeda Mercado, por Coco y Magdalena, el eterno descanso de Carmen Moreno, Enrique Cepeda, Arturo Cepeda y Susana Cepeda. Juan de Zapopan pide por las necesidades de su familia, por todas sus necesidades físicas, espirituales, materiales, por la salud de Guadalupe de la Cruz, por los privados de su libertad y el eterno descanso de María Ángeles García y Teresa García Muñoz. Marta Armendáriz Rodríguez de Durango pide por la familia Armendáriz Rodríguez, Armendáriz Carrete, Gutiérrez Armendáriz, conversión y liberación de Andrés Gutiérrez, la salud de Marta y Verónica Armendáriz y el eterno descanso de Leticia Gutiérrez Armendáriz. Marta Pelayo Aro de Zapopan pide por la familia Pelayo Aro, Velarde Pelayo, por la salud de los enfermos, por la salud de Marta Pelayo, José de Jesús Pelayo y Florentino Aro, por el eterno descanso de las almas del purgatorio.
0: Te pedimos por Mari Reyes de Monterrey, familia Ojeda Ramos, José Ojeda Aguayo, descanso eterno de Roberto Gaza, Ángel Reyes Álvarez, Micaela Ramírez, Sósimo Reyes, Consuelo Álvarez, por la salud de Juana Martínez Ramírez, Ángel Alejandro Reyes Martínez, Rosa María Martínez Ramírez, Adolfo Guzmán Córdoba, por Rosa Reyes Martínez, descanso eterno de José Ojeda Ramos y Porfirio Ramos. Te pedimos por Olivia Torres Gómez de Michoacán, familia Guerrero González, Martínez González, Garibay González, González Rico, por los sacerdotes, personal de María Visión, por los que no tienen techo y comida, por el descanso eterno de Santiago, de las ánimas del purgatorio, por los agonizantes, por Olga Muñoz Romero de Zacatecas y por las necesidades de María Visión, por la salud de Margarita Romero Soto, por los agonizantes, por Carlos Parra Ruiz, su descanso eterno, de Ventura Montoya, Sofía Soto Sotelo, Timoteo Romero Sánchez y José de Jesús Muñoz Romero, por María Luisa Ábalos de Zamora, Michoacán, David Gudiño Ábalos, José Luis Cortés Arredondo, Griselda Martínez Garibay, Olivia Velarde, salud de Juan Ortega García, Mercedes García Barajas, descanso eterno de María del Carmen Navarro, María del Socorro Gaitán Montoya de Monterrey, familia Gaitán Montoya, por Maricruz Torres Torres de Nuevo León, por la salud de Paulina Gallegos Torres, descanso eterno de Francisco Gutenberg Pérez Hernández, Javier Mata Quintero, Ana Navarrete y Celia Núñez.
1: Santísima Trinidad, que eres un solo Dios, Santísima Virgen María, gracias por escuchar nuestras súplicas. Amén.

Oremos. Oh Dios, que en este sacramento admirable nos dejaste el memorial de tu pasión, te pedimos nos concedas venerar de tal modo los sagrados misterios de tu cuerpo y de tu sangre, que experimentemos constantemente en nosotros

0: fruto de tu redención. Por Cristo nuestro Señor.
1: Amén.
0: Bendito sea Dios.
2: Bendito sea Dios.
0: Bendito sea su santo nombre.
2: Bendito sea su santo nombre.
0: Bendito sea Jesucristo, verdadero Dios y verdadero hombre.
2: Bendito sea Jesucristo, verdadero Dios y verdadero hombre.
0: Bendito sea el nombre de Jesús.
2: Bendito sea el nombre de Jesús.
0: Bendito sea su sacratísimo corazón.
2: Bendito sea su sacratísimo corazón.
0: Bendita sea su preciosísima sangre.
2: Bendita sea su preciosísima sangre.
0: Bendito sea Jesucristo en el Santísimo Sacramento del altar.
2: Bendito sea Jesucristo en el Santísimo Sacramento del altar.
0: Bendito sea el Espíritu Santo Paráclito.
2: Bendito sea el Espíritu Santo Paráclito.
0: Bendita sea la excelsa Madre de Dios, María Santísima.
2: Bendita sea la excelsa Madre de Dios, María Santísima.
0: Bendita sea su Santa e Inmaculada Concepción.
2: Bendita sea su Santa e Inmaculada Concepción.
0: Bendita sea su gloriosa Asunción.
2: Bendita sea su gloriosa Asunción.
0: Bendito sea el nombre de María, Virgen y Madre.
2: Bendito sea el nombre de María, Virgen y Madre.
0: Bendito sea San José, su castísimo esposo.
2: Bendito sea San José, su castísimo esposo.
0: Bendito sea Dios en sus ángeles y sus santos.
2: Bendito sea Dios en sus ángeles y en sus santos.
3: Dios te salve María, llena eres de gracia, el Señor está contigo. Bendita tú eres entre todas las mujeres, y bendito es el fruto de tu vientre Jesús.
4: Santa María, Madre de Dios, ruega por nosotros los pecadores, ahora y en la hora de nuestra muerte. Amén.
3: Santa María, Reina y Madre de María Visión,
4: ruega por nosotros.
3: Dios te salve María, llena eres de gracia, el Señor está contigo. Bendita tú eres entre todas las mujeres, y bendito es el fruto de tu vientre Jesús.
4: Santa María, Madre de Dios, ruega por nosotros los pecadores, ahora y en la hora de nuestra muerte. Amén.
3: Santa María, Reina y Madre de María Visión,
4: ruega por nosotros.
3: Dios te salve María, llena eres de gracia, el Señor está contigo. Bendita tú eres entre todas las mujeres, y bendito es el fruto de tu vientre Jesús.
4: Santa María, Madre de Dios, ruega por nosotros los pecadores, ahora y en la hora de nuestra muerte. Amén.
3: Santa María, Reina y Madre de María Visión,
4: ruega por nosotros.
5: La bendición de Dios Todopoderoso, Padre, Hijo y Espíritu Santo, descienda sobre todos y nos acompañe siempre.
4: Amén.
5: Ave María Purísima,
4: sin pecado original concebida,
5: alabado sea Jesucristo.

Proclama mi alma la grandeza del Señor. Se alegra mi espíritu en Dios mi Salvador, porque ha mirado la humillación de su esclava. Desde ahora me felicitarán todas las generaciones, porque el Poderoso ha hecho obras grandes por mí. Su nombre es santo, y su misericordia llega a sus fieles de generación en generación. Él hace proezas con su brazo, dispersa a los soberbios de corazón, derriba del trono a los poderosos y enaltece a los humildes. A los hambrientos los colma de bienes y a los ricos los despide vacíos. Auxilia a Israel, su siervo, acordándose de su misericordia, como lo había prometido a nuestros padres, en favor de Abraham y su descendencia por siempre. Amén.

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6: Queridos hermanos, reciban hoy siempre la paz y la alegría de Jesús y de María. Hoy meditemos cómo nuestro corazón puede transformarse en un pequeño santuario. Ezequiel 11:16 nos dice la palabra de Dios: aunque los arrojé lejos entre las naciones, les seré por un pequeño santuario. Palabra de Dios. Ezequiel 11:6 nos revela un misterio del amor del Padre. Allí donde experimentamos el exilio, la dispersión, la soledad, Dios mismo se convierte en morada, en refugio, en santuario interior. La palabra santuario, hablando en sentido etimológico, proviene del latín santuarium, que deriva de santus, santo, y en su origen designaba el lugar reservado a lo sagrado, el espacio donde lo divino se manifestaba. Simbólicamente, el santuario es el corazón del templo, el lugar más íntimo y protegido, pero aplicado a vos, a mí, a cada hombre y mujer, significa cómo en medio de la dispersión de la vida, el Padre abre un espacio interior donde podemos encontrarnos con Él, donde podemos recibir un baño de su santidad y así colmarnos de esa paz, de esa comunión que Él irradia. Todos necesitamos esta paz. Y solo entrando en el santuario de nuestra alma, de nuestro corazón, podemos hallarla. Hay quienes piensan que

0: paz se encontrará cuando los planetas de la vida estén alineados, es decir, que no haya dificultades, que se cumplan todos los deseos. Pero eso es casi imposible, o tendríamos muy pocos momentos de paz interior. En el libro Cómo tener paz en medio de las dificultades, hablo precisamente de Dios que nos invita a entrar a ese santuario. A veces estamos en situaciones de exilio, como aparece en este contexto histórico de este versículo. Y San Agustín decía que nuestro corazón está inquieto mientras no descansa en Dios. Por eso el exilio no es solo geográfico. También hay una gran cantidad de hermanos y hermanas que viven en un exilio existencial, pues se nutren diariamente de la ansiedad. Y no podemos responsabilizar solamente a las cosas que pasan afuera. Hay quienes nutren su alma de la fragmentación y tienen una pérdida de sentido. Pero Dios Padre en su amor no abandona. Se hace presente, y disculpa la expresión, pero como un santuario portátil, movible. Recuerdo en algunas oportunidades de misión donde no había capillas, iglesias, teníamos que preparar un templo, un lugar donde tener el Santísimo. Y una tienda se transformaba en un santuario. Un aula en una escuela se transformaba en un santuario, en un lugar de oración, de adoración. Pero el mayor santuario que busca Dios es tu corazón, es tu alma. Por eso San Gregorio Magno decía que cuando el alma busca a Dios, él mismo se convierte en su morada. También los padres de la Iglesia nos hablan de la experiencia interior. Un ejemplo como Orígenes, que interpretaba que el verdadero templo no está hecho de piedra, sino del corazón que se abre a la palabra. Los padres del desierto también insistían que donde está Cristo, allí está el templo. Y Cristo está en ti. Cada vez que lo invocas, Él viene. Viene con el amor del Padre. Viene con la fuerza, con la sabiduría, con la unción, con el consejo del Espíritu Santo. De este modo, el santuario prometido por Dios en el exilio es la certeza de que no necesitamos solo muros para encontrarlo. Basta abrir el corazón y dejar que su amor nos habite. Entonces, ahí sí, al ir al templo, al ir a la iglesia, nuestra experiencia se multiplica, se intensifica, pues unimos nuestro templo interior al templo material donde habita Cristo Eucaristía, donde se congrega la comunidad para alabar, para adorar a Dios. En este mundo donde hay tanta movilidad, donde también hay incertidumbres y búsqueda constante de seguridad, el mensaje de Dios a través de este versículo de Ezequiel nos ayuda, pues Él está a nuestro lado. Él nos dice que hay un espacio interior de silencio y de comunión. De hecho, la misma ciencia confirma que la oración contemplativa genera estados de calma y resiliencia. No es casualidad que cuando damos ejercicios espirituales, que hay predicación y luego silencio, en pocos días se llena el centro de espiritualidad o las casas de retiro. Y es por esta gran necesidad. Nos falta el tiempo, nos falta los brazos. Por eso también debemos orar para que sean muchos los jóvenes que con un camino de sanidad interior sientan este deseo de ponerse al servicio de Cristo, entregando su vida, comenzando un camino de discernimiento. cuando ellos, cuando nosotros, descubrimos el santuario interior, entonces también encontramos medicina para la mente, para el corazón y para todo nuestro ser. Te invito a que en este momento oremos, pidiéndole al Padre poder entrar en ese santuario. Padre Santo, en medio de esas situaciones de dispersión, de distracción, e incluso a veces de sentir como exilio interior, te pido, sé tú mi santuario. Haz de mi corazón tu morada, donde encuentre paz, fuerza y esperanza. Que tu amor me acompañe siempre y que en cada paso de mi vida pueda reconocer que tú eres mi refugio seguro. Amén. Queridos hermanos, queridas hermanas, los invito a escribir algún santuario que hayas visitado alguna vez y que haya sido un impacto para tu vida espiritual. Y también no olvidar de tomar tiempo para entrar en tu propio santuario. Eres un santuario móvil. Te bendice Dios en este momento. El Señor está contigo. Que te bendiga nuestro buen Dios, que es Padre, Hijo y Espíritu Santo. Amén. Hasta mañana, si Dios quiere.
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presentamos al padre Jorge Lorín, autor del libro Para Salvarte, quien hoy nos habla sobre la razón de creer en la Divina Misericordia por medio de la Sábana Santa. Comenzamos.

Mi libro para salvarte, que aquí es tan conocido, pues lo he escrito yo para eso, para razonar la fe, dar motivos para creer, que la gente sepa por qué es católico. No basta ser católico. Ah, a mí me bautizaron. Ah, yo nací en una familia católica. Muy bien, muy bien, muy bien. Pero no basta que tú seas católico por ósmosis, por ambiente y por clima. No, no. Tienes que ser católico por convicción. Por convicción. Yo tengo que saber por qué soy católico. Porque si no, si mi catolicismo no tiene raíces, al menor vendaval, pues se lo llevan. Como pasa con tantos desgraciados que han sido engañados por los testigos de Jehová, o por los mormones, o por los adventistas, o por los cuáqueros, qué sé yo. ¿Por qué se los llevan? Si eran católicos, ¿por qué se los llevan? Porque su catolicismo no tiene raíces. No tiene raíces. Y al menor soplido se lo llevan de calle. Pero cuando uno sabe por qué es católico, cuando uno tiene una fe con raíces agarrada al suelo, ya pueden soplar vientos. A mí la fe no me la quita nadie. Como decía... un escritor español, se llama Muñoz Seca, que lo asesinaron los comunistas por católico. Y en la cárcel dijo: me quitaréis la vida, pero la fe no me la quita nadie. Murió mártir. Pues como digo, para tener una fe arraigada, una fe firme, que no me la quita nadie, tengo que conocer mi fe. Tengo que conocer mi fe. Porque si no conozco mi fe, entonces cualquiera viene y me la quita. Y para eso he escrito yo mi libro, para salvarte, para razonar la fe, dar motivos para creer, tener una fe ilustrada, una fe convincente, una fe optimista, una fe segura. Y entonces, como ya he hecho alusión del otro libro, el de 30 conferencias son conferencias grabadas en cinta magnetofónica y después escritas, que se lee muy bien, es fácil lectura, pero no tiene citas a pie de página, como Para salvarte, que tiene 5.000 citas. Uno es un libro de estudio y otro es un libro de información, que se lee muy bien y tiene las ideas que voy a decir aquí. Pues empezando ya por resumir una de las conferencias que expongo en mi libro de 30 conferencias. Primera conferencia. La ciencia no se opone a la fe. Primera conferencia. Porque estamos hartos de oír machaconamente en los medios de información que la ciencia se opone a la fe. Continuamente. Este señor del otro día en Guadalajara se ha creído que los científicos son ateos porque la ciencia se opone a la fe. Nos lo han dicho montones de veces. La ciencia y la fe se contradicen. Afirmación categórica. Jamás en la historia ha habido contradicción entre ciencia y fe. Categórico, categórico. Que no mientan, que no engañen diciendo que la ciencia contradice la fe. Que no engañen y que no mientan. Nunca en la historia la ciencia ha estado en contradicción con la fe. Nunca, nunca. Ahora bien, estas afirmaciones categóricas hay que matizarlas para que sean exactas. Cuando yo hablo de ciencia, no hablo de la hipótesis de trabajo de un científico, que pasado mañana es arrumbada por otra hipótesis de trabajo de otro científico. Cuando hablo de ciencia, hablo de ciencia indiscutible. Ciencia indiscutible.
Y cuando hablo de fe, no hablo de una norma disciplinaria de la Iglesia. Hablo de dogmas de fe. Dogmas de fe. Por lo tanto, repito, ciencia indiscutible y dogmas de fe nunca han estado en contradicción. Nunca. Jamás. Y esta afirmación que estoy haciendo aquí ante este agradable auditorio, la he hecho muchas veces en universidades. En Madrid, en las tres grandes universidades, he hablado de esto. En la Politécnica, en la Autónoma y en la Complutense. Bueno, he hablado de Guadalajara. Pues hace una semana he hablado en la Universidad Autónoma de Guadalajara, invitado por estos amigos que decía. Y delante de 600 universitarios y un montón de catedráticos, y el rector inclusive, hago esta afirmación. Y en las preguntas, después doy siempre coloquio, doy siempre preguntas. Estuve 3 horas en la Universidad Autónoma de Guadalajara, 3 horas hablando de esto, y ni una pregunta. Yo hablé 1 hora y 2 más de preguntas. 2 más de preguntas. Ni una sola pregunta puso en duda esta afirmación. Jamás en la historia ha habido contradicción entre ciencia auténtica y dogmas de fe. Nunca en la historia. En 2 horas de preguntas delante de 600 universitarios y un montón de catedráticos. Podemos afirmarlo con rotundidad. Jamás en la historia ha habido contradicción entre ciencia indiscutible y dogmas de fe. Pero es más, yo me siento profeta en este caso. Y me atrevo a decir, jamás en la historia habrá contradicción entre ciencia indiscutible y dogmas de fe. Ni hubo ayer, ni hay hoy, ni habrá mañana. Nunca en la historia del futuro la ciencia encontrará nada que vaya contra un dogma de fe. Razón, evidente, evidente. ¿Qué es ciencia? El estudio de las leyes de la naturaleza. El hombre estudia las leyes de la naturaleza, deduce las leyes de la naturaleza y aplica para la técnica y para el progreso las leyes de la naturaleza. ¿Y qué es fe? El estudio de las verdades reveladas por Dios. Esa es la fe. Pues si el mismo Dios es el autor de las leyes de la naturaleza, objeto de la ciencia, y de las verdades de la revelación, objeto de la fe, ¿cómo Dios se va a contradecir entre lo que me comunica por la naturaleza y lo que me comunica por la revelación? Si es el mismo Dios, ¿quién ha hecho las leyes de la naturaleza objeto de la ciencia? Dios es el autor de la creación del mundo y de las leyes de la naturaleza. ¿Quién es el autor de las verdades de la fe, de las verdades de la revelación? Dios es el autor de la revelación. Pues si el mismo Dios es el autor de las leyes de la naturaleza, objeto de la ciencia, y de las verdades de la revelación, objeto de la fe, ¿cómo Dios va a contradecirse entre lo que me comunica por la naturaleza y lo que me comunica por la revelación? Ni ha habido nunca, ni habrá jamás contradicción entre la ciencia y la fe. Primer punto. Por eso estoy seguro que ni ayer, ni hoy, ni mañana, nunca habrá contradicción entre ciencia y fe. Y todo el que me esté repitiendo, porque es un eslogan que se repite a todas horas, de la contradicción entre la ciencia y la fe, o no sabe lo que dicen, o engañan, que es peor. Pero es más. Podemos afirmar que la ciencia
Cuanto más avanza, más confirma la fe. Y esta idea se la debemos al Papa Pío XII. En un congreso de científicos en Roma, donde Pío XII hace esta afirmación. La ciencia moderna descubre a Dios detrás de cada nueva puerta que abre. Muy bonita la frase del Papa Pío XII. El hombre progresa. La ciencia va abriendo puertas en su progreso. Y la ciencia moderna descubre a Dios detrás de cada nueva puerta que abre. El progreso humano, cuanto más avanza, más confirma la fe. Precisamente es lo que la semana pasada dijo Stephen Hawking en esa entrevista que le hizo la CNN y que un señor de Guadalajara, amigo mío, me dijo que él lo había visto en televisión. El mismo Hawking dice, cada día me confirmo más en mi fe. Un científico, el Einstein de nuestros días, cada día se confirma más en su fe, porque la ciencia, cuanto más avanza, más confirma la fe. Esto es muy bonito y voy a pasar a otra de mis conferencias que tengo en mi libro. ¿Cómo mi fe se confirma? Por la astronomía, por los estudios científicos de la Sábana Santa y por la arqueología. Cada una de esas tres conferencias dura una hora. Aquí no voy a estar una hora, pero dedicaré un cuarto de hora a cada tema para que el conjunto de la conferencia sea de una hora. La astronomía me confirma mi fe en Dios Creador. Muy bonito. Los astrónomos necesitan a Dios Creador. Muy bonito. Voy a contar una anécdota. Estaba yo en conferencias en Nueva York, en New Jersey, en concreto. Hablé de la Sábana Santa. Y estaba yo firmando libros, cuando termine, pues allí en el vestíbulo, firmaré libros a los que lo deseen. Estaba yo firmando libros y viene un señor y me dice, padre, yo quiero hablar con usted, pero mire usted la cola de gente que hay aquí, estoy firmando libros, no, ahora no es posible. Padre, ¿se viene a cenar conmigo? Hombre, pues sí, mucho gusto, yo tengo que cenar, pues en un sitio o en otro, pues me voy a cenar con usted. Muy bien. Me voy con él a su casa. Mientras su mujer está preparando algo de comer y él se va no sé dónde, yo me pongo a curiosear los libros de su biblioteca y me encuentro toda una estantería con libros de astronomía. Yo había hablado de la Sábana Santa, no de astronomía. Y veo todo un anaquel de libros de astronomía. Y cuando él viene, digo, hombre, veo que le gusta la astronomía. Le digo, a mí también. Yo doy conferencias de astronomía. Me he leído más de 100 libros de astronomía. Me gusta la astronomía. Padre, ¿le gusta la astronomía? Mire usted el libro que acaba de salir. Le saca un libro de un astrónomo, Jastrow se llama, un astrónomo contemporáneo. Mire el libro que acaba de salir. Mire lo que dice. Humor sajón. Humor sajón. Pero con mucha miga. Dice Jastrow, se llama el libro, se llama Los astrónomos y Dios. Dice Jastrow en su libro, los astrónomos, después de largos años de ascensión, hemos llegado a la cumbre de nuestros conocimientos del origen del cosmos. Y cuando hemos llegado allí, nos hemos encontrado que estaban sentados los teólogos. Humor sajón, pero mucha amiga. Los astrónomos, después de mucho pensar y después de mucho investigar, vienen a decir lo que siempre han dicho los teólogos.
¿Qué hemos aprendido todos desde pequeños? El mundo lo hizo Dios. El catecismo de pequeños, el mundo lo hizo Dios. Entendemos por mundo el universo, el cosmos. Y desde pequeño hemos oído el mundo lo hizo Dios. Y ahora los astrónomos, después de mucho estudiar y después de mucho investigar, llegan a la cumbre de nuestros conocimientos del origen del cosmos. Después de tanto investigar, vienen a decir lo que siempre han dicho los teólogos, que el cosmos es obra de Dios. ¡Los astrónomos! Por eso dice Jastrow, después de mucha ascensión, después de mucho investigar, hemos llegado a la cumbre de nuestros conocimientos del origen del cosmos. Y al llegar allí, estaban sentados los teólogos que habían llegado antes que nosotros. Y ellos ya sabían lo que nosotros, después de mucho estudiar, hemos descubierto, que el cosmos es obra de Dios. Otra anécdota que confirma esto. Les he hablado antes del padre Antonio Romagná, 30 años director del Observatorio de Astrofísica que tenemos los jesuitas en España, y esa frase que me dijo, ningún científico es ateo por razones científicas. Pero me dijo otra frase, que también la dije yo en Televisión Española, y viene a cuento. Frase del padre Antonio Romagná, 30 años director del Observatorio de Astrofísica que tenemos los jesuitas en España. Dice él, hoy en astrofísica nadie excluye la idea de creación. Los astrofísicos, no el cura de pueblo, no el cura ignorante, no, los grandes científicos, los grandes astrónomos, los astrofísicos. Padre Antonio Romagná, astrónomo de talla internacional. Hoy, en astrofísica, nadie excluye la idea de creación. Los científicos de hoy. Nuestros abuelos no sabían de astronomía lo que hoy sabemos. Hoy sabemos más astronomía que nuestros abuelos. Y nuestros abuelos creían que el mundo lo hizo Dios, lo dice el catecismo. Pero los astrónomos del siglo pasado no sabían lo que hoy sabemos. Y los astrónomos de hoy necesitan a Dios creador. La astronomía me confirma que hay un Dios creador. ¿Por qué? Porque los astrónomos han logrado conocer la edad del universo. Sabemos cuándo comenzó el universo. Sabemos el momento de la creación. Los astrónomos lo han descubierto. Es más, el premio Nobel de Física se ha dado a dos astrónomos americanos, Wilson y Penzias, porque han captado las microondas del momento de la creación, del Big Bang, que hablan los anglosajones. El Big Bang, el momento de la creación, la explosión que dio origen al cosmos que hoy contemplamos, empezó hace 15.000 millones de años. Nadie da, nadie va por la escala larga, los 500.000 millones, nadie. Todos los astrónomos del mundo van por la escala corta. El cosmos comenzó hace 15.000 millones de años. Y Wilson y Penzias captan las microondas de esta explosión del Big Bang, las captan, premio Nobel de Física. Han logrado captar las microondas del momento de la creación, premio Nobel de Física. Esas microondas están aquí. Están aquí. No puede. Lo mismo que están aquí las ondas hercianas de la radio.
están aquí. Con mi oído no las capto, pero traigo una radio que capta las ondas hercianas y capto la emisora de Hombre Nuevo. Yo puedo oír con la radio el programa de Hombre Nuevo. Lo puedo oír por la radio. Con mi oído no, con la radio sí. La radio capta unas ondas hercianas que no capta mi oído. Aquí están las microondas de la explosión del Big Bang, de la creación del... Están aquí, están aquí. Mi oído no las capta. Pero Wilson, Penzias, captan estas microondas, premio Nobel de Física. Por lo tanto, a esto voy. Los astrónomos saben que el cosmos que contemplamos comenzó. Comenzó. Saben cuándo y cómo. Hay un libro, Steven Weinberg se llama, lo titula Los tres primeros minutos de la creación. Un libro difícil de leer, muchas fórmulas matemáticas, muchas leyes de termodinámica. Pero lo bonito es que hoy los astrónomos saben cuándo y cómo comenzó el mundo, el cosmos, el universo. ¿Cuándo y cómo? Los astrónomos de hoy. Por eso decía, la astronomía me confirma mi fe en Dios creador, porque los astrónomos necesitan un creador. ¿Por qué los astrónomos necesitan un creador? Porque todo lo que comienza, comienza por otro. Todo lo que comienza, comienza por otro. Nada comienza por sí mismo. Hace 100 años, ninguno de nosotros existía. Hace 100 años, ninguno de nosotros pudo hacer nada para existir. Nosotros hemos comenzado cuando otro, nuestros padres, nos ponen en la existencia. ¡Otro me pone en la existencia! Pero antes de existir, nada puedo hacer. Yo hace 100 años era nada, y nada pudo hacer para existir. Yo he comenzado cuando otro, mi padre, me pone en la existencia. Si el cosmos comienza, dicen los astrónomos que comenzó hace 15.000 millones de años, si el cosmos comienza, necesita a otro que lo puso en la existencia, y a ese otro le llamo Dios. ¿Quién es Dios? ¿Quién es Dios? Ese ser distinto del cosmos que ha puesto al cosmos en la existencia. Dios creador. El cosmos comienza hace 15.000 millones de años porque otro distinto del cosmos, que no es cosmos, que no es universo, que no es materia, otro lo ha puesto en la existencia. Y a ese otro le llamo Dios. Y por cierto, no quiero pasar a otro punto sin contestar a una pregunta que a lo mejor me la hacían después alguien, pero por si acaso no me la hace nadie, me adelanto y contesto. Es una pregunta infantil. Es una pregunta propia de niño pequeño o de gente de poca cultura, pero se repite a todas horas. Yo la he oído tantas veces que la contesto antes de que me la pregunten. Y así me pongo el parche antes que salga el grano. Muy propio. ¿Y cuál es esa pregunta? Repito, propia de niño pequeño. Pero te la dicen. Padre, el mundo lo hizo Dios, y a Dios ¿quién lo hizo? Propia del niño pequeño. Y claro, cuando le contesto a Dios no lo hizo nadie, se queda sin palabra, pero no ha entendido, no ha entendido. ¿A Dios no lo hizo nadie? Pues no lo ha entendido. Pues sí, así es. A Dios no lo hizo nadie. Dios es eterno. Dios no tiene principio. Dios no comenzó nunca. Porque es eterno. Porque el primero tiene que ser eterno.
el primero tiene que ser eterno. Porque si comienza por otro, pues es el segundo, no es el primero. El primero tiene que ser eterno. No puede comenzar por otro, sería el segundo. No puede comenzar por sí mismo, porque nadie comienza por sí mismo. Nadie se da la existencia a sí mismo. No puede darse la existencia. Decía yo antes, hace 100 años nada pudimos hacer para existir. Hemos comenzado cuando otro, nuestros padres, nos ponen en la existencia. Pero nosotros no hemos podido darnos la existencia. El primero tiene que ser eterno. No puede tener principio. No por otro, porque es el segundo, y no a sí mismo, porque nadie puede hacer algo antes de existir. El primero tiene que ser eterno. Si suponemos hipotéticamente un momento que no hay nada, ni Dios, nada, ni Dios, nada, nada, nada, nunca nada comenzó. ¡Nunca! ¿Está claro? Si no hay nada, nada, ni Dios, nada, nada, ¿cómo comienza el primero? ¿Cómo comienza el primero si no hay nada, nada, nada? El primero no puede comenzar porque no hay nada, nada, nada. Y nadie puede darse la existencia antes de existir. Por lo tanto, si vemos que en el cosmos hay cosas que comienzan, una estrella viene de otra estrella, una planta viene de otra planta, un animal viene de otro animal, y un hombre viene de otro hombre. Cuando vemos en el cosmos seres que comienzan, necesariamente tiene que haber un ser eterno que no ha tenido principio, que no lo ha hecho nadie, que ha existido desde siempre y por eso es eterno. Pues ese primer ser eterno, autor del cosmos, a ese le llamamos Dios. Dios en español, en inglés. En inglés se dice God, en francés Dieu, en italiano Dio, en árabe Allah, en hebreo Yahvé, en ruso Bog. En todas las lenguas del mundo hay una palabra para llamar a ese ser eterno que ha hecho el cosmos. Por lo tanto, termino este punto diciendo, los astrónomos, estudiando el origen del cosmos, han caído en la cuenta de que hace falta un Dios creador que pone el cosmos en existencia, porque si no, el Big Bang, esa explosión que dio origen al cosmos, no tiene explicación sin un Dios creador, autor de ese cosmos. Este es el primer punto. La astronomía me lleva a creer en Dios creador. Los actuales conocimientos de la astronomía, nuestros abuelos no sabían la astronomía que hoy sabemos, los actuales conocimientos de la astronomía me confirman mi fe en Dios creador. La ciencia confirma mi fe. En este caso, la astronomía confirma mi fe en Dios creador. Segundo punto. La sábana santa de Turín me confirma que Cristo es Dios. Es mi especialidad. Yo tengo escrito un libro de la sábana santa también. He dado más de 1000 conferencias de la sábana santa y llevo 30 años estudiando el tema. Es mi tema preferido, la sábana santa. La sábana santa se llama de Turín porque está en Turín, en Italia. Conocemos perfectamente su trayectoria histórica. Sabemos que de Jerusalén pasó a Edesa, en Armenia, hoy Urfa. De Edesa pasó a Constantinopla. El emperador romano Lecapeno quiso reunir en Constantinopla las principales reliquias del Salvador
y se trajo la sábana santa, la llamaban Mandilion, que estaba en Edesa, se la trajo a Constantinopla y reunió en Constantinopla las principales reliquias del Salvador. Más tarde, Otto de la Roche, jefe de la Cuarta Cruzada, roba la sábana santa. En el saqueo de Constantinopla robó la sábana santa y se la trajo a Francia, al castillo de Rigny, que era el castillo de su familia. Robó la sábana santa. Cuando hablo de esto, yo suelo decir cómo Dios, es una expresión popular que decimos en español, Dios escribe derecho con renglones torcidos. ¿Cuántas veces, eh? Dios escribe derecho con renglones torcidos. A veces pasan cosas que están mal, que no nos explicamos. ¿Y esto por qué ocurre? Eso está mal. Pues mira, de ese mal Dios saca bienes. De una cosa que fue un robo, fue providencial. Si Otto de la Roche no roba la sábana santa,

0: el saqueo de Constantinopla, hoy no tendríamos Sábana Santa. Porque poco después de que Otto de la Roche robara la Sábana Santa de Constantinopla, Constantinopla fue saqueada por los mahometanos, que destruyeron todo rastro de cristianismo. Por la Sábana Santa, los mahometanos, la Sábana Santa, y hoy no tendríamos Sábana Santa. Por lo tanto, Dios escribe derecho con renglones torcidos. Dios se aprovechó de la rapiña de Otto de la Roche para salvar la Sábana Santa y los mahometanos en el saqueo de Constantinopla. Pues la Sábana Santa de Constantinopla viene a Francia, está en Besançon, Lille, Chambéry y últimamente en Turín. Pues esta sábana que yo he tenido más cerca que esta primera fila de personas y más cerca que ese mueble, a la distancia del micrófono, no le he tocado. Me preguntaban ayer, ¿usted ha tocado la sábana? No, la sábana está cubierta por un cristal antibala. Eso no la toca nadie, está protegida. Pero la he tenido a la distancia del micrófono, a una cuarta. Porque yo he estado en 5 congresos científicos internacionales sobre la Sábana Santa. Y en el Congreso de Turín, después de las sesiones del Congreso, concelebramos los sacerdotes en la Catedral de Turín. Y estaba ahí el altar, detrás del altar los sacerdotes, y en la pared, la Sábana Santa. Pero había menos sitio que aquí. O sea, yo estaba a una cuarta de la sábana. La sábana en la pared, desplegada, en un marco, y yo a una cuarta de la sábana, delante del altar, y allí la gente. Pues no la he tocado, pero la he tenido muy cerca. Pues la Sábana Santa, que hoy está en Turín, después de este recorrido por el mundo, es la reliquia más estudiada científicamente que tiene la Iglesia. Creo que se puede afirmar. Ninguna otra reliquia ha sido tan estudiada científicamente. Y todos los estudios que se han hecho en la Sábana Santa, en el campo de la historia, de la arqueología, de la medicina, de la bioquímica, de la numismática, de la palinología, todos los estudios que se han hecho en la Sábana Santa de Turín concluyen que es auténtica. Todos. Solo ha habido una excepción. Los analistas del carbono 14. La Sábana Santa se sometió a unos análisis, a unos laboratorios, y estos laboratorios contestaron que el tejido de la Sábana Santa era entre 1260 y 1390. Si esto fuera verdad, la Sábana Santa no pudo estar en la tumba de Cristo, no pudo cubrir el cuerpo de Cristo en el siglo I, porque dicen esos laboratorios que el tejido es de 1300. Pero esto no es verdad. El análisis de estos laboratorios es inválido. Y esta afirmación de que el análisis del carbono 14 en la Sábana Santa es inválido está confirmado por 5 congresos científicos internacionales a los cuales yo he asistido. Y en los 5 congresos, en todos ellos, 400, 600 científicos del mundo entero, en todos estos congresos se ha invalidado la prueba del carbono 14 en la Sábana Santa.
1: Hemos presentado al padre Jorge Lorín, autor del libro Para Salvarte, quien hoy nos habló sobre la razón de creer en la Divina Misericordia por medio de la Sábana Santa. Gracias por escucharnos.

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1: En Apóstoles de Nuestro Tiempo, el padre Giovanni Camarillo nos habla sobre el pecado.
2: El pecado es una de las trampas más sucias del demonio y que es antigua. Y para esto lo podemos ver en el capítulo 3 del Génesis, cuando los primeros padres estaban en el jardín del Edén, todo lo tenían, pero el demonio no estaba contento. Y para esto va y seduce. Dios nos dotó de inteligencia y voluntad, la capacidad de amarlo, pero la libertad para amarlo. Y en esto el demonio, siempre queriendo engañar, el maestro de la mentira, trata de engañar a Eva diciéndole que Dios nos ha privado de la libertad. Dios ha coartado nuestra libertad para que solamente nos inclinemos a Él. Y en esto transforma nuestra libertad en un libertinaje. Por eso Benedicto XVI decía que libertad no es desentenderse de, sino comprometerse con. Y en esto el demonio siempre tratará de engañar. Y aquí el demonio hace que el hombre caiga en su seducción y desobedezca, coartando su libertad y haciéndose presa de su libertinaje. Por eso nosotros debemos de entender que en el pecado siempre estará la artimaña del demonio en querer desobedecer a Dios. Y una desobediencia que pareciera es nuestra opción, porque es mi libertad. Por eso yo te presento.

0: Tres cuestiones que tú debes de tener muy en cuenta para desenmascarar al demonio. En el pecado siempre el demonio se vestirá muy astuto, pero tú eres un hijo de la luz. El primer punto, tú debes descubrir cuál es la artimaña del demonio para seducirte. ¿Dónde está su cola? Para que donde lo puedas descubrir, saberlo frenar en el momento. Recordemos lo que dijo el Papa Francisco: con el demonio no se dialoga. 2. Debemos descubrir dónde radica nuestra responsabilidad en un acto humano que posiblemente caiga en pecado, porque esta es otra de las artimañas del demonio: hacernos irresponsables, como lo pasó con Eva. No, es que fue la serpiente, es que fue en Adán, es que fue Eva. 3. Debemos ver y descubrir las consecuencias sociales que trae mi pecado. Nuestro pecado no solamente trae consecuencias para mi persona, siempre traerá consecuencias en donde arrastraremos a los demás y sobre todo a los que más nos aman. Así que ánimo, el demonio no descansa, pero un hijo de Dios tampoco descansa en este combate contra el demonio.
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se siente triste, solo, Dios le bendice en este momento. 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Te agradezco, Señor, porque siento tu presencia de nuevo.

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Él hace proezas con su brazo, dispersa a los soberbios de corazón, derriba del trono a los poderosos y enaltece a los humildes. A los hambrientos los colma de bienes y a los ricos los despide vacíos. Auxilia a Israel, su siervo, acordándose de su misericordia, como lo había prometido a nuestros padres, en favor de Abraham y su descendencia por siempre. Amén.

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Damos bienvenida a la comunidad de la Florida. Hoy nos recibe en su festividad del Sagrado Corazón de Jesús, recordando que como iglesia celebramos esta fiesta con alegría, porque es mismo corazón de Jesús que llena de amor y que siempre está dispuesto a perdonar al pecador. No hay mayor corazón que se siga entregando como lo hace Jesús cada Eucaristía que nosotros celebramos. Así es que hoy debemos sentirnos contentos y felices. ¿Por qué? Porque Dios nos ama incansablemente y su misericordia nos alcanza a cada uno de nosotros, y con su misericordia estamos llamados nosotros a vivir todos los días la conversión y a experimentar el amor que viene precisamente del Sagrado Corazón de Jesús.

Buen día, mi nombre es Luis Fernando Ramírez. Nos encontramos en Celaya, Guanajuato, a una procesión hacia la nueva catedral. Pienso que la presencia de Dios en nuestros días sería muy favorable, ya que todos los jóvenes necesitamos un signo de esperanza, un signo de creencia para poder vivir en este mundo, ya que todos pensamos que vivimos lleno de desafíos y creo que Dios nos puede ayudar mucho en esos desafíos. Yo en sí, desde que tengo presencia, empecé a asistir a misa desde que tenía 13 años y desde que voy a misa cada fin de semana siento como una semana más feliz, más alegre, como que mi conciencia está más tranquila. Para mí Dios significa un signo de esperanza, de confianza, de amor, sobre todo ante todos nosotros.

Que toda criatura bendiga y glorifique a María, la obra maestra de las manos de Dios, porque ella es la obra maestra de las manos de Dios, tanto en el orden de la gracia como en el de la gloria.

0: Las gracias de mi misericordia se toman con un solo recipiente, y este es la confianza. Cuanto más confíe un alma, tanto más recibirá. Por la señal de la Santa Cruz de nuestros enemigos, líbranos, Señor Dios nuestro, en el nombre del Padre y del Hijo y del Espíritu Santo. Amén.
1: Señor mío Jesucristo, Dios y hombre verdadero, Creador, Padre y Redentor mío, por ser tú quien eres, bondad infinita, y porque te amo sobre todas las cosas, me pesa de todo corazón el haberte ofendido. Ayudado de tu divina gracia, propongo firmemente nunca más pecar, confesarme y cumplir la penitencia que me fuere impuesta. Amén.
0: En los cielos y en la tierra.

0: sea por siempre bendito y alabado.
1: El corazón amoroso de Jesús sacramentado.
0: Padre nuestro que estás en el cielo, santificado sea tu nombre. Venga a nosotros tu reino. Hágase tu voluntad en la tierra como en el cielo.
1: Danos hoy nuestro pan de cada día. Perdona nuestras ofensas, como también nosotros perdonamos a los que nos ofenden. No nos dejes caer en tentación. Líbranos del mal. Amén.
0: Dios te salve María, llena eres de gracia, el Señor está contigo, bendita entre todas las mujeres, y bendito es el fruto de tu vientre, Jesús.
1: Santa María, Madre de Dios, ruega por nosotros pecadores, ahora y en la hora de nuestra muerte. Amén.
0: En los cielos y en la tierra, sea por siempre bendito y alabado
1: el corazón amoroso de Jesús sacramentado.
0: Padre nuestro que estás en el cielo, santificado sea tu nombre. Venga a nosotros tu reino. Hágase tu voluntad en la tierra como en el cielo.
1: Danos hoy nuestro pan de cada día. Perdona nuestras ofensas, como también nosotros perdonamos a los que nos ofenden. No nos dejes caer en tentación y líbranos del mal. Amén.
0: Dios te salve María, llena eres de gracia. El Señor está contigo, bendita tú entre todas las mujeres, y bendito es el fruto de tu vientre, Jesús.
1: Santa María, Madre de Dios, ruega por nosotros pecadores, ahora y en la hora de nuestra muerte. Amén.
0: En los cielos y en la tierra, sea por siempre bendito y alabado
1: el corazón amoroso de Jesús sacramentado.
0: Padre nuestro que estás en el cielo, santificado sea tu nombre. Venga a nosotros tu reino. Hágase tu voluntad en la tierra como en el cielo.
1: Danos hoy nuestro pan de cada día. Perdona nuestras ofensas, como también nosotros perdonamos a los que nos ofenden. No nos dejes caer en tentación y líbranos del mal. Amén.
0: Dios te salve María, llena eres de gracia. El Señor está contigo. Bendita tú entre todas las mujeres, y bendito es el fruto de tu vientre, Jesús.
1: Santa María, Madre de Dios y Madre nuestra, ruega por nosotros pecadores, ahora y en la hora de nuestra muerte. Amén.
0: Espíritu Santo de Dios, me entrego a ti en alma y cuerpo, para que tú me consagres como intercesor en favor de la Santa Iglesia y del mundo redimido por Cristo Jesús. Haz que mi alma se pase enteramente al alma de Jesús, mi amado, escondido con él en Dios. Quiero orar y trabajar día y noche por el reino de Dios, por la salvación del mundo y por la santificación de la Iglesia. Enséñame a interceder en tu lenguaje de Dios, el silencio sagrado de contemplación. Ensancha mi corazón y purifícalo de todo egoísmo para que en él encuentren cabida todas las personas y todas las intenciones que Jesús lleva en su corazón y la Virgen María en el suyo. Haz que mi vida entera, en comunión con Jesús y María y todos los santos, sea una alabanza a Dios, una intercesión incesante a favor de mis hermanos, una Eucaristía integrada en la de Jesús. Amén.
1: Espíritu Santo, concédeme la gracia de vencer en la lucha contra el mal y el desconsuelo. Espíritu Santo, concédeme la gracia de seguir tus inspiraciones en los momentos de duda. Espíritu Santo, concédeme la gracia de no ofender a Dios y tener el dolor de mis pecados. Espíritu Santo, concédeme la gracia de comprender la palabra de Dios para que pueda vivirla. Espíritu Santo, concédeme la gracia de conocer el reino de Dios para que lo haga realidad. Y dame la gracia de vivir siempre en comunión con Dios.

0: Dios y con mis hermanos. Amén.
1: Inclina tu oído, Señor. Escúchame, que soy un pobre desamparado. Protege mi vida, que soy un fiel tuyo. Salva a tu siervo, que confía en ti.
0: Tú eres mi Dios, piedad de mí, Señor, que a ti te estoy llamando todo el día. Alegra el alma de tu siervo, pues levanto mi alma hacia ti.
1: Porque tú, Señor, eres bueno y clemente, rico en misericordia con los que te invocan. Señor, escucha mi oración, atiende a la voz de mi súplica.
0: En el día del peligro te llamo, y tú me escuchas. No tienes igual entre los dioses, Señor, ni hay obras como las tuyas.
1: Todos los pueblos vendrán a postrarse en tu presencia, Señor. Bendecirán tu nombre. Grande eres tú y haces maravillas. Tú eres el único Dios.
0: Gloria al Padre, y al Hijo, y al Espíritu Santo.
1: Como era en el principio, ahora y siempre, por los siglos de los siglos. Amén. Al mirarte en la Eucaristía, Señor, que es el memorial de tu muerte y resurrección, recordamos tus palabras. No hay amor más grande que dar la vida por tus amigos. Y es que, además de tu sacrificio en la cruz para salvar a toda la humanidad y tu victoria sobre la muerte para enseñarnos que nos espera una vida contigo, decidiste quedarte presente entre nosotros, precisamente porque nos amas. Nos llamas amigos porque nos has enseñado todo lo que oíste del Padre. Nos elegiste para estar a tu lado y nos destinaste para dar fruto duradero. Te damos gracias por este signo de tu amistad fiel que nos santifica. Sacramento de la caridad, don de ti mismo, que nos revela el amor infinito de Dios, tanto en lo personal para cada uno de nosotros, como en comunidad para toda su Iglesia. Así, nos disponemos a compartir contigo un momento para seguir aprendiendo de tu reino, acercarnos más a ti y renovar nuestra fe, de manera que logremos producir mejores frutos. Te encomendamos, además, a nuestros jóvenes, para que también vivan más cerca de ti, con la confianza de que nos concederás todo lo que pidamos en tu nombre. A los que ya te conocen, te pedimos, les auxilies en sus necesidades, fortalezcas su fe y les permitas crecer en virtudes. Para los que no saben de ti o no han querido seguirte, haznos instrumentos que comuniquen la alegría de estar a tu lado, la riqueza de tu palabra y la grandeza de tu amor con el que diste la vida por tus amigos. Escucha la voz del Señor que nos dice: Hija mía, necesito sacrificios hechos por amor, porque solo estos tienen valor para mí. Es grande la deuda del mundo contraída conmigo. La pueden pagar las almas puras con sus sacrificios, practicando la misericordia espiritual. Si el alma no practica la misericordia de alguna manera, no conseguirá mi misericordia en el día del juicio. Oh, si las almas supieran acumular tesoros eternos, no serían juzgadas, porque su misericordia anticiparía mi juicio. Bendito y alabado sea, Señor, porque es eterna tu misericordia.
0: alma sumergida en las tinieblas, no te desesperes todavía. No todo está perdido. Habla con tu Dios, que es el amor y la misericordia misma. Alma, escucha la voz de tu Padre misericordioso. Has de saber, hija mía, que mi corazón es la misericordia misma. Desde este mar de misericordia, las gracias se derraman sobre el mundo entero. Ningún alma que se haya acercado a mí ha partido sin haber sido consolada. Cada miseria se hunde en mi misericordia, y de este manantial brota toda gracia salvadora y santificante. Bendito y alabado seas, Señor, porque es eterna tu misericordia.
1: Mi corazón se alegra de este título de misericordia. Proclama que la misericordia es el atributo más grande de Dios. Todas las obras de mis manos están coronadas por la misericordia. Esta es la hora de la gran misericordia para el mundo entero. Te permitiré penetrar en mi tristeza mortal. En esta hora, nada le será negado al alma que lo pida por los méritos de mi Padre y de mi pasión. Bendito y alabado sea, Señor, porque es eterna tu misericordia.
0: A las tres, ruega por mi misericordia, en especial para los pecadores, y aunque solo sea por un brevísimo momento, sumérgete en mi pasión, especialmente en mi abandono en el momento de mi agonía. Aún si un alma estuviese en descomposición como un cadáver y humanamente sin ninguna posibilidad de resurrección y todo estuviera perdido, no sería así para Dios. Un milagro de la divina misericordia resucitaría esta alma en toda su plenitud. Infelices los que no aprovechan de este milagro de la misericordia divina. Lo invocarán en vano cuando sea demasiado tarde. Bendito y alabado seas, Señor, porque es eterna tu misericordia.
1: Ofrecimiento de la coronilla de la divina misericordia. Por la paz en el mundo entero, por las necesidades de la humanidad, por la conversión de las almas, por los enfermos y quienes cuidan de ellos, por las intenciones del Papa, por la santificación de los sacerdotes, religiosos y religiosas, por las vocaciones sacerdotales, por la Iglesia perseguida, por los fundadores, el personal y los bienhechores de María Visión, por la protección de la niñez, de los adolescentes y de los bebés en el vientre de sus madres, por la unión, protección y santificación de las familias, por los agonizantes, por las almas del purgatorio. Hermanos, recordemos el mensaje que Jesús nos dice.
0: ¿Por qué te confundes y te agitas ante los problemas de la vida? Déjame al cuidado de todas tus cosas y en todo te irá mejor. Cuando te abandones en mí, todo se resolverá con tranquilidad según mis designios. No te desesperes. No me dirijas una oración agitada, como si quisieras exigirme el cumplimiento de tus deseos. Cierra los ojos del alma y dime con calma.
1: Jesús, en ti confío.
0: Evita las preocupaciones, las angustias y los pensamientos sobre lo que puede suceder después. No estropees mis planes, queriéndome imponer tus ideas. Déjame ser Dios y actuar con libertad. Abandónate confiadamente en mí.

0: y deja en mis manos tu futuro. Dime frecuentemente,
1: Jesús, en ti confío.
0: Lo que más daño te hace es tu razonamiento y tus propias ideas, querer resolver las cosas a tu manera cuando dices, Jesús, en ti confío. No seas como el paciente que le pide al médico que lo cure, pero le sugiere el modo de hacerlo. Déjate llevar en mis brazos divinos, no tengas miedo, yo te amo. Si crees que las cosas empeoran o se complican a pesar de tu oración, sigue confiando. Cierra los ojos del alma y confía. Continúa diciéndome a toda hora,
1: Jesús, en ti confío.
0: Necesito las manos libres para poder obrar. No me ates con tus preocupaciones. Satanás quiere eso, agitarte, angustiarte y quitarte la paz. Confía en mí, así que no te preocupes. Echa en mí todas tus angustias y duerme tranquilamente. Dime siempre,
1: Jesús, en ti confío.
0: Y verás grandes milagros. Te lo prometo por mi amor.
1: Los invitamos para unirse al rezo de la coronilla de la Divina Misericordia. En el nombre del Padre y del Hijo y del Espíritu Santo. Amén. Padre nuestro que estás en el cielo, santificado sea tu nombre. Venga a nosotros tu reino. Hágase tu voluntad en la tierra como en el cielo.
0: Danos hoy nuestro pan de cada día. Perdona nuestras ofensas, como también nosotros perdonamos a los que nos ofenden. No nos dejes caer en la tentación y líbranos del mal. Amén.
1: Dios te salve María, llena eres de gracia. El Señor es contigo. Bendita tú entre todas las mujeres y bendito es el fruto de tu vientre, Jesús.
0: Santa María, Madre de Dios, ruega por nosotros pecadores, ahora y en la hora de nuestra muerte. Amén. Creo en Dios, Padre Todopoderoso, Creador del cielo y de la tierra. Creo en Jesucristo, su único Hijo, nuestro Señor, que fue concebido por obra y gracia del Espíritu Santo. Nació de Santa María Virgen, padeció bajo el poder de Poncio Pilato, fue crucificado, muerto y sepultado. Descendió a los infiernos, al tercer día resucitó de entre los muertos, subió a los cielos y está sentado a la derecha de Dios, Padre Todopoderoso. Desde allí ha de venir a juzgar a vivos y muertos. Creo en el Espíritu Santo, la Santa Iglesia Católica, la comunión de los santos, el perdón de los pecados, la resurrección de la carne y la vida eterna. Amén.
1: Padre eterno, te ofrezco el cuerpo, la sangre, el alma y la divinidad de tu amadísimo Hijo, nuestro Señor Jesucristo, como propiciación de nuestros pecados y los del mundo entero. Por su dolorosa pasión,
0: ten misericordia de nosotros y del mundo entero.
1: Por su dolorosa pasión,
0: ten misericordia de nosotros y del mundo entero.
1: Por su dolorosa pasión,
0: ten misericordia de nosotros y del mundo entero.
1: Por su dolorosa pasión,
0: ten misericordia de nosotros y del mundo entero.
1: Por su dolorosa pasión,
0: ten misericordia de nosotros y del mundo entero.
1: Por su dolorosa pasión,
0: ten misericordia de nosotros y del mundo entero.
1: Por su dolorosa pasión,
0: ten misericordia de nosotros y del mundo entero.
1: Por su dolorosa pasión,
0: ten misericordia de nosotros y del mundo entero.
1: Por su dolor

0: dolorosa pasión,
1: ten misericordia de nosotros y del mundo entero.
0: Por su dolorosa pasión,
1: ten misericordia de nosotros y del mundo entero. Padre eterno, te ofrezco el cuerpo, la sangre, el alma y la divinidad de tu amadísimo Hijo, nuestro Señor Jesucristo, como propiciación de nuestros pecados y los del mundo entero. Por su dolorosa pasión,
0: ten misericordia de nosotros y del mundo entero.
1: Por su dolorosa pasión,
0: ten misericordia de nosotros y del mundo entero.
1: Por su dolorosa pasión,
0: ten misericordia de nosotros y del mundo entero.
1: Por su dolorosa pasión,
0: ten misericordia de nosotros y del mundo entero.
1: Por su dolorosa pasión,
0: ten misericordia de nosotros y del mundo entero.
1: Por su dolorosa pasión,
0: ten misericordia de nosotros y del mundo entero.
1: Por su dolorosa pasión,
0: ten misericordia de nosotros y del mundo entero.
1: Por su dolorosa pasión,
0: ten misericordia de nosotros y del mundo entero.
1: Por su dolorosa pasión,
0: ten misericordia de nosotros y del mundo entero.
1: Por su dolorosa pasión,
0: ten misericordia de nosotros y del mundo entero. Padre eterno, te ofrezco el cuerpo, la sangre, el alma y la divinidad de tu amadísimo Hijo, nuestro Señor Jesucristo, como propiciación de nuestros pecados y los del mundo entero. Por su dolorosa pasión,
1: ten misericordia de nosotros y del mundo entero.
0: Por su dolorosa pasión,
1: ten misericordia de nosotros y del mundo entero.
0: Por su dolorosa pasión,
1: ten misericordia de nosotros y del mundo entero.
0: Por su dolorosa pasión,
1: ten misericordia de nosotros y del mundo entero.
0: Por su dolorosa pasión,
1: ten misericordia de nosotros y del mundo entero.
0: Por su dolorosa pasión,
1: ten misericordia de nosotros y del mundo entero.
0: Por su dolorosa pasión,
1: ten misericordia de nosotros y del mundo entero.
0: Por su dolorosa pasión,
1: ten misericordia de nosotros y del mundo entero.
0: Por su dolorosa pasión,
1: ten misericordia de nosotros y del mundo entero.
0: Por su dolorosa pasión,
1: ten misericordia de nosotros y del mundo entero. Padre eterno, te ofrezco el cuerpo, la sangre, el alma y la divinidad de tu amadísimo Hijo, nuestro Señor Jesucristo, como propiciación de nuestros pecados y los del mundo entero. Por su dolorosa pasión,
0: ten misericordia de nosotros y del mundo entero.
1: Por su dolorosa pasión,
0: ten misericordia de nosotros y del mundo entero.
1: Por su dolorosa pasión,
0: ten misericordia de nosotros y del mundo entero.
1: Por su dolorosa pasión,
0: ten misericordia de nosotros y del mundo entero.
1: Por su dolorosa pasión,
0: ten misericordia de nosotros y del mundo entero.
1: Por su dolorosa pasión,
0: ten misericordia de nosotros y del mundo entero.
1: Por su dolorosa pasión,
0: ten misericordia de nosotros y del mundo entero.
1: Por su dolorosa pasión,
0: ten misericordia de nosotros y del mundo entero.
1: Por su dolorosa pasión,
0: ten misericordia de nosotros y del mundo entero.
1: Por su dolorosa pasión,
0: ten misericordia de nosotros y del mundo entero. Padre eterno, te ofrezco el cuerpo, la sangre, el alma y la divinidad de tu amadísimo Hijo, nuestro Señor Jesucristo, como propiciación de nuestros pecados y los del mundo entero. Por su dolorosa pasión,
1: Ten misericordia de nosotros y del mundo entero.
0: Por su dolorosa pasión,
1: ten misericordia de nosotros y del mundo entero.
0: Por su dolorosa pasión,
1: ten misericordia.

0: misericordia de nosotros y del mundo entero.
1: Por su dolorosa pasión,
0: ten misericordia de nosotros y del mundo entero.
1: Por su dolorosa pasión,
0: ten misericordia de nosotros y del mundo entero.
1: Por su dolorosa pasión,
0: ten misericordia de nosotros y del mundo entero.
1: Por su dolorosa pasión,
0: ten misericordia de nosotros y del mundo entero.
1: Santo Dios, Santo fuerte, Santo inmortal,
0: ten piedad de nosotros y del mundo entero.
1: Santo Dios, Santo fuerte, Santo inmortal,
0: ten piedad de nosotros y del mundo entero.
1: Santo Dios, Santo fuerte, Santo inmortal,
0: ten piedad de nosotros y del mundo entero.
1: Oh Dios eterno, en quien la misericordia es infinita y el tesoro de compasión inagotable, vuelve a nosotros tu mirada bondadosa y aumenta tu misericordia en nosotros, para que en momentos difíciles no nos desesperemos ni nos desalentemos, sino que, con gran confianza, nos sometamos a tu santa voluntad, que es el amor y la misericordia mismos. Amén. Oh sangre y agua que brotaste del Sagrado Corazón de Jesús, como una fuente de misericordia para nosotros,
0: en ti confío.
1: Expiraste, Jesús, pero la fuente de vida brotó para las almas y el mar de misericordia se abrió para el mundo entero. Oh fuente de vida, insondable misericordia divina, abarca al mundo entero y derrámate sobre nosotros. Amén. Señor, escucha mis palabras, atiende a mis gemidos, haz caso de mis gritos de auxilio, Rey mío y Dios mío.
0: A ti te suplico, Señor, por la mañana escucharás mi voz, por la mañana te expongo mi causa y me quedo aguardando.
1: Tú no eres un Dios que ame la maldad, ni el malvado es tu huésped, ni el arrogante se mantiene en tu presencia.
0: Detestas a los malhechores, destruyes a los mentirosos, al hombre sanguinario y traicionero lo aborrece el Señor.
1: Pero yo, por tu gran bondad, entraré en tu casa, me postraré ante tu templo santo con toda reverencia.
0: Señor, guíame con tu justicia, porque tengo enemigos, alláname tu camino.
1: En su corazón no hay sinceridad, su corazón es perverso, su garganta es un sepulcro abierto, mientras halagan con la lengua.
0: Que se alegren los que se acogen a ti con júbilo eterno. Protégelos, para que se llenen de gozo los que aman tu nombre.
1: Porque tú, Señor, bendices al justo, y como un escudo lo rodea tu favor.
0: Gloria al Padre, y al Hijo, y al Espíritu Santo.
1: Como era en el principio, ahora y siempre, por los siglos de los siglos. Amén. A cada petición responderemos, ven pronto, Señor.
0: Porque es necesario que reines ya en este mundo.
1: Ven pronto, Señor.
0: Porque hace tanta falta el amor en las familias.
1: Ven pronto, Señor.
0: Porque hay tantos jóvenes sometidos a los vicios.
1: Ven pronto, Señor.
0: Porque hay tantas personas que denigran la vida de los niños.
1: Ven pronto, Señor.
0: Porque la tibieza espiritual va carcomiendo el corazón de tantos sacerdotes.
1: Ven pronto, Señor.
0: Porque las personas ya no le encuentran sentido a su vida.
1: Ven pronto, Señor.
0: Porque hay pocos hijos tuyos que aún te adoran en los sagrarios.
1: Ven pronto, Señor.
0: Porque el mundo necesita purificarse de toda vanidad.
1: Ven pronto, Señor.
0: Porque hay tantas personas que se consagran a las acechanzas del mal.
1: Ven pronto, Señor.
0: Porque hay tantas naciones pidiendo paz y esperanza.
1: Ven pronto, Señor.
0: porque hay tantas personas sufriendo graves.

0: graves enfermedades.
1: Ven pronto, Señor.
0: Porque hay tantas personas que practican la justicia aún con el más necesitado.
1: Ven pronto, Señor. Porque hay tantas personas que sufren buscando encontrar pronto el consuelo.
0: Ven pronto, Señor.
1: Porque hay tantos esperando tus gracias.
0: Ven pronto, Señor.
1: Porque hay tantos jóvenes confundidos por causas del demonio.
0: Ven pronto, Señor.
1: Porque hay tantos que buscan que impere el mal en el mundo.
0: Ven pronto, Señor.
1: Porque hay tantos que confunden tus principios y mandamientos.
0: Ven pronto, Señor.
1: Porque hay tantos que te buscan por mera conveniencia.
0: Ven pronto, Señor.
1: Porque hay tantos que no encuentran salida a sus problemas.
0: Ven pronto, Señor.
1: Porque hay tantos que se burlan de lo sagrado.
0: Ven pronto, Señor.
1: Porque hay tantos que dicen seguirte, pero persiguen y ultrajan a los demás.
0: Ven pronto, Señor.
1: Porque hay tantos que dicen amarte y odian a su prójimo.
0: Ven pronto, Señor.
1: Porque hay tantos que les es tan fácil quitarle la vida a los demás.
0: Ven pronto, Señor.
1: Porque hay tantos que blasfeman contra el Espíritu Santo.
0: Ven pronto, Señor.
1: Porque hay tantos que no aceptan a tu Santísima Madre.
0: Ven pronto, Señor.
1: Porque hay tantos que, conociéndote, no te aman y no te siguen.
0: Ven pronto, Señor.
1: Ven pronto, mi Señor. Te necesitamos. Necesitamos tu amor, tu paz, tu misericordia. Ayúdanos, Señor. Ven a nuestro corazón. Te pedimos especialmente por la salud de la señora Lulú, que es familia de María Visión. Protégela, ayúdala, sánala de cuerpo y alma. Amén. Te pedimos además por las personas que nos llaman aquí al canal pidiendo una oración.
0: María Teresa González de Aguascalientes pide por las necesidades de la familia González Álvarez, la salud de María del Refugio Álvarez Romo, Esperancita Velázquez. Rodolfo Romero Méndez de Ciudad de México pide por Aparicio Romero López, Josefina López y la salud de Raquel Romero López. Pati Pacheco de Guadalajara da gracias a Dios por la vida y pide por Sergio Campbell Valencia, Karen, Sergio, Patti Campbell Pacheco, Cuauhtémoc Pérez Arzate, la salud de Luis Miguel Salceda, Jessica Dueñas, por la sobriedad de los adictos, por José Eduardo Ponce, por Juan Carlos Ponce Pacheco, los sacerdotes religiosos y la salud de los enfermos. Lucila Becerril, de Salamanca, pide por las necesidades de la familia Becerril Sánchez, Xochitl y Carol. Leonarda Josefina Hernández, del Estado de México, pide por Guillermo Gabriel Paz Hernández, por la familia Paz Hernández, la salud de ella misma, de los enfermos en los hospitales y los difuntos de la familia Hernández Longuinos. María Luisa Villafaña Pérez, de Ciudad de México, pide por las necesidades de Andrea Lara Villafaña, el canal de María Visión y la salud de Paulina Sandra Villafaña y María Irma Villafaña Pérez.
1: Te pedimos por María Zárate Zaragoza de Los Ángeles, familia Torres Zárate, Zárate Zaragoza, por la liberación y sanación de Sergio Torres y Rafael Zárate. Salud de María Zárate, familia Chávez Zárate, por Rafael Zárate, su descanso eterno, y Evelia Zaragoza. Te pedimos por Rosaelia de Oaxaca, familia Pérez, necesidades de María Visión. Karina Torres, por su sanación. Andrés Muñiz, salud de Rosaelia Pérez, por los presos. El descanso eterno de Josefa Daza, Luna y Cándido Pérez, por Rubén de la Mora de Zapopan, familia de la Mora Vázquez, por los que sufren adicciones, salud de Rubén de la Mora, Soledad Vázquez, Blas Morones, Mateo Morones, Montserrat Robles, Ofelia Bañuelos Estrada, por el descanso eterno de Carlos Omar de la Mora, Rosina Aguinar de Zapopan, por Alina Danael Preciado, Alejandro Preciado, Paola Denise y Carla Preciado, familia Gutiérrez Chávez Valencia, Valencia Gutiérrez, César Gutiérrez, Sonia Gutiérrez, su descanso eterno, por Ana María González de Zapopan, familia González González, González Torres, Jesús Andrés Torres, salud de Ana María González por su embarazo de Osiris González, eterno descanso de Elizabeth y Elías Curiel García, Teresa y María de los Ángeles García, por María Pelayo Aro de Zapopan, familia Pelayo Aro Velarde Pelayo, por la paz del mundo, nuestros gobernantes, los sacerdotes, salud de Florentina Aro, José de Jesús Pelayo, Marta Pelayo y familia, difuntos de familiares de la familia Pelayo Aro.
0: Conchita Álvarez Hernández de Lomas del Paraíso pide por su salud, por las necesidades de la familia Álvarez Hernández, Sergio Álvarez Hernández, Rafael Tamayo, Rosa Torres Delgadillo y la salud de Juan Manuel Méndez González. Marta García de Zapopan pide por las necesidades de la familia Vera García, la salud de Leonardo García, Eric Vera García, Marta García Sánchez y el eterno descanso de Margarita Sánchez. Marta Yolanda González de Tijuana pide por las necesidades de la familia Fraile González y especialmente por la salud de Norma Angélica Fraile. Judith Martínez de Zapopan pide por las necesidades de la familia Martínez, por la salud de los enfermos y las almas del purgatorio. Rebeca Isabel Garza Reséndiz de Tamaulipas pide por sus necesidades y su salud, por las familias Calderón Garza, Garza Vallejo y Garza Reséndiz. Pide por los agonizantes y las almas del purgatorio. Alba Luz Sánchez de Guerrero pide por las necesidades de María Guadalupe García Carachiri, Pedro Daniel Sánchez Navarrete, Lucero Sinaí Sánchez Navarrete, Fabiola del Carmen Sánchez Navarrete, Aurora Sánchez Navarrete, por los agonizantes y las almas del purgatorio, especialmente las que están más solas.
1: Te pedimos por Joaquín de Zapopan, necesidades de Gonzalo Bocanegra, el descanso eterno de Joaquín González Arréchiga, por Gabriela de Mazatlán, familia Juárez Ruiz, y dar gracias a Dios. Por Anastasio de Chiapas, necesidades de Camera Caballero, familia Camera García, salud de García Pérez, conversión de los pecadores, por los enfermos, por el personal médico, por la familia Cabrera Barbosa, el descanso eterno de José de Jesús Cabrera González, por María de Chihuahua, familia Baramontes de la Vega, el padre Luis Orriza, Jonathan Viramontes, conversión de los pecadores, descanso eterno de María del Carmen Oliva, por Celia Bojorges de Cabo San Lucas, familia Bojorges Zamudio y por Carlos y Raimundo Zamudio.
0: Marta Sauceda de Talpa pide por Cibrión Sauceda y la salud de Tadeo Cibrión. Marta Magaña de Michoacán pide por Jesús Herrera Valencia. Luz María Gutiérrez del Estado de México pide por las necesidades de Karime Toraya Nava. María Luisa Claudio de Veracruz pide por las necesidades de Alex Soins, Elizabeth Pérez, Lorenzo y Eva Medina. La salud de María Hernández, Javier Sainz y Delia. Marta Aguilar de Durango pide por la salud de Reina Segura. Marta Guzmán de Coahuila pide por las necesidades de Julio César Ávila Guzmán.
1: Te pedimos por María del Consuelo García de Ciudad de México, familia García, eterno descanso de José Benito García Sandoval, Pedro Andrés, por María Leticia.

0: Alicia Rivera de Nayarit, Rosa Rivera Romo, familia Rivera Romo, Rosa Godoy León de Jalisco, familia Muñoz de León, por Alba León, por Gloria de Zapopan, por el cumpleaños de Noé Horacio del Toro, por Mercedes Velázquez León del Estado de México, Ramsés y Edgar y César Emanuel Valdés Velázquez, por Rosa Aguachit Domínguez de Tlaxcala, Alejandro Alcochi Aguachí, Damián Alcochi, por Hugo Alcochi, por los enfermos y por la paz del mundo. Gracias Jesús por estar vivo. Gracias por habernos escuchado, por estar siempre a nuestro lado. Gracias por tu misericordia infinita. Gracias por tu inmenso amor. En todo momento de mi vida recordaré decirte siempre:
1: Jesús, en ti confío.
0: Jesús, en ti confío.
1: Jesús, en ti confío.

Proclama mi alma la grandeza del Señor. Se alegra mi espíritu en Dios mi Salvador, porque ha mirado la humillación de su esclava. Desde ahora me felicitarán todas las generaciones, porque el Poderoso ha hecho obras grandes por mí. Su nombre es santo, y su misericordia llega a sus fieles de generación en generación. Él hace proezas con su brazo, dispersa a los soberbios de corazón, derriba del trono a los poderosos y enaltece a los humildes. A los hambrientos los colma de bienes y a los ricos los despide vacíos. Auxilia a Israel, su siervo, acordándose de su misericordia, como lo había prometido a nuestros padres, en favor de Abraham y su descendencia por siempre. Amén.

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los estamos invitando para que puedan unirse también junto con María Visión a esta caravana de la paz. Necesitamos hoy la paz espiritual, la paz de cada uno de nosotros en nuestro corazón. Por eso estamos también unidos a ellos para que todo este mensaje

que pueda llegar hasta ustedes y pueda llegar nuestra oración y nuestras súplicas al Señor a través de la paz que necesitamos todos en nuestro corazón y en nuestras vidas. Ayudemos a través de la oración que vamos a realizar y estas acciones a que esto se logre en cada uno de nosotros y a las personas que necesitan de su paz y necesitan la paz en las familias. Que nosotros, a través de lo que realicemos, podamos encontrar también en nuestro Señor Jesucristo y en nuestra Madre María Santísima este mensaje que ella nos viene a traer y que nos viene a traer para llevarla a su Hijo. Y los invitamos para hacer siempre oración a María y sobre todo a pedir por medio de ella para que lleguen nuestras oraciones a nuestro Señor Jesucristo.

Queridos hijos, alégrense conmigo, porque el Altísimo me permite estar con ustedes para guiarlos hacia Él, que es el camino, la verdad y la vida. Alégrense, hijitos, y permanezcan gozosos aún en las dificultades, y tendrán fuerza, porque serán conscientes de que son pasajeros y sabrán ofrecerlo todo a Dios. Por eso no olviden, yo soy su madre y los amo. Gracias por haber respondido a mi llamado.

Ay, pues yo creo que eso es algo que con palabras no se puede describir. Lo vas sintiendo. Vas sintiendo cuando estás ante el Santísimo que te va inundando de muchas cosas, podríamos llamarle eso fe, porque te sientes más tranquila, te sientes hasta mimada por Él. Yo siempre, en las noches cuando me acuesto, le digo gracias, Señor, por ser una de tus preferidas, porque yo siento que soy una de sus preferidas, porque después de tanta desavenencia que hubo en el matrimonio, acabamos siendo un matrimonio tranquilo, apacible y bien llevado. Y yo digo que la fe no se puede platicar, se siente, lo va sintiendo cada vez más, cada vez más, cada vez más, y cada vez más va siendo más tranquila, más reposada y mejor llevada. La oración, no solamente mía, sino de todos los adoradores y del mundo entero, va reparando como un granito de arena poco a poco, porque el corazón del Señor es inmenso. Con mi oración o la poquita que hagamos, no, pero creo que poco a poquito, con la oración de cada uno, podemos ir aminorando esa llaga de su santísimo corazón.

excelente tarde para todos ustedes, querida familia de María Visión. Muchísimas gracias por acompañarnos en esta tarde en la que compartimos pues este espacio de oración, este espacio de intercesión y de sanación también, porque la oración es acercarnos al médico de médicos, que es el que sana todos los corazones y venda las heridas. Así que a él nos encomendamos. Nos vamos a ir con el Señor, precisamente protagonista de este programa y de nuestra vida entera, y nos vamos a poner en sus manos a través de una oración de abandono que es atribuida a Carlos de Foucault, y nos ponemos en presencia de la Santísima Trinidad, en el nombre del Padre, del Hijo y del Espíritu Santo. Amén. Padre mío, me abandono a ti. Haz de mí lo que quieras. Lo que hagas de mí, te lo agradezco. Estoy dispuesto a todo, lo acepto todo, con tal de que tu voluntad se haga en mí y en todas tus criaturas. No deseo nada más, Dios mío. Pongo mi vida en tus manos. Te la doy, Dios mío, con todo el amor de mi corazón, porque te amo y porque para mí amarte es darme, entregarme en tus manos sin medida, con infinita confianza, porque eres mi Padre. Así pues, nos encomendamos a Él y abandonamos, pues ahí a sus pies, que es el mejor lugar donde podemos refugiarnos, todas nuestras preocupaciones, todas nuestras necesidades, nuestros deseos, gozos, alegrías,

0: y por qué no también todos los amores que tenemos en el corazón, aquí los ponemos a los pies de nuestro Señor y nos vamos directamente a la reflexión de esta tarde.
1: ¿Cuántos trabajadores en casa de mi padre tienen pan de sobra? Y yo aquí me estoy muriendo de hambre. Lucas 15:17.
0: Así es, pues sabemos que Él es el Señor que nos da todo lo que necesitamos y Él es el pan de la vida, el pan de la vida eterna, el que sacia nuestra hambre. Así que acudamos a Él con confianza, pongámonos en sus manos también y ofrezcamos cada una de las necesidades de las personas que hoy tienen mayor preocupación, mayor necesidad de esto. Todos como familia pues nos ponemos como intercesores y también como solicitantes de esta gracia. Y les invitamos para que para hacerlo se puedan poner en contacto con nosotros a través de los medios que están ya aquí en la pantalla. Ustedes pueden encontrar nuestra programación en @cadenademormb y también a través de ese medio ponerse en contacto con nosotros. En el WhatsApp 33-2202-9770 con el prefijo +521, si ustedes se encuentran fuera de México pueden comunicarse también aquí directamente al programa. Y para llamar a la cabina les proporcionamos el 33-37-70-1800 con el prefijo +52 si ustedes no están en México. Si están en México, pues marcan directamente el 33-37-70-1800. Y con muchísimo gusto atenderemos de este lado sus llamadas. Con muchísimo gusto estaremos aquí platicando y encomendándonos en este día en donde pues justamente queremos poner en las manos de Dios todo aquello que traemos en el corazón. El corazón carga muchas cosas y se llena de tantas cosas todos los días que hay que de vez en cuando hacerle una pulida para a los pies del que lo creó, pues que podamos saber verdaderamente qué es lo que debe estar ahí, siempre reinando el Señor. Vamos a atender la primera llamada de esta tarde, le damos la bienvenida y le pido que nos comparta su nombre para saber con quién tenemos el gusto.
2: Con Leti.
0: Leti, muy buenas tardes. ¿De dónde nos estás llamando?
2: De Zacatecas.
0: Gracias, Leti, por comunicarte con nosotros. Pues aquí está el Señor listísimo para escuchar tu oración.
2: Sí.
0: Sí, Leti. Ya podemos escucharte, te escuchamos muy bien hace un momentito, entonces puedes realizar tu oración.
2: Sí. Le doy gracias a mi Señor por este día que nos ha regalado a mí y a mi familia. Gracias por la vida, la salud, la enfermedad, mi familia, mis hijos, mis nietos, mis hermanos, mis sobrinos, mi mamá. Te doy gracias por todo, mi Señor. Soy muy bendecida. Gracias, mi Señor. Te pido, mi Señor, por la salud de cada uno de los miembros de mi familia. Te voy a pedir en especial por la salud de mi hija para su pronta recuperación. Por mi salud, tú sabes lo que me traigo en mi corazón. Te pido mucho por mi salud para seguir adelante con mi hija y con mis nietos, con mi familia que tú me has encomendado. Te la pongo en tus benditas manos, mi Señor. A mí dame fuerzas para seguir adelante. Dame mi salud principalmente, lo que te pido, mi Señor. Aumenta mi fe, mi esperanza. Que en los momentos de debilidad me tiendas tu mano, mi Señor. Que a veces me siento muy cansada. Pero gracias, mi Señor, porque siempre me sostienes. Te pido mucho para que aumentes mi fe, mi esperanza. Nunca se me apague. Tú sabes lo que siento, lo que traigo, lo que guardo en mi corazón. Te pido por mi hermano y su familia que están en Estados Unidos. Ellos son unos inmigrantes, para que los cuides y los protejas y los bendigas. por mi hermano para que resuelva su problema que tiene, mi Señor. Todo te lo pongo en tus benditas manos y por todas las personas que nos piden que hagamos una oración por ellos, también te la pongo en tus benditas manos. También te voy a pedir por Julie, para que la ayudes en su internado. Por mi hijo Brandon, para que primeramente Dios termine su servicio y se titule, mi Señor, y encuentre un trabajo digno. Todo te lo pongo en tus benditas manos, mi Señor. Te pido mucho por la salud de Alondra, por sus operaciones que tuvo, mi Señor. Gracias, mi Señor, para su pronta recuperación también de su pie, para que pueda ver a sus hijos, pueda atender a sus hijos, pueda valerse por sí misma. Y a mí sígueme dando mucha paciencia, fortaleza en estos momentos de dificultad. Dame mi salud, mi Señor. Tú sabes lo que del cuerpo y del alma, dame mi salud. Todo esto y lo que se queda guardado en mi corazón, te lo pongo en tus benditas manos. Te lo pedimos, Señor, y te damos gracias.
0: Te lo pedimos, Señor, y te damos gracias. Gracias, Leti, por comunicarte con nosotros y por compartirnos pues esta oración. Te quiero compartir de mis pasajes favoritos en la Biblia, son las bienaventuranzas. Y justamente la primera de ellas que dice: los felices, felices los que tienen el espíritu del pobre, porque de ellos es el reino de los cielos. Y qué bienaventurados podemos ser cuando sabemos que todo depende del Señor. Las bendiciones, como tú agradeciste, todas las bendiciones de las que el Señor te ha colmado, la salud, todos los beneficios que has pedido, y también las necesidades, igual la salud de tus hijos, de tus nietos, de toda tu familia, pues qué bienaventurados y qué felices somos, porque sabemos que eso no depende y no está en control de nosotros, eso viene de Dios y es Él el que se va a encargar de todas esas necesidades. Así que sigamos con este espíritu de pobreza, porque el espíritu de pobreza nos abre a recibir y agradecer cada una de las bendiciones, pues de las que somos colmados y no somos dignos, simplemente por el gran amor que Dios nos tiene. Gracias por comunicarte con nosotros, Leti, y pasamos directamente a la llamada de Dolores, que se está comunicando con nosotros de Guanajuato. Guanajuato, Dolores, buenas tardes.
3: Buenas tardes.
0: Buenas tardes, Dolores. Bienvenida a Cadena de Amor. Platícanos hoy de qué le quieres dar gracias a nuestro Señor.
3: Gracias porque aún estoy con vida, aún me tiene aquí. Estoy un poco enferma, pero yo me pongo en las manos de Él y también le doy las gracias porque pues tengo a mi familia, nada más que tenemos algunos problemas, y entonces yo confío en que tú, Señor, tú lo sabes todo. Tú sabes lo que pasa con mi Diego León Baeza, mi Señor. Tú sabes lo que pasa con él. Te lo entrego, Señor. Pongo en tus manos a mi Diego León Baeza y a mi alma Paola León Baeza. Las pongo en tus manos, Señor. A mi hija Alma Rosa Baeza Vallejo, Señor. Cuídala, protégela. Tú sabes lo que es sus vidas. Cuídamelos a los tres, Señor. También te pido que cuides mucho a mi Carla Valeria García Baeza y a mi Luis Rafael Origel Baeza y a mi María Victoria Baeza Vallejo, Señor. Tú sabes cómo viven, tú sabes lo que necesitan. Te los entrego, Señor, te los entrego, son tuyos. Haz con ellos lo que tú creas necesario, Padre. Gracias por todo, Padre. También te pido mucho por María de Montserrat Baeza Vallejo. Tú la conoces, tú sabes cómo vive, cómo está. Te ruego mucho por ella, Señor, por mi hija. Por mi esposo te pido mucho por él. Por él, por su salud, por todas sus necesidades. Por las necesidades de todos los que te estoy hablando ahorita, Señor. Tú sabes, Señor, que siempre te pido por todos ellos. Sé que tú me oyes, Señor. Sé que tú me oyes. Te doy gracias Te amo, Señor, te amo, porque eres nuestro

0: Padre, yo confío en ti confío, que nunca, nunca vas a... Yo no me voy a separar de ti nunca, Señor, ni mis, ni los míos. Por eso los pongo en tus manos, no nos queremos separar de ti, Padre. Gracias, Padre Santo, gracias a ti y a nuestra Madre Santísima María. Mucho les agradezco todo lo que han ayudado en mi vida, a toda mi familia y a todos sus hijos de todo el mundo. Te pido por la salud de todos los enfermos, Señor. Te pido también mucho por los que me traen la comunión y los que van a ver a todos los enfermos, los ministros. Gracias por todo, Padre, bendícelos a todos, Señor. Y te pido por Luciano González Martínez, Señor, y a su familia. Ayúdalas, Señor, también están pasando momentos fuertes. Ayúdalos, Padre, ayúdalos. A mi Diego, a mi Paola, no nos olvides, Señor, por favor. Te doy gracias por todo lo que vas a hacer en nuestras vidas. Gracias, Padre, gracias. Te amamos. Amén.
1: Amén, Dolores. Déjame decirte que qué gozo es escuchar esta oración de amor, de esta declaración de amor que le haces a nuestro Señor desde lo profundo de tu corazón, un corazón en donde Él habita, un corazón en que se sabe confiado, que se sabe amado y que sabe de quién depende, que es de nuestro Señor. Así que qué gusto decirle y poderle decir así libre y sin esclavitudes, te amo, Señor, estoy contigo y voy a estar contigo siempre, porque sabemos que en Él está la verdad, ¿no? Él es la verdad, el camino y la vida. Y mientras permanezcamos con Él, nuestro corazón tendrá vida sin importar esas tribulaciones o esas necesidades en las que nosotros estemos pasando. Yo te quiero compartir de la carta a los Hebreos, capítulo 13, versículo 15. Ofrezcamos a Dios en todo tiempo por medio de Jesús el sacrificio de alabanza que consiste en celebrar su nombre. No se olviden de compartir y de hacer el bien, pues tales sacrificios son los que agradan a Dios. Y eso es lo que hacemos cuando nosotros pedimos, somos sensibles a las necesidades de nuestros seres queridos y de las personas que nos rodean, y pedimos por ellos también en nuestra oración con todo el cariño y con todo el amor, porque confiamos que Él escucha nuestras oraciones y que Él está atento a cada una de las cosas, a cada una de los sentimientos, de las emociones, de eso que está viviendo nuestro corazón. Para Él nada es mínimo, así que esa espinita tal vez que hoy tenemos en el corazón, esa herida que todavía duele, no hay nada mejor que ponérsela en sus manos y también junto con ella, ¿por qué no?, a las personas pues que las pudieron haber causado, a nosotros mismos, y pedirle que entonces nos ayude a seguir amando y a seguir pidiendo por aquellas personas, que esa es la mayor muestra de amor, aquello que se hace en el silencio, que no se ve ante los ojos de los demás, ante los grandes escenarios, que nosotros hacemos por los demás. Y entonces el Señor, como bien dice aquí a la carta a los Hebreos, al compartir y hacer el bien a los demás, verá nuestras obras con agrado, con misericordia. Vamos a ir a otra llamadita que tenemos de este lado en el WhatsApp. Les saludamos con mucho gusto. ¿Con quién hablamos?
2: Buenas tardes.
1: Hola, buenas tardes. ¿Cuál es tu nombre?
2: Margarita.
1: Margarita, ¿de dónde nos estás hablando?
2: De Michoacán.
1: Gracias por comunicarte con nosotros, Margarita. Ahora, de este lado, compártenos cuál es tu oración que hoy le quieres decir a nuestro buen Dios.
2: Ah, sí. Le quiero pedir a mi Padre Santísimo, antes que nada, darle las gracias por este día más de vida que nos ha dado. Y pedirle mucho por la salud de Alfredo Ceballos Arriaga, que mire, gracias a mi Padre Santísimo, a mi Señor de Señores, a mi Rey de Reyes, va avanzando. Su enfermedad es muy grave, pero para Dios no hay nada imposible. Para Él todo es posible. Y ahí va Alfredo mejorando. mejorando gracias a mi Padre Celestial, porque Él es el que los está sanando, Él es el doctor de doctores. Y también tengo una cosa muy triste que comunicarles. Hoy en la mañana, a las 3 de la mañana, mataron a un primo hermano de nosotros, que radica en Toluca. Nos dieron la noticia. Pedir por su alma de Martín Ramos, Coria, que ahorita todavía no le entregan, porque lo mataron para asaltarlo. Él iba a comprar sus cosas para vender. Y no se vale, no se vale. Estamos tristes por esta situación y también por las situaciones en las que estamos pasando muchas personas, no solamente nosotros, por la violencia, para que termine ya tanta violencia. Jesús, ten piedad de nosotros y del mundo entero. No nos abandones, mi Jesús sacramentado. Tú eres mi todo, tú eres mi refugio, tú eres mi consuelo, tú eres mi fortaleza. Tú me has quitado la angustia que a veces siento en las mañanas cuando despierto, una angustia que siento en el estómago, una ansiedad, nervios, aparte de que soy hipertensa y diabética. Te pido por mi hija, que también pues me preocupa que está en Estados Unidos, y también a veces socórrela, mi Jesús. Con trabajos andan complicando lo de la renta, está muy cara las cosas allá, se están poniendo muy difíciles, pues igual como también aquí en México, las cosas más caras. Pero te pido por ella, Señor, cuídala y bendícela y protégela. Y a todos los que no tienen trabajo, dales un trabajo, mi Jesús. Te pido también por los enfermitos de cáncer, por todos los enfermitos de diabetes, hipertensos que se encuentran en sus casas, en sus hospitales, u otras enfermedades que hay. Por la juventud, por la niñez, que broten más vocaciones sacerdotales y religiosas, por la paz del mundo, por nuestro personal de María Visión, por nuestro Papa León, por todos nuestros obispos, sacerdotes y religiosas, para que nos acerquemos más a la Santa Iglesia Católica, que es la única y verdadera, mi Jesús. Y también, Jesús, por lo que se me haya olvidado, por los matrimonios desintegrados, te pongo el de Dulce y el de Octavio, por sus hijos, Señor, que ya son jóvenes, que por favor piensen en ellos, Señor, piensen, porque los veo cabizbajos a ellos, los veo tristes, los veo pues que no son felices, Señor, y todos desintegrados, pues como que no da mucha tristeza. Yo soy una persona muy sentimental, que me duele todo dolor de las personas ajenas, también me duele. Y aquí estoy, mi Jesús, para que tú me des la fortaleza que necesito y la fuerza. Y quiero decirte, mi Jesús, que te amo, que te adoro, te bendigo. A cada momento y a cada instante te alabo. Bendito y alabado sea mi Jesús en el Santísimo Sacramento del altar. Bendito y alabado, glorificado y ensalzado seas. Amén, amén, amén.
3: ¿Tú has escuchado alguna vez que nuestra Madre Santísima, la Virgen María, es nuestra abogada? ¿Y estás plenamente consciente de ello? ¿Estás seguro de ello? ¿De que nuestra Madre Santísima es nuestra abogada? Y sí, es cierto, seguirá siendo nuestra abogada, y no solamente en la vida, especialmente nuestra abogada en la muerte. Y si tú te acogiste a nuestra Madre Santísima en tu vida, si le ofreciste tu rosario constantemente, ojalá y fuera diario, pero si tú la tuviste cerca a ti, si tú le dijiste: Madre, ven conmigo, acompáñame en mi caminar, si eso hiciste, imagínate si no te acompañará en el último momento de tu vida. Y te acompañará ante nuestro Padre Dios. Y ella será la primera que hable en tu juicio. Ella será la que le diga a nuestro Padre Dios: este es mi hijo, me amó, y porque me amó a mí, te ama a ti. Así que, hijo amado, por el amor que él te tuvo al amarme a mí, porque nos amó a ambos, por eso te lo presento como digno merecedor de la gloria eterna? ¿No querrías escuchar tú eso cuando llegues a tu juicio? Que nuestra Madre Santísima dijera eso de ti. ¿Qué mejor abogada puedes tener, especialmente en el último momento, en tu muerte, para pasar la vida, que la Madre Santísima? No la abandones, al contrario, ofrécele tus rosarios toda la vida para que ella también, al llegar con Dios, le diga a Dios cuántas cosas buenas llevas en tu maleta. Que tu madre, nuestra Madre Santísima, sea tu abogada en toda tu vida.
1: Ahí está, pues, que en la muerte y en la vida sea nuestro auxilio Santa María, nuestra Madre. Encomendamos, pues, estas almas que están en el purgatorio y también las de nuestros seres queridos que ya se encuentran, pues, pasando al reino de los cielos, ¿no? Pedimos por ellos y les pedimos su intercesión, por supuesto, también. Saludamos a Teresa de Naucalpan de Juárez, que nos está llamando también en esta tarde. Teresa, bienvenida a Cadena de Amor. Estamos listos para escuchar tu oración a nuestro Señor.
4: Sí, gracias. Te doy gracias

0: Teresa, ¿nos escuchas? ¿Todavía estás aquí?
1: Sí, estoy aquí.
0: ¿Todavía estás para escuchar tu oración? Si tienes por ahí la televisión con el volumen alto, le puedes bajar y ya nos escucharemos mejor. Adelante con tu oración.
1: Sí, gracias. Le doy gracias a mi Señor por la vida, por mis hijos, por sus trabajos, por todas sus necesidades. También le pido a mi Señor para que ellos estén sanos, le pido la sanación de ellos, la conversión de ellos. Le pido a mi Señor por mi salud, para que yo esté bien, porque estoy débil de los pies, y luego a veces se me hincha, y luego los ojos que ya no pueden ver bien. Y le pido a mi Señor, mi sacramentado, para que me ayude, para que yo pueda hacer mis cosas, para que yo pueda caminar. Y le pido también por la familia de María Visión, por los sacerdotes, por los obispos, por el Papa León y por los enfermos, por la paz del mundo, por todos los que están encarcelados, por todos aquellos que necesitan más de la oración, por aquellos que se han alejado de nuestro Señor Jesucristo, para que Él los vuelva, porque somos un rebaño, un solo rebaño, que Él custodia, que Él los ama, que Él nos ama en todo momento, en cada instante de nuestras vidas. Yo le pido por todos los jóvenes del mundo entero, para que ellos se conviertan, para que ellos vean que tenemos un Dios que nos cuida, y a Mamita María también, que ella ruega por todos nosotros, sus hijos, porque somos sus hijos, y es Mamita María la que ruega por todos nosotros. Y también le pido a mi Señor la voluntad, si sea así su voluntad, que me sane. Gracias, mi Señor Jesús, porque tú eres bueno, porque tú nos amas. Gracias por tu inmensa misericordia, mi Dios. Te pido por todos los que trabajan en María Visión, para que los bendigas y los acompañes y libres de todo mal. Amén, amén, amén.
0: Amén, Teresa, muchas gracias por comunicarte también con nosotros y pues compartirnos esto que hay en tu corazón, que aquella oración que nace del corazón es escuchada totalmente por nuestro Señor, es acogida también y llevada también al cielo porque tenemos a una gran intercesora, a Santa María, nuestra queridísima Madre. Y te comparto de Jeremías también una promesa que Dios nos hace todos los días a cada uno de nosotros a través de este profeta. Porque yo sé los planes que tengo para nosotros, dice, para vosotros, dice el Señor, planes de bienestar y no de calamidad, para darles un futuro y una esperanza, confiando en que todas estas situaciones

0: caminar, primero Dios, así sea. Pero mientras tanto, mientras estamos en esta espera, porque también el corazón se entrena en la espera, se entrena en la paciencia mientras el Señor obra, en cada momento siempre nos está queriendo decir algo. Así que pensar qué es lo que el Señor nos quiere decir hoy en estas condiciones en las que estamos y confiar en el que Él tiene un plan que pronto verán nuestros ojos. Muchas gracias, Teresa, por estar con nosotros. Vamos a ir a otra llamadita que tenemos de este lado. ¿Con quién tenemos el gusto? No, no te alcanzo a escuchar, ¿me repites? ¿Cuál es tu nombre, por favor?
1: Raquel Muñoz, de Tepatitlán.
0: Raquel, bienvenida a Cadena de Amor. Gracias por comunicarte en esta tarde. Estamos listos para escucharte.
1: Muchas gracias. En esta bendita tarde, Cristo Jesús, me pongo en tus santas y benditas manos, Señor. Te pido, mi Jesús adorado, que tengas piedad y misericordia de mí. Hoy en esta tarde maravillosa, Señor, tarde de jueves, los jueves son eucarísticos, Señor, y hoy a tus pies pongo en tus manos, Señor, todas mis necesidades, que tú bien las conoces, Señor. Antes de que yo te hablara, tú ya habías atendido a mi llamada, Señor. En este bendito día, te pido por las necesidades laborales de Alexis y Edwin. Te pido por las intenciones de Nicole. Te pido por la familia Morales Gutiérrez, Morales Mendoza, Morales Muñoz. Te pido, Señor, por mi propia salud, por la salud de mi esposo, por la salud de mi mamá. Mira, Jesús, todo lo que hay en mi corazón, por las situaciones que he pasado, por las que estoy pasando. Hoy en esta bendita tarde, Señor, me postro ante ti, a tus pies dejo todas mis necesidades, por intercesión de nuestra Madre Santísima, Padre Celestial. Te pido que tengas misericordia de mí, perdones mis pecados, me socorras con la paz, la inteligencia, la sabiduría y la fortaleza que debo de tener en cada instante y cada momento de mi vida. Hoy, Señor, te nombro mi Dios, mi Rey, mi Salvador, porque tú eres mi fuerza y fortaleza. En ti confío, Jesús. Gracias por hacerte el encontradizo en este bendito momento conmigo, Señor. Gracias por este bendito momento en el cual me hablas con tu mirada, Señor, a través de esta hermosa y gran custodia, a través de tu cuerpo santísimo en esta custodia, Señor. Te alabo y te bendigo y te glorifico, Señor. En el sagrario más solo, más abandonado, te alabo y te bendigo y te glorifico y te doy gracias, Señor, porque eres Rey de Reyes, Señor de Señores. Gracias porque nos has dejado a nuestra Madre Santísima como gran intercesora. Bendito seas, Señor, alabado seas, ensalzado y glorificado seas.
0: Alabado sea nuestro Señor. Ya tenía ratito sin escucharte, Raquel, me da muchísimo gusto. Y quién mejor que conoce aquello que hay en nuestro interior que el mismo Dios, el mismo que lo ha creado. Es algo que yo tengo muy presente siempre. Cuando algo pasa, cuando no entiendo, cuando me siento de alguna manera, alguna emoción está gobernando mis días, pues también ofrecer todo esto a Dios, que está ahí presente, que está presente en el sacramento del altar. Y quiero compartirte justamente uno de mis salmos favoritos, está en el Salmo 139. Señor, tú examinas y conoces, sabes si me siento, me levanto, tú conoces de lejos lo que pienso. Ya esté caminando en la cama, me escudriñas, eres testigo de todos mis pasos. Y qué consuelo es saber que el Señor está conociendo nuestro corazón, que Él examina lo que hay ahí, por eso hay que cuidarlo de todo lo que entra y también de todo lo que vamos sintiendo para que no se manche con algo que pueda poner en riesgo pues esta amistad con Dios.

0: esta relación de amor, que Él no nos deja de amar, somos nosotros los que vamos perdiendo esa cercanía con Él. Así que siempre pedirle a Dios que examine nuestro corazón y lo pula y lo limpie de todo aquello que pues nos pone en riesgo nuestras almas, la manera de vivir, la caridad también hacia con los demás, porque cuando la relación con Dios no está bien, la relación con los demás también está en riesgo. Si nos alejamos de la fuente del amor, no podremos entonces amar como es, como se nos pide. Vamos a atender otra llamada que tenemos de este lado en el teléfono. Le saludamos con mucho gusto y le pedimos que nos diga su nombre para saludarle bien. Disculpa, no te alcanzo a escuchar, pero ¿me puedes repetir tu nombre, por favor?
1: Buenas tardes.
0: Buenas tardes, ¿cuál es su nombre?
1: Me llamo María, y aquí de San Francisco del Rincón, Guanajuato, y de Romita, Guanajuato. Me llamo María Brizuela. María.
0: Pues María, bienvenida a Cadena de Amor. Platíquenos de qué forma le ha bendecido Dios.
1: Quiero darle gracias a Dios. Mire, Señor Jesús y Padre mío, gracias te doy, Señor, y quiero decirte a Dios, que me llamaría Santísima, Señor San José, a todos los santos, que le doy gracias que he amanecido viva, que estoy aquí en este mundo, sufriendo, padeciendo. Señor, tú sabes que padezco una depresión muy dura, desde que murió mi esposo y mi hermano. Tú como nadie sabes, Señor, lo que es padecer penas en la vida, dolores en el cuerpo, tristezas en el alma. Por eso acudo a ti, Jesús y María Santísima. Ten piedad de este sacerdote Antonio de Jesús Chagoya Brizuela, que está muy enfermo. Ten piedad de él, dale su salud. Te pido también por él, porque tengo unos enemigos. Tú sabes ese testamento, ¿verdad? Cómo ha habido de pleitos, tú sabes, Jesús. Tú los conoces por su nombre, todos los sobrinos, a Martín, Daniel, tú lo conoces como es. Algo que se convierta, ese Luis Flores Ramírez y Mayra. Ten piedad de ellos, Señor Jesús. Ayúdame con ellos, ten piedad de ese brother. Te pido, Señor, por mi salud, quítame esta enfermedad. Tú sabes que no puedo comer, tú sabes que le tengo horror hasta el agua. Tú sabes, Señor Jesús, que quiero bañarme, quiero seguir adelante como antes. Y no he podido, Padre mío, ten piedad, misericordia de todos mis enemigos. Ten piedad, Señor, de mí. Ten piedad de la calle Herrera número 3 de Romita, de la casa que no me ande tumbando ese hijo la casa. Ten piedad, misericordia de nosotros y del mundo entero. Padre Santísimo, tú eres mi Padre, eres mi Dios, eres mi hermano, no me dejes sola. Gracias te doy, Señor Jesús, sacramentado, amorosísimo Padre. Alumbre mi entendimiento para que mi alma se salve. Santísimo Sacramento, remedio del pecador, Señor de los santos cielos, yo te ofrezco mi corazón para que estampes en él tu santísima pasión. Adórate, niño Dios, y si yo, por los dolores de tus llagas, al pelo de tu justicia, tu gran misericordia, niño Dios, santo, fuerte, santo, inmortal, líbranos, Señor, de caer, vivir o morir en pecado mortal. Por tu sangre, por tu cruz, por tu vida y por tu muerte, líbranos de Jesús, misericordia. Te pido por esta casa donde vivo, que sabes que no me gusta. Ten misericordia de todo ese ruido, todo lo que hay aquí. Te pido por este hijo, te vuelvo a pedir por Martín, Daniel, Chagoya, Venezuela. Que él no ande por allá. Ten piedad, misericordia de él. Ayúdalo. Pero quítale todo ese enemigo que trae, tú lo conoces por su nombre. Ten piedad, misericordia de él, ten piedad del chicha, arrepienta de todo, ten piedad de aquella casa de Herrera número 3, que no me la ande tirando. Ten piedad, misericordia del alma de mi hermano Ignacio Brizuela Gutiérrez, ¿sí? Y de Daniel Chagoya Longoria, de todos los muertos, ten piedad, misericordia de todos los fieles difuntos. Ten piedad, Ave María, Dios te salve María, llena eres de gracia, el Señor es contigo. bendito es el fruto de tu vientre, Jesús. Santa María, Madre de Dios y Madre nuestra, ruega por nosotros pecadores ahora y en la nuestra muerte. Amén. Te pido por San Joaquín, por el Señor José de los Amores. Te pido por Doña Rosario, por el Tacho, por el Chato. Por todo, Señor Jesús, ayúdame. Y dame tu bendición y danos por todo mar y visión. Ten misericordia de nosotros y del mundo entero.

0: Santa Guanajuato, Señor. Bendícela, cuídala, favorécela, guíala a la Virgen de Guadalupe. Y dame tu bendición en el nombre del Padre, del Hijo, del Espíritu Santo. Amén, amén, amén.
1: Hermano, hermana, Cristo comprende tu sufrimiento. Por ello el profeta Isaías en el capítulo 53, versículo 4 nos dice que Él cargó con nuestros sufrimientos y soportó nuestros dolores. Jesús es quien conoce el dolor humano. Él experimentó el sufrimiento, la fatiga, la angustia, entre otras cosas. Por eso, cuando estás enfermo, puedes acercarte a Cristo con confianza. Él comprende lo que estás viviendo y permanece a tu lado con mayor comprensión. Ningún dolor es diferente, o más bien es indiferente para Dios. En cada momento difícil, Jesús te invita a apoyarte en Él y a encontrar consuelo en su presencia.
2: Jesús es nuestro consuelo. Hay que siempre acudir a Él ante cualquier necesidad. Buenas tardes, saludo con mucho gusto a María Elena, que nos está llamando de Aguascalientes. María Elena, bienvenida a Cadena de Amor, donde pues nos unimos en oración unos por otros. ¿Cómo estás? Te saludo con mucho gusto y te invito pues a que nos compartas tu oración.

0: María Elena, ¿nos escuchas? Adelante.
1: Sí, buenas tardes. Buenas tardes.
0: Compártenos, ¿qué le quieres decir hoy a nuestro Señor?
1: Como quiero darle las gracias por ese día que me dio, ¿no? Y le pido le doy gracias primero a mi Padre Dios porque me dio licencia de llama y le doy gracias por mi nieto que le pusieron su riñón y ella anda convaleciente y de mi hijo que salió de los vicios que andaba y me lo regresó y pedirle también por mi salud, por mi esposo también está muy mal todos sus pies. Yo tengo lupus y doy distensión alta. A veces no puedo pararme. Quiero pedirle que me ayude, que no me abandone. Por favor, por caridad, te pido por todos los enfermitos, por los sacerdotes, por la paz del mundo. Amén. Amén.
0: Amén, María Elena, gracias pues por encomendar esta paz del mundo que no nos debemos olvidar constantemente de pedir por ella porque al final habitamos este mundo y entonces lo que sucede al final termina llegando a nosotros, a nuestros seres queridos, pero también no olvidar la paz del corazón. Y para eso es muy importante recordar las promesas del Señor y en Deuteronomio, en el capítulo 31, versículo 3, perdón que se me perdió, pero en el capítulo 1, versículo 6. Sean valientes y firmes, no teman ni se asusten ante ellos, porque Yahvé tu Dios está contigo, no te dejará ni te abandonará. Esta es la promesa constante de Dios en toda la Sagrada Escritura que nos invita, que es nuestra historia de amor, nuestra historia de salvación, a confiar en la promesa que Él nos hace y es que Él está siempre con nosotros. Cualquier cosa que pueda acontecer en el mundo, en nuestra familia,

0: nuestros seres queridos, incluso dentro de nosotros, porque muchas veces las batallas se encuentran dentro de cada uno de nosotros, nos invita a que no temamos, a que confiemos que Él está siempre con nosotros y nada de esto que puede parecer un enemigo nos va a atormentar, no nos va a dejar caer Él porque estamos en sus manos. Nos compartía hace un momento una de las personas que nos habló que era Dolores. Dolores nos decía que somos suyos y esto es lo que hay que recordar todo el tiempo, constantemente. Somos de Él, así que Él no permitirá que nada malo nos suceda. Gracias por comunicarte con nosotros. Vamos a ir a otra llamada que tenemos también de este lado. Les saludamos con gusto. ¿Cuál es tu nombre? Hola, hola, buenas tardes.
1: Buenas tardes.
0: ¿Cuál es tu nombre?
1: María de la Luz Amudio.
0: María.
1: De aquí de México.
0: De Ciudad de México. María, platícanos hoy, ¿qué le quieres expresar desde tu corazón a nuestro buen Dios?
1: Pues hoy es jueves eucarístico. Saludarlo, dale buenas tardes por este bendito día que voy a pedir por un sobrino que está muy delicadito, está en el hospital, le van a hacer un estudio, no sé cómo vaya a salir. Mi Jesús, buenas tardes, te lo hago presente a mis familias, a mi, no, los míos, te hago presente todos los que no son míos y los míos, sobre todo te hago presente a Guillermo Ríos Santillán, que está un poco delicadito, ojalá y que salga mejor los estudios, primeramente Dios, que tienes azúcar, tiene mal un pulmón, pero yo te lo pongo en tus benditas manos. También a Juan Manuel Río, también te lo pongo en tus benditas manos, para que a ver que sí andan muy malitos, pero yo pido por ellos, son mis sobrinos. Voy a pedir por mis hijos, Rubén Santillán Zamudio, también te lo pongo en tus benditas manos, que ya su brazo ya no sanó, porque ya le hicieron la operación, pero pues ya no quedó bien. Pero esté en tus benditas manos, que tú le des las fuerzas para que salga adelante. Y también te pido por Alberto Santillán Zamudio, también que anda malo de su riñón, de su esquizofrenia, también te lo pongo en tus benditas manos, hoy jueves eucarístico. También te pongo a Susana Santillán Zamudio, que tiene la osteoporosis en la rodilla, también te la hago presente en esta bendita tarde que tú nos das. Bendito seas, también te pongo a Raquel Vallejo, también que anda un poco mala de su azúcar, pero también te la pongo en tus benditas manos, con mi Madre Santísima, también te los pongo, también Andrea Santillán Zamudio, que trae una fuerte diarrea, también, si tú quieres aliviarlo, tú los alivias, también te la pongo en tus benditas manos. A María de la Luz, que de repente trae un dolorcito en el brazo, pero ahí andamos. En tus benditas manos estamos con mi Virgen Santísima y también todas las personas de María Visión, también te los hago presente. Sobre todo los que atienden allí, los padres, el Papa, las almas benditas, a todos te los hago presente. En esta bendita tarde que tú nos das, mi Madre Santísima está al pie ahí también. También ella también nos ayuda. También llena de tus bendiciones a Cintia que está ahí atendiendo. Llénala de tus bendiciones con toda su familia. Todos los días, no nada más un día, todos los días. porque este mundo está volteado.

0: de cabeza, pero contigo no pasa nada, no pasa nada, porque te lo pedimos a ti con mucha fe. Es lo que te hago presente, mi madre, bendita Virgen Santísima, mi Jesús, bendito y alabado sea, glorificado sea, siempre y por siempre, todos los días. Bendito eres, Padre, Dios y Señor, y mi Madre Santísima. Amén, amén, amén.
1: Amén, María, muchas gracias también por encomendarme, la verdad es que es un gran regalo esto. Nada más te comparto que el Señor dice, es otra promesa también, que cuantos gritan, el Señor escucha y los libra de todas sus angustias. Así que seguir constantes en la oración. Nos unimos en oración, por supuesto, a todos los que se han comunicado con nosotros en esta tarde, a los que no se han comunicado también, por ellos estamos en oración, y especialmente por Dávalos Pérez Gutiérrez Vallenilla, por la familia Gutiérrez Briones, la familia Camiño Gutiérrez. Nos unimos en oración por Mónica Flores de Zacatecas, por Maura Marcela Matrón Lara de Torreón, Coahuila, también por María del Socorro Martín Becerra de Aguascalientes, Humberto Benoni Rosales y familias, la familia Rosales Martín de Aguascalientes, por las necesidades de Martín Becerra y familia, por Rosana Valenzuela y todas sus intenciones, ella es de Ciudad de México, por la salud de Jorge Alejandro Rojas Morales, José Juan Becerril Juárez, también estamos en oración por Germán Alonso y Sirli Paola de Durango, por Erika Gutiérrez y Mago Huerta, por María Villarreal de Chiapas también, y ponemos en las manos de nuestro Señor a todos los sacerdotes, gracias a quienes el Señor se hace presente en el Santísimo Sacramento del altar. Nos vamos a ir, pues ya terminando este programa, a la consagración de los corazones de Jesús y de María.
2: Oración de consagración a los corazones de Jesús y María. Santísimos corazones de Jesús y María, unidos en el amor perfecto, como nos miráis con misericordia y cariño, consagramos nuestros corazones, nuestras vidas y nuestras familias a vosotros. Que nuestro hogar sea lleno de gozo. Que el afecto sincero, la paciencia, la tolerancia y el respeto mutuo sean dados libremente a todos. Que nuestras oraciones incluyan las necesidades de los otros, no solamente las nuestras. Sagrados corazones de Jesús y María, escuchad nuestra oración. Amén.
1: Pues les pedimos a María Santísima y a Jesús que tomen nuestros corazones y sean los guardianes de él para que se conserve puro y llegue a la santidad, también nos ayude a llegar a la santidad. Gracias a cada uno de ustedes por acompañarnos, estamos unidos en oración y nos vemos en la siguiente emisión de Cadena de Amor, aquí a través de María Visión. Que tengan una excelente tarde y que Dios nos bendiga a todos.

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3: De la mano de Jesús y de María en la tormenta, comenzamos con esta lectura de la Carta a los Efesios, capítulo 4, desde el versículo 1. Yo, el prisionero de Cristo, les exhorto, pues, a que se muestren dignos de la vocación que han recibido. Sean humildes, amables, comprensivos y sopórtense unos a otros con amor. Mantengan entre ustedes lazos de paz y permanezcan unidos en el mismo espíritu. Un solo cuerpo y un mismo espíritu, pues ustedes han sido llamados a una misma vocación y una misma esperanza. Un solo Señor, una sola fe, un solo bautismo. Un solo Dios y Padre de todos, que está por encima de todos, que actúa por todos y está en todos. Cada uno de nosotros ha recibido su talento, y Cristo es quien fijó la medida de sus dones para cada uno. Pues se dijo, subió a las alturas, llevó cautivos y dio sus dones a los hombres. Subió se refiere al que antes había bajado con los muertos al mundo inferior. El mismo que bajó subió después por encima de todos los cielos para llenarlo todo. ¿Y dónde están sus dones? Unos son apóstoles, otros profetas, otros evangelistas, otros pastores y maestros. Así prepara a los suyos para las obras del ministerio en vista de la construcción del cuerpo de Cristo, hasta que todos alcancemos la unidad en la fe y el conocimiento del Hijo de Dios y lleguemos a ser el hombre perfecto con esa madurez que no es menos que la plenitud de Cristo. Entonces, no seremos ya niños a los que mueve cualquier oleaje o viento de doctrina o cualquier invento de personas astutas, expertas en el arte de engañar. Estaremos en la verdad y el amor e iremos creciendo cada vez más para alcanzar aquel que es la cabeza, Cristo. Él hace que el cuerpo crezca con una red de articulaciones que le dan armonía y firmeza, tomando en cuenta y valorizando las capacidades de cada uno, y así el cuerpo se va construyendo en el amor. Les digo pues, y con insistencia les advierto en el Señor, que no imiten a los paganos que se mueven por cosas inútiles. Su inteligencia está en tinieblas, la ignorancia en que se quedan, así como su conciencia ciega, los mantiene muy lejos de la vida de Dios. Palabra de Dios. Y qué importante que es descubrir esto, porque vivimos en el mundo y mucha gente es del mundo y puede que esté muy cerca a nosotros, en nuestra propia familia a veces, en el entorno del trabajo, en el entorno de la vida social que vivimos día a día. Mucha gente le pertenece al mundo, a este materialismo, a este consumismo, a todo este relativismo y viven

0: así, creen así, piensan así, hablan así, sienten así y se enfocan así en todas las cosas que hacen y dicen. Por eso debemos tener tanto cuidado de no dejarnos contaminar y no dejarnos influenciar y no caer en el respeto humano de aceptar las actitudes y conductas de la gente solo por no ofenderlos, por no perder su amistad, por quién sabe cuántas cosas equivocadas, porque el hecho de que yo no esté de acuerdo con una persona porque yo tengo los valores y principios de mi fe, no quiere decir que debo sacrificar todo eso que tengo simplemente para no perder la amistad con una persona que no cree en Dios y que no le obedece a Dios y que no tiene principios morales ni valores. Es muy peligroso caer en esa trampa porque a veces lo justificamos. Siendo católicos y practicantes de nuestra fe, podemos caer en errores graves de, por respeto humano, conceder a las personas cosas que no debemos, como por ejemplo aceptar su vida de pecado. No podemos hacer eso. Si una persona vive como tal vez algunos de nosotros vivimos, yo fui uno de ellos, vivir en pecado mortal, alejado de Dios, en desobediencia. Si una persona vive así, uno tiene que hacérselo saber con caridad y con amor, pero uno no puede quedarse callado y simplemente asociarse o participar en las cosas de esa persona sin hacerle saber que uno no está de acuerdo en su forma de vida, en su camino. Es una responsabilidad para nosotros.
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2: Queridos hermanos, reciban hoy siempre la paz y la alegría de Jesús y de María. Hoy meditemos cómo nuestro corazón puede transformarse en un pequeño santuario. Ezequiel 11:16 nos dice la palabra de Dios: aunque los arrojé lejos entre las naciones, les seré por un pequeño santuario. Palabra de Dios. Ezequiel 11:6 nos revela un misterio del amor del Padre. Allí donde experimentamos el exilio, la dispersión, la soledad, Dios mismo se convierte en morada, en refugio, en santuario interior. La palabra santuario, hablando en sentido etimológico, proviene del latín sanctuarium, que deriva de santus, santo, y en su origen designaba el lugar reservado a lo sagrado, el espacio donde lo divino se manifestaba. Simbólicamente, el santuario es el corazón del templo, el lugar más íntimo y protegido, pero aplicado a vos, a mí, a cada hombre y mujer, significa como en medio de la dispersión de la vida, el Padre abre un espacio interior donde podemos encontrarnos con Él, donde podemos recibir un baño de su santidad y así colmarnos de esa paz, de esa comunión que Él irradia. Todos necesitamos esta paz y solo entrando en el santuario de nuestra alma, de nuestro corazón, podemos hallarla. Hay quienes piensan que la paz se encontrará cuando los planetas de la vida estén alineados, es decir, que no haya dificultades, que se cumplan todos.

0: todos los deseos. Pero eso es casi imposible, o tendríamos muy pocos momentos de paz interior. En el libro Cómo tener paz en medio de las dificultades, hablo precisamente de Dios que nos invita a entrar a ese santuario. A veces estamos en situaciones de exilio, como aparece en este contexto histórico de este versículo. Y San Agustín decía que nuestro corazón está inquieto mientras no descansa en Dios. Por eso el exilio no es solo geográfico. También hay una gran cantidad de hermanos y hermanas que viven en un exilio existencial, pues se nutren diariamente de la ansiedad. Y no podemos responsabilizar solamente a las cosas que pasan afuera. Hay quienes nutren su alma de la fragmentación y tienen una pérdida de sentido. Pero Dios Padre en su amor no abandona, se hace presente, y disculpa la expresión, pero como un santuario portátil, movible. Recuerdo en algunas oportunidades de misión donde no había capillas, iglesias, teníamos que preparar un templo, un lugar donde tener el Santísimo. Y una tienda se transformaba en un santuario. Un aula en una escuela se transformaba en un santuario, en un lugar de oración, de adoración. Pero el mayor santuario que busca Dios es tu corazón, es tu alma. Por eso San Gregorio Magno decía que cuando el alma busca a Dios, él mismo se convierte en su morada. También los padres de la Iglesia nos hablan de la experiencia interior. Un ejemplo como Orígenes, que interpretaba que el verdadero templo no está hecho de piedra, sino del corazón que se abre a la palabra. Los padres del desierto también insistían que donde está Cristo, allí está el templo. Y Cristo está en ti. Cada vez que lo invocas, Él viene. Viene con el amor del Padre. Viene con la fuerza, con la sabiduría, con la unción, con el consejo del Espíritu Santo. De este modo, el santuario prometido por Dios en el exilio es la certeza de que no necesitamos solo muros para encontrarlo. Basta abrir el corazón y dejar que su amor nos habite. Entonces, ahí sí, al ir al templo, al ir a la iglesia, nuestra experiencia se multiplica, se intensifica, pues unimos nuestro templo interior al templo material donde habita Cristo Eucaristía, donde se congrega la comunidad para alabar, para adorar a Dios. En este mundo donde hay tanta movilidad, donde también hay incertidumbres y búsqueda constante de seguridad, el mensaje de Dios a través de este versículo de Ezequiel nos ayuda, pues Él está a nuestro lado. Él nos dice que hay un espacio interior de silencio y de comunión. De hecho, la misma ciencia confirma que la oración contemplativa genera estados de calma y resiliencia. No es casualidad que cuando damos ejercicios espirituales, que hay predicación y luego silencio, en pocos días se llena el centro de espiritualidad o las casas de retiro. Y es por esta gran necesidad. Nos falta el tiempo, nos faltan los brazos. Por eso también debemos orar para que sean muchos los jóvenes que con un camino de sanidad interior sientan este deseo de ponerse al servicio de Cristo, entregando su vida, comenzando un camino de discernimiento. Cuando ellos, cuando nosotros descubrimos el santuario interior, entonces también encontramos medicina para la mente, para el corazón y para todo nuestro ser. Te invito a que en este momento oremos, pidiéndole al Padre poder entrar en ese santuario. Padre Santo, en medio de esas situaciones de dispersión, de distracción, e incluso a veces de sentir como exilio interior, te pido, sé tú mi santuario, haz de mi corazón tu morada, donde encuentre paz, fuerza y esperanza. Que tu amor me acompañe siempre y que en cada paso de mi vida pueda reconocer que tú eres mi refugio seguro. Amén. Queridos hermanos, queridas hermanas, los invito a escribir algún santuario que hayas visitado alguna vez y que haya sido un impacto para tu vida espiritual. Y también no olvidar de tomar tiempo para entrar en tu propio santuario. Eres un santuario móvil. Te bendice Dios en este momento. El Señor está contigo. Que te bendiga nuestro buen Dios, que es Padre, Hijo y Espíritu Santo. Amén. Hasta mañana, si Dios quiere.
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1: Hay millones de personas achacosas, enfermas, marcadas por males y dolencias en el mundo entero. Muchas veces miramos escenarios de sufrimientos misteriosos y sin sentido aparente, pero solo la fe tiene el poder de transformarlo todo y abrir el misterio del dolor a la luz de la esperanza. Cuando las puertas están cerradas, cuando ningún médico y ninguna medicina dan los resultados esperados, es entonces cuando hay que abrirnos a la fe. Solo así llega el milagro que hemos pedido en la oración ferviente. Doblemos pues las rodillas y pidamos al Dios de la vida compasión, clemencia, alivio y curación para nuestros enfermos. Para quienes gozamos de plena salud y apetito desbordante, demos gracias al Señor. Pero pidamos también la fortaleza y el sentido cristiano del dolor para cuando nos lleguen los tiempos malos. Pero evitemos ante todo la envidia, porque corroe las entrañas y perdemos la paz del corazón.
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7: Muy buenas tardes, sean todos bienvenidos, siendo las 5 de la tarde, para darles la más cordial bienvenida a Luces, Cámara, Misión con Aida Oresoli. Hoy vamos a aperturar nuestro sobre y vamos a aventurarnos a descubrir cuál es el tema misión para esta tarde. Dos corazones fins, el corazón más grande. Sagrado Corazón de Jesús, en vos confío. Y vaya, ustedes me ven durante esta tarde con un pincel. Yo creo que a lo largo de nuestras vidas nos encanta pintar, pincelar corazones. ¿Y saben por qué? Porque toda vez que pensamos en corazones, sin duda, estamos llevando a la mente, al propio corazón, al amor, a palpitar. Toda persona que está enamorada, estoy convencida que los latidos de su corazón se ven apresurados por el amor. Imagínense ustedes en el día de San Valentín, ni qué decir las cartas de San Pablo, que son la manifestación del amor de los amores, y desde luego es el corazón el órgano vital en todo ser humano, ¿verdad? Es el órgano principal en el sistema circulatorio y vaya el gran motor que impulsa todos nuestros músculos, toda nuestra existencia. Nos dejamos llevar por las emociones y el corazón se acelera, nuevamente lo aseveramos ante la presencia del amor. Esta tarde tengo el honor de recibir a un gran invitado de una reconocida y destacada productora, Dos Corazones Films, y recibo en esta tarde al señor Pablo José Barroso, productor. ¿Cómo estás, Pablo José?
8: Muy bien, Aida, mucho gusto en estar contigo. Muchas gracias por la oportunidad de estar con ustedes.
7: ¡Qué alegría! Pablo José, comentemos un poquito sobre la productora. Entiendo que tienes un gran equipo de colaboradores, de colegas, porque ustedes, en medio de vuestra web, que es muy sustanciosa, la verdad que me he quedado admirada, emplean una diversidad de géneros que van desde el drama, las películas históricas, las comedias, la animación. Entonces hay toda una evolución en Dos Corazones. Ahora, vayamos al principio. ¿Por qué son Dos Corazones, Vince?
8: Sí, mira, todo esto nace, está dedicada al corazón, al Sagrado Corazón de Jesús y al Inmaculado Corazón de María. Por eso se llama Dos Corazones Films, ¿no? Que son sus corazones unidos, que son los que nos llevan al amor, ¿no? Con Dios Padre, a través del Espíritu Santo. Y un poco empezamos tratando de llevar el Evangelio a través de los medios masivos, lo mismo que hacen ustedes en María Visión, poder llegarle a la gente. Y de todas las maneras, Dios no es un Dios, es un Dios vivo, no es un Dios estático. Entonces, está en la comedia, está en el drama, está en la historia, es el rey de la historia, ¿no? Él es todo, el principio y el fin. Entonces, un poco lo que hemos hecho, de hecho, yo soy padre de familia, soy empresario, me dedico a los bienes raíces. Sin embargo, esto es una misión que tenemos ahorita que dices, en tu programa, lo de la misión, pues es parte de lo que compartimos. Queremos tratar de que esto es parte de todos ustedes. La iglesia somos todos, no es nada más la jerarquía, somos parte del cuerpo místico de nuestro Señor Jesucristo, y por lo mismo hemos tratado de llevar el mensaje en la belleza del arte, ¿no? A través de las películas.
7: ¡Qué bonito! Y los estándares de calidad, Pablo José, porque de película en película se ve toda una evolución respecto a las producciones que ustedes tienen a bien realizar. El aspecto tecnológico como experiencia, ¿cómo sientes tú como productor detrás de las cámaras? ¿Se han ido superando las expectativas tanto en los equipos de producción de colaboradores como de la audiencia que está al frente de la pantalla? Los comentarios que te dan.
8: No, sí. Pues la verdad es que para el Señor siempre es dar lo mejor, ¿no? Y luego hay veces que escatimamos, decimos, no, quién sabe si la vaya a ver la gente. Entonces, si vas a competir en el mercado con otras producciones, siempre hay que tratar de dar lo mejor. Lamentablemente no teníamos la experiencia, como te digo, nos dedicamos a otras actividades y entonces poco a poco hemos ido aprendiendo, ¿no? Cuando fue Guadalupe, pues fue en el 2005, ¿no? Y ahorita 20 años después, pues ya son, o 21 años después, pues sí, ya son otras. Ya hemos aprendido, no hemos caído en los mismos errores. Sin embargo, estamos convencidos de siempre tratar de dar lo mejor que se puede para nuestro Señor, para que aparte la audiencia, nuestros hermanos que vayan y digan, bueno, ¿por qué voy a pagar? Porque lamentablemente el dinero no entra a nosotros. Ustedes saben cómo son la parte de la distribución, es muy complicado recuperar el dinero. Sin embargo, ¿cuánto vale un alma? ¿No? O sea, a final de cuentas lo hacemos tratando de que haya fiesta en el cielo porque hay un pecador que regrese, gracias al Espíritu Santo, porque a final de cuentas la película es solo un medio que ponemos al servicio de nuestro Señor para que Él, a través de eso, toque los corazones que se dejen tocar.
7: Qué bonito, así es. Ponen las películas a disposición, están en las pantallas, precisamente toda vez que se suscitan los estrenos, pues estamos todos involucrados para darle toda esa difusión necesaria para superar esas expectativas gracias a la difusión correcta que merece este trabajo realmente incansable que ustedes suelen realizar y que se muestra dando el 1000% en todas y cada una de sus realizaciones. Admirable, por cierto, Guadalupe, El Gran Milagro, Max en animación, que ha sido algo realmente fuera de serie, espectacular, Cristiada, Carol, han suscitado guiones, por sobre todo, y un reparto muy cuidadoso actoralmente hablando, Pablo José, de mucha trascendencia, porque creo que lo más emocionante es cuando tú logras el impacto, estrenas la película, como yo estaba mencionando, de repente Guadalupe en el 2005, pero vuelves a ver Guadalupe al 2026, y suelen surgiendo aún más comentarios, aún más aprendizaje a partir de una misma película que llegó para quedarse. Entonces, ¿qué va a pasar ahora? Sabemos, ante los nuevos espectadores, que llega una nueva película. Una nueva película, luego de una muestra genérica que te he recordado en estos momentos, llega el corazón más grande. Podemos imaginar quién lleva consigo el corazón más grande, que es un corazón humano, amado como humano y al mismo tiempo en el amor divino. Y estamos hablando propiamente del Sagrado Corazón de Jesús. Entonces, vamos a develar esta tarde cuál es la característica en particular que trae esta nueva superproducción desde Dos Corazones.
8: Sí, esta es una película que habla no nada más de las apariciones cuando recibe Santa Margarita María Lacoque las apariciones del Sagrado Corazón de Jesús en Francia, sino que es una película francesa que recrea varios testimonios de personas que gracias al amor de nuestro Señor han tenido conversiones y muchas mejorías en sus vidas, ¿no? Y milagros. Entonces aquí vamos a poder ver desde qué es lo que pide nuestro Señor en estas apariciones, cómo nos habla cada uno de nosotros y lo que decías, ¿no? Al final de cuentas son películas que las puedes ver hace 10 años o las verás en 10 años y van a seguir tocando tu corazón, porque todo ha estado muy basado en los guiones para estar apegados a la 100% a la palabra de nuestro Señor, ¿no? Y la palabra de Dios es palabra, es viva, ¿no? Es, al final de cuentas, es una espada de dos filos, pero siempre está viva y está en el momento justo para cada persona y lo escucha mientras abras tu corazón de la manera que Él te quiere hablar.
7: ¡Qué belleza! Entonces, en esta nueva película estamos todos atentos para abrir nuestros corazones, para poder recepcionar el mensaje, y algo muy importante que citas, Pablo José, estrictamente ciñéndose siempre a lo que son los hechos.

0: hechos en las Sagradas Escrituras, siempre muy respetuosos en todo lo que significa el, digamos, la Santa Doctrina, que es primordial. ¿Qué te parece si me acompañas a la primera pausa y seguimos charlando para que podamos seguir definiendo lo que va a traer como una gran, gran revelación al corazón directamente a los espectadores esta nueva superproducción de Dos Corazones Films? Y mi invitado esta tarde es el señor Pablo José Barroso. Nos vamos a la pausa, Pablo José, y volvemos enseguida.
1: Muy bien.
0: Gracias.
1: Gracias.
2: 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En Apóstoles de Nuestro Tiempo presentamos al padre Gonzalo Aguilar, quien nos habla sobre las indulgencias.
3: Cuando nosotros somos bautizados, se nos da en nuestra alma una pureza, recibimos ese Espíritu de Dios, que pudiéramos decir que esta alma es como una tablita blanca, reluciente, brillosa, y pues que de alguna manera nos toca vivir toda nuestra vida de esta manera, con la tablita impecable, con nuestra alma siempre en gracia. Pero a veces con nuestra humanidad, con nuestra debilidad o por hacerle caso a las tentaciones, empezamos nosotros a manchar esta tablita. ¿Cómo? Con nuestros pecados, que son como clavos que vamos poniendo en nuestra alma, en nuestra tablita. Cuando nosotros tenemos ya la oportunidad, vamos a confesarnos y entonces vamos quitando esos clavos para que nuestra tablita ya no esté toda, de alguna manera, marcada por esos clavos. Sin embargo, esos clavos dejan huecos en nuestra tablita, que son las consecuencias de nuestro pecado. Por lo tanto, no basta solamente no tener pecados, sino que se trata de mantenernos siempre en santidad. Esos huequitos, normalmente si te mueres, aunque sea sin pecado, pues vas a ir al purgatorio, donde se va a ir resanando tu tablita para que puedas entrar de nuevo al cielo, impecable, rozagante y brilloso. Pero también tenemos la oportunidad de que no pasemos al purgatorio, sino que resanemos nuestras tablitas aquí en la tierra, a través de las indulgencias plenarias. La indulgencia lo que hace es precisamente resanar esas tablitas. Y la indulgencia se puede ganar solo para uno mismo o para un fiel difunto. Hay varias fechas a lo largo del año en las que el Papa nos da la oportunidad de poder disfrutar y otorgar la indulgencia para nuestros seres queridos, como el día de Pascua, como el 2 de noviembre o como el día de Navidad. Yo te invito a que hagas el esfuerzo de ganar las indulgencias, y no solo para ti, para tus seres queridos, para que puedan tener su tablita impecable y gozar ya de la presencia de Dios en el cielo.
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0: Muy bien, nos encontramos platicando ya exactamente en el segundo bloque del programa. Me acompaña el señor Pablo José Barroso, productor de Dos Corazones Films. Y sobre el particular, pues, venimos precisando lo que será el lanzamiento de una nueva producción para el cine, para la pantalla grande. En este caso se llama la película El Corazón Más Grande, Sagrado Corazón de Jesús, en vos confío, una ejaculatoria que solemos afirmar con absoluta confianza en el Señor en todo momento. Y pues yo quisiera preguntarle a Pablo José sobre esta producción en particular, ¿en qué consiste? Entiendo que es una realización de carácter francesa, originalmente, y que también tienden a ustedes trabajar en colaboración con esta realización. Si nos explicas un poquito al auditorio en qué consiste y pues cómo ha ido trascendiendo de una manera tan contemplativa como producción, ¿verdad?
1: Sí, fíjate que es una película que, si Dios quiere, saldrá en agosto en México y Centroamérica. Y todo esto no se limita a México y Centroamérica, una necesidad del amor, ¿no? Estamos todos buscando espiritualmente en otros lados erróneamente, y vemos que ahorita nos hace falta tanto ese bálsamo que solo nuestro Señor nos da. Entonces, cuando vimos que en Francia la vieron más de 500,000 gentes, luego en Polonia cerca de 300,000, dijimos, bueno, buscamos a los franceses, dijimos, déjenos ver la película, ¿cómo le podemos hacer para que no nada más el Sagrado Corazón siga reinando en todos los países de América, sino también cómo poder llevar este mensaje? Y afortunadamente ya los conocemos porque ellos nos ayudaron a distribuir algunas otras películas como Cristiada o El Gran Milagro en Francia, y entonces pudimos hacer muy rápido esa colaboración. Y es una película que la doblamos al español para que todos los testimonios y eso se entienda perfecta, que no es una película con subtítulos que luego pierdes un poco
0: ese sabor, ¿no?
1: Pierdes la emoción, ¿no? Entonces, claro. Es una película que saldrá en México y Centroamérica, es una película francesa, que tiene parte de la vida de Santa Margarita María Lacoc en los momentos cuando nuestro Señor se le aparece y le da los mensajes de amor y nos pide ese amor que él se entregó completo hasta la última gota por nosotros y que nos sigue esperando con los brazos abiertos como el hijo pródigo, ¿no? Entonces, esto es lo que van a poder experimentar y ver el testimonio de varias personas que lo viven, ¿no?
0: Lo van a admirar, créeme que sí. Y dime, ahora que a propósito de lo que es el doblaje, que es toda una técnica muy, muy, muy importante, tomó mucho tiempo lo que fue la transición para poder realizar esta labor, Pablo José, porque sabemos que es hacer, digamos, exhaustivamente trabajar la dicción, ¿no? Es un trabajo muy, sí, muy, de mucho detenimiento.
1: Sí, nos ayudaron aquí en México un laboratorio que se llama Labofilms, que tienen ya mucha experiencia en el doblaje, porque aparte tienes que ver que el lip-sync, ¿no? Que cuando estás hablando caiga un poco
0: con ese momento,
1: en la boca, ¿no? Pero lo más importante era no perder la actuación, ¿no? O sea, que te transmitiera. Entonces fue un reto y pues sí nos tardamos dos o tres veces de hacer algunos personajes porque decíamos, todavía no está en lo que tiene que hacer. En Dos Corazones Film siempre hemos, como decías tú, tratado de dar los mejores valores de producción, y uno de los valores de producción importante es el sentimiento, ¿no? Por eso hemos puesto en algunas películas a James Horner, que hizo la música de Titanic o en Avatar, a Mark McKenzie, que la hizo en Max, ¿no? O sea, al final de cuentas, en esta película también tienen una música muy buena, pero lo importante era que no perdieras ninguno de los valores que ya estaban de producción por tener que estar leyendo los subtítulos.
0: Claro, definitivamente. Y en tanto ahora que estás hablando de música, ¿cuál es la sorpresa musical también? ¿Es una de las canciones, bueno, que se incluyen dentro de la banda sonora o instrumental? Sé que siempre hay unos efectos sorpresa, pero a ver si durante esta tarde podemos conocer un poquito de lo que significará la banda sonora o instrumental dentro de la película del Corazón
1: Sí,
0: Grande.
1: Mira, la verdad es que los directores, que son Sabrina y Steven Bunnell, le pusieron mucha... fueron los productores, los directores, hicieron el guión, y entonces estuvieron moviendo prácticamente los momentos más delicados para que tuvieran la música adecuada. Y espero, más que hablar de la música, espero que vean la película ahora el 27 de agosto y que puedan disfrutar todo en conjunto, ¿no?
0: Claro, en todo su esplendor. Hablamos de la existencia, de la presencia real y viva, la presencia real y viva al mismo tiempo de Jesús en el Santísimo Sacramento. Hablamos de que el Señor nos recuerda que se ha quedado para siempre entre nosotros. Y esa es la gran motivación. Hablemos ahora también de los roles, en tanto a lo que son los roles protagónicos y antagónicos en la película. Quisieras citar en particular algunos de los personajes trascendentales en los actores que participan en este film.
1: Pues fíjate que más que darte los nombres de los actores franceses, y no quiero dejar a ninguno afuera porque también la gente que dobló en el español son bastantes, me gustaría que vean la película y ahí vean cómo fue cada uno de ellos, porque son basados en varios testimonios también que en la misma película ponemos los nombres de ellos, ¿no?
0: Ajá, perfecto, qué lindo. Como introducción de la película, este corazón que nos llama y que nos invita al amor, al introducirnos al inicio de la película, nos va a remontar de alguna manera, estás hablando de testimonios, va a haber algunos momentos en que vamos a estar también de alguna manera profundizando en la espiritualidad de Santa Margarita María de Alacoque, y al mismo tiempo en una perspectiva contemporánea van a existir este tipo de
1: historias paralelas, sí.
0: A eso voy.
1: Sí, a final de cuentas Dios es un Dios vivo, entonces no se queda en 1600 y pico que se apareció a Santa Margarita, ¿no? Vamos a ver testimonios de hoy, del 2026, que hacen eco en cualquiera de nosotros, ¿no? Entonces, lo más bonito de la película es que te identifiques con alguien que a través de estos 300 años ha estado viendo que, a final de cuentas, son más de 2000 que se quedó con nosotros hasta el fin del mundo, y Dios mediante estará hasta que lleguemos a casa con él, ¿no? Entonces, un poco lo que vas a ver en la película es no nada más la parte de las apariciones, sino vas a ver cómo se mueven cada uno de los personajes, que no creerías que cada personaje puede ser cualquiera de nosotros, ¿no? Entonces, cómo está hoy en la vida real, no nada más el Santísimo Sacramento del altar, sino está nuestro Señor a través de nosotros mismos, ¿no? Y siempre buscando cómo ayudarnos para acercarnos a Él, ¿no?
0: Qué bonito, entonces va a haber esa conexión, ¿no es cierto?, del efecto, digamos, histórico, y como presencialmente también en la vida cotidiana y con el encuentro, como bien citas, a lo largo de las personas, el Señor se va manifestando, y a partir de allí van a haber pues una serie de cambios, de transformaciones de vida que se ejemplifican sin duda a través de los testimonios y revelaciones propias en aquel acontecer. ¿Qué te parece si nuevamente, Pablo José, me acompañas a una nueva pausa? Y claro, sin duda seguimos platicando, porque ya queremos saber en qué salas vamos a encontrar las películas a nivel de México, y por supuesto, luego entiendo que se va a seguir extendiendo, porque así es Dios, empieza con una semilla muy pequeñita, pero luego la obra se ve maratónicamente extendida por el mundo entero. Qué bonito que a partir de México, desde el corazón de Santa María de Guadalupe, salga esta nueva producción en estreno, y siempre con la calidad y el prestigio que ustedes tienen a ver presentar en todas y cada una de sus colaboraciones también. Nos vamos a una segunda pausa. Me acompaña el señor Pablo José Barroso, productor de Dos Corazones Films. Pausa y volvemos.
1: Gracias, Aida.
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2: Apóstoles de nuestro tiempo, el padre Efrén González nos habla sobre puntualidad en la Santa Misa.

es muy importante que siempre seamos puntuales a donde quiera que vayamos. Tenemos la mala costumbre de llegar tarde a donde sea, pero es muy triste que nosotros lleguemos tarde a la Santa Misa. Yo invito a todas las personas, a todas las familias, tomen su tiempo. Si se dan las campanadas en el templo es por algo, para que a tiempo lleguemos a misa. Me gustaría que siempre llegáramos antes a la Sagrada Eucaristía. Habrá tiempo para en familia hincarnos, persignarnos, rezar un poco y estar ya listos antes de que den la tercera de misa. Entonces, yo creo que hace falta comenzar la misa a tiempo.

0: es muy mala costumbre que la mayoría de, o un gran número de feligreses, siempre lleguen tarde a la misa, y parece que son los mismos. Entonces hay que hacer un esfuerzo. A misa hay que estar antes de que comience, para que cuando dé inicio, comenzar en el nombre del Padre, del Hijo y del Espíritu Santo. Siempre que comemos, el plato es completo. Seguramente también la Eucaristía es un banquete completo. Para que nosotros estemos desde el inicio, los exhorto a llegar antes de la tercera misa. Yo creo que Dios nos quiere puntual para el culto divino, para nosotros adorar, recibir de Dios bendiciones, nosotros encomendarle nuestras necesidades y así poder dar gracias a Dios por la hermosura de la vida y del tiempo.
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1: Muy bien, en este momento en el programa nos vamos a centrar en el tema medular de esta nueva película en Dos Corazones Films, como colaboración con una gran productora también de carácter francés. Y le voy a pedir a Pablo José, a mi gran invitado, productor también en México, Pablo José Barroso, que a grandes rasgos pueda mostrarnos el argumento que es el que nos va a traer por el gran estreno de El Corazón Más Grande. Nos va a movilizar a todos. Coméntanos, por favor.
2: Sí, fíjate que un poco de lo que decías del gran corazón, ¿no? Es aquí el corazón que tanto ha amado, y que de casi todos recibe muy poco amor de regreso, ¿no? Entonces, ahorita que la gente estamos buscando o necesitados, si estás alguien de la audiencia con alguien que necesita ese amor, que lo lleve al cine, ¿no? Al final de cuentas van a tener un momento espectacular. Es una película en la que te habla del amor de nuestro Señor hacia cada uno de nosotros. Es una película francesa de una hora y media que va a salir en México a partir del 27 de agosto. Y como bien dijiste tú, sí, quiero que más que la vean como una película de Dos Corazones Films, que es una película que es una película tuya, que es una película de cada uno de nosotros, para poder disfrutar ese amor y poder reparar tantas cosas, injusticias que ha recibido, que nosotros podamos llevar a la gente a que tengan ese encuentro con el amor.
1: Qué bonito lo que estás precisando. Creo que todos y cada una de las personas que nos están sintonizando, que nos están siguiendo en esta transmisión tan especial, Pablo José, necesitamos sentirnos, recepcionar ese amor, y de esa manera que recibimos el amor de Dios, nosotros también lo manifestamos al prójimo. Y sin duda, pues no se puede amar aquello que no se conoce, ¿verdad? Entonces, vamos a conocer a través de esta película de qué manera nos ama Dios y de qué manera también ejemplificada en todos y cada uno de estos testimonios, que son una gran sorpresa, y nos vamos a dejar sorprender cómo obra el corazón de Jesús. El corazón de Jesús que suele obrar de la manera más silenciosa, como un gran misterio que lo es, y que nos vamos a dejar tocar y amar por él. Sí, por favor, te escuchamos.
2: Sí, así como dice tu programa, ¿no? Luces, cámara, misión. Así vamos es. A pedirles a la misión, a cada uno de los que nos están viendo, que tomen como misión llevar a alguien que necesite tener ese encuentro con este corazón que tanto los ama, ¿no? Que es nuestro Señor Jesucristo, y que puedan tener en esta hora y media que dura la película ese encuentro con el Dios vivo que tanto nos espera y que está ansioso con sed de cada uno de nosotros.
1: Y desde luego les comento que ustedes van a estar viendo a lo largo de este programa, también en transición yo he visto el promocional donde se ve una gran llama, como una gran luz que se va encendiendo y se va expandiendo. De esa manera actúa también el Sagrado Corazón de Jesús, ¿verdad, Pablo José? Porque es un corazón que, a la misma manera que late de una manera silenciosa, profunda, también abarca todo el mundo, porque no distingue personas, es un amor de carácter universal, pero también es una gran luz, es una gran fuente de luz, y es un amor que se hace presente, que es universal, que no distingue, que trasciende los idiomas, como ustedes han hecho acá una labor pero ejemplar. Imagínense, se ha fusionado un trabajo maravilloso desde América del Norte, y estamos hablando del continente europeo con Francia. ¿Qué experiencia tan bonita sientes haber podido conversar con ejecutivos, con productores también, para lograr este efecto multiplicador? Porque esto ha sido conversaciones de ida y vuelta, de muchas coordinaciones. ¿Cómo te has sentido tú al frente de la productora y de haber logrado este gran logro?
2: Sí. Pues indigno, ¿no? Un poco así como lo que estás platicando, porque ese corazón y ese amor está en la Eucaristía, ¿no? Entonces, no es nada más ver la película, sino que después de la película corran todos a confesarse, a comulgar, a disfrutar ese amor que está cada vez que queremos en el Santísimo Sacramento del altar, ¿no? Entonces, en la Eucaristía, Él está presente, y un poco esta película francesa de crea Filmmakers, que es una empresa productora en Francia, que te platicaba que la vieron más de medio millón de personas en Francia, y pueden verlo en doscorazonesfilms.org. Ahí también tenemos la oración para la consagración. Es muy importante que nos consagremos a nuestro Señor y que vayamos de la mano de Él junto con María para que podamos tener una vida feliz, ¿no? Y que lleguemos al final a casa del Padre.
1: Muy feliz, una vida, cuando estamos con Jesús, siempre estamos felices, bueno, sin duda cuando estamos con María, y por supuesto, promover lo que significa la importancia de consagrarnos personalmente, consagrar a nuestras familias al Sagrado Corazón de Jesús. Por favor, si puedes comunicarlo nuevamente, eso va a aparecer en las pantallas.
2: La página es www.doscorazonesfilms.org. Y un poco platicándote de la gente que le ha dado la oportunidad al amor, en Estados Unidos salieron nada más 4 días y la vieron más de 100,000 personas, ¿no? Y todos salieron transformados. Entonces yo sí creo que es una oportunidad que tenemos, y vuelvo a repetir, no es una productora de Pablo José, o sea, yo soy un empleado indigno, un siervo inútil que estoy al servicio de nuestro Señor, y les pido a todos que sea parte de, pues es un instrumento de Él que se los dejo en sus manos para que cada quien con esto haga lo que puede para llevar a la gente que esté lejos de nuestro Señor, que tengan este encuentro con Él.
1: ¡Qué belleza! Eso es lo más importante, a través de esta película poder volver al amor que nos está regalando Dios con el Sagrado Corazón de Jesús, que es el corazón más grande, el corazón que nunca falla y el corazón que siempre nos espera. Pues agradecerte, Pablo José. La verdad que ha sido muy, muy agradable poder conocerte por este medio, y sin duda estoy convencida que la película va a trascender con las expectativas espirituales que todos estamos esperando, realmente, todas las personas que estamos en este caminar a lo largo de nuestra vida de fe, esperamos eso, que sean mucho más, que regresen a Dios. Sí, te escuchamos.
2: Y que a la vez pues va a ser es una hora y media que va a ser entretenida, ¿no? O sea, al final de cuentas es entretenimiento, entonces buscamos cómo no llegar a ir pues a un sermón que diría mis hijos, oye, ¿a dónde me llevas?, ¿no? Es una película muy entretenida con valores actual de producción que lo van a disfrutar.
1: Eso, claro, porque tiene elementos muy actuales al mismo tiempo, ¿no? Entonces, eso es lo simpático, que en realidad también, Pablo José, podríamos decir que pedagógicamente hablando, dentro de una película, tiene elementos que dentro de la contemporaneidad, pues permite un aprendizaje mayor en retroalimentación. Sí, si me das tu feedback al respecto.
2: Sí, definitivamente, ¿no? Y lo más importante, que es lo que te platicaba, ¿no? Es nuestro Señor diciéndonos, he aquí el corazón que tanto te ama, ¿no? Ven a verme, ven conmigo, ven al sagrario, yo te amo y yo me encargo de ti. Tú ocúpate de tú estate conmigo y yo me ocupo de ti, ¿no? Sagrado Corazón de Jesús, en vos confío y yo te amo.
1: ¡Qué belleza! Así es, así obra Dios, obra maravillas. Y mira, qué lindo poder despedir esta emisión con una múltiple sonrisa. Estoy muy contenta de haber podido compartir contigo, Pablo José. Creo que ha sido una plática muy, muy valiosa, porque demuestra en realidad el esfuerzo extraordinario también que han tenido a bien realizar ustedes como productora, para buscar siempre nuevos espacios que cuando ven un potencial se pueden hacer en colaboraciones y grandes resultados, ¿no? Es ilimitado el potencial en la misión a modo de la evangelización que se puede generar con la manera en que estrechamos vínculos de fraternidad, de comunión, y estando muy atentos a las novedades. Entonces, felicitar eso, esa labor muy, muy visionaria, si lo quisiéramos ver eventualmente, que ustedes tienen para anticiparse y mostrar de una manera ágil, dinámica, la forma de evangelizar. Y eso hace que sea muy, muy dinámico todo, ¿no? Muy actual.
2: La gloria solo a Dios, la verdad, Él es el que hace todo posible, y nosotros nomás hemos dado el sí. Espero que la gente que nos ve dé ese sí también, para ir a verla y llevar a mucha gente, y use esto como un instrumento para que la gente se entretenga y pueda conocer más de nuestra fe, más del amor de nuestro Señor y de la Santísima Eucaristía, que luego la pasan a la iglesia y no se sabe ni quién está ahí, ¿no?
1: Pero exacto.
2: Gracias por la oportunidad.
1: Sí. Las gracias a ti, y mira qué lindo que a través de esta película puedan continuar formándose de una manera tan sencilla, de una manera a través de las pantallas, para seguir adquiriendo conocimiento. Creo que eso es maravilloso, ¿verdad?
2: Y nadie es profeta en su tierra, ¿no? Entonces, a lo mejor tienes el sobrino rebelde o al hijo que no te hace caso, pero a lo mejor al llevarlo ya, dejarlo a él solo en esa hora y media que va a estar ante la pantalla, y ahí ya Dios hará maravillas con ellos, van a salir muy felices.
1: Dios hará el resto, la verdad, no sé, todo su tiempo, todos los tiempos de Dios.
2: Sí, claro que sí.
1: Nuevamente, gracias, Pablo José. Me acompañó el señor Pablo José Barroso, productor de Dos Corazones Films, y ya saben, prepárense porque ya viene el gran estreno de El Corazón Más Grande, Sagrado Corazón de Jesús, En Vos Confío. Repetimos, Pablo José, en líneas de abajo,
2: sí,
1: en la sala
2: de doscorazonesfilms.org.
1: Perfecto, allí estaremos.
2: Muchas gracias, Aida. Mucho gusto.
1: Muchas gracias. Hasta pronto. Bendiciones.
2: Gracias.
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Si quieres ser perfecto, ve a vender todo lo que tienes. Dale dinero a los pobres, luego ven y sígueme, dice el Señor. Hermanos, quien ha dejado todo para seguir al Señor, recibirá 100 veces más y obtendrá la vida eterna. Por tal motivo, celebramos la Santa Eucaristía desde la capilla Jesucristo Rey de la Paz en Zapopan, Jalisco, México. Hoy, jueves 23 de julio del 2026, décima sexta semana de tiempo ordinario, memoria de Santa Brígida, religiosa. Tiempo de gracia y conversión. Por el triunfo inmaculado corazón de María y el reinado de Cristo. Qué difícil es comprender y aceptar la voluntad de Dios. Él pide liberarnos de todo aquello que nos ata. Quiere amarnos en libertad, donde no haya nada que nos impida escucharlo y seguirlo. Dios se manifiesta a quienes Él desea y le revela los misterios de su reino. Los de corazón obstinado, endurecido, seguirán atados a sus pasiones y de las gracias de Dios se perderán, pues su corazón no ha sido purificado. Hay quienes buscan permanecer en lo que ya poseen, en lo que han escuchado y visto, y no piensan en trascender, en ir más allá de lo que este mundo nos ofrece. Porque Dios trasciende todo con su omnipotencia, con su misericordia nos concede el perdón y con su amor lo renueva todo. Damos nuestro agradecimiento al sacerdote Fray Julio Alberto Abdel Muñiz Garza, de la Orden de Frailes Menores, quien preside nuestra Eucaristía. Esta celebración la ofrecemos por todos nuestros bienhechores, vivos, enfermos y difuntos. Pedimos también por la salud de Consuelo Esquivel Ornelas, Fermín y Gloria Rubio, Uriel y Juan Francisco Rodríguez, Juan y Adrián Herrera, Noel Guadalupe Arellano, Guadalupe Ayala Rendón, Mario García, Mario Ulloa, Yolanda Garza, Garces, Verónica Torres, Mitzi Mesa Argüelles, Alisa Velasco Mesa, Angélica Venegas Nava, María Cisneros Toscano, Rodolfo Armenta Ulloa, Areli Cid de León Ortiz, Carolina Areli Enríquez, Agustina Rodríguez, Esther Vázquez Tornero, Lidia Hernández, Lidia Ivette Cuevas, Graciela Arrona, María de los Ángeles Arrona, Mercedes González, Hugo César García, Baldomero Flores, Marielena Montes, Brittany Robles, Eric Martínez, Ponciano Sánchez, Bárbara Rivera Machuca. Pedimos por las necesidades de la familia María Visión, familia Rodríguez Rubio, familia García Garces, Camacho Mesa, Martín del Campo Mar.